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1: 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Isabel, ¿qué tal? Buenas tardes.
2: Hola, muy bien, estupendamente.
1: Bueno, pues vamos allá con las preguntas de los niños, niñas, padres y madres que están ansiosos por preguntarte.
2: Muy bien.
1: Vamos allá, primera pregunta.
3: ¿Por qué se insiste tanto en que hay que tomar a diario ensalada, verdura y fruta?
2: Bueno, pues porque estos alimentos tienen muchas ventajas, ya que nos aportan vitaminas y minerales que son importantes para una buena salud. A la vez que también nos aportan gran cantidad de agua que nos va no solamente a hidratar de forma adecuada, sino que van a tener un efecto saciante sobre nuestro apetito y nos van a ayudar a combatir el hambre, y aparte, nos, como aportan poca caloría, pues nos van a evitar también a que caigamos en el sobrepeso o la obesidad.
1: 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Doctora, siguiente pregunta.
4: Si no me gusta un alimento saludable, ¿por qué he de comerlo?
2: Bueno, pues porque uno no se ha de alimentar por gusto o por capricho, sino debemos alimentarnos para cubrir adecuadamente las necesidades diarias que tenemos, tanto para crecer y como vivir de forma saludable. Y esto solo lo podemos conseguir con una alimentación equilibrada y completa que nos aporte los nutrientes que precisamos. Entonces debemos tener la voluntad de aprender a comer de forma sana y poner el esfuerzo necesario para conseguirlo, igual que cuando vamos al colegio nos esforzamos por aprender aquellas asignaturas que nos proponen, puesto que consideramos que son interesantes para nuestro futuro, pues igual es importante comer adecuadamente para tener una buena salud.
1: Crear los hábitos, que se suele decir, ¿no, doctora?
2: Efectivamente, crear unos buenos hábitos, y para toda la vida los adquirimos de pequeños y los mantenemos para toda la vida.
5: ¿Por qué es roín el menchar ràpid y les begudes ensucrades?
2: Bueno, porque la comida basura, como se le suele llamar, es una comida desequilibrada, ya tanto por su composición, que es excesiva en grasas y hidratos de carbono, y por lo tanto aporta gran cantidad de calorías. Al tiempo que ese tipo de comida, pues la solemos acompañar también de bebidas azucaradas, que todavía van a incrementar más el aporte calórico. Y al someter al organismo a estos niveles de azúcar tan elevados, pues supone una sobrecarga excesiva para un organismo en crecimiento que a la larga le va a perjudicar.
1: Por tanto, ya
2: debemos evitar en la medida de lo posible la comida. No quiere decir que nunca podamos comer, pero que debemos ser conscientes de los riesgos que conlleva el comerla de forma frecuente.
1: Crec que ha quedat suficientment clar, doctora. Següent pregunta.
6: ¿Pasa algo si mos dies no desdechune?
2: Bueno, pues vamos a ver. Normalmente, por la mañana cuando nos levantamos, hemos estado aproximadamente unas 9 o 10 horas sin ingerir alimentos. Nuestro cuerpo estaba durmiendo y ha necesitado poca alimentación porque estábamos descansando. Pero ya nos levantamos por la mañana primero con muchas horas sin ingerir alimentos. Y después vamos a empezar un día donde vamos a tener mucha actividad. Con lo cual aquí sí que vamos a necesitar energía para empezar ese día de forma adecuada y tener un buen rendimiento y un buen esfuerzo, por lo cual es fundamental un buen desayuno, puesto que vamos a tener mucha actividad durante el día, sobre todo durante las primeras horas. De aquí que sea tan importante el tener un desayuno completo.
1: O sea, que podríamos decir que el desayuno es uno de los puntos...
2: De las comidas más importantes que debemos realizar, ya que es cuando vamos a tener más en las primeras horas del día, es cuando tanto en nuestro esfuerzo intelectual en el colegio, como inclusive tenemos actividad física, ha de responder nuestro organismo y estar preparado, y para eso debemos de haber desayunado de forma adecuada.
1: Siguiente pregunta, doctora.
7: ¿Por qué no tengo que comer un plato tan grande como el de mis padres?
2: Bueno, porque nuestros padres normalmente comen más que nosotros, porque son personas más mayores que necesitan más calorías. Las personas, en función de la edad que tienen, tienen unas necesidades de calorías, de alimentos que nos proporcionan calorías y energías para funcionar. Entonces, los niños que son más pequeños, inicialmente no necesitan tantas calorías, aunque tengan apetito, no pueden tomar las mismas calorías que los padres, puesto que eso a la larga se va a ir acumulando ese exceso de calorías y va a contribuir a que acaben en un sobrepeso o en una obesidad.
1: Pues, doctora Isabel, yo creo que ha quedado suficientemente claro lo importante que es la alimentación para combatir la obesidad infantil, y ahora hay que ponerlo en práctica.
2: Pues efectivamente, esperamos que todos los niños, con estos pequeños consejos y vuestra ayuda, y tanto los niños como los padres, vayan siendo conscientes de la importancia de adquirir unos buenos hábitos saludables desde la infancia, porque si los adquieren ya los van a tener para toda la vida, y esto ya va a ser pues mucho más fácil, ¿eh? Como se suele decir, coser y cantar. Una vez uno ha adquirido los buenos hábitos, ya los va a llevar a la práctica toda la vida y los va a transmitir al resto de la familia, lo cual es muy importante.
1: Doctora Isabel Torró, continuarem parlant así, pues en VCF Radio, en la nostra secció, la Fundació Te Dona Vida, pues con combatre l'obesitat infantil, i a continuar treballant, fent ixe bon treball que esteu fent ahí en l'Hospital General.
2: Vale, moltes gràcies.
1: Adeu.
2: Adeu.
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1: Fruto de las entrevistas que tengo con los jugadores, de ver cuáles son sus sensaciones, cómo se están encontrando, qué clínica manifiestan, junto con revisar las analíticas que periódicamente se hacen, pues al final diseñamos tanto una alimentación adecuada a cada uno como una suplementación que va dirigida a potenciar su rendimiento, siempre cuidando todos esos pilares que son fundamentales, como el descanso, como la salud intestinal. Aparte de ese trabajo más individualizado en función de la clínica de cada jugador, también antes de los entrenamientos más exigentes, especialmente de los partidos, en el descanso y al terminar los entrenamientos y los partidos, preparamos una serie de batidos dirigidos a favorecer ese rendimiento a altas intensidades y a favorecer la recuperación lo más pronto posible. Ahí nos ayudan las proteínas, los hidratos de diferente velocidad de absorción, la creatina, la betalanina, una serie de suplementos que sabemos que potencian el rendimiento y ayudan más rápidamente a la recuperación y que gracias a la variedad que nos ofrece Scientific también nos permiten adaptarnos un poco a los gustos de cada jugador. Por ejemplo, uno de los batidos que preparamos habitualmente es el que está compuesto por una dosis bastante elevada de proteína para ayudarnos con la reparación de los tejidos, para favorecer la síntesis de proteínas musculares, y al que le añadiremos también monohidrato de creatina y betalanina, que sabemos que son dos compuestos que nos ayudan a mejorar el rendimiento, especialmente en ejercicios de alta intensidad y de fuerza. Otro ejemplo de un batido que prepararíamos para antes de un partido es el que está compuesto por isotex, que son sales minerales y también tiene un último aporte de hidrato de carbono para acabar de rellenar los depósitos de glucógeno. Y otro de los compuestos que también le añadimos a ese batido por los efectos beneficiosos que se han visto de su uso sería la citrulina malato.
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1: Venga, que os lo decíamos al inicio de nuestro Sentiment VCF, que hoy vamos a hablar con el Departamento Médico del Valencia Club de Fútbol, dentro de esta sección que de forma periódica un poco tratamos diferentes asuntos que tienen que ver con la salud, y hoy en concreto nos acompaña pues un miembro del Departamento Médico, como es el doctor Juan Aliaga, que yo creo que aquellos que sois seguidores de VCF Media Radio le conocéis perfectamente, porque de vez en cuando aparecen sus consejos de salud y demás, y hoy está aquí para acompañarnos en este estudio José Manuel Reina, de la Ciudad Deportiva de Paterna. Hola, doctor, ¿qué tal? Muy buenas.
2: Buenas tardes.
1: En concreto, para hablar en la jornada de hoy del acuerdo reciente alcanzado por parte del club con Canon Medical Systems, que se convierte en proveedor oficial de equipos médicos del Valencia Club de Fútbol, lo cual supone una muy buena noticia el hecho de establecer una colaboración con una empresa puntera y vanguardista, ¿no?
2: Nosotros estamos muy contentos, porque es cierto que siempre intentamos tener nuestras herramientas a la última, y te llevábamos bastante tiempo ya con herramientas muy buenas, pero que llevaban bastante tiempo en funcionamiento. Entonces, el poder acceder a este tipo de acuerdos con una empresa tan puntera como es Canon, y poder tener a disposición nuestra un ecógrafo de última generación, tanto para diagnóstico puntual como incluso para prevenir lesiones, para hacer buenas observaciones, pues es fundamental. Uh-huh. Es nuestra principal herramienta de trabajo hoy en día para atender a los chavales.
1: Y porque, para que la gente lo sepa, hablamos de un acuerdo con una empresa que es líder global en soluciones efectivamente de diagnóstico por imagen.
2: Sí, efectivamente.
1: Canon. Esto traducido al usuario oyente / persona de calle.
2: Pues te explicaré un poquito. Las empresas que trabajan en el tema de la ecografía llevan muchos años investigando, primero porque es un campo para ellos de venta, porque hoy en día cualquier médico que se dedica a la medicina del deporte, incluso los fisioterapeutas, muchos de ellos también uh-huh. suelen adquirir equipos de estos, y todo eso lo que lleva es a una competencia leal entre todas las empresas para poder ofrecernos los equipos más desarrollados en imagen, en capacidad de trabajo, en almacenamiento de datos, en procesamiento de esos datos, incluso con inteligencias artificiales, que te ayudan mucho al diagnóstico. Uh-huh. Y bueno, pues de todas las empresas que hay en el mercado, que muchas de ellas son equivalentes, pues una de las que destaca es la empresa con la que hemos alcanzado el acuerdo, con Canon. Uh-huh. Canon ofrece unos equipos de muy buena calidad, una imagen que para el día de hoy está probablemente en el top de las calidades en cuanto a, sobre todo, a buena visión de las lesiones, buena lesión de los tejidos, buena diferencia.
1: Ver al futbolista por dentro, ¿no? Para que la gente nos entienda.
2: Sí, realmente.
1: muscularmente hablando.
2: Esos aparatitos para nosotros es poder introducirnos dentro del cuerpo de nuestro deportista y ver si le pasa algo, qué es lo que le está pasando, uh-huh. y si lo estás revisando, pues ver las posibilidades. Cosas, las posibles lesiones que ha tenido antiguas, las cicatrices que puede tener, si le queda alguna secuela de alguna lesión anterior, y con eso pues planificar un poquito junto con el cuerpo técnico los trabajos de recuperación cara a que cuando llegue al entrenamiento pues esté en óptimas condiciones y que pueda jugar al 100%, que es lo que todos deseamos.
1: Muchas veces nosotros utilizamos el término gestión de cargas de trabajo cuando hablamos de, por ejemplo, la presencia de un futbolista o no en un entrenamiento, pues en parte viene por mediciones que dan aparatos como este, entre otros factores.
2: Entre otros factores, pero digamos que desde el punto de vista del servicio médico, de lo que somos uh-huh. cuerpo médico, probablemente es la herramienta con la que nosotros basamos, además de la exploración clínica, que normalmente va adelante, pero es con lo que basamos nuestros criterios de gestión de cargas de nuestros jugadores cuando pasan por nuestras manos. Uh-huh. El jugador que ha tenido algún tipo de alteración, contusión, golpe o lesión y pasa por allí, nosotros lo vemos, analizamos los resultados que nos ofrece la herramienta y junto con la exploración que ya le hemos realizado, hablamos con el cuerpo técnico y decimos, pues este jugador está en este nivel, debería de hacer esto, debería de entrar, debería de hacer antes esto y comprobar o pues, manejar un poquito la situación. Uh-huh. Y si tienes la herramienta que te lo permite hacer con mucha mejor garantía, pues mejor que mejor.
1: Es la confirmación, y para que la gente lo sepa, cuando nosotros hablamos aquí de muchas veces todo suma y cada uno aporta su granito de arena para que al final el equipo consiga la victoria, que es el fin último, ¿no?
2: Sí, es una herramienta más, es la que podemos ofrecer nosotros.
1: Claro.
2: Sí, sí.
1: Y luego es importante también destacar al respecto del uso de esta maquinaria que comentabas, es importante tanto el diagnóstico, pero la prevención, sobre todo de lo que estábamos hablando anteriormente, y también el tratamiento de esas lesiones.
2: Claro, nosotros cuando recibimos a jugadores, los jugadores son gente que tiene un deporte de riesgo y que en el transcurso de sus carreras profesionales pues han tenido lesiones, han tenido problemas. Cuando tú los revisas, normalmente lo que haces, una de las cosas que haces cuando lo revisas, aparte de ver el estado cardiológico, uh-huh, y cómo están de forma física en ese momento, pues es introducirnos dentro de él y comprobar el estado general de sus articulaciones, de sus músculos, de su musculatura, de los tendones, de las estructuras que podemos ver con el ecógrafo de mejor manera, que básicamente son las estructuras más blandas.
1: Uh-huh. Eso también, cuando hablamos de un futbolista, por ejemplo, que padece una lesión, lo que permite es optimizar esas estrategias para llevar a cabo de recuperación de los jugadores.
2: Sí, a ver, en el proceso que nosotros utilizamos, en el protocolo nuestro, la herramienta principal de diagnóstico en campo, quien dice campo, hablamos de Paterna cuando, uh-huh, vienen los jugadores, es esta. Normalmente, y así lo tenemos establecido, cuando queremos confirmar los diagnósticos que hemos hecho ecográficamente, necesitamos por protocolo la resonancia, que la resonancia sabéis que es externa, ¿no? Sí. Nosotros no tenemos aquí, uh-huh, y tú pues por medio de la mutualidad pues los envías allí. Y una vez confirmas que en el 99% de los casos, si la herramienta ecográfica es buena, sobre todo en temas musculares o musculotendinosos, el diagnóstico ya viene hecho, simplemente necesitas confirmar y graduar. A partir de ahí, el control de la lesión durante el tiempo que esté de baja el deportista, si es de baja o si no ha llegado a estar de baja, pues mientras va recuperando la forma completa, uh-huh, es con la exploración física y con la revisión ecográfica. Hoy en día para nosotros es el arma fundamental que nos permite comprobar que la cicatrización anda por buen camino, que el trabajo que estamos haciendo es el adecuado, y también nos permite considerar que el deportista ya está apto para empezar a entrenar con el grupo. A partir de ahí los tiempos de entrada van a depender de los tiempos de paro, eso ya lo sabéis, pero nosotros necesitábamos una herramienta de este estilo porque ya las que teníamos anteriores las teníamos ya mucho tiempo, y aunque nos hacían el servicio y el papel, pues ya nos quedaban probablemente cortas para ciertos controles, sobre todo de la evolución del deportista cara a poder reincorporarse al entrenamiento.
1: Se trata en definitiva de invertir en la salud del jugador, que es primordial.
2: Efectivamente, fíjate que estamos hablando de ello. Al final lo que queda en la finalización es que necesitamos herramientas para que la salud de nuestros deportistas esté al 100% para poder competir.
1: Entiendo que esto es como todo, ¿no? Pero seguramente al tratar a algún futbolista, más de uno sentirá curiosidad, ¿no? A la hora de utilizar aparatos de vanguardia y de esta tecnología,
2: sí,
1: que
2: sí
1: preguntan, ¿no? Que dicen,
2: tenemos,
1: ¿y esto que se ve?
2: Tenemos algunos deportistas que tienen tanta experiencia como nosotros ya en el campo de la ecografía y con los cuales podemos hablar incluso de lesión y de evolución, y digo, mira lo que tienes aquí, acuérdate. Ah, sí, doc, ya lo veo. Sí, vale, pues mira, pues esto está así. Ahora tenemos que ir a este paso. Ya el que él colabore un poquito también en ese proceso.
1: La implicación es importante.
2: Exacto. Nosotros siempre, todos los compañeros médicos que trabajamos aquí, tenemos esa mentalidad. Queremos que el deportista debe de saber lo que le está pasando, porque es más fácil que él colabore si él sabe realmente lo que hay, y cuanta mejor es la visión, es más fácil que lo vean. Con los aparatos anteriores pasaba menos, ahora es ellos lo ven mejor también, y eso pues te ayuda, porque él sabe lo que hay, tú se lo cuentas, y si coincide también hay un aumento también en la confianza del jugador, eso es importante.
1: Por supuesto, al final también es otro de los factores que decíamos que ayuda la recuperación y a cómo está un futbolista sobre el terreno de juego en un momento óptimo. Esto es sinónimo también el cambio de uso de un material a otro, el avance tecnológico que nos da con el cuerpo médico del Valencia, también teniendo que conocer y profundizar en el conocimiento de estas herramientas.
2: Efectivamente.
1: Es decir, aquí hay trabajo para todos, doctor.
2: Hemos de agradecerle mucho a la empresa que nos ha ofrecido, una vez hemos puesto en contacto para poder adquirir los elementos, que nos hayan hecho cursos de formación para poder manejar bien las herramientas, porque aunque el diario, el ABC, lo conoces, los aparatos según se van sofisticando, pues van necesitando de que tú tengas en cuenta que la herramienta tiene más cosas que tú puedes utilizar cara a tener más beneficios. Y la verdad es que la empresa se nos ha hecho unos cursos muy, muy adecuados. Y estamos contentos con ellos porque nos ha ofrecido todo este tema.
1: Y a partir de ahí, a funcionar y a trabajar. Y es parte de la jornada del equipo médico del Valencia Club de Fútbol, con la incorporación de este nuevo proveedor oficial de equipos médicos. Hoy hemos querido tener con nosotros al doctor Aliaga para que nos explique un poco cómo funciona también el Valencia por dentro, en este caso el departamento médico, cómo se tratan diferentes situaciones que yo creo que también ayudan a acercar al aficionado a los nuestros. Doctor, como siempre, un placer hacer y seguimos en contacto para futuras charlas.
2: Gracias, hasta la próxima.
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1: A veure el llançament de Luis Rioja, l'ha tocat ahí. Pepelu,
2: penalti.
1: Penalti, sí.
2: Le pega la mano.
3: Y no protesta el jugador del Elche.
1: Penalti, pero un es más clares.
2: Es que ni la protesta, ¿no?
1: Penalti, pero un es más clares, sí. Bueno, pues ahí está. El penalti. Clar, pero un es más.
3: Penalti que va a lanzar Pepelu, que viene de fallar frente al Celta. Recordemos, en esa portería también falló el penalti esta temporada Arnau Danjuma en aquella derrota frente al Oviedo. Penal importantísimo transformar esta pena máxima.
1: Venga, allá va el penalti.
3: Rioja, que le da ánimos a Pepelu.
1: Venga, allá va el de Denia. Va Pepelu. Al lanzamiento de penalti.
2: Con decisión.
1: Buscar.
2: Con decisión ir.
1: Le empate el Valencia en este partido. Venga, en el minuto 41 que se va a cumplir. Mira, vamos, Pepelu, vamos. La pelota. Ahí está Dituro en la portería del Elche. Va Pepelu, en ahora Pepelu, el lanzamiento y gol. ¡Gol! Pepelu de penal para empatar el Valencia. ¡Gol! Ahora sí, Pepelu no erra, está buscando ahí. Y se para, no ha podido arribar Dituro. Ha empatado Pepelu de penal, venga. ¡Anima por la victoria, va!
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1: Ahora Javi busca Fulquier en banda. Aparece ahí Vinicius. Fulquier, que le lleva la pelota a la pencha. El balón para Fran Pérez. Le pega mal.
2: ¡Gol!
1: ¡Y gol! ¡Hugo Duro! ¡Hugo Duro! ¡Hugo Duro! ¡El killer! ¡Hugo Duro! En el 27 ha marcado Hugo Duro, el pichichi, el killer del Valencia. Ha ahí estaba, sí señor, ese gol en esa jugada que ha recuperado ahí Javi Guerra en el centro del campo. Serenata ahí Javi Guerra, ha buscado el pase Javi Guerra, que ve ahí buscando a Dimitri Fulquier. Fulquier que le dio la pelota a Vinicius, ha centrado ahí Fran Pérez y ahí ha ficado el capa Hugo Duro para marcar el 1-0 en Mestalla. Yarechuca, por Yarechuca, el segundo. La tanqueta, la tanqueta, la tanqueta, Yarechuca, el segundo del Valencia. Gol. El segundo, el segundo, el segundo de Yarechuca, el segundo de la tanqueta. Ahí la pilota, le ha furtado la cartera con su soldira, estaba atenta ahí Roman Yarechuk y ha marcado, sí señor, el segundo para el Valencia, la tanqueta Yarechuk.
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1: El balón es Dario Guduro, la coloca ahí para Lucas Beltrán, la controla Lucas Beltrán. El balón para Luis Riojo, gol, gol, gol.
2: ¡Vamos,
1: gol, gol, gol,
2: vamos!
1: ¡Luis Riojo, gol! ¡Gol! ¡Luis Riojo, gol! ¡El gol del Valencia! ¡El gol de Luis Riojo que no le celebra! ¡Pero ahí estaba Luis Riojo para marcar! El Valencia se avanza en el marcador, sí señor, que ve la jugada, ahí en ese desmar de Luis Riojo, abatut claramente Álvaro Vallés, avanzanse el Valencia en el marcador y fent justicia porque el Valencia estaba bien en el partido, estaba ficat, había reaccionado después del penalti y ahí está el gol de Luis Riojo, el Sevilla que no la celebra, pero nosotros sí, el Valencia guañante en la Cartuja. 0-1.
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1: Está ahí Diego López, pencha la pelota una otra vuelta al balón, Amunt, entraba Javi Guerra, no ha podido, va Pepelu, y la pelota es córner.
6: Mira, pide Valencia. Alberto Marí penalti, ¿eh?
7: Sí, reclama con que le dio con el brazo, ¿no?
1: Sí, pero el árbitro le está diciendo, no, no, va, va.
7: ¿Qué es con el hombro?
1: Es en el muscle, sí, le está diciendo el árbitro.
6: Sí, sí, pero ahora de vuelo Bengochea le está diciendo eso al árbitro del VAR, pero le pide calma porque están revisando la acción.
1: Están revisando.
6: Vamos a ver las manos del otro día del Valencia. Si esta vez son. Porque Alberto María está convencido, ¿eh?
1: De Burgos Bengochea, a mí me parece que es en el hombro.
6: Sí, sí, además el gesto que hace el árbitro es claro a los jugadores del Valencia.
1: Pues Aneo ahora porque está revisando el VAR, Ortiz Arias. Si es posible penalti. A favor del Valencia. De Burgos está diciendo a Javi Guerra y Jesús Vázquez. Creo que le dan el hombro, pero bueno.
6: Javi Guerra está convencido, ¿eh?, de que va a ser penalti. De que tiene que ir al VAR.
1: Pues anem a veure, porque está revisando.
6: Mira, mira, mira. Siguen revisando la acción, ¿eh?
7: Pero lo que no entiendo es ¿qué es lo que van a hablar los jugadores con el árbitro si le están diciendo que están revisando
6: Jaime
7: la jugada?
6: Jaime Latre dice que lo que ve es que le golpea con el hombro.
7: Ya.
6: Pero que a ver,
7: sí,
6: la repetición.
7: Sí, sí, sí, pero él le está diciendo tranquilos que...
6: ¿No tenéis monitor ahí para ver...?
7: Sí, no, es en el brazo, es en el codo que le pega prácticamente. Porque el balón le
6: es
7: va...
6: Es que Alberto Marí está muy seguro,
7: sí,
6: ¿eh?
7: Sí, sí, sí, es penalti.
6: Mira, Pepelu de hecho coge el balón y se lleva el esférico al punto de penalti, ¿eh?
7: Es penalti. Porque...
6: Mira, se va a ir al VAR, ¿eh? Se va al VAR.
1: Se va al VAR.
7: Sí, pero a ver si nos pasa.
6: Y Jesús Vázquez que levanta los brazos, Alberto Marí que dice... Vamos, vamos, estaba muy convencido el 22, ¿eh? Pepelu ya había cogido el balón del saque de esquina hacia el punto del penalti y de Burgos al monitor.
1: A comprobar.
7: Acabamos de ver la repetición, es un balón que le pasa a un jugador del Valencia... Por

0: por encima de la cabeza y la mano es clarísima.
1: Son mans.
0: Es clarísima.
1: Ahora está en Bechen la imagen repetida, pero a mí es penal.
2: Mira, se acerca Rubén Baraja, dice el técnico del Valencia que lo tiene claro. Y de Burgos, ojo, que ya ha visto la imagen.
0: Es penalti.
2: Que
0: sí.
2: Se marcha al terreno de juego y que dice que. Penalti. Vamos.
1: El penalti.
0: Claro.
1: El penalti. Hombre, a ver, pero. Sí. Pero, es que pero este Ischemann son de son
0: de claro, es que de registro, claro. Es como el otro día nos buscaban es a nosotros penalti, las manos que el otro día contra el Cádiz.
1: Si se piten las manos de Cádiz, este se tiene que pitar, vamos, porque este para mí son meclares. Este para mí son meclares. Bueno, pues allá va Pepelu, la pilota en el 11 metros. El penalti a favor del Valencia para retener diferencias en el minuto 28. Venga Pepelu.
2: Vamos Pepelu.
1: Venga, que tú no falles.
0: El rechace.
1: Ahí está el de Denia.
0: El rechace.
1: Para retallar diferencias. La pilota en el 11 metros. Va Pepelu. Buscante. El 1-2. Allá va el de Denia. Va Pepelu. No falla. No falla. Pepelu de penalti. Este no falla mai. Ahí está el de Denia. Infalible. En la tanda de penales. Pepelu.
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1: André Almeida, el bote de la falta, ese balón en la frontal, Martín Tejón, el lanzamiento y el gol. ¡Gol!
2: Mira que llega.
1: De Martín Tejón, reduciendo diferencias el Valencia, lo decíamos. Gol, gol, gol, gol, gol, gol del 32, con ese remate desde la frontal, el rechace por parte de la defensa del Leeds United, y ahí aparecía Martín Tejón, que golpeó, que viene el lanzamiento, encontrando premio a la buena pretemporada que está realizando y recortando diferencias en este 88 de partido. Leeds 2, Valencia 1.
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5: A Mardasvili, que va a colpejar la pilota en cama esquerra, llarga, buscant ahí Hugo Duro. 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Gol, gol, gol, gol, gol.
6: Vamos.
5: Gol, gol, gol, gol, gol, gol. Gol.
6: Vamos, Luisito.
5: Luis, Luis, Luis, Luis, Luis, Luis Rioja.
6: Gol. Vamos, Luisito. Qué golazo. Qué golazo.
5: Gol. Luis Rioja, gol. El gol de Luis Rioja, sí señor. 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
1: Ojo, chaval, Oyarca, y que le fica, pero Goduro, no, ahora Martel Stegen, Goduro, ¡Vigo, Goduro! ¡Gol!
2: ¡Vamos!
1: ¡Gol! ¡Y gol! ¡Dugo Duro! ¡Para empatar el partido, Goduro!
3: Está mirando
1: en el 26, en el 26, hay un balón, pero Goduro erra Ter Stegen, el fallo del porter, pero eso te me conta. Y ahí Goduro la espenta Capadins y empata el partido. Torna a marcar Goduro, feia 6 partidos que no marcaba el madrileño, y ahí estaba Goduro para empatar en Montjuïc, para el Valencia. Ojo, Diego Añalas, que en otra volta se entra, se la porta Peter Federico, abre Peter Federico, pot ser penalt, això pot ser penalt, penalt.
2: Toma!
1: Sí! És penalt de Araujo sobre Peter Federico. És penalt de Araujo sobre Peter Federico. És lo que acaba de pitar l'àrbitre. Penal de Araujo sobre Peter Federico con Guañal, le había Guañal las quenas centrales, una otra vuelta. El Valencia y ese balón y arca ahí de Mamardasvili, le pasa Araujo, le pasa al central uruguayá, ahí entra Peter Federico. Y a mí desde así me apareció penalte.
4: A ver, desde nos pasan la red.
2: Es clarísimo. Sí,
5: es clarísimo.
4: Araujo dice que no, pero es clarísimo.
2: Toca antes el balón Peter y luego...
4: Bueno.
2: Luego, vamos, si no pita este penalti...
4: Y le tiene que sacar amarilla.
2: Y amarilla, claro. Y amarilla
4: es
2: porque...
4: Es penalti y amarilla. Vamos, sí, el penalti sí. Es clarísimo. Llega tardísimo. Es que es lo que decimos. A la espalda de la defensa del Barcelona se está dando muchas opciones de finalización. Pero ¿cómo tiene
1: penalti...
4: valor de protestar? ¿Cómo tiene
1: pues
4: valor de protestar?
1: El penalti es clarísimo. El penal desde así me apareció clarísimo. Y vosotros que estuve echando la jugada
4: nada,
1: repetida.
4: Nada,
1: pues
4: mira, clarísimo.
2: Es clarísimo. Este, vamos.
1: Pues sí. Allá va Bepelu. Allá va el de Denia. Venga.
2: Vamos.
1: Que es el especialista. Que es la encargada de traores penalti en el Valencia. Que aporta sin gols. Es sin de penalti. Va el de Denia. Pero a ficar el 1-2. Pero avanzar el Valencia el marcador. Venga, Bepelu. Ahí está el de Denia. Para buscar el gol del el gol de la victoria.
4: Ahí
1: va Pepelu. Allá va el de Denia. Pepelu.
2: ¡Vamos!
1: ¡Gol, sí! Pepelu! Pepelu no falla. Pepelu no falla. Es infalible. En es penal. Torna a marcar Pepelu. ¡Gol! Pepelu. El de Denia. La pilota en el 11 metros de penalti. Este no falla. Y a Diem que era infalible. Y ahí estaba Pepelu. Pero avanza la Valencia. El 1-2. Pero a marcar el que fa 6 gols en el seu conte particular. Es 6 de penalti. Pepelu infalible.
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1: El balón para Javi Guerra. Javi Guerra buscando ahí a Pepelu. Pepelu cambia el choc. Espera Thierry, Thierry de primera, sabore Thierry, el balón, lanzamiento, ¡gol!
2: ¡Vamos!
1: ¡Gol! ¡Diego López! ¡Diego López! ¡Diego López! ¡El gol del empate! ¡Gol!
9: ¡Qué bien, chaval! Menos mal. Apareció.
1: ¡Gol! ¡El Guajín! ¡Diego López! ¡Prácticamente en el test cumplido! Diego López en ese minuto 47. Oh. Era Javi Guerra el que iniciaba la jugada. Pepelu el que ha buscado la centrada. Ahí para Thierry. Thierry ahí ha buscado el llançament d'Islaria. Y ahí apareció Diego López de cap para empatar. Buscan la reacción. El guajín. Diego López.
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1: Recupera Javi Guerra la pilota. Bona,
2: banda, banda.
1: Diego López,
2: Fulquier.
1: Desdobla
2: dale,
1: Fulquier,
2: dale.
1: Desdobla Fulquier, a veure Fulquier, ahí está Dimitri Fulquier, que entra per banda, Dimitri Fulquier, arrere, Javi Guerra, Courtois,
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7: Gol! Vamos!
1: Gol! Diaca, gol!
7: Venga.
1: El gol del València, el gol de Diacabí! En el minut 59, que bé ho havia fet el València. 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Allà va Gattoni, Gozzili, ja lleva la pilota Hugo Duro. Se la emporta Hugo Duro. El pase per a Javi Guerra. Gol! Gol!
7: ¡Vamos! ¡Vamos! ¡Joder!
1: ¡Gol! ¡Javi Guerra, gol!
7: ¡Qué golazo! ¡Vamos, niño!
8: ¡Toma, Javi!
1: ¡El gol de Javi Guerra! ¡El gol que puede donar la victoria al Valencia! ¡Qué ve! En el minuto 88, como había recuperado esa pilota, sí, señor, ahí el Valencia.
7: ¡Qué bien le pega!
1: Y ahí Javi Guerra, que bé li ha pegat per a marcar el gol que pot ser el de la victòria
7: niño,
1: del
7: coño.
1: València. Javi Guerra, igual que en Valladolid.
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0: sobre todo con las celebraciones de los títulos, ¿no? Sobre todo con el título de liga que ganamos, que en la celebración pues estaba el campo absolutamente lleno y empezó a llover muchísimo y la gente no se iba, y ese momento la verdad que fue muy bonito. Mi primera vez en Mestalla como aficionado fue cuando yo tenía 13-14 años. Mi padre me regaló el pase justo en la zona de General de Pie y venía a ver todos los partidos, venía a ver a Lugo Pénez, venía a ver a Mijatovic, a Robert Fernández, a Giner. La verdad que esa fue mi primera vez como aficionado, porque normalmente veía los partidos en la tele, que hacían alguna vez televisión en el Valencia. Como jugador, la primera vez que fue pues un debut en Mestalla como con el Mallorca. Marqué un gol en esa portería, justo el 4-0, y para mí fue un recuerdo inolvidable. Estaban mis padres en la grada y la verdad que recuerdos imborrables. La verdad es que se siente ganas de salir y ganas de jugar. Cuando vas a un campo que va poca gente, o cuando sales a Mestalla, y se disfruta mucho. Se disfruta el ambiente, se disfruta el buen estado del césped, el apoyo de la afición. Yo tenía compañeros en la selección, muchos compañeros, que coincidía con ellos y me decían, hostia, ese campo de Mestalla me encanta ir a jugar allí, el ambiente que hay, el estadio así cerradito, y la verdad que es un campo que invita a querer jugar. Un campo así muy recto, muy hacia arriba, la gente está muy cerquita al césped, oye siempre la gente lo que dice, normalmente cuando estás concentrado, pero siempre escuchas cosas, y luego cuando la gente aprieta aquí en Mestalla, en el césped se nota mucho, ¿no? No es un campo que el griterío, sí, tú lo notas, desde abajo lo notas y te sientes con poder de hacer cosas. Cuando está la gente apretando de verdad, que el equipo está bien, está jugando bien y la gente aprieta y te ayuda mucho, más de lo que la gente puede pensar. Si estuvieras jugando en un campo que la gente, hay poca gente y que no te acaban de ayudar y qué tal, pero este campo es un campo que te llevan volandas. La gente aprieta mucho y lo sientes. En el césped lo sientes mucho. Dentro del campo me quedaría pues la banda donde yo he corrido mucho, que es o esta o aquella. Y luego dentro del vestuario pues siempre teníamos ahí la zona de donde estaba Españeta. Nada más al entrar en la puerta del vestuario a la izquierda, hay un cuartito ahí que normalmente ahora son de entrenadores, pero antes era de Españeta, que era un sitio de reunión para nosotros. Y ahí nos hemos juntado mucho y antes de los partidos y lo hemos pasado bien. Y sobre todo lo hacíamos también para descargar un poco de tensión antes del partido y salíamos con un poquito más tranquilos.
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1: Y yo llego al Valencia después del verano del 96, haber jugado las Olimpiadas en Atlanta, en Estados Unidos. Fue una larga negociación de enero a ese junio. Y a medida que fueron pasando los meses, se fue concretando y se fue haciendo más grande hasta que al final se terminó de dar antes de las Olimpiadas. Yo tenía definido que en el futuro, en algún momento, si tenía la oportunidad de emigrar, de ir a Europa, lo tenía seguro que lo quería hacer. Y que iba a ser una experiencia dura, nueva, pero lo quería hacer. Tenía ese reto para poder hacerlo. Siempre creo que fue la decisión más acertada, luchar y tratar de progresar aquí. Al principio fue muy duro, me costó muchísimo. Más que nada el adaptarme al fútbol de aquí. Pero después ya, una vez que empezó a rodar todo para bien, fue mucho más accesible y todo. Fue el momento idóneo para varios de los que estábamos aquí. No solamente para mí, sino también para muchos jugadores que también venían en la misma sintonía que yo, que nos faltaba el toque final. Y creo que se hizo un conjunto bárbaro en ese equipo que conducía Ranieri, porque nos entendíamos toda la perfección, sabíamos todo lo que queríamos, luchábamos por ello y sobre todo nos entendíamos dentro, fuera del campo, entendíamos lo que quería el entrenador y sabíamos que había que trabajar muy duro para conseguirlo. Ahora, con el paso del tiempo, hay momentos en que me pongo a pensar lo bendecido que soy de poder tener todo este cariño y realmente uno se pone a pensar si ha hecho tanto y ha dado tanto para recibir tanto cariño. Creo que eso es muchas de las veces, pues hay muchas veces que uno, por lo menos a mí, me pone un poco vergonzoso de tanto cariño, recibir tanto y bueno, ¿no? En el momento que uno está ahora, que ya dejó de jugar y todo, no puede retribuirlo desde dentro del campo, ¿no? Pero bueno, significa que hemos hecho las cosas bien, que hemos dado todo al 100 para poder lograrlo y bueno, algo muy bueno quedó. Para mí la afición pasó de ser afición a ser un poco más familia. Creo que el club en sí es como una familia. Tuve que, por ejemplo, el otro día en la marcha, que todas las generaciones juntas y todos conocen a todos. Le van contando la historia a los que vienen. Y ese cariño por la bandera y el estar presente el otro día y el cariño que te muestran por la calle y todo, creo que ya pasa a ser algo como familia, ¿no? El estar tan apegado a algo y estar tan interesado y demostrarle tanto amor. Al final fueron 4 temporadas que tú dices fueron pocas temporadas. Para todo el cariño y todo lo que se generó podrían haber sido muchas más. Pero bueno, cada momento de esas 4 temporadas, las finales, la llegada al estadio, la salida del estadio, la llegada a los entrenamientos, la salida, la cantidad de gente por la liga, los domingos, era todo una fiesta. Era todo lindo de mirar. Uno cuando empieza a pasar el tiempo y empieza a recordar, eran momentos inolvidables. El partido de la final de Copa, cuando lo vuelvo a ver en algunos pasajes, en algunos videos, así que, o que mi hijo viene y me muestra y me dice, la verdad que se te vienen un montón de imágenes y de emociones a la cabeza, ¿no? Lo que fue entrar al estadio y ver la cantidad de gente que había en el estadio, el festejo final, increíble, un momento inolvidable. De mis compañeros, los que me ayudaron muchísimo al principio, Paco Camaraza, Javi Navarro, Gaisca, siempre fueron muy, muy cercanos a mí, desde el primer día, no desde cuando empezaron a salir las cosas bien, sino desde el primer día que llegué a Valencia. Lógicamente que después llegaron otros compañeros como Cañete, bueno, toda la generación esa que ganamos la Copa y la Supercopa, que perdimos la final de la Champions, esa generación la vivimos muy intensamente, éramos muy unidos por el hecho de que todos sabíamos el motivo por el cual luchábamos y por el cual estábamos tan, estábamos tan unidos. Ese equipo tenía muy presente qué era lo que tenía que hacer. Trabajaba muchísimo, luchaba.

0: ver a la gente de nuevo en las tribunas. Eso es lo que me genera, poder mostrárselo a mi familia o traer a mi familia conmigo y que puedan vivir esos momentos es inigualable. Estar en los 100 años del Valencia me parece algo inigualable. Doy gracias y soy un bendecido, de nuevo te digo, por tener esta posibilidad, por tener tanto cariño de la gente, por pertenecer a un club que es más una familia que un club, más allá de quién esté a cargo o quién esté en el momento que esté. Pero la afición siempre te hace notar que esto es un club familiar y eso es importantísimo. Y más allá de que los años que pasen y todo, seguir teniendo el cariño de la gente que te demuestra en cada acto, en cada momento, es incomparable. Vamos, es inigualable.
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3: Mi padre siempre me decía que Mestalla es un templo, que en él se han vivido tardes de pólvora y color, y que cada asiento te cuenta 100 historias diferentes.
4: ¡Ay, perdón!
3: Mestalla es donde viven los valencianistas para siempre, donde te conviertes en eterno. Como los del doblete de 2004, que nos hicieron ser el mejor equipo del mundo. La pasión del 71 y el sonido de la traca con el gol de Formenta. Incluso los inicios de Montes y Cubéis, pasando por la delantera eléctrica. Un sentimiento eterno. Estos asientos nos han visto animar hasta quedarnos sin aliento. Porque venir a Mestalla es un viaje por la historia.
4: Un agua, porfa.
5: Son 125 pesetas.
3: Y hoy en la grada no falla nadie, hasta los que ya no están. Papá, ese es mi asiento.
6: También es el mío.
1: Mestalla és etern.
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1: Aquí tiene usted el libro de actas fundacional del Valencia. Aquí se recoge la primera acta donde consta cómo se reunieron los seis primeros asistentes y se creó el Valencia Fútbol Club.
2: Estoy muy feliz de veras de ver lo que el Valencia ha procurado reunir todos los antecedentes de la fundación del club y ver la firma de mi padre y ver todos los demás fundadores.
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2: Creo que mucha gente está quizá desinformada, pero con lo que se va a presentar ahí en Mestalla, pues la gente va a ver cómo fue en realidad toda la fundación del Valencia, y es un logro del Valencia Club de Fútbol haber logrado esa acta.
3: Este documento tiene una importancia especial. Hay que pensar que está reflejando no la primera etapa del Valencia, sino sus primeras horas como club desde que se constituye y luego los primeros pasos legales, oficiales. Dar con ello significa un éxito extraordinario de investigación y de búsqueda de los orígenes del club. Pues es como hablar de una persona y encontrar su partida de nacimiento, es decir, comprobar sus primeros momentos y constatar realmente qué energía inicial, vital, puso en movimiento una entidad.
2: Él jugaba fútbol en los Salesianos con Padre Viñas, creo que se llamaba. Con varios equipos jugó, también con el Deportivo Español. Luego se fue a hacer unas oposiciones allá a Madrid y estuvo viendo jugar al Madrid, y otra vez renació en él la cosa de fundar el Valencia Club de Fútbol.
3: Lo grande que es actualmente una sociedad como el Valencia Club de Fútbol, sociedad anónima, haya empezado con esa reunión de unos cuantos chicos, entonces jóvenes, una ilusión tremenda, solo por jugar a fútbol.
2: No quería él ser protagonista de nada. Su ilusión fue crear el Valencia Club de Fútbol. Esa era su ilusión. Que siguiera el deporte, que hubiera un equipo en la ciudad, representativa de toda la ciudad, con sus amigos que se conocían pues de tiempo, y estaban en el Bar Torino, y ahí vino la cosa de fundar el Valencia Club de Fútbol.
3: Es un libro de actas realmente comprado en una papelería entre grupo de jóvenes. No es un libro de actas de una empresa importante, se nota que no va a hacer asientos de económicos. Y las perspectivas que tenían es quizá lo que siempre hemos señalado a lo largo de lo que es el origen del Valencia: mucha ilusión y muchas ganas de hacer algo.
2: Él no quería ser el presidente, entonces él decía que no quería ningún protagonismo. Mi padre era así, era su forma de ver. Se decide con el lanzamiento de una moneda al aire, pero él me contó que eso de la moneda al aire, yo creo que estaba trucada la moneda. Los cofundadores sabían que él pedía cara o pedía cruz, no sé. Entonces, pues arreglaron la moneda o la tiraron de alguna manera para que él saliera presidente. Pues tenía más estudios, podemos decir, que los demás. No quiero hacerlos de menos, ni muchísimo menos. O sea, que quede muy claro, ¿no? Y por eso él hizo los estatutos y hizo todo, ¿no?, por el Valencia Club de Fútbol. Estaba orgullosísimo, posteriormente, de haber fundado lo que es el club.
4: Vamos a hacer otra vez un club para reunirnos, ya que nos reunimos aquí, para reunirnos y formar un nuevo club que lleve el nombre del Valencia Club de Fútbol. Y efectivamente, así se hizo.
2: Me están tratando en el Valencia de una forma exquisita, cosa que no merezco, definitivamente, pero pues en nombre de mi papá recibo esto, en nombre de mi padre, de veras, porque él está, se murió muy orgulloso de su Valencia y lo ha transmitido a sus hijos, y somos valencianistas de hueso colorado. Apoyar al club en las buenas y en las malas, que tiene una tradición, la debemos de conservar todos los valencianos. Todos los valencianos. Yo viviendo en México, pues igual mi familia, igual los que tengo allá. Tener el corazón abierto al Valencia es lo que se necesita.
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1: Hola a todos, soy Marina, soy de Ibiza y soy educadora infantil, trabajo con nenes de 2 a 3 añitos y soy muy, muy valencianista. Toda la familia de parte de mi padre son de Valencia y yo cuando era pequeñita, ya desde bien pequeñita, ya siempre nos regalaban cosas de Valencia, siempre, nada más nacer ya teníamos pues o nuestro peluche, o nuestras sábanas, o nuestro, siempre de Valencia. La verdad es que desde bien pequeña siempre, además, nos preparábamos mucho antes. Ya estábamos la tarde anterior preparando los bocadillos, preparándolo todo, yendo incluso a la tienda, porque siempre pues la gente se concentraba en la tienda, o se concentraba por los alrededores de Mestalla. Y siempre íbamos muchísimo rato antes. Es más, también íbamos al entreno anterior del partido, también íbamos, porque muchas veces lo hacían para cara al público y nosotros lo veíamos y esperábamos a los jugadores ahí. Les dábamos las buena suerte.

0: empecé a cantarles canciones infantiles y aparte la Mumbalencia. Entonces, ahora mismo ellos, cuando están solos, sin necesidad de que yo la empiece a cantar en la Mumbalencia, lo hacen ellos solos. Tú a lo mejor les ves jugando con coches o jugando con muñecas o cualquier cosa y cantando esa canción. Y es en jolines, ¿sabes? Es muy guay. Yo que lo escucho de repente, pues la primera vez, imagínate. Si está en mí, seguro que alguno de los 14 niños sale valencianista. Seguro. 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
1: Nacido totalmente para vivir y morir por el Valencia Club de Fútbol.
2: Un hombre de club es Españeta, ¿no? Un hombre en el que tiene esa pasión, tiene esa autoexigencia también, ese compromiso, esa inteligencia. Yo creo que tenía muchos valores que poder enseñarle a un niño.
3: Se desvivía por nosotros, trabajaba para el club. Si tenía que trabajar 20 horas del día, las trabajaba.
4: Españeta se salía de lo normal, es decir, porque estábamos hablando de un utillero.
5: Era una persona entrañable y yo creo que por sus venas corría sangre valenciana por todos los sitios, ¿no?
6: El Valencia lo llevaba tan dentro que para él, todos los que pertenecíamos a Valencia, pues para él éramos, pues eso, como familia para él.
7: Me parecía que era el santo y seña de lo que debía ser un equipo de fútbol.
8: Bernardo es que ha sido una persona tan carismática dentro del club, tan cariñoso en el trato con la gente.
9: Cualquiera que pasara por ahí lo saludaba y él siempre con una sonrisa, lo conociera o no, él siempre saludaba a todo el mundo, sonriendo, abrazando, y la verdad es que da un cariño especial. Lo recuerdo igual cuando subía de canterano que cuando estuve perteneciendo a la plantilla. Y bueno, pues como todo el mundo sabe, era un hombre muy entrañable, era magnífico, daba mucha alegría en el vestuario.
2: El primer recuerdo que tengo con él, yo creo que es cuando llegué a la Ciudad Deportiva a hacer mi primer entrenamiento, que no tenía botas. Y dice, no pasa nada, no tienes botas, yo te consigo unas botas, y me sacó unas botas que tenía perfectamente nuevas a estrenar. Me gustó mucho ese detalle porque al final podía haberme dado otras de viejas y me dio unas nuevas, ¿no? Y eso me gustó.
10: En el año 85, cuando debuto en el Valencia en Primera División, ¿no? Estaba entonces en aquel momento Ricardo la Virgen y estaba él, te vas dando cuenta de cómo lo tratan los veteranos, cómo es con el resto de la gente, y poco a poco vas haciéndote una idea de lo que era Españeta.
3: Los veteranos me gastaron una novatada lógica de siempre cuando llega un chaval jovencito, verle a él, ¿no?, su reacción, el decirle no le sacas caso, déjalo, tú tranquilo, no te preocupes, tú a toda la tuya y tal. Siempre muy correcto, siempre muy educado, con su habitual simpatía, su sonrisa. Yo creo que ni cuando descendimos se enfadó porque no era su papel.
4: Yo llegué con Roberto Gil aquí al estadio, se iba a hacer una presentación. Yo me acuerdo que me habían dejado la ropa y bajé por las escaleras con Roberto Gil, voy a subir al campo y dice Roberto, a ver, para un momento, dice que acá afuera ahí era pleno agosto, hay 35 grados. Y si vas con camiseta de manga larga, digo, bueno, yo qué sé, digo, yo no tengo problema. A ver, no, espera, le pega el grito, ¡Españeta! ¡Uy! Saco la camiseta, saco una tijera grande que traía, le pegó dos tijeretazos en las mangas, dice, ya tiene la de manga corta. Y claro, yo y él se reía, y a mí me daba nervios, porque digo, ¿dónde estoy? ¿A dónde vine? Digo, ¿no tienen una camiseta de manga corta? Pero el optimismo que te transmitía él era como diciendo, tranquilo, que vas, guapísimo.
8: Dentro del vestuario, miles de anécdotas. Bueno, desde que yo estaba en el Mestalla y siempre intentaba saber si alguien te podía dar unas botas, te podía dar unos guantes, algún portero y tal. Y siempre, pues bueno, pues te cogía, tal, te daba cariño, tal. Venga, va, toma, esto para ti, tal. ¿Qué pie usas, tal? Venga, pues esto para ti, tal. Llevábamos a Mestalla, pues hacíamos una piña con él en el vestuario, le abrazábamos, prácticamente lo manteábamos, lo sacábamos al estadio, le pintábamos la cabeza, tal, salía al Mestalla, al estadio antes del partido, y pues con la cabeza vendada, con la cabeza pintada. Bueno, era un tío predispuesto a que el equipo, la gente, lo pasara bien, y que esos momentos a lo mejor previos a un partido, que son momentos tensos, él hacía que, pues bueno, generara un ambiente un poco distendido, un poco diferente, para que se cortara eso y que el futbolista pues desconectara ese momento y luego salía al terreno de juego y ya estuviera centrado en el partido, en el juego, y él conseguía que eso se hiciera posible, ¿no?
10: Recuerdo cuando jugábamos contra equipos extranjeros, que igual había alguien que en inglés estaba explicando alguna situación y bueno, y él estaba al lado de alguna forma pues imitándole. Y bueno, al final los que estábamos un poco al otro lado pues nos teníamos que contener.
7: Yo usaba unas plantillas y entonces le digo yo, España, porfa, están mojadas, las quiero secas para mañana porque quería entrenar con ellas y tal. Me las recoge y al día siguiente llego y las plantillas estaban muy arrugadas. Y yo, Bernardo, ¿qué pasa? Y dice él, coño, las he puesto a secar. Y yo, ¿pero dónde las has puesto a secar? Y dice él, las he metido en la sauna. Y yo, eso es calor húmedo y tal. Y dice, uy, lo siento. Y entonces se disgustó un poco así, que me dio muchísima pena. Pero bueno, en el fondo él era top.
4: Él se hacía amigo del rival. Yo le decía, Pañeta, esos son los contrarios, oye, a eso no hay que mostrarle cara de perro. Digo, no podés estar riéndote con ellos. Sí, es que son todos mis amigos, dice. Y era verdad, lo veían a él y eran abrazos.
5: Cuando acababa el calentamiento, Kempes le tiraba siempre un balón desde una esquina a la otra y él lo bajaba y lo controlaba. Y entonces todo el campo le aplaudía, ¿no? Para nosotros, eso siempre era el ritual de empezar los partidos aquí en casa.
3: Yo disfrutaba solamente viéndolos, primero porque actuaban como chiquillos y porque después eso a nosotros de alguna manera nos contagiaba, ¿no?
4: Le tirabas el balón raso y ahí él se ponía en posición, le pegaba así despacito, levantaba, le daba un toque y le agarraba con la mano y se giraba y se daba vuelta. Y hacía, además aparecía que hacía una como una Verónica, es decir, se daba cuando se giraba, ¿no? Y a todo el mundo le enseñaba el balón para que toda la gente le aplaudía.
5: Nosotros cuando íbamos de viaje, cuando sonaba el Viva España, le cantábamos todo el equipo refiriéndonos a él, el Viva España, ¿no? Y él siempre levantaba los brazos y siempre hacía dos o tres manoletinas y todos, ole, ole, ole. O sea, yo creo que era una alegría tener una persona así dentro del vestuario, ¿no? Siempre lo recuerdo también cuando él, por ejemplo, se metía en el medio del vestuario y empezábamos todos a golpearle. Y para él eso era como un crío grande, ¿no?
2: Le escondimos un día la camiseta y no la encontraba. Venía a recogernos la ropa al vestuario en una cesta y la cesta pues no estaba. Entradas que le dábamos y luego volvía, nos decía, estas entradas no son de este partido, son de hace un mes, ¿no? Pues bueno, hay muchas anécdotas de esas que son muy graciosas.
3: En la fiesta del ascenso, que creo que estuvimos cenando en casa del vicepresidente del Valencia, que, bueno, acabamos todos en la piscina. Él no sabía nadar y tenía pánico a las piscinas, le tenía pánico. Y nos tuvimos que volver a tirar 5 o 6 con él para que estuviera tranquilo y viera que no se iba a ahogar, que hacía pie, que no era onda la piscina, ¿no? Nosotros nos reímos mucho, pero a él se lo hicimos pasar muy mal, la verdad.
9: Al final él era el centro de vamos a buscar a Pañeta, vamos a hacerle una broma. Y la verdad es que no lo pasamos muy bien, era muy divertido.
2: Estábamos en una presentación y cuando salió Romario, evidentemente todo el estadio se levantó para aplaudirle, ¿no? Pero cuando salió Españeta, yo creo que había el doble de público, porque entonces Romario le dijo, me tienes que firmar un autógrafo al final porque te han aplaudido más a ti que a mí, ¿no? Pues bueno, es un poco eso, ¿no? Era un ídolo de masas, era querido y, en fin, era una persona que jamás olvidaremos.
9: Yo viví una presentación y yo lloraba de ver la inmensidad y del público. Pero es verdad que cuando salía él, la gente se volvía loca y se levantaba de la silla. Es inexplicable. Nadie jamás podrá entender que un utillero fuera tan, tan querido como la máxima figura del equipo.
6: Ha sido un símbolo para el Valencia, ha sido el estandarte, una persona irrepetible. O sea, para el valencianismo es un símbolo, yo creo que, de todas las épocas.
9: Todos los vestuarios siempre hay una figura para hacer piña, para cuando las cosas van mal, él siempre estaba sonriendo, siempre te animaba, porque sentía al futbolista como un hijo suyo. Y eso era muy bonito.
3: Era para dignificar, porque aguantar a 25 personas todo un santo año en viajes, en el vestuario, bueno, decía mucho en favor de su persona. Yo creo que Españeta nació para esto porque lo parieron para esto. Él hasta sin cobrar hubiera trabajado aquí en el Valencia.
2: Españeta es un trabajador nato, un trabajador por el Valencia que todo el mundo quisiera tener en su empresa, ¿no? Y yo creo que España refleja la fidelidad, la pasión por la que tenía por su trabajo.
5: Vivió su vida al lado del Valencia Club de Fútbol que era lo que él deseaba.
7: Yo creo que ha sido uno de los mayores valencianistas que de corazón, de verdad.
8: Me parece fenomenal, pues en el vestuario de Mestalla, poner su imagen en un sitio del vestuario, ¿no? Que en teoría está reservado para los futbolistas, que se lo ha ganado en vida, en su vida para el Valencia y para el valencianismo. Y yo creo que todo lo que está haciendo el club en ese sentido es para quitarse el sombrero y hay que reconocerlo y tiene que ser así.
10: Una persona que ha estado 55 años en una entidad de 101 años, que ha estado más de la mitad de tiempo, con esto yo creo que está dicho todo.
5: Si dentro del escudo puede haber un sentimiento más cercano a Valencia, diría que se ha sido Spañeta, ¿no?

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1: Yo iba más detrás de ella, pico pala, y poco a poco pues la conquisté. En el 2015 ya decidí que tocaba ya casarme. Estábamos en la iglesia y íbamos mirando el móvil ahí de refilón mientras que no nos mirara el cura.
2: Recuerdo del día de la boda, el Valencia jugaba contra Las Palmas y de estar llegando hacia el altar con mi padre en el brazo y mi tía asomarse al pasillo y decirle, Rafa, que el Valencia va ganando 1-0 y decir, vale, es mi boda. Son anécdotas que recuerdas y que pues, el Valencia siempre está ahí.
1: Tenemos que dar una sorpresa, pero os tenemos que llevar con los ojos vendados, claro. No imaginábamos ni a dónde íbamos ni qué íbamos a hacer, y mucho menos que íbamos a ir a pisar Mestalla otra vez. Nos fuimos a Nueva York y a Riviera Maya.
2: Jesús, para todo, tenía que llevar la camiseta del Valencia. Delante del estadio de los Yankees, a 0 grados, se quitó la chaqueta para hacerse una foto delante del estadio con la camiseta del Valencia. Quería dejar huella valencianista por donde pasara. Cuando el Valencia pierde, él está de mala leche. Y cuando el Valencia gana, le puedes pedir lo que quieras. Dile, vámonos a cenar a celebrarlo. Y te dice, vámonos. Yo fui a la final de la Champions en París y en Milán. Y a mí me encantaría ir a la tercera final de Champions con él y encima ganar. La tercera va la vencida, o sea que a esa tenemos que ir juntos y ganar.
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1: ¿Has contado cuántos partidos jugáis? En total, más o menos, si llegamos a la final. Son 3 de primera fase, ¿no? Cuarto, semifinal y final, 6. Te doy la segunda, ¿vale? ¿Te la llevas? ¿De acuerdo? Ahora voy contigo y cogemos el picnic, ¿vale? Que hay picnic de merienda para cuando lleguéis antes del partido y que los chavales te den el SIP y el DNI. ¿Vale? ¿Algo más que tenga que llevarse? ¿Balones y por ahí? ¿Lo lleva Requena?
2: Sí, ahora cogemos agua y...
1: Sí, coger agua para el bus. Pues nada, chicos, vamos a ver si llegan los chavales.
3: Okay.
1: ¿Vais a echar de menos?
3: Vale,
1: chavales, a recepción a coger los picnics ahora cuando esto y quien le toque material que eche una mano. La verdad es que los torneos siempre son un poquito más laboriosos, ¿no? Porque tienes que tenerlo todo en cuenta. Si viajas fuera, sobre todo el transporte. Y si así coges avión, barco, la cosa se complica con los billetes, tema de permisos, pasaportes, que los niños no pierdan el pasaporte si hay transbordo. Eso es lo más complicado de todo, la verdad. Son niños al final, o que la comida pues no se adapta a lo que ellos quieren, no les gusta, les medio obligas a una educación sana de comida, entonces pues muchos no están acostumbrados a comer así, pero que por educación alimenticia y todo les tienes que dar. Y el tema de los torneos y los viajes, pues bueno, yo es cortito y el viaje son 3 horas y media, pero hay otros torneos que hemos tenido viajes de 10 horas para llegar. Cada uno tiene una responsabilidad dentro del torneo, uno se encarga del material, otro del agua, otro de la ropa, entonces eso hace que ellos también cojan responsabilidades. Eso como grupo, aparte de que te une como grupo, hace que sean cosas que no olvidas, porque pasas una semana en Georgia todos juntos, que no habían viajado desde hacía mucho, algunos ni en avión, de repente COVID, 2 años sin salir y de repente te vas una semana en Georgia con tus compañeros y a jugar a fútbol, y al final eso para ellos es una cosa, vamos, divertidísima, tanto en aprendizaje de fútbol como en aprendizaje de la convivencia. De comparto una semana de habitación con alguien que no sé cómo es, con sus costumbres, porque pues bueno, pues me adapto a él, me quejo de unas cosas, él hace mejor otras, y es, la verdad es que se lo pasan muy bien.
4: Pues desde hace 2 años llevamos trabajando con la Academia en Houston. La verdad es que empezamos antes del COVID con un par de eventos muy, muy exitosos y lamentablemente con el COVID hemos tenido que dar un soporte sobre todo digital. Esta es la primera vez que tenemos la oportunidad de recibir a personas de nuestra Academia de Houston aquí en Valencia, en este caso Julio como socio y dueño de la Academia y Andrés como nuestros jugadores insignia del club y también entrenador. Y para nosotros es una experiencia inolvidable. Queremos brindarle unos días de formación, de estar relacionado con el club, de crear ese sentimiento de pertenencia, de no solo jugar en Houston, sino de verdad sentir el Valencia y ser miembro de lo que es ahora mismo el juvenil, por ejemplo, y creemos que de esta experiencia va a ser súper, súper positiva tanto para Andrés como para la academia en Houston. La verdad es que al final nuestro trabajo es crear ese legado en el cual durante los años que estemos en colaboración con

0: De vuelta, semifinales, Valencia Leeds United 3-0. Gol, el último de Gaizka Mendieta, encarriló el partido. ¿De qué forma? Nuestro siguiente protagonista, Juan Sánchez, muy buenas.
1: Hola, ¿qué tal? Buenas tardes.
0: No podías faltar en un programa especial del centenario dedicado a la Champions League con ese doblete frente a Leeds, Juan.
1: Sí, bueno, pues muchas gracias por la invitación y sí, fue un día bonito, un día muy importante para mí, para el equipo, para toda la afición y siempre queda ahí en el recuerdo, ¿no? Creo que son de esas noches que te gustan vivirlas y bueno, por supuesto que fue un momento importantísimo. Sí.
0: ¿Cuántas veces has visto los goles de aquel día?
1: Pues muchas veces. La verdad es que, bueno, siempre tienes gente, tienes familia que te lo recuerda, esos goles y bueno, pues siempre hay un momento en tu vida cuando estás un poquito pues de bajón o cuando tienes ganas de ver partidos tuyos, goles, pues a veces me lo pongo y bueno, disfruto porque, como te he dicho antes, ¿no? Esos momentos son maravillosos.
0: Me has dado justo la misma respuesta que nos dio esta misma semana Gerard López, cuando recordábamos ese duelo frente al Lazio con el 5-2 en el partido de los cuartos de final de Champions del año anterior. Dice que cuando tenía momentos complicados, momentos duros, cogía y se ponía vídeos de aquel día, de aquel partido. Y al final es un factor psicológico que también influye, ¿no?, para subir la moral a uno. Yo creo que para la historia del valencianismo queda ese momento del primer tanto, que nosotros lo tenemos muy claro, fue gol legal, ¿verdad, Juan?
1: Sí, bueno, yo creo que siempre intentamos eso, ¿no? Cuando hay esos momentos bajos, pues bueno, ver cosas bonitas que hemos tenido en nuestra carrera, pues yo creo que eso es bueno, ¿no? Y lo que comentabas, pues fueron dos goles importantes porque en el partido de ida habíamos empatado a cero y sobre todo el 1-0, bueno, como tú has dicho, ¿no? Yo creo que le doy un poco ahí con todo, con el hombro, con el cuerpo, con un poquito con la mano, pero bueno, lo importante es que valió y yo me acuerdo que con el árbitro estaba mirándome y tal, y yo no sé si medio en inglés o medio en castellano le dije, no, gol.
0: Con cara de niño bueno.
1: Sí, le dije, pita gol, que nos jugamos muchísimo, ¿no? Y luego ya, pues, hacer el 2-0 cuando empieza la segunda parte, que te da mucha más tranquilidad, porque el 1-0 siempre estás expuesto a que te puedan hacer un gol y entonces estabas fuera, ¿no? Entonces, ese 2-0, como te digo, pues fue espectacular porque hago el gol y luego me giro hacia la tribuna, que se levanta toda con el anfiteatro y esa imagen, pues bueno, la verdad es que espectacular.
0: Ese día te salió todo hasta fuera del área, que el gol marca de la casa Juan Sánchez es al primer toque dentro del área, pero incluso desde fuera del área aquel día, ¿eh?
1: Sí, la verdad es que en mi carrera fuera del área poco he metido y ese, bueno, yo creo que el portero creo que le pilla un poquito desprevenido y pues, yo creo que no se lo espera, pero bueno, la verdad es que fue un buen disparo y como te he dicho antes, lo más importante es que nos dio tranquilidad, ¿no?
0: Tú has ganado títulos en el Valencia, Juan, pero aquel día frente al Leeds es quizá el día de mayor grato recuerdo en lo personal, ¿o te quedas con algún otro momento?
1: Hombre, hay mucha gente que me recuerda eso casi siempre y yo lo digo, ¿no? Que decir solo un momento bueno en tu carrera es complicado. En mi caso, yo creo que uno siempre tiene mucha ilusión cuando juega ese primer partido en Primera División y para mí el día del debut siempre quedará ahí. Cuando hice los dos primeros goles en Liga contra el Español y luego estos que dices, ¿no? Quizás estos sí que son los que la gente más te recuerda porque tienen más repercusión, pero bueno, yo creo que no hay que olvidar, como te digo, eso, ¿no? Cuando uno es joven, cuando debuta, pues yo creo que es un día también importantísimo.
0: Repasando lógicamente el Valencia y la Champions, no se nos puede dejar pasar lo cerquita que estuvo el equipo de conseguir un título en esas dos primeras participaciones, ¿eh?
1: Sí, es algo que nos falta, ¿no? A esa generación que estuvimos ahí, que ganamos, bueno, yo vine del Celta y ellos habían ganado Copa del Rey, pero luego cuando llegué ganamos la Supercopa de España ante el Barça. Ganamos dos ligas, ganamos una UEFA, la Supercopa de Europa yo no estaba porque ya me había ido. Y por eso te digo, en esos 6 años, pues esa Champions, pues sí que es algo que nos falta.

0: circunstancia que al final los penaltis fueron los que decidieron y fue el Bayern de Múnich el ganador. Tú estuviste en el estreno del Valencia en la Champions League, el primer partido como tal con esta nomenclatura, con la de Champions League, tras su creación en el año 1992. Fue precisamente en un partido de previa en Israel ante el Hapoel Haifa y tú saliste desde el banquillo. Y luego también estuviste en ese primer encuentro de fase de grupos ante el Rangers, precisamente. Y donde, pues, oye, aquel día fue cuando el Valencia dijo, oye, que aquí estamos nosotros, ¿eh? Porque luego, fíjate todo lo que vino por delante, sobre todo aquella primera temporada de Champions, Juan.
1: Sí, sí, como te he dicho antes, ese es el verano que yo llego del Celta y, bueno, esos primeros partidos en Champions, pues, fue importante, ¿no? Todos queríamos pasar esa previa para luego jugar esa liguilla y como tú has dicho, ¿no? En el primer partido salí desde el banquillo, ganamos 0-2 y luego en el partido en casa, en Mestalla, hice yo los dos goles. Y fue un día también, la verdad, que bonito, ¿no? Porque volver del Celta al Valencia y empezar así de bien, pues para un jugador siempre te da confianza, ¿no? Cara al futuro. Y bueno, luego ya vino la liguilla que, bueno, nosotros estábamos viendo el sorteo y, sinceramente, creo que nos daba igual, ¿no? Si nos tocara un equipo u otro, lo que teníamos es, pues, mucha ilusión por hacerlo bien.
0: Y vaya si lo hizo el equipo. Para acabar, la última que te hago, Juan. Valencia, la Champions y Mestalla. Si juntamos todo eso, las grandes noches de Mestalla de Champions, es algo que tendrás que contar un día a tus nietos.
1: Sí, la verdad es que, como dice mucha gente, ¿no? Que todos los partidos son iguales, pero creo que no. Creo que jugar Liga, jugar Copa del Rey, jugar Champions, pues cada cosa tiene su cosa, como se diría. Y en ese sentido, pues para mí la Champions siempre quedará ahí, siempre quedará esa música antes del partido, esos goles tan importantes y por supuesto, ¿no? Que el día de mañana, pues, mis hijos, mis nietos, a todo el mundo, ¿no? Yo creo que es algo importante que lo vean. Sí.
0: Desde luego, y nosotros encantados aquí en el Centenari, en VCF Media Radio, en la radio oficial del Valencia Club de Fútbol, de recordar el paso del Valencia por la Champions, a la que ha regresado, a la que el otro día, pues el comienzo no fue el mejor posible, pero una Champions que hay que disfrutar y sobre todo hay que estar en ella, porque eso significa estar entre los mejores, y Juan Sánchez tuvo la oportunidad de, luciendo la camiseta del Valencia Club de Fútbol, estar entre los mejores, y hoy aquí no podía faltar después de aquel día histórico frente al Leeds United y ese acceso a la segunda final de la Liga de Campeones con el Valencia Club de Fútbol. Juan, como siempre, un placer. Muchas gracias por estar con nosotros.
1: Muy bien. Muchas gracias a vosotros. Un abrazo.
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1: Y yo llego al Valencia después del verano del 96, haber jugado las Olimpiadas en Atlanta, en Estados Unidos. Fue una larga negociación de enero a ese junio. Y a medida que fueron pasando los meses, se fue concretando y se fue haciendo más grande hasta que al final se terminó de dar antes de las Olimpiadas. Yo tenía definido que en el futuro, en algún momento, si tenía la oportunidad de emigrar, de ir a Europa, lo tenía seguro que lo quería hacer. Y que iba a ser una experiencia dura, nueva, pero lo quería hacer. Tenía ese reto para poder hacerlo. Siempre creo que fue la decisión más acertada, luchar y tratar de progresar aquí. Al principio fue muy duro, me costó muchísimo. Más que nada el adaptarme al fútbol de aquí. Pero después ya, una vez que empezó a rodar todo para bien, fue mucho más accesible y todo. Fue el momento idóneo para varios de los que estábamos aquí. No solamente para mí, sino también para muchos jugadores que también venían en la misma sintonía que yo, que nos faltaba el toque final. Y creo que se hizo un conjunto bárbaro en ese equipo que conducía Ranieri, porque nos entendíamos toda la perfección, sabíamos todo lo que queríamos, luchábamos por ello y sobre todo nos entendíamos dentro, fuera del campo, entendíamos lo que quería el entrenador y sabíamos que había que trabajar muy duro para conseguirlo. Ahora, con el paso del tiempo, hay momentos en que me pongo a pensar lo bendecido que soy de poder tener todo este cariño y realmente uno se pone a pensar si ha hecho tanto y ha dado tanto para recibir tanto cariño. Creo que eso es muchas de las veces. Pues hay muchas veces que uno, por lo menos a mí, me pone un poco vergonzoso de tanto cariño, recibir tanto y bueno, ¿no? En el momento que uno está ahora, que ya dejó de jugar y todo, no puede retribuirlo desde dentro del campo, ¿no? Pero bueno, significa que hemos hecho las cosas bien, que hemos dado todo al 100 para poder lograrlo y bueno, algo muy bueno quedó. Para mí la afición pasó de ser afición a ser un poco más familia. Creo que el club en sí es como una familia. Tuve el que, por ejemplo, el otro día en la marcha, todas las generaciones juntas y todos conocen a todos. Le van contando la historia a los que vienen. Y ese cariño por la bandera y el estar presente el otro día y el cariño que te muestran por la calle y todo, creo que ya pasa a ser algo como familia, ¿no? El estar tan apegado a algo y estar tan interesado y demostrarle tanto amor. Al final fueron 4 temporadas que tú dices fueron pocas temporadas. Para todo el cariño y todo lo que se generó podrían haber sido muchas más. Pero bueno, cada momento de esas 4 temporadas, las finales, la llegada del estadio, la salida del estadio, la llegada a los entrenamientos, la salida, la cantidad de gente por la liga, los domingos, era todo una fiesta. Era todo lindo de mirar. Uno cuando empieza a pasar el tiempo y empieza a recordar, eran momentos inolvidables. El partido de la final de Copa, cuando lo vuelvo a ver en algunos pasajes, en algunos videos así que mi hijo viene y me muestra y me dice, la verdad que se te vienen un montón de imágenes y de emociones a la cabeza, ¿no? Lo que fue entrar al estadio y ver la cantidad de gente que había en el estadio, el festejo final, increíble, un momento inolvidable. De mis compañeros, los que me ayudaron muchísimo al principio, Paco Camaraza, Javi Navarro, Gaisca, siempre fueron muy cercanos a mí, desde el primer día, no desde cuando empezaron a salir las cosas bien, sino desde el primer día que llegué a Valencia. Lógicamente que después llegaron otros compañeros como Cañete, bueno, toda la generación esa que ganamos la Copa y la Supercopa, que perdimos la final de la Champions, esa generación la vivimos muy intensamente, éramos muy unidos por el hecho de que todos sabíamos el motivo por el cual luchábamos y por el cual estábamos tan unidos. Ese equipo tenía muy presente qué era lo que tenía que hacer. Trabajaba muchísimo, luchaba muchísimo por ello. No nos dábamos nunca por vencido. Y sabíamos que nuestro juego era el que era ese. No nos podíamos correr mucho de ahí. Lógicamente que uno cuando empiezan a ir bien las cosas, empiezan a llegar a algunos resultados, uno se empieza a agrandar y le empiezan a salir otras cosas por el simple hecho de venir bien y venir en buena forma. Pero siempre sabíamos y nos entendíamos entre nosotros qué era lo que teníamos que hacer. Creo que ese fue el gran secreto. Pues cuando vuelvo, pues la verdad que me emociona muchísimo entrar aquí. Me emociona muchísimo. Me hace recordar días muy felices de mi vida, cosas inolvidables. Y siempre uno tiene ganas de vivirlas de nuevo. Es increíble poder estar ahí adentro y poder ver a la gente de nuevo en las tribunas. Eso es lo que me genera, poder mostrárselo a mi familia o traer a mi familia conmigo y que puedan vivir esos momentos es inigualable. Estar en los 100 años del Valencia me parece algo inigualable. Doy gracias y soy un bendecido, de nuevo te digo, por tener esta posibilidad, por tener tanto cariño de la gente, por pertenecer a un club que es más una familia que un club, más allá de quién esté a cargo, quién esté en el momento que esté. Pero la afición siempre te hace notar que esto es un club familiar. Y eso es importantísimo. Y más allá de que los años que pasen y todo, seguir teniendo el cariño de la gente que te demuestra en cada acto, en cada momento, es incomparable. Vamos, es inigualable.
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2: Sí, a veure... Nosotros quan anàvem a Madrid en ell, només obrir la porta ja estava abraçant-se en tres o quatre. 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I empezamos a jugar allí el partidito, i en eso que vemos que Juan va con un pantalón vaquero, se mete en el agua y está un rato allí, y le decimos, hostia, Juan, ¿y eso por qué? Dice, eso es porque así se ciñe. Es que era un dandy, ¿eh? Era, ¿eh? Pues se ceñía, tú.
3: Se ceñía el balón.
2: Sí, sí.
1: Es que era pues un dandy, como digo, Miguel Tendillo, un caballer del...
4: Aunque le diga a Ricardo cómo cantaba. Bueno, yo la sentí cantar, pero hoy sí, me... Sí, sí, sí.
3: Yo lo padecí un año en una pretemporada, y entre los cánticos y las llamadas telefónicas no había manera de dormir con él. Pero Juan era una persona que... Es que le estaba contando Fernando y estaba contando Miguel, es que le hemos hecho auténticas barbaridades, bromas le hemos hecho, o sea, para matarnos. Desde salir desde un piso 11 en Barcelona, un pijama suyo por el aire, a ponerle unos zapatos suyos en la cinta de un aeropuerto, a ver si se atrevía a cogerlos o no.
4: Ah, la del hotel de Bilbao.
3: De los feos que eran.
4: La del hotel de Bilbao, wow. Que hicimos una procesión por las escaleras.
3: Le hemos hecho...
4: Vamos, quitamos la luz a todo el hotel, hicimos una procesión con cirios.
3: Yo hubo una época... Yo hubo una época que estaba fastidiado de la rodilla cuando vuelve, que es antes de ganar la Recopa. Y estuve durante 3 o 4 o 5 meses, cuando entrábamos de calentar le decía, Juan, calienta que hoy no aguanto ni 5 minutos, le decía. Y un partido, y otro partido, y otro partido, hasta que un día me coge así de la perchera y me dice, estoy hasta los cojones de ti. Todos los partidos me dicen lo mismo. Si tienes cojones, sal del equipo, que como entre yo verás. Y todos los partidos, bueno, era algo increíble. Él era aguanto, o sea... Es que él era feliz. O sea, él aguantaba todo tipo de bromas porque era un tipo sensacional, era un tipo que lo habían... había nacido para eso, para ser agradable, para crear ambiente, y en eso la verdad es que era el mejor. Y aguantaba, ya te puedo decir, carros y carretas aguantaba.
5: Sí, es decir, yo solamente lo que quería añadir era eso, ¿no? Normalmente cuando se hace una broma, lo primero que piensas es cómo le puede sentar al que se la hacen. Y claro, hay gente que más vale no hacerle una broma porque si no al final es un disgusto. Pero bueno, tanto Sol y Sumo Españeta, es decir, después de ver la broma no sabías quién se reía más. Si los que habíamos hecho la broma o los mismos protagonistas, ¿no? Es decir, era algo que era fuera de serie. Por lo tanto, sabías que la broma que hicieses con cualquiera de ellos dos siempre tenías éxito, siempre.
1: Tú, Miguel Ángel, coincidires con esta ya última etapa como embajador, después va a ser también conseller del Valencia, pero es que él como embajador y como conseller siempre era el mateix. Es que él cuando andaba per les penyes, en els viatges, en els desplaçaments, en tots els actos...
3: I s'enfadava si no le decíamos que había que ir a... El que era todas. Sí. Pero ¿por qué no me habéis dicho que habéis ido a Llora? Bueno, porque estaba muy lejos, porque tú ya estás mayor. Me cago en mayor. Mayores vosotros. Yo quería ir a todas partes. No, no, sí, además se ofrecía en todo. Era el primero que estaba siempre ofreciéndose. Aparte es que disfrutaba. Él...
5: Claro, eso es lo principal, que no lo veías como algo que lo hacía por, bueno, es mi trabajo, es mi... No, no. Es decir, él cuando te decía que si no había ido a algún sitio era por... Prácticamente te estaba diciendo, ¿por qué no me dejáis divertirme? Que a mí me encanta todo eso, ¿no? Y entonces, yo creo que ya lo han expresado todo muy claramente ellos, en otras ocasiones anteriores también. Es decir, Consol es una persona que lo único que sumaba en la relación con él era optimismo, ¿no?
1: Y Ricardo, con Díaz Fernando, cantaba de maravilla. Sí. O sea, nosotros teníamos una promo en la radio, en Los Soles Míos.
3: Que tenía cuerda.
1: En Los Soles Míos, el Tres Tenors, le encantaba cantar.
3: Que nos hemos pegado unos viajecitos con él, que nos ponía. Empezaba, y pon esa canción y pon la otra. Y tal. Bueno, era espectacular. Le encantaba.
4: ¿Recuerdas cuando fuimos a Montanejos?
3: Esos viajes de ida y vuelta, ¿verdad? De las peñas que se hacen largos y tal. Con él se te pasaban en nada.
2: Si punchabas un poquito, enseguida votaba y cantaba, ¿eh?
1: Cantaba bien.
2: Lírico.
1: Teníamos buena veo, ¿eh? Sí. Tres tenors, bueno, esclavaba, ¿eh? O sea, sí.
4: No, ni había que forzarlo mucho. Ni había que esperar. Y de repente, ¡bam!, se picaba a cantar. Era un monstruo.
1: Yo creo que ese es el mejor record, ¿eh? Sí. Que nos deja el legat de Juan Crusol, ¿no? Bueno, yo creo que, bueno, pues... Sempre, jo crec que sempre el recordarem, igual que el seu adeu va ser molt, molt sentit i molt volgut, eh? Jo recorde l'adeu de Juan Crusol també, va tenir una repercussió grandíssima, que això te diu, Ricardo, lo que era Juan Crusol.
3: Ten en cuenta que él en Valencia ha vivido casi toda su vida y se ha granjeado unas amistades que las ha conservado durante toda su vida.
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0: Aquí seguimos en este programa, el Centenari, segunda entrega, hoy dedicado al origen del Valencia Club de Fútbol, camino de los 100 años de historia. Acabamos de escuchar ese fragmento de los compañeros de la televisión del club, que recoge ese acta constitucional, esa entrega, esa en definitiva situación y momento histórico, como es el de poder hacer referencia a lo que fue el origen del club. Y como estamos precisamente hablando de eso, del origen, siempre hay una primera persona que aparece, como en este caso presidente fundacional del Valencia, por aquel entonces Fútbol Club, y esa persona fue en su día Gonzalo Medina Pernas. Hoy tenemos el placer de contar con la presencia aquí en nuestros estudios de VCF Media Radio con Guillermo Medina, que es el nieto de Gonzalo Medina. Hola, Guillermo, buenas.
1: Hola, buenas.
0: ¿Qué tal? ¿Cómo estamos?
1: Muy bien. Encantado de que me habéis llamado. Y de momento ya simplemente daros las gracias por acordaros de mí y de mi abuelo, en este caso.
0: Un placer tenerte por aquí con nosotros, porque queríamos que tú, desde tu vivencia, desde lo que te contó tu abuelo, también desde tu trabajo de investigación, de lo que ha ido quedando de la familia, nos gustaría que nos contases en primer lugar quién era tu abuelo en aquel momento, a qué se dedicaba y cómo aparece en ese grupo de amigos que se reúnen de forma continua en el Bar Torino para dar origen al, por aquel entonces, Valencia Fútbol Club.
1: Bueno, pues vamos a ver, mi abuelo trabajaba de funcionario. La verdad es que falleció en el 58, va a ser ahora, mañana, bueno, el día 16, 60 años que falleció, también coincide, que es muy, que me ha chocado mucho el que me llamarais por esta fecha. Nada, era un funcionario, era jugador de fútbol de aquel entonces, a raíz de la exposición de que hubo en Valencia, de la famosa exposición, empezó a jugar a fútbol, estuvo jugando en varios equipos, fue también árbitro. Se dedicó, vio que era el mundo del deporte que estaba ahí, le gustó y empezó a primero a practicarlo y luego ya pues estableciendo amistad, porque en aquella época eran los clubs, iban los jugadores, iban cambiándose de club diariamente, y iban jugando, y nada, a raíz de eso empezó con toda esta historia que lleva ya casi 100 años.
0: Y lo que queda por delante.
1: Espero que quede mucho por delante.
0: Por supuesto, eso es lo que todo el mundo desea. Acabamos de escuchar un audio, decía, de un vídeo que en su momento compartieron los compañeros de la televisión del club, en el que aparecía Octavio Milego, que es el hijo de Octavio Augusto Milego, que fue el que finalmente fue el primer presidente del Valencia Club de Fútbol. Por eso hacía referencia a la figura de tu abuelo como el presidente fundacional. El momento en el que se realiza el acta constitucional, tu abuelo es el que firma.
1: Sí, correcto, se ponen es el que firma, de hecho en todos los libros, en el cincuentenario y todo, los definen así, presidente fundacional y primer presidente, y mi abuelo sí, en el acta fundacional es el que confirma como presidente delegado, pero claro, siguen varios, todas las actas desde el 1 de marzo, que es el que cuando se crea realmente el 1 de marzo el grupo de amigos, hasta que se registra el 18 de marzo en el club, en el libro. Evidentemente él está firmando como presidente, aunque sea ponga presidente delegado, pero vamos, por distinguirlos así, no por, se ha creado presidente fundacional y primer presidente en todos los libros del Valencia.
0: Al final compartían una misma ilusión, que era la de crear un club de fútbol.
1: Correcto.
0: Aquí en la ciudad de Valencia, o un nuevo club de fútbol, mejor dicho, porque ya lo sabía.
1: Sí, había varios clubes de fútbol, había un antiguo Valencia. Luego que desapareció. Luego estaba el Sagunto, que es donde del Padre Viñas, que estaban casi todos, han pasado por ahí. El Hispania, el Melilla, y todos iban ahí jugando. Y entonces la idea de formar a raíz del trágico accidente que hubo en un equipo de fútbol de, creo que fue en el Sagunto. Bueno. Ahora no caigo en el nombre.
0: Sí.
1: No.
0: Una trágica fatalidad.
1: Una trágica fatalidad dejaron de jugar varios jugadores. Algunos se dedicaron, se juntaron y iban ahí al Bar Torino. Y creo que esa es la razón de volver a crear un equipo de fútbol que representara a la ciudad con el nombre de la ciudad. Y es cuando ya se decide en eso, que no había ningún equipo, porque había primero, hace muchos años que había desaparecido el Valencia. y luego ya se crea, lo crean, deciden crearlo porque muchos jugadores se quedan sin equipo, digamos. No hay equipo donde jugar, pues vamos a unos se van a un equipo, otros se deciden a crear este nuevo, y ahí es donde entra todo está el glorioso lío que han armado.
0: Llamado Valencia Club de Fútbol a día de hoy. ¿Qué contaba en su día tu abuelo? ¿Qué recuerdo tenía de todo aquello? ¿Qué os contaba la familia?
1: La familia nos contaba eso, que era un follonero. Se metía en todos los follones que podía en el aspecto deportivo, porque de hecho hasta... Bueno, cuando falleció, estaba en la Junta Directiva de Valencia. O sea que no dejó, siguió con ello, creó la Federación Valenciana de las la Federación de Peñas, la Federación de Peñas Valenciana,
0: ¿sí?
1: O sea, la creó él también en el y estaba en ella, y de hecho luego fue presidente, que estaba en la Avenida Barón de Cárcer, en el entresuelo. Estaba ahí la sede,
0: ¿sí?
1: O sea que continuó metiendo en todos los deportes, continuó luchando por el Valencia. Nunca lo dejó en... Y de hecho creo que faltó yendo a las oficinas.
0: Vaya, lo que es la vida, ¿eh?
1: Sí, sí.
0: Hasta el último momento, se puede decir, en este caso. Sí.
1: Tengo entendido eso. Eso es lo que me han contado. No sé si luego, pues eso... Tengo eso entendido. Que le gustaba mucho el fútbol. De hecho, por ejemplo, lo más famoso de él es que se gastó el dinero que tenía ahorrado para la boda y la tuvo que aplazar un año para poder vallar y hacer el campo del Girós, que fuera el primer campo, una realidad donde se pudiera jugar al fútbol, que pudieras practicarlo bien, no con vallado, con sillas, con sudapeado, que no fuera un campo normal, sino que empezara las andaduras del Valencia en condiciones.
0: ¿Tu abuela la que pagó los platos?
1: Sí, mi abuela pagó los platos y creo que durante un tiempo esto...
0: Trajo cola este asunto, ¿no?
1: Sí, durante un tiempo, unos cuantos años, trajo unas pequeñas discusiones, pero creo no. Se pudo solucionar y de hecho aquí estamos.
0: ¿Qué recuerdo deja más allá de lo que tu abuelo trasladó a la familia y que tú hoy por boca de ellos nos trasladas aquí en los micrófonos de VCF Media Radio, de lo que fue ese momento de empezar, de la puesta en marcha? Porque al final no deja de ser una idea muy bonita entre un grupo de amigos, lo que decimos, que se reunían en el bar Torino a raíz de una serie de acontecimientos, y a partir de ahí la cosa va creciendo, creciendo y creciendo. Lo digo porque nos comentabas que tu abuelo formó parte de esa directiva durante todos los primeros años.
1: Sí, estuvo ahí durante eso. Luego continuó, no sé, sé seguro que durante la época de Luis Casanova estuvo en la directiva. De hecho, pero sí que es verdad que estoy en una labor de investigación porque me he perdido, empezando con que abarcó toda la abarcó todo, desde prensa deportiva a Federación Valenciana de Árbitros, Federación Valenciana Deportiva, en todo, me he perdido, y entonces estoy buscando intentando recuperar lo más fácil, que son los últimos años, que es en donde puedo aún basarme con hablar con familiares que hayan podido hablar un poco, hayan llegado a hablar con su mujer y con familiares.
0: Un poco trabajo de investigación para recopilar. De hecho, nos has traído aquí también incluso hojas de periódicos en las que aparecía firmado por tu abuelo, por lo que nos comentabas, que
1: sí, sí.
0: Incluso él mismo era árbitro, pero también se dedicaba a escribir en la prensa
1: de hecho,
0: aquel momento.
1: Te he traído un recorte de prensa que es muy gracioso porque él es el árbitro del partido.
0: Y él es el que escribe la crónica.
1: Y él es el que escribe la crónica del partido. estamos hablando, pero que en el año 19, que es, ya está... Y lo firma como su seudónimo, que firmaba como Back, y que era corresponsal deportivo en aquella época, que es de los comienzos, que vamos, que tampoco había...
0: Luego le echaré un vistazo a la crónica, ¿eh? Pues si decía que el árbitro lo hizo muy bien, ¿no? Algo de eso.
1: Sí, sí, no, el árbitro dice que el árbitro lo dirigió, el árbitro fue dirigido por mí, no sé qué, que fue un tal... Que nada, que no hizo trampas, que no...
0: todo esto del acta constitucional, el trabajo realizado por el Valencia de los últimos años a esta parte, todo encaminado hacia ese centenario al que nos dirigimos el próximo 18 de marzo del año 2019, tiene especial... mérito el Departamento de Patrimonio Histórico de la Fundación del Valencia Club de Fútbol, que nos consta y además sabemos de primera mano que trabaja de forma continua para tratar de recuperar toda la historia de esos orígenes, como ha sucedido en estas últimas temporadas. De hecho, nuestra compañera precisamente responsable de ese patrimonio histórico de la Fundación del Valencia, Lole Ruiz, nos comentaba que hasta incluso tenéis un grupo de WhatsApp donde estáis los descendientes de aquel grupo de amigos del Bar Torino que fundaron el Valencia Fútbol Club.
1: Sí, así es. La verdad es que tengo que dar las gracias tanto a Loles como a Mari Carmen, por la labor que están haciendo. También es verdad que también tengo que darle las gracias a mi sobrino Jacinto, que hoy no ha podido venir, que era mi intención que viniera, porque él es el que ha movido un poco más el tema, porque yo llegué a un momento en el que me quedé estancado, ya no podía, y él a raíz de él hemos vuelto a continuar. También es verdad que, y de Loles y de Mari Carmen de nuevo, por la labor que están haciendo. Y nada, les he ido facilitando todo lo que he encontrado, pues oye, y la verdad es que nos hizo mucha ilusión en el acto de inauguración del centenario el poder reunirnos todos los familiares, porque el Valencia Club de Fútbol sí cumple, vamos a decir, cumple 100 años, pero desde un punto de vista, yo lo tengo desde un punto de vista más personal, más de sentimiento de orgullo de que fue mi abuelo el que estuvo aquí luchando, dejándose el dinero.
0: Y nunca mejor dicho, el de la boda en concreto.
1: Dejándose hasta la boda, dejándose, luego yendo y siguiendo en las juntas, fundando la Asociación de Peñas del Valencia. Entonces lo tengo más como un sentimiento de personal, de más entrañable, no como cumple 100 años, vamos a hacer un evento maravilloso. No, yo lo noto a mis adentros.
0: Claro, hacia el apartado más personal, íntimo, reflexivo y el recuerdo de tu abuelo.
1: Exactamente, que se estaba perdiendo, entonces lo ves ahí en este caso y lo notas más... Tienes más lo notas como más arraigado en ti, ¿no?
0: Sí, correcto.
1: Más emotivo.
0: Al final los aficionados lo disfrutan, pues eso, como aficionados, tienen la suerte de tener ese sentimiento hacia el Valencia.
1: Correcto.
0: Pero en vuestro caso, pues es doble. El motivo de orgullo de lo que en su día fueron los inicios y la gente que estuvo ahí para crear el Valencia Fútbol Club. ¿Cómo viviste ese acto que nos comentaste anteriormente del centenario?
1: Pues la verdad es que lo viví, estuve con Loles, acompañada de Loles y de Mari Carmen, las dos, y nada, y también lo vivimos muy emocionados porque nos encontramos con todos los hijos, nietos, y bueno, familiares, descendientes de, y la verdad es que fue muy eso, porque ay, mira, no sé qué, yo, y contando anécdotas que no conocíamos, contando, entonces la verdad es que fue motivo por eso, porque hacía años, que no teníamos contacto ninguno de entre nosotros. Y fue todo labor de Loles, que estuvo machacándonos a unos y a otros, y al final hasta decidió, dice, mira, vamos a hacer un grupo de WhatsApp, que ahora que está de moda,
0: claro,
1: y nos tenemos así todos conectados. Pues perfecto, y ahora a partir de, intentaremos saber si este mes de que viene, que ya está todo más tranquilo de fechas, podemos reunirnos un día, tomar un cafetito y comentar anécdotas entre nosotros, y a seguir la labor de, en mi caso, de intentar de investigar sobre mi abuelo, que es el gran desconocido de Valencia, que lo único que se sabe es que fue presidente fundacional, se casó un año más tarde por Valle del Campo de Algirós.
0: Algirós, correcto.
1: Y luego ya, medio así empieza a desaparecer, pero realmente es que luego estuvo en el Colegio de Árbitros, fue capitán de, bueno, fundó el Tonelada también, que era el segundo equipo del Valencia, el de los jubilados.
0: Sí.
1: Y nada, estuvo siguiendo en el Valencia con lo que te comentaba anteriormente de las peñas, el Colegio de Árbitros, la misma Federación Deportiva de aquí, que también se unieron para organizarse. Que los jugadores que se decidieran por un equipo no podían jugar luego en otro equipo, sino que hubiera un poco más de... para poder acceder a,
0: sí,
1: luego
0: control,
1: ya a la primera división.
0: Correcto. ¿Tú además lo vives como aficionado?
1: Sí. Voy al campo... Bueno, iba al campo. A raíz de problemas de salud, sigo renovando el pase, sigo con las acciones, pero va mi sobrino al fútbol y a ver y mi hermano o mi otro hermano van ellos al fútbol y ya está. Pero sí, sí, seguimos con la afición esa. Lo que pasa es que el médico me ha prohibido sufrir.
0: pero no siempre le haces caso, ¿verdad?
1: No.
0: Con el Valencia es eso, es lo que tiene. Que el médico dice una cosa, pero al final...
1: Te lo pones por la radio, lo pones en televisión, aunque lo pones así... lo dejas escuchando, lo pones el volumen que sea bajito, pero lo vas escuchando mientras intentas no hacer otra cosa, pero nada, lo sigues ahí... sufriendo.
0: Guillermo, que ha sido un placer tenerte por aquí, porque hoy era un programa dedicado al origen y en VCF Media Radio considerábamos que una persona de la familia de Gonzalo Medina Pernas, que fue el presidente fundacional del Valencia Club de Fútbol, como eres tú, en este caso su nieto, tenía que estar presente en este espacio y, al igual que estamos haciendo con todos nuestros invitados en la jornada de hoy, agradecerte en nombre del valencianismo lo que en su día hizo tu abuelo, que fue estar ahí y crear esta maravilla que a día de hoy es el Valencia Club de Fútbol.
1: Pues la verdad es que muchas gracias, muy agradecido porque me invitéis y la labor que estáis haciendo... tiene mérito y la verdad es que mi más sincera enhorabuena hacia vosotros.
0: Y seguro que nos seguiremos viendo porque este es un año muy especial y el Valencia va a estar al lado de todos los que en su día hicieron posible esta realidad. Guillermo Medina, muchas gracias por estar con nosotros.
1: Muchas gracias a vosotros.
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5: Què jugador del València fue el primero en la historia en marcar en el actual Vicente Calderón, precisamente el día de su inauguración? ¿Qué jugador del Valencia fue el primero en la historia en marcar en el actual Vicente Calderón, precisamente el día de su inauguración? Primer jugador del Valencia que marcó en la historia del Calderón. Opción A, Baldo. Opción B, Paquito. Opción C, Roberto Gil. Opción D, Poli. Repito, ¿qué jugador del Valencia fue el primero en la historia del club en marcar en el actual Vicente Calderón, precisamente el día de su inauguración? A, Baldo. B, Paquito. C, Roberto Gil. D, Poli. ¿La sabes, Eduardo?
6: No estoy nada convencido de... Nada más decirlo, he pensado en uno, pero dudo mucho. Claro, como es un... Yo creo que como es un equipo de Madrid, habrán más cosas en internet que si fuera. Entonces voy a llamar al comodín. Igual le pongo en un aprieto.
5: Sí. A tu hijo.
6: Pero para engancharme en el programa no puedo fallar ahora.
5: Pues rápidamente, José Manuel Reina, los mandos técnicos de este programa, se va a poner en contacto con Eduardo Solivares, con, en este caso, Edu Solivares, porque tenemos al comodín más joven de la historia del programa, con 9 años.
6: Ahora 10
5: años. Tiene 10 años, ¿eh? El comodín de Eduardo, su hijo Edu. Hola, Edu, buenas tardes.
7: Hola.
5: Te voy a repetir la pregunta. Tu padre te ha puesto en un aprieto, lo sabemos, pero te la repito por si tienes aún tiempo para buscar. Atención. ¿Qué jugador del Valencia fue el primero en la historia en marcar en el actual Vicente Calderón, precisamente el día de su inauguración? Opción A, Baldo. Opción B, Paquito. Opción C, Roberto Gil. Opción D, Poli. Podéis hablar.
7: Edu. Tranquilo, me la sé.
6: Ah, vale.
7: Fue un lanzamiento de falta de Baldo, pero fue el rechace de Paquito. Entonces yo digo Paquito.
6: O sea, chutó Baldo y en el rechace marcó Paquito.
7: Sí.
6: Vale, pues Pues entonces yo tenía miedo de que no la supieras. Entonces lo, si tú me lo dices, ya no, ya estoy tranquilo. Ya sé que es el segundo punto, seguro.
5: Edu, ¿querés haberla encontrado en internet?
7: Sí.
5: Si se puede saber, ¿cómo has buscado? ¿Qué, cómo lo has hecho?
7: La inauguración del Atlético y luego con el libro me ha asegurado que era el gol de Paquito.
5: ¿Con un libro de papel?
7: Sí.
5: No me lo puedo creer. No te retires, Edu. Vamos a marcar la opción B, Paquito.
6: Paquito, sí.
5: Pues marcamos la B, Paquito. Marcó Paquito el primer gol de la historia del Valencia en el Calderón. Sí, señor. Eduardo, ¿qué le decimos a tu hijo?
6: Bueno, él sabe que yo siempre comento que cuando vengo aquí tengo un punto seguro. Lo he comentado siempre y las cuatro veces que he venido así ha sido.
5: Se vuelve a cumplir.
6: Hoy, de momento, pues está haciendo mucho mejor el comodín que yo. Y pero bueno, ahí está el punto. Muchas gracias, Edu, que eres un crack. Bueno, y a la que está mirando ahí en internet, que está toda nerviosa también, ¿eh? Un beso para ella.
5: Pero espera, Edu, es que tengo curiosidad. ¿Cómo en un libro encuentras ese gol? Es que no lo acabo de entender.
7: Están los resultados, ajá. Entonces miro la temporada, ajá. Y el partido que han jugado contra el Atlético de Madrid en casa del Atlético de Madrid.
5: Y te salen los partidos amistosos también. En ese libro, claro, porque
7: claro.
5: Deben aparecer todos. Impresionante, señores, no puedo decir otra cosa. Edu, ¿qué le decimos ya para cerrar a tu hijo?
6: Pues nada, que muchísimas gracias, cariño, que has estado otra vez espectacular. Y que lo estoy teniendo difícil porque delante tengo a Sergio, que es muy bueno. Pero voy a intentar hacer... Vale, voy a intentar hacer todo lo posible. Además, así vosotros ya podéis estar tranquilos, ya no tenéis
7: como,
6: que buscar
7: como
6: más.
7: Como te dicen en el Valencia, reamuntada.
5: Vale. ¡Qué grande eres, Edu! Un aplauso de todo el equipo del programa. Gracias y un abrazo fuerte.
6: Vale, cariño, un besito.
5: Hasta luego.
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10: María Ángeles Atienzar, del Departamento Psicoeducativo de la Academia, ejemplifica los impactos emocionales de las familias en sus hijos e hijas en un contexto deportivo.
11: Una de las formas más potentes de educar es a través de las emociones y los partidos son contextos súper emocionantes que podemos aprovechar para educar a nuestros hijos e hijas. Por eso vamos a ver tres tipos de familias aficionadas con distintos impactos en su educación y sus emociones. Venga, que no es para tanto esto de no jugar. Ahora nos vamos al restaurante ese que te gusta tanto y se te pasa. Hombre, yo es que también le hubiera pegado una patada, pero como el árbitro no pitaba nada, pues nada, una roja. Familia protectora. Evita las emociones tristes y justifica todo lo que hace su hijo o su hija. Consecuencias, poca tolerancia a la frustración, sentir que mi familia no me tiene empatía y poca resolución de problemas porque la solución es evitar.
12: ¿Pero a ti qué te he dicho? ¡Que tire esa puerta! ¡Árbitro, cuando quieras empiezas a pitar o estás pensando en la paella de mañana!
11: Familia entrenadora. Antes del partido, dice lo que hay que hacer. Durante el partido, critica, queja y da direcciones. Y después del partido, explica cómo tenían que haber jugado. Consecuencia, el niño o la niña no sabe a quién hacerle caso, si al entrenador o a la familia, dura decisión, poca libertad, juego pensando en lo que quieren que yo haga ahí fuera y siento mucha presión y poco disfrute. Además, pocos valores y algo de vergüenza. ¿Cómo te has sentido hoy? ¿Has disfrutado? ¿Qué cosas te han gustado del partido? Familia diamante, respeta los tiempos, se preocupa por las emociones y anima a todo el mundo y respeta a todas las personas, especialmente a las que arbitran. Consecuencia, el niño o la niña se centra en el juego en lugar de lo que pasa afuera, disfruta, siente el amor incondicional de su familia y aprende a respetar.

0: para todo el mundo. Esta última es la manera de disfrutar sin presiones. Vuestros hijos e hijas son muy leales, siempre van a repetir aquellas cosas que ven en vosotros y vosotras, excepto cuando les supongan mucho sufrimiento, que entonces se convertirá en un dolor generalmente silencioso y en algo de vergüenza. Tenemos que aprovechar los momentos maravillosos que nos da el fútbol para educar a través de las emociones en el buen camino.
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1: Marcó 5 goles en el primer partido internacional de la historia del Valencia ante el Set francés, escrito C-E-T-T-E, ante el Set francés, disputado en Algirós en el 22. Te voy a repetir, José Francisco. Marcó 5 goles en el primer partido internacional de la historia del Valencia, primer partido internacional de la historia del Valencia, ante el Set francés, escrito C de casa, E de España, T de Tarragona, E de España, disputado en Algirós en 1922. José Francisco, te voy a dar 4 opciones, son estas: A, Amorós; B, Montes; C, Cubéis; D, Pasarín. Amorós, Montes, Cubéis o Pasarín. Suelen ser las más complicadas. José Francisco, ¿te suena de algo esto?
2: No me suena mucho, no.
1: ¿No te suena? José Francisco, buscando una respuesta. No sé si valora llamar o no al comodín, pero buscamos...
2: No, porque no. Mi mujer se volverá loca.
1: ¿Es tu mujer el comodín?
2: Sí. Bueno. Y de fútbol tiene poca idea. Ya. Repíteme los 4 nombres.
1: Te repito, Amorós, Montes, Cubéis, Pasarín. Uno de ellos marcó 5 goles en el primer partido internacional ante un equipo extranjero del Valencia en su historia, ante el Set francés, disputado en Algirós en 1922. Por si llamabas al comodín, yo he anticipado ya cómo se escribía el equipo, que podía ser una pista. Así que, José Francisco, es tu decisión. Amorós, Montes, Cubéis o Pasarín. No gastas el comodín, ¿qué hacemos?
2: Va a decantarnos por Cubéis.
1: Por Cubéis, por la opción C. ¿Has hecho algún descarte por curiosidad? O ni siquiera eso, ¿no? La pregunta, pues, es de alto nivel, por supuesto. José Manuel, ¿quieres saberla?
3: No tengo ni idea.
1: No. José Francisco Quilis arriesga a la opción C. Cubéis marcó Cubéis esos 5 goles en el primer partido internacional de la historia del Valencia ante el Set francés en Algirós en 1922. No rebote, José Manuel. Puedes gastar el comodín si quieres.
3: Ya. No.
1: Te quedan como opciones Amorós, Montes y Pasarín. ¿Qué hacemos?
3: Voy a decir el menos habitual, va, Amorós.
1: Amorós,
3: sí.
1: Comprobamos. No, la respuesta correcta era uno habitual. Era Montes, vamos, efectivamente.
3: No quiero decirlo porque es, vamos, demasiado evidente y resulta que era Montes.
1: Pues efectivamente, era Montes. A veces lo evidente es lo acertado.
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6: 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Carlos Mormeneo, entrenador de porteros de la academia, nos explica qué significa el esfuerzo para nuestros futbolistas.
7: En la academia, el esfuerzo es una de nuestras señas de identidad. Lo entendemos como la herramienta que nos permite llevar al máximo todo nuestro potencial, tanto dentro como fuera del campo. Para nosotros, el esfuerzo no es solo una cuestión física, es una aptitud mental que nos impulsa a superar todos los obstáculos que encontramos. Este valor forma parte de nuestro ADN. Sabemos que con menos recursos podemos entrar en el círculo de los mejores, porque el esfuerzo supera el talento si el talento no se esfuerza. Y en la academia lo tenemos claro, el esfuerzo no se negocia. Es un compromiso que adoptamos día a día porque nada que merezca la pena llega sin él.
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1: Tiempo. Nacido en Logroño, Poyatos o José Ignacio.
2: José Ignacio.
1: Sí, Raúl, segundo nombre de Valdano o de Cooper.
2: Cooper.
1: Sí, según las imágenes de televisión, Ortega y Farinós discuten por el lanzamiento de un penalti en la portería de la derecha o de la izquierda.
2: Izquierda.
1: Sí, 6-3 o 6-2 ante el Oviedo en la 90.
2: 6-3.
1: Sí, ¿pertenecía o no el Lugo Penefa al Valencia en la 89-90?
2: Sí.
1: Sí, Torres o Cusar tuvo un hermano que también jugó en el Valencia.
2: Torres.
1: No, último presidente que tuvo Hiddink en el Valencia, Hoyos o Roch.
2: Roch.
1: Sí, Juanfran García formaba o no formaba parte de la plantilla del Valencia cuando se jugó la final de la Cartuja.
2: Sí.
1: Sí, nuevo director de la academia, Sergio Ventosa o Luis Vicente Mateo.
2: Luis Vicente Mateo.
1: Sí, Roberto Gil o Valdez sustituyó a Di Stéfano en el 88.
2: Roberto Gil.
1: Sí, llevó el dorsal 7 en la 95-96, Arroyo o 7.
2: 7.
1: Sí, correcto. Juan Carlos Sánchez, a pesar de estar pensando en...
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5: 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Isaac Benedito, del Departamento Psicoeducativo de la Academia VCF, nos habla sobre el estado ideal de rendimiento.
6: El estado ideal de rendimiento es el camino para tu mejor versión y tu mejor rendimiento. Por ello, enfócate en estas tres habilidades o competencias emocionales. Uno, gestión emocional. ¿Para qué? No dejes que te gobiernen las emociones más intensas. Uno, identifica la emoción. Dos, investiga qué te quiere decir realmente. Y tres, reinterpreta la situación. Aquí tenemos un ejemplo muy claro con la gestión del error. Haz esto con ese ejemplo. Dos, concentración. La concentración funciona como una cámara de vídeo. Para ello, conecta con una palabra y empieza a grabar. Y atiende a principalmente tres referencias. Uno, el balón, ampliando o estrechando el foco. Dos, tu zona de influencia, compañeros y rivales. Y tres, las referencias de seguridad según la posición en la que juegues. La línea de meta, medio campo, fuera de juego. Para ello, y recuerda que la concentración está bajo tu control. Y tres, por último, la autoconfianza. Hazte estas tres preguntas. Uno, ¿analizas tu juego? ¿Sabes dónde puedes mejorar? Dos, ¿cuáles son tus cualidades? ¿Qué fortalezas tienes? Recuérdate de dónde vienes para ver dónde quieres llegar. Y tres, autoconfianza. Hazte estas tres preguntas. Uno, ¿analizas tu juego y tu fútbol? ¿Qué puntos tienes por mejorar? Dos, ¿cuáles son tus cualidades? Recuerda de dónde vienes para ver a dónde quieres llegar. Y tres, trabaja en la mentalidad todoterreno. ¿Qué supone enfrentarte a todo esto? ¿Qué valores tienes? ¿De qué pasta estás hecho? Recuerda esas tres preguntas para afianzar y anclar tu confianza.
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1: La final de Copa 69-70-69-70 la pierde el Valencia 3-1 ante el Real Madrid en el Camp Nou. El Valencia empató el partido a 1 con un penalti transformado por un jugador que también estuvo en un equipo andaluz. Te repito la pregunta. La final de Copa 69-70 la pierde el Valencia 3-1 ante el Real Madrid en el Camp Nou. El Valencia empató el partido a 1 con un penalti transformado por un jugador que también estuvo en un equipo andaluz. La pregunta no tiene trascendencia, así que relájate, José Francisco. Hay varias, bueno, alguna pista. Te habla de un equipo andaluz. Tienes que pensar quién podría tirar los penaltis en aquella época. Hablamos de una final de Copa, que eso también es relevante. 69-70. La pierde el Valencia 3-1 ante el Real Madrid.
2: 70. Me viene a la cabeza, pero no sé si será. Ajá. Voy a decir Jara.
1: Jara, te viene a la cabeza.
2: No sé por qué.
1: ¿Por qué? ¿Te ha venido o crees que puede ser el que lanzaba los penaltis?
2: Creo que luego jugó en el Córdoba. Entonces es un equipo andaluz. Ajá. Y podría ser no Kurt Jara el austriaco, sino Jara el uruguayo o paraguayo, creo que era.
1: El paraguayo.
2: Pero no sé si será ese.
1: Bueno, pues contestamos Jara y comprobamos. Sí, y esto demuestra que José Francisco es un auténtico erudito.
2: Por lo menos me despido.
1: Del valencianismo. Te despides.
2: Con una pica en Flandes.
1: A lo grande, sí, señor.
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7: Aitor Bas, responsable de metodología específica de porteros de la Academia, explica com gestionar el error en los porteros.
8: Es evidente que el error tiene mala fama, pero en el fútbol, igual que en cualquier otro deporte, consiste en cometer aciertos pero también errores. Si pensáis en cualquier especialista de cualquier disciplina, hasta el mayor profesional comete errores. Por lo tanto, la reflexión sería, ¿cómo no van a cometer errores nuestros chicos y chicas en edad de formación? Por nuestra parte, debemos afrontar el error como una oportunidad de mejora y crecimiento. Por tanto, vamos a dejar tres puntos clave para poder hacerlo. Uno, aceptarlo. Es importante aceptarlo como parte del proceso de aprendizaje. Dos, normalizarlo, porque ya sabemos que hasta el mayor de los especialistas comete errores. Tres, relativizarlo, porque no hay ningún partido, ninguna liga y ningún campeonato que sea más importante que la educación y formación de nuestros chicos y chicas.
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1: ¿Estando qué entrenador en el banquillo dimitió Arturo Tuzón como presidente? ¿Estando qué entrenador en el banquillo dimitió Tuzón? Nicolás, te repito, ¿estando qué entrenador en el banquillo dimitió Tuzón como presidente?
2: Tampoco lo recuerdo. Tuzón. O sea, me acuerdo de cuando dimitió y tal, que fue a Mestalla, que le aplaudieron allí cuando volvió a su silla, digamos, de socio.
1: Nicolás, ¿qué hacemos?
2: Pues nada, tiraré uno de por aquel año a algún entrenador, pero vale, la verdad es que con certeza ninguno.
1: ¿Qué contestamos?
2: Pues vamos a decir Víctor Espárrago.
1: Víctor Espárrago, comprobamos. No rebote, Sergio, ¿la sabes?
3: Paco Real.
1: Paco Real, comprobamos. Es correcto, Sergio Coma se clasifica para los octavos de final de...
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9: Miquel Belmonte, del Departamento de Metodología de la Academia, nos explica qué es Chermanor.
10: La Chermanor es uno de los grandes pilares de nuestra identidad, el que mejor representa a la sociedad valenciana, llena de unión y solidaridad. Dentro del campo se traduce en empatía, para ver cómo puedo ayudar a mi compañero o mi compañera en las distintas situaciones de juego, pero también en respeto y deportividad con árbitros y rivales. Fuera del campo, la Chermanor se vive en el día a día, con ese gran ambiente que se respira en la ciudad deportiva, pero también se ve reflejada en lo más duro. Cuando todos arrimamos el hombro, en mayor o menor medida, para poder salir juntos de una catástrofe como la de la Dana.
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1: El 17 de mayo de 1925 debuta con España el primer internacional valencianista de la historia. ¿Quién? El 17 de mayo de 1925 debuta con España el primer internacional valencianista de la historia. Ya sabéis que estas preguntas corresponden a un fragmento de la historia del Valencia que no habéis vivido. El 17 de mayo de 1925 debuta con España el primer internacional valencianista de la historia. A. Rino. B. Montes. C. Cubéis. D. Picolín. Rino, Montes, Cubéis o Picolín. Sergio.
2: Vale, pues creo que saberla. Tengo dudas entre dos, que son dos mitos, pero yo apuesto totalmente por Cubéis.
1: ¿Apuestas por Cubéis?
2: Sí, ¿eh? Eduardo Cubéis. Fue el primer internacional de la que luego fue pues, un hombre muy importante en el club, entrenador y tal, y luego también fue pues estuvo muchos años hasta que se fue Luis Casanova, estuvo en el club, un hombre de club, primer internacional, entrenador, y luego también fue pues estuvo en la Secretaría Técnica, sí, es Eduardo Cubéis.
1: ¿Sí? Sí. Te veo convencido también, sí. De marcar la opción C, Cubéis. Sí. Está venciendo Sergio Comas, tiene un colchón importante, vamos a ver si esta tercera, sin gastar el comodín, también se le da, pues de manera positiva, para conseguir su cuarto punto. Sergio, marcamos la opción C, Cubéis. Sí. Fue Cubéis el primer internacional con España, debutando, primer internacional con España, del Valencia, debutando el 17 de mayo de 1925. Es correcto, Sergio, sí señor, cuarto punto para ti.
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6: UVCF Educa. ¿Qué es la confianza? Manolo San Pedro, entrenador de porteros del Valencia Juvenil B, nos explica qué significa la confianza para la academia.
7: La confianza es otro de los valores que buscamos fomentar en la academia del Valencia Club de Fútbol a través de esa sensación de seguridad y firmeza para afrontar cualquier situación, tanto deportiva como en el día a día. ¿Cómo? Generando unas emociones positivas para que sean seguros, poderosos y determinantes en todas las acciones que vayan a realizar y, aparte, siendo inteligentes y creativos para poderse adaptar ante cualquier situación.
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1: ¿Qué cambio hizo Benítez en el descanso del partido de la remontada de Montjuïc? ¿Qué cambio hizo Rafa Benítez en el descanso del partido de la remontada de Montjuïc? Me tienes que decir a quién quitó y quién entró. ¿Qué cambio hizo Benítez? Ninguna pregunta es fácil ya en el concurso.
2: A ver.
1: Y Rafa tiene tiempo para pensar, para reflexionar, para intentar acordarse de lo que sucedió.
2: Salió Ili, ¿eh?
1: Tienes tiempo, Rafa, para pensar. Pendientes de vuestros comentarios en Twitter, @cuantosabesvcf.
3: Creo que no salió.
1: Rafa se
3: salió
1: detiene,
3: después.
1: Retrocede. Intenta
3: me puedo
1: recuperar.
3: Equivocar, pero lo voy a decir. Salva. Mira, voy a usar el comodín.
1: Sí, usamos el comodín.
3: Sí, a ver si.
1: Perfecto, en esta cuarta pregunta, rápidamente.
3: A ver
1: ahí
3: si
1: están.
3: Mi compañero lo ha podido encontrar.
1: Perfecto, pues rápidamente
3: y
1: ahí está
3: pensando.
1: Charlie Roca, los mandos técnicos de este programa, que se va a poner en contacto rápidamente con el comodín de Rafa Béjar. ¿Quién es Rafa?
2: Rogelio, un amigo mío.
1: Rogelio.
2: También valencianista.
1: ¿Valencianista dónde está?
2: Él está ahora trabajando, pero bueno, estaba al tanto del tema.
1: Muy bien, ¿a qué localidad estamos llamando?
2: Pues en Valencia, a la calle de Valencia, por el polígono.

0: 2001. Español Valencia. Español Valencia Liga 2001-2002.
1: Mientras buscáis, leo mensajes de Twitter, arroba cuanto sabes UCF. Dice Eduardo Bou, yo estoy por no ir más al programa después de escuchar vuestro nivel. En fin, estoy todos yo deslumbrados. Podéis seguir hablando, Rafa y Rogelio.
2: A ver, Cañizares, Oyacurro, Ayala, Pellegrino, Baraja, ese partido creo que salió al final porque ya se recuperó. Quitó un centrocampista.
3: ¿Qué año era? ¿Qué año?
0: 2001, el año 2001, diciembre del 2001, Español-Valencia, Montjuic. Diciembre, final de, era, fue la última jornada antes del parón.
2: A ver.
1: Os quedan 30 segundos.
0: Y si encuentras algo, yo sigo pensando, y si no me la jugaré. Yo creo que Quito y Mari puso. No lo sé, Quito y Mari puso ahí,
1: lío. Se va acabando el tiempo, 7 y 43 minutos en directo. VCF Radio.
0: ¿Sale algo?
3: Español-Valencia.
1: Lo siento, pero tenemos que contestar. Vale, se acaba el tiempo.
0: 2-3, exacto. Tres. Sí. ¿Y no ves quiénes actuaron y quiénes hacen cambios?
3: No sale aquí.
0: Vale, no te preocupes. Me la voy a jugar con una que es la que iba a decir al principio. Me imagino que me equivocaré.
1: No te retires, Rogelio, y tú contestas.
0: Sí, quita a Aymar y mete a Ilie.
1: Quita a Aymar y mete a Ilie. Comprobamos. No rebote, Nacho, la sabes. Puedes gastar el comodín si quieres.
4: Creo que mete a Ilie, pero el cambio no sé. Es el que yo, Ilie sí, porque luego marcan dos Rufete y uno Ilie.
1: Nacho, si no gastas el comodín, la respuesta tiene que ser rápida. Es pues, la norma del rebote.
4: Llama al comodín.
1: Llamas al comodín. Rogelio, muchas gracias por haberlo intentado. Hasta la próxima.
0: Era complicada.
1: Rápidamente.
0: Venga, tranquilo, hombre.
1: Un abrazo y gracias por haberlo intentado. Rápidamente, Charly Roca se pone en contacto con el comodín de Nacho Orduña. ¿A quién vamos a llamar, Nacho?
4: A Sergio, a mi hijo.
1: A tu hijo Sergio. ¿Qué edad tiene?
4: 23.
1: 23 años. Buscando esa comunicación, Valencia, estamos llamando a Valencia.
4: Sí, sí.
1: Con el comodín de Nacho, con su hijo Sergio. Rápidamente nos ponemos en contacto con él. Estamos pendientes en cuanto sabes del Valencia. Puede ser un punto importante. Ha fallado Rafa Béjar con la ayuda de su comodín. No ha podido localizar en internet esa respuesta. A ver si tenemos a Sergio. Hola, Sergio. Buscando esa llamada con el comodín de Nacho Orduña. Sergio, por ahí, hola. Parece que tenemos dificultades para encontrar a Sergio. Creo que lo tenemos ya. Ahora sí, ha costado un poquito. Hola, Sergio, buenas.
5: Buenas. Quita Aymar.
1: Te repito la pregunta.
5: Sí, bueno.
1: La sabes ya, dime.
5: Sí. Quita Aymar y mete a Salva Ballesta.
1: Podéis hablar entre vosotros.
4: No, si lo ha mirado él, yo estoy convencido que era Ilie. Tú luego has dudado y dice que si luego Ilie entraba después, no lo sé. Yo me sabía que entraba Ilie ese partido. Si él lo ha mirado, pues ya.
5: Sí, lo
4: mirado. Aymar por Salva.
1: Sí, Aymar por Salva, quita a Aymar.
4: ¿A quién quita, Sergio?
5: Quita Aymar. Y mete a Salva Ballesta.
1: ¿Contestamos eso entonces?
4: Sí, lo que diga él.
1: Quitó
4: sí.
1: a Aymar y entró Salva Ballesta. Comprobamos. Sí, es correcto. Rafa se tirará los pelos.
0: Es
1: seguro.
0: Que lo he recordado después.
1: Lo ha recordado después.
0: Porque Salva sale.
1: Y esto le...
0: Sabía que era Aymar, casi seguro. La duda era entre Ilie. Bueno, pero esto es...
1: Le da el punto a Nacho.
4: Yo creía que era Ilie.
0: Yo también. O sea, de entrada, la primera es Ilie. Lo que pasa es que luego me ha hecho dudar que jugó Salva. Y Salva no salió. Sabes que no era... Era persona de grata para que veniste.
1: Rápidamente despedimos a tu hijo. ¿Qué le decimos, Nacho?
4: Sergio, lo hago. Gracias y luego hablamos.
5: Vale, suerte.
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1: 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Gonzalo Naya, responsable del Departamento de Comunicación de la Academia VCF, nos habla de las redes sociales en el fútbol.
2: Si estás viendo este vídeo es porque eres usuario de las redes sociales. Y como la mayoría de personas, pasarás más de 2 horas al día siguiendo las redes, eso dicen los estudios. Lo primero que tienes que saber de las redes sociales es que están creadas para generar adicción. Son una gran herramienta, pero está a nuestro servicio y no al revés. Las redes sociales son un escaparate de nuestra vida, donde podemos mostrar lo mejor de cada uno y a veces sin darnos cuenta también lo peor. Así que en las redes sociales no insultes, no provoques y no compartas contenido que pueda ser ofensivo para otras personas. Y sobre todo no compartas ni difundas vídeos sexuales de terceros, que obviamente es un delito. Si compartes los valores del deporte, muéstralos en las redes sociales y piensa siempre antes de publicar, de compartir o de difundir. Por ejemplo, si publicamos una foto de celebración del equipo que ha ganado un partido, ¿qué es lo que buscamos? ¿La publicamos también en niños pequeños, en niños de fútbol 8? ¿Qué mensaje queremos transmitir? Si en esas fotos de celebración yo, jugador, aparezco con la camiseta del revés, poniendo mi nombre o poniendo mi dorsal, ¿qué mensaje estoy lanzando? ¿Estoy lanzando un mensaje de equipo o un mensaje individual? Si yo, entrenador, aliento a mis niños de fútbol 8 a estas imágenes de celebración, ¿lo hago por ellos o lo hago por mi ego personal? O yo, padre o madre o familiar, si expongo mucho a mis hijos, hijas, futbolistas en las redes sociales, ¿lo estoy haciendo por ellos o lo hago también por mi ego personal? Antes de compartir una foto, un mensaje, un contenido en las redes sociales, piensa si de verdad es lo que quieres que esté en el escaparate de tu vida. Y en todo caso, piensa que las redes sociales son una herramienta, pero no son la vida. Así que tu autoestima no dependa de un like.
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1: ¿Cuál fue la portada del diario Marca al día siguiente del descenso del Valencia? Contiene cuatro palabras. Buscamos el titular de la portada. ¿Cuál fue la portada del diario Marca al día siguiente del descenso del Valencia Club de Fútbol? Contiene cuatro palabras.
2: A ver, creo recordar el titular. Pero si somos estrictos, no son cuatro palabras. O sí, no lo sé. Bueno, voy a decirlo, porque me suena bastante. Tengo la imagen visionada en mi cabeza.
1: Que alguna no sea una palabra, pero...
2: Sí, ya. Sí, creo que...
1: Entendemos
2: que...
1: como palabra...
2: Correcto,
1: que
2: sí.
1: Que puede haber entonces... algún símbolo o algún número, por ejemplo, ¿no?
2: Correcto. El titular era Adiós a 55 años. Uh-huh. Creo que el 55 venía en número. Uh-huh. ¿Vale? Creo que es ese. Creo que la portada del Marca, el año del descenso, creo que ponía eso. Adiós a 55 años.
1: Adiós a 55 años.
2: Que eran los... Llevaba 55 años en primera división, el año que bajó.
1: Si consideramos el 55 una palabra...
2: Es que es lo que me ha hecho dudar, pero bueno, creo que estaba en número, por tanto podría considerarse como una palabra.
1: Lo consideramos, si fuera válida, evidentemente consideramos como palabra ese número. Dice Juan Carlos que el 55, dice que la portada... del diario Marca al día siguiente del descenso fue Adiós a 55 años. ¿Les suena que fuese la portada, el titular del famoso diario? Muy bien, Alejandro, ¿a ti te suena esto?
3: No.
1: 7:43, suenan los latidos del murciélago. Si Juan Carlos acierta esta pregunta y si no me equivoco y si las cuentas no me fallan, se clasificaría ya para la siguiente ronda de ¿Cuánto sabes del Valencia? Vamos a ver lo que sucede. Ha contestado Adiós a 55 años. Y vamos a comprobar. Fue Adiós a 55 años el titular de la portada del diario Marca al día siguiente del descenso del Valencia Club de Fútbol. Es correcto, Juan Carlos. Te clasificas para los cuartos de final. Gracias. ¿De cuánto sabes del Valencia? Es verdad que el 55 estrictamente no es una palabra. Podía haber estado en letra, pero no cabe evidentemente en una portada. Y yo creo que la manera de explicarlo es considerarlo.
2: Me acuerdo de la portada, además salía el escudo del Valencia dibujado.
1: Sí, señor.
2: Titular Adiós a 55 años. Y creo que salía, no sé si salía una foto del partido de fútbol que habían jugado el Cádiz del Betis o el Barcelona del Valencia. Eso ya no lo recuerdo tanto.
1: Sí, señor. Es verdad que si hubiéramos dicho tres palabras y un número habría sido dar alguna pista. Con lo cual era más correcto y más global, ¿no? Hablar de palabras en general.
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6: Decisivo. María Ángeles Atienzar, del Departamento Psicoeducativo de la Academia, explica cómo llevar esa decisión del momento importante en el terreno deportivo.
7: La incertidumbre duele más que la certeza. El cerebro, aquello que no sabe, lo imagina. Y ahí se nos activa el sensor de ¿y si no renuevo? Y empezamos a pasarlo mal. Empezamos a vivir en un estado en el que anticipamos el futuro o pensamos mucho en el pasado, aquella temporada que jugaba, este entrenador que sí que me ponía. Entrenamos en estados ansiógenos o depresivos, que no concuerdan nada bien con el rendimiento. Cada cosa que dice el entrenador me hunde cada error me destroza, empiezo a jugar a no fallar, tengo inseguridad y se confirman mis temores. Entonces, ¿qué hacemos? Lo principal es centrarnos en el aquí y en el ahora. ¿Estás todavía en el club? Sí, pues a por ello. Lo segundo es darle la vuelta a tus miedos. ¿Piensas que no te van a renovar? Bien, entrena cada día como si fuera el último y juega cada partido como si no fueras a volver. Necesitamos cada día hacer el mejor trabajo posible, con ilusión y compasión. En estas situaciones nos dejamos llevar, empezamos a entrenar sin ganas, a jugar con miedo y al final, poco a poco, sin darnos cuenta, hemos perdido la oportunidad de crecer. Vayas al club que vayas, vas a necesitar ser tu mejor versión. Si no, le estarás fallando a tu yo del pasado que soñaba, a tu yo del presente que se pone las botas cada día y a tu yo del futuro que quiere llegar al máximo nivel. Tercero, el fútbol necesita muchas horas de entrenamiento de calidad. Ve a los entrenamientos con los objetivos claros. No vayas a la deriva. Oriéntate a la tarea y ten muy claro qué quieres mejorar. Cuanta más energía invertimos en pensar que no vamos a renovar, menos energía invertimos en llegar a la excelencia, a nuestra mejor versión. Pase lo que pase al acabar la temporada, es urgente acabar siendo mejores de lo que empezamos. Y para eso tenemos que centrarnos en nuestro mejor trabajo posible y en hacer entrenamientos conscientes. No dejarnos llevar por estas situaciones de incertidumbre. Si nos centramos en el aquí y en el ahora, estamos en el momento exacto donde las cosas pueden ocurrir. Todo lo demás no está en nuestro control.
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1: Solo uno de ellos no llegó al Valencia en la misma temporada que los otros tres. El resto llegan al primer equipo del Valencia en la etapa de Ramos Costa. Solo uno de ellos no llegó al Valencia en la misma temporada que los otros tres. Lo hacen llegando al primer equipo en la etapa de Ramos Costa. Te voy a dar cuatro nombres. Solo uno de ellos no llega al mismo tiempo que los otros tres. Atención. Opción A, Adorno. Opción B, Kurt Jara. Opción C, Cerveró. Opción D, Salif Keita. Adorno, Kurt Jara, Cerveró, Salif Keita. Tres llegan a la vez al Valencia con Ramos Costa. Uno de ellos no. Adorno, Kurt Jara, Cerveró, Salif Keita. José Francisco, ¿la sabes?
2: Tres llegan a la misma vez y uno no.
1: Ajá. Las opciones, te repito, para que puedas pensar con tranquilidad, son Adorno, Kurt Jara, Cerveró, Salif Keita. Solo uno de ellos no llega al mismo tiempo que los otros tres al Valencia Club de Fútbol.
3: Me voy a decantar.
1: Súbete un poquito al micro, José, que te escucho.
2: Me voy a decantar por la opción de Kurt Jara.
1: La opción B de Kurt Jara.
2: Sí.
1: Adorno, Kurt Jara, Cerveró, Salif Keita. ¿Crees que puede ser Kurt Jara la opción B? ¿Con dudas por lo que veo, José?
2: Sí, alguna duda, pero...
1: ¿Crees que puede encajar, no? Que él llegara en otra época, no sé si antes o después. Eso ya no te lo pide la pregunta. Solo te pide que elijamos al que está fuera, ¿no? Del momento en el que llegan los otros tres. Adorno, Kurt Jara, Cerveró, Salif Keita. Salif Keita. Muy bien, por si hay rebote, José Manuel, ¿crees saberla?
4: Tengo una respuesta en la cabeza, pero no sé si es.
1: Ajá. Muy bien, pues José Francisco Quilis, con dudas, pero por lo que veo quiere guardar el comodín. Para más adelante va a marcar la opción B, Kurt Jara. Y comprobamos. No, José Manuel, te quedan Adorno, Cerveró y Salif Keita.
4: Yo diría Keita.
1: Keita, marcamos la D, Keita y comprobamos. No, la respuesta correcta era Adorno, que llega antes, dos años antes que los demás, en la 71-72, resto 73-74.
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7: María Ángeles Atienzar, del Departamento Psicoeducativo de la Academia, explica la gestión emocional del éxito.
8: El éxito es una de las cosas más deseadas, pero en las que más nos equivocamos. Porque ni todos son éxitos, ni todos los éxitos nos ayudan a mejorar. Todos, todas, hemos crecido pensando que el éxito era ser titular, ganar partidos, que nos llame la selección, que el club me valore, que me paguen más. Estamos orientados al ego. Nuestra motivación es de baja calidad, porque estos éxitos nos inyectan energía en un momento, pero dura poco, no aguanta la energía hasta ser nuestra mejor versión. El sufrimiento está asegurado y llega la frustración, porque nos sentimos sin recursos para conseguir esos éxitos. Y era verdad, porque esos éxitos no dependían al 100% de ti. El peligro es que cuando sí conseguimos esos éxitos, vivimos con la presión de tener que volver a repetirlo, aunque no estaba todo en nuestra mano. Y cuando no los conseguimos, nos sentimos que no valemos, no valoramos nuestro esfuerzo y nuestro rendimiento y bienestar baja. Pero existe un nuevo concepto de éxito, que aquí lo tenemos muy claro. 1. Ser mi mejor versión como persona diariamente. 2. Hacer mi mejor trabajo posible cada día. 3. Trabajar en equipo y disfrutar de cada situación. Esto sí que depende de ti y te acerca al bienestar y al mayor rendimiento. Los otros éxitos serán consecuencia de estos nuevos éxitos. Además, no hay mayor sensación de éxito que llegar por la noche a la cama habiendo sido una persona íntegra. Esto no es autoengaño, es ambición. Se autoengaña la persona que piensa que es exitosa solo por haber ganado a alguien. Es ambiciosa la persona que sabe que siempre puede aprender más.
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1: Uno de estos importantes jugadores de la historia del Valencia tenía dificultades auditivas y era un hecho conocido. Opción A, Amadeo. Opción B, Puchades. Opción C, Epi. Opción D, Montes. Te repito, Amadeo, Puchades, Epi, Montes. Uno de ellos tenía una ligera sordera. ¿Te suena algo de esto, José Francisco?
2: Pues no, no me suena haber leído nada.
1: No, no te suena.
2: Así que me la voy a tener que...
1: Puedes jugártela, puedes llamar al comodín también.
2: No, el comodín lo dejaré para la cuarta o la quinta. Que esperemos que haya llegado a casa mi comodín, que no sé si va a llegar a tiempo.
1: Vale, es tu decisión.
2: Entonces, Amadeo la...
1: Amadeo, Puchades Epi, Montes.
2: Voy a decirlo porque tengo un pálpito, pero no... No estoy seguro de que sea él. Voy a decir la A, Amadeo.
1: Amadeo. Acierta Chimo Viñes en arroba cuánto sabes VCF. Un pálpito, un flash, algo le ha dicho a José Francisco que puede ser la opción A, Amadeo. Muy bien. Carlos, ¿tú crees saberla?
3: No.
1: No. Pues José Francisco Quilis, en su tercera pregunta, vamos a ver si aprieta o no aprieta el marcador. Va a contestar Amadeo. ¿Es Amadeo ese futbolista que en su etapa de jugador tenía, y era conocido el hecho, dificultades auditivas? Sí, señor, José Francisco, sí, señor. Segundo punto para ti. Algunos compañeros de equipo le llamaban el sordet. Sí, señor. Ahí está el dato y anécdota, pues bueno, interesante, desde luego, de la historia del Valencia y de uno de los más grandes de la historia del club.
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6: VCF Educa. ¿Qué es la resiliencia? Mario Enguídanos, segundo entrenador del Juvenil B de la Academia, nos habla de qué significa la resiliencia para los jugadores y jugadoras de la Academia.
7: La resiliencia para nosotros en la academia es la capacidad de convertir los problemas en oportunidades. Es decir, no solo es cómo afronto las adversidades, sino es saber salir fortalecido de este proceso. Cada día en nuestras tareas de entrenamiento nosotros les proponemos retos y sometemos a estrés a los jugadores. Muchas veces no consiguen el objetivo que ellos esperan. Y ahí es donde somos más importantes para que puedan mirar hacia adelante y entender que hay un proceso muy positivo de aprendizaje después de todo esto. Nuestro club es un club que siempre resiste y siempre se reinventa. Y por lo tanto nuestros jugadores son luchadores y nunca se rinden.
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2: Maffeo.
1: Pablo Maffeo, el lateral catalán debutante, hoy como titular, porque ya va a debutar el otro día, en el tram final del partido ante el Celta de Vigo, pero Pablo Maffeo que va a currar y se va a ocupar ese carril dret, y per la izquierda va a estar Jesús Vázquez. 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
2: No, no, a ver, pero tienes que demostrar que el que juega en casa eres tú, ¿eh? O sea, aquí tácticas suicidas de meterse todos atrás para mantener la portería a cero, creo que sería una grave equivocación, ¿no? Yo creo que hay que salir a por el partido. El Betis es un equipo que juega al fútbol, pero también te deja jugar. No es un equipo eminentemente agresivo ni te presiona. Y bueno, solamente esperemos que se vea un buen espectáculo y que el Valencia sea capaz de estar a la altura del encuentro.
1: Pues ahí está recuperando la pelota Guido Rodríguez con Diem, hoy capitán del Valencia. Guido, partido especial para él, se enfrenta al seu ex-equip. La temporada pasada no se va a poder enfrentar. Recordem que en la Cartuja, en aquel partido que va a perder el Valencia, Guido va a patir una gastroenteritis, no va a poder. Hoy partido especial también para Guido Rodríguez. Aguanta ahí el Valencia. Ahí estaba Sato presionando y se baló a la defensa del Betis.
3: Idea clara de partida, presionando al rival, campo contrario. Corberán, como no podía ser de otra forma, de pie, dando constantemente instrucciones y diciéndole a los suyos que vayan arriba.
1: Bueno, pues allá que va a jugar el porter del Betis, Álvaro Vallés, en Yarca. Ahí está Mutardi, que evita y anticipa lo de Cap, de Acabigo y de no titular. Perisa lesión de Haas, que el tindrá apartat. 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
2: Me he fijado en el calentamiento, no sé si tú te habrás dado cuenta, ni Víctor, pero el calentamiento al portero del Betis, el portero que pocas veces ha bloqueado el balón. O sea, un partido se le iba mucho de las manos, ¿no? Vamos a ver si tenemos suerte, estamos atentos a ver si hay algún disparo lejano. Y lo rechaza, ¿no? Yo creo que no...
3: Importante,
2: no...
3: pues, segundas acciones.
2: Por eso.
1: Bueno, pues ahí está. El balón que volía recuperar Valencia. Ahora está Javi Guerra. Sato estaba también.
2: A ver.
1: Javi Guerra. Ahí está. El balón buscando Goduro. Pero Sato. Sato es la área. Sato, lanzamiento. Y el balón que se va fuera. Va a ser porta. Pero ahí está. Y esa combinación ya de primeres. Ahí en Rinosuke. Sato, el japonés. La revelación. La pretemporada y en este inicio de temporada, esa combinación, ese pase que le había colocado Hugo Duro, el remate de Sato, Senanat, fuera.
3: La primera aproximación del Valencia, importante, que en esa parcela central, Javi Guerra, Sato sean capaces de filtrar pases que generen ocasiones de gol como esta que ha tenido el japonés.
1: Bueno, pues ahí está jugando el Betis desde redes, la segunda defensa, buscando el pase per Anthony, el brasiler. Se embolan ahí Anthony de Jesús Vázquez, la agarra Jesús y es falta. Ahí va a tener faena hoy Jesús, Ahí va a tener hoy faena Jesús Vázquez
2: y tanto.
1: En Anthony, el brasiler del Betis, jugador habilidoso, periosísimo en esa banda.
3: Es un auténtico puñal, tampoco nos olvidemos, por ejemplo, ahora el que quiere recibir aquí, Rodrigo Riquelme, de los más destacados del Betis en la pretemporada y el autor del gol en la primera jornada para el cuadro bético.
1: Bueno, pues ahí está recuperando la pelota el Valencia.
2: Sí.
1: El aporta César Tárrega. El Daldaya me lo va buscando a Sato. Sato, otra vuelta para Tárrega. Se ayuda ahí en Pablo Mafeo. Mafeo Arrere. Con pase ahí para Pepe Luen y se línea de tres centrales que está jugando Guido el Valencia. Sato en la pelota. Sato que se retira. El japonés que la va a jugar a Arrere. Ojo, el pase ahí mal. La recuperate. El Betis, Perí, Anthony busca el Cucho. Ahí está el colombiano, el davanter colombiano, el Cucho Hernández. Pilota la frontal del área. Perí, amaga ahí, estaba.
2: Sin falta,
1: y se baló.
2: Sin falta, bien.
1: Nelson de Osa. La pilota en otra vuelta. Era Anthony en esa banda. La torna a dejar ahí para que juegue. Ahora siga Facundo Bernal. El uruguayo, un desfichaches del Betis de esta temporada en Tarrerinte. Ahí el balón para Diego Llorente. Y Diego Llorente, Valentín Gómez, ahora para Junior Firpo, el lateral de Nova Arrere, buscante al central argentí del Betis, y este Arrere para el soporter, para Álvaro Vallés, que es completamente la segura para convertirse en un jugador más. Recordem, Álvaro Vallés, ex de Las Palmas, que soy yo feo habitualmente, porter que se convertía en un jugador más.
3: Que acostumbra a jugar en posición adelantada, vamos a ver si nosotros somos listos y sabemos leer también esa situación. Antes comentaba Richard lo de los rechaces, pues ojo con la posición del guardameta del Betis.
1: Bueno, pues ahí está. Jugando ya el Betis. El balón a Arrere para que la traguen en centrals.
2: Mucho oficio.
1: Diego
2: tiene.
1: Llorente.
2: Este equipo tiene mucho oficio.
1: Es un muy buen equipo. Es un equipo Champions, ¿eh? La en pasada van a quedar Kings en la Liga. Tenemos dos jugadores. Ojo y se balón Yarca y arribat. Muy bien. Stole Dimitrievski. Esa pilota Yara que le bien ficata ahí Ángel Ortiz. El lateral. Dreti canterá del Betis. 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Ahí està Riquelme, Pablo Fornal, Sanzoni, el Cucho Hernández, ara recupera la pilota el Betis, se vol emportar i se való, ahí està precisament el Cucho, canvia el xoc, busca el passe per Ángel Ortiz, el lateral dret, ahí està Ángel Ortiz, ojo que vaya a buscar el llançament, el való que toca en la esquena de Javi Guerra, Boris Rechaz, la lluña, Pablo Mafeo, la pilota que se va fuera y per tant va a ser servicio de banda favorable al Betis.
2: Todavía estoy tratando de hacer una composición de la situación de los jugadores, porque ahora, por ejemplo, ves presionando, tenemos una línea de cuatro con Danjuma, Javi, Guido y Sato, y por delante solo está Hugo.
1: Ahora Javi Guerra volía a combinar en Sato. Sato que arriba. Anatai rápido el japonés. Lila fica Pablo Mafeo. Otra vuelta para Sato. A Bore, que este es Electric. Este es Rapis, en va a perder Sato. Dice la pasada, pero a Guido Rodríguez. Retalla de Guido. In retai, mare meu ahí, de calidad de Guido Rodríguez. Es Javi Guerra el que cambia el chavo, busca Mafeo. La centra Mafeo de Islaria. El balón que trao la defensa, el Betis. A Bore, y pilota, ni a más. Ni a más de Guido Rodríguez. Pero Valencia ya ha comenzado en intensidad en estos primeros minutos. Set que porté de la primera parte. Está en ganes, intens l'equipo.
2: Es que es preferible ir a presionar ahí donde vas, aun a pesar de que, bueno, pues que el esfuerzo es mayúsculo, pero yo prefiero ir a presionar allí y sufrir allí que no sufrir aquí metiéndonos todos atrás.
3: Luego tienes más metros por delante, claro, para intentar llegar a la portería.
2: No, y que puede incurrir el contrario en un error y tú te puedes aprovechar.
1: Bueno, pues ahí está. Jugante el Betis.
2: Los contrarios pueden ser muy buenos y pueden tener mucha calidad y tal, pero también cometen errores, ¿eh?
1: Traguen la pilota desde Darrere. Lequi de Pellegrini. El balón ahí que el juga Facundo Bernal. Obrinta Riquelme, el jugador del Atleti Madrid. Está ahí ese pase ahí de Nelson de Osa. Formante ese doble pivote en Facundo Bernal. Uruguay y Colombia. En ese mid-centre del equipo del Betis. Ahora es Anthony, ahí presionaba, ahí para llevarle el...
3: Es banda nuestra.
1: Valencia, y es banda y es nuestra.
3: Muy bien, Guido, trabajando Guido, en la presión, el argentino, ejerciendo de capitán.
1: Sí, el jersey de capitán, Guido Rodríguez, y porque no está Gallá, y en un partido también muy especial, para Guido Rodríguez. El veche moltes ganes, Guido, Balón a Rere, que va a traer César Tárrega a ayudarse ahí, en Stole Dimitrievski. Que fusca ya el pase. Pero Javi Guerra cambia el choque completamente a banda izquierda. Bore, ahí está Ángel Ortiz para tapar la internada de Jesús.
3: Tocó en Jesús el balón.
1: Y el balón que toca en Jesús. Y va a ser banda. Pero al Betis en estos primeros 8 minutos de choque por tem de la primera parte. Empata a ser el marcador. Así en Mestalla. En este segundo partido de la temporada, el primer. A Jornat. Per la primera jornada de Liga. Bore, que recupera Guido.
2: Ahí el control
3: se no se entendió con Hugo, qué lástima.
1: Y el balón espera al Betis. A la pilota que la juega Riquelme. Riquelme buscando ahí a mis centres. A Facundo Bernal y a Nelson de Osarrere. Balón ahora para que juega Valentín Gómez. Central argentino del Betis. Era Fornals, el que busca la pasada. Que Atallat la echa pasar. Molve ahí Guido. Buscando a Dan Juma. A Bore Dan Juma.
3: Hubo falta sobre Arnau.
1: La falta.
2: Ya, pero es comprometida, Una jugada en esa situación. Cuidado, Uy, perdón. Si el árbitro no quiere pitar falta, te pillan en un contragolpe.
1: Bueno, pues ahí está jugante el Valencia. Es Pepelu, el de Denia. En curteta ahí sobre Guido Rodríguez. Obri busca el pase a la derecha. Era Pablo Mafeo, Lex del Mallorca, ahora en les files del Valencia, recuerden, cedí per l'Olimpiacos. Un desfichés del equipo, el pase de Anjuma, buscaba rápida ahí Oguduro.
2: Oguduro
1: voy a convenar, ¿no?
2: Quédate.
1: El balón, que vol recuperarlo el Betis. Allá se la importa el Cucho Hernández. El balón que busca el pase per Anthony. Ahí está Jesús. De que enderréis la pelota per a Dimitrievski. Daban la presión de Anthony.
2: Vete.
1: Volve Dimitrievski. A vista Mafeo. Y ahí está jugando ya el Valencia. Pilota desde Darrere, espera que la traguen en central.
3: Y enchufado también Jesús. El público, empujando desde el primer minuto la afición del Valencia. Luego veremos la entrada final, pero muy buen ambiente.
2: Hay más que el sábado.
3: Sí. Ambientazo en Mestalla hoy.
1: Va a ser mes de 43.000, es valencianistas. Uy, pueden estar, pues perdal seguro. Pues ánimo, Bore, al descanso en la cifra. De aficionados valencianistas que no se han volgut perdre este partido así en Mestalla, también son molts que están escoltándonos a través de la app, de la web, del canal de YouTube del Valencia, desde qualsevol part del món. 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Al jugador japonés del Valencia, la Tera Fornals, el castellonés que jugaba en Yar, pero ahí no se hace el cucho. Y la pilota es nuestra, la torna a recuperar el Valencia.
3: Iniciando jugadas atrás, ahí está Pepelu incrustado entre Mukhtar Diakabi y Tárrega jugando con Guerra.
1: Ahí está Javi Guerra, buscando a Guido, ahora espera Dan Juma. Dan Juma la toca ahí, espera Diakabi. 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El control de primeres, busca la centrada Maffeo, la pilota que la va recuperar ahí. 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

0: punto y que sobre todo pues que se remate al final, ¿no? Porque hay que intentar, hay que intentar.
1: Bueno, pues sí, esa doble ocasión que te gusta el Valencia. Primer Dan Yuma, después Sato, que adetesa ahí Álvaro Vallés, pero bueno,
0: Fuera.
1: el Valencia que vol crear perilla en la portería del Betis, que era una de las cosas que volía mejorar el míster de cara de después del partido ante el Celta de Vigo. En esa propuesta más ofensiva, en Dan Yuma, en Hugo Duro, en Sato, pues bueno, anem a vore
0: Vete, vete,
1: si surtís
0: Mafeo, vete,
1: efecte.
0: Mafeo,
1: De moment
0: vete.
1: ja són dos de les ocasions.
0: Vete,
1: Jesús Vázquez
0: Mafeo.
1: aporta la pilota. Ahí está Jesús en la lluita
0: Vete,
1: al balón, buscant
0: Mafeo.
1: a Guido Rodríguez. Guido s'ajuda en César Tàrrega. César, el passe per a Sato. Ahí está el japonès, obrint a la dreta per a Mafeo. Mafeo en eixa banda, busca una altra volta a Sato. 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Mafeo per banda, Mafeo que busca la centrada. El balón dins l'àrea. El balón que se'n va a córner. Pues el balón a córner, la centrada de Pablo Mafeo. Ahí no ha arribat al remat Hugo Duro. La centrada era bona de Mafeo, ¿eh? Y el balón a córner, pero a Valencia.
2: Buena transición ofensiva del equipo. Aplaude el míster en el banquillo. Primer córner para el Valencia desde el costado izquierdo. Servirá Javi Guerra.
0: Fíjate qué sencillo es y cómo se desequilibra cuando haces aperturas a banda y tienes gente que la centra bien.
1: Pues ahí va el córner que va a botar el Valencia desde el canto de la portería de Álvaro Vallés. El porter.
0: No las bloca.
1: Y el
0: No se,
1: balón.
0: no se la
1: Ha pitado
0: queda.
1: falta. Falta, sí. Ni a falta. En la 36 córner del Valencia,
0: No
1: pero
0: se la
1: bueno,
0: queda, ¿no?
1: se va a cumplir el primer cuarto de hora de partido, minut 15. Y bueno, buen comenzamiento de partido del Valencia, arribant a la portería del Betis en esa doble ocasión, pero bueno,
0: Hombre,
1: buena
0: no está
1: propuesta, ¿eh?
0: especulando ni se le ve jugar con miedo. Vamos. Ha encarado el partido como se tiene que encarar cuando juegas en casa. Si tú quieres evitarte problemas, tienes que ganar los partidos. Si los quieres ganar, ¿cuál es la postura? Esta, ir a por el partido.
1: Bueno, pues el Valencia en este primer cuarto de hora de partido 0-0, pero proposant arribant a la portería de Álvaro Vallés. Ahora si en alguna de estas puede marcar ese gol que encarrila la victoria, el primer de esta temporada, ese primer gol. Antara, el servicio de banda es favorable al Betis, pero a Junior Firpo, el lateral esquerre del equipo Sevilla. Ahora buscaba ese pase para el Cucho. Ahí está la presión de Guido. La pelota de Javi Guerra en compañía
0: Bien, Javi, bien.
1: ahí de Osa. Y el balón en banda que ha atreteado el Valencia. Espera que siga César Tàrrega, que enderrice el balón para el seu porter. Pero esto
0: Ojo,
1: le Dimitrescu.
0: ojo.
1: Vestís completamente de color rosa. El porter del Valencia.
0: Ojo que estos son muy listos. Esta gente son muy listos los de delante, ¿eh? Cuidadito, ¿eh? Ahí tonterías ni una, ¿eh?
1: Bueno, pues la pilota, espera que llueve César Tàrrega, la entrega mal y se pase, ojo. Ahí se cerrades que nos pueden costar cares. El balón que la recupera el Valencia de Javi Guerra,
0: Vamos,
1: buscando ahí a
0: vamos.
1: Guido Rodríguez, venga, echa transición rápida. Aboresis, el balón para Jesús Vázquez. Jesús buscaba el pase para que arribara ahí
2: Ojo, llegó
1: Pepelu.
2: tarde.
1: Sí, y falta. Y la falta de Pepelu. Falta. Pepelu sobre el jugador del Betis sobre Ángel Ortiz. Y el balón que va a ser para el equipo de Manuel Pellegrini. Este minuto ya de esta primera par. Continúa el 0-0 marcador, pero bueno. Buen comenzamiento y buena iniciativa de partida que está teniendo el Valencia en estos primeros minutos de este partido a Mestalla. La pilota que la va a traer ahora Valentín Gómez, el
0: Apretar,
1: central, buscando
0: apretar
1: a
0: ahí,
1: Junior Firpo.
0: apretar ahí,
1: Está la
0: apretar,
1: presión ahí.
0: claro.
1: Volía a
0: Muy
1: hacer
0: bien,
1: ahí
0: César,
1: César
0: claro, hombre,
1: Tàrrega.
0: claro.
1: Y el balón.
0: Hay que arriesgar
1: Es
0: ahí.
1: Senanat fuera. Se
2: Los
1: revise de
2: carrileros van
1: banda.
2: a presionar muy arriba y es importante la cobertura ahí en los costados de César por derecha y de Mukhtar en izquierda, ¿eh? Fijaos cómo César siempre acalla este costado para ayudar a Pablo Mafeo.
1: Bueno, pues ahí está jugando el Valencia Guido Rodríguez. La pelota que ha tocado en Junior Firpo es banda
2: El
1: y va a
2: otro
1: ser
2: fútbol
1: nuestra.
2: lo domina muy bien Guido, ¿eh?
0: Qué
2: La lectura
0: listo.
2: del encuentro, esas
0: Qué
2: acciones para
0: listo
2: salir
0: es.
2: beneficiado.
0: Qué listo es.
1: Vamos fuera ahí Guido, Mafeo en la disputa y se baló. Mafeo, Tàrrega que ayuña la pelota larga buscando ahí a Hugo
2: Es
1: Duro.
2: falta
1: La
2: clara.
1: falta, sí. La falta clara. La que le hace Valentín Gómez.
2: Se apoyó sobre el

0: cuello de Hugo Duro.
1: Betis, sí. Falta es clara. Y la pitat, el árbitro, el debutante, Jonander González, el Basque.
2: Qué poco utilizan este tipo de jugadas para sacar rápido e intentar sorprender. Ya no se utilizan ese tipo de argucias y de picardías. Qué poquitos equipos lo utilizan.
1: Bueno, pues ahí está Jugante. El Valencia trae en la pilota. Guido Rodríguez. A Diakabi. Ahí está Mukhtar Diakabi. El pase para Jesús Vázquez. Buen pase en Amore. Jesús busca la centra de primeres. No le hit. El balón que recupera el Betis. Y ojo que Echara busque la contra rápida. Pilota para el Cucho Hernández. Se volan por ese balón. Riquelme. Riquelme buscando a Anthony Perilla. Anthony per la banda. Entra Islaria. Anthony busca el pase de Inz. Beta Regara. Traen esa pilota. La recupera en otra vuelta el brasiler. Anthony. Encaranta ahí a Jesús Vázquez. Ahí está Anthony el balón. Te quechuar a Rere. La pilota. Era Facundo Bernal.
0: Se equivoca nuestra.
1: Y es nuestra vez. De Serrades, estas imprecisiones del Betis en Safavorixen. Y el balón que va a ser Peral Valencia en este minuto de Neu ya. De esta primera parte, César Tarrega, Juventus y Chapilota. Ojo que la recupera Sato. Daban la rueda de jugadores del Betis. Se la importa Sato.
2: Encárale, encárale.
1: Sato estaba multa soles. Ahí no se la pudo tanar. Per la pilota. Y la recupera Nech. El balón para Anthony. Anthony que busca el llançament. Desde Jun buscaba sorprender. Ahí para Stole Dimitrescu.
0: Que la controla con el pie.
1: Sense problemes, sí. Y sense problemes Stole Dimitrescu. Levantice llançament del brasiler que tractaba ahí de sorprender. Jugante el Valencia. La pilota para César Tárrega. En curteta ahí Javi Guerra. Javi Guerra y Tárrega. Y se való el Daldaya. Recordemos aquel partido que abans estén recordando la victoria de fa dos temporadas, aquel especial y emotivo partido después de la gana, va a ser un del autor del
2: venga,
1: gol.
2: Venga, qué buena.
1: Un pase para Sato. Ahora Sato que se vola a nar, continúa Sato, eso falta. Eso falta Dan Juma y el balón que se va fuera.
0: Es córner.
1: Y es córner. Y es córner, no había pitado la falta Sato, continuaba la jugada de Dan Juma y ha provocado el córner. El neerlandés.
0: El segundo para el Valencia. Sube Tárrega, sube Mukhtar Diakabi. También lo hace Guido Rodríguez. Pepelu. Opciones en el juego aéreo para nuestro equipo. Al servicio Javi Guerra.
1: Pues va Javi Guerra. Al llançament d'eixe córner. Per al Valencia desde el cantó esquerre de la portería del Betis. Que defensa Álvaro Vallés. Allá va el de Chilet. El dorsal número 8 del Valencia. Javi Guerra botar eixe córner. La pilota monta por el remate. Cabe Diakabi que se'n va fora. Diakabi ahí. Que s'havia sumat a la tapa per a rematar el córner. 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
2: No, no bajéis más. Ya está. Ahí estáis bien. Ya.
1: Bueno, pues es el Betis el que va a ficar la pilota en movimiento en este minuto 21. Esta primera par continúa el 0-0 el marcador entre Valencia y el Betis. Trago en curteta Álvaro Vallés. Era que la traguen y es central. Es Diego Llorente. Estaba Diego Llorente el pase para el Cucho. Atalla media Cabí. La pelota recupera Guido. Buen pase ahí buscando a Pepelu. Pepelu para Jesús Vázquez. Entra Jesús per banda. Bore Jesús que lo intenta. La pasada para Dan Juma. Dan Juma que busca la centrada. Y el balón que se va fuera. Había tocado ahí en el jugador del Betis. Y va a ser banda desde la parte izquierda. Para que siga Jesús Vázquez que fique. La pilota en movimiento para el Valencia que está buscando ese gol. El primer gol de la temporada. En este partido ante el Betis. Está Dan Juma. Habla la pilota. Dan Juma.
0: Manda bueno, para nosotros.
1: Pues, servicio de banda, sí. Quería provocar el córner, pero acaba en servicio de banda.
0: Y mira, su vez César Tárrega le hace indicaciones Guido para que se sume al ataque. Así que colgaremos directamente el balón.
1: Pues allá va la pilota de Islaria, entraba César Tárrega, la trao el Betis, ayúñale a su área, ojo y se va a loyar, pero a Cucho, ojo a Cucho que corre el Cucho, a Borisa pilota del ojo. Colombia, pero bueno, ha recuperado el Valencia Pablo Mafeo, vuelve Pablo Mafeo, anticipándose Rodrigo
2: vamos, Riquelme, vamos.
0: Ya nos toca,
1: a
0: vamos,
1: Javi Guerra, lástima. era buena y se pase, sí señor, buscante Dan Juma, la lástima es que ha tallado esa gran pasada ahí de Javi Guerra. el jugador del Betis y recuperan la pelota, pero Stenberg, Ricardo, Stenberg en el minuto 22, el equipo ha comenzado.
2: Hombre, más que nada, de alguna manera, algo tranquilo porque no estamos sufriendo una avalancha de juego del Betis, pero bueno, yo no me fío ni un pelo de este equipo.
1: Evidentemente, ni hay que continuar igual. Atén, serios. Ojo, ahora esa... Ahí se queixa
3: de Hugo Duro, la falta, Hugo Duro.
1: No pita res el árbitro. Y el balón que va a ser para el Betis, porque ha tocado en Rino Sato. Servicio de banda. Pero el equipo.
2: Pauito,
1: va. Verdi Blanc, que hoy va completamente verde.
2: Olvídate de esas polémicas. Olvídate de esas. Y lo que tienes que hacer es procurar hacerte con la posesión del balón.
1: Bueno, pues jugante el Betis.
2: Es que todas las faltas no se la van a pitar.
1: La portería del Valencia. Perisha banda derecha. Está Anthony, el brasiler, la dice ahí. Era que siga Facundo Bernal. Enterréis la pelota para central. Espera que la traga Valentín Gómez a la izquierda para Junior Firpo. Junior Firpo para Rodrigo Riquelme. Ahí está Rodrigo Riquelme. Presiona para Pablo Maffeo. Enterréis la pelota en otra vuelta. El Betis, espera que la juegue. Ahí Facundo Bernal. Ahí bon pase que ha tallado ve Hugo Duro. El balón para Guido, ahora Guido buscaba a
3: Dani. Lástima, se le quedó atrás el balón.
1: Se le ha quedado Tarrere, sí, esa pasada de
3: quiso
1: Guido.
3: Quiso buscar la transición rápida Guido, por velocidad se quería ir Danjuma, pero el balón se quedó atrás.
1: Y la pelota, espera el Betis, Sara, buscando ahí Anthony. Anthony para el Cucho Hernández, el Cucho, tocanla, ahí para Facundo Bernal. El miscampista uruguayá, un dos fichaches con Diem del Betis esta temporada, formante y se doble pivote en compañía de Nelson de Osa, el Colombia. Baloa, de nuevo ahí, pero el Betis, atacante de esa banda derecha, Anthony, Arrere buscando a Facundo Bernal, de nuevo para Anthony, el brasiler, que teque en derribar la pelota, pero al su porter, pero Álvaro Bayos, mira, y sí, completamente la seguaria, ¿eh?
2: Ese.
1: Para convertirse en un jugador más.
2: Y la pifiará.
1: Ahora es Junior Firpo, el que busca el pase
2: este
1: a René.
2: Falta
1: de Sato. Falta de Sato.
3: Y además va a haber cartulina amarilla.
1: Tarjeta roja para Sato.
3: Llegó tarde el japonés y decide castigar Jonander González Esteban con esa primera cartulina amarilla del encuentro al 39 del Valencia.
1: Pues bueno, la primera tarjeta roja del partido para Sato, el jugador del Valencia. Este minuto 25 estem de la primera par, 0-0 el marcador. La pilota grafica en movimiento el Betis. El balón buscante, el pase para Junior Firpo desde la izquierda. Se va Junior Firpo en ese carril. Buscante el pase para Rodrigo Riquelme, el extreme. Ahora la pasada para que juegue. Ahí Pablo Fornals, el castellonén que abre mesa a la derecha. Era Anthony, ahora el brasileño que este va a encarar, va a pinchar la pelota a Islaria. El balón para Rodrigo Riquelme, el balón de Islaria. Qué veguido con Lila Llevata. Con Lila Llevata ahí.
2: Vamos, que apaya, que la falla.
1: El pase ahí para Álvaro Vallés. Y ahí estaba Hugo Duro.
3: Providencial Guido, sí. Porque
1: estaba Pablo Fornals.
3: Enganchaba ya ese balón Fornals con mucho peligroso en la portería de Dimitrievski.
1: Bueno, pues, intenta el Betis. Pero de momento el Valencia, serio, ordenat, ben posicionat, buscant ese gol que encarrile la victoria en este partit. Ahora es Nelson de Osa, el colombiano del Betis, el que busca el pase a la derecha per Anthony. Anthony per al Cucho, Hernández, el davanter Colombia, París Danjuma, también Jesús Vázquez, le lleven la pilota, la yuña.
2: Venga,
1: Jesús.
2: A salir, pero no vamos a salir un poco, ahí vamos no a ningún. Salir un poco.
1: Y el balón recupera otra vuelta el Betis.
3: Ahora minutos de mayor posesión para ellos, ¿eh?
1: Pilota para Junior Firpo, buscante a Rodrigo Riquelme, inicia banda izquierda, la toca Herrera, buscante a Pablo Fornals, el castellonén que busca ahí la pasada, para que la toque, el pase, inicia banda izquierda para Junior Firpo, ven Pablo Maffeo, con será Volgutanar, pero no le hiciera jugada, y el balón, que va a ser, pero al Betis. Está Nelson de Osa en Pablo Fornals. Pablo Fornals a la pilota. Ahora te queda el balón buscar ahí a centrals. A Diego Llorente, el capitán del Betis. A Chudance en Valentín Gómez, la 3 central. El argentino que volteó y esa pilota la hizo una otra vuelta ahí para Junior Firpo. Presionaba Sato. De nuevo balón a Rere.
2: A mí lo que me preocupa es que el equipo se agote con esta táctica de alguna manera de regalarles metros del campo y estar siempre corriendo detrás de ellos, ¿no?
1: Ahora que ataquen hecho Johnson y que entra Anthony Islaria al balón. Atrao César Tárrega la treta y César Tárrega y se apilota. Pero la recuperó otra vuelta el Betis. La recupera el Betis, que era hasta tenint.
3: Necesitamos la pausa para la hidratación,
1: sí. Sí, estem en el 28. El balón otra vuelta para Junior Firpo. 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
2: Yo soy de los que piensan que o si vamos a presionar, vamos los 10 jugadores de campo, o no, o les dejamos hasta medio campo y en el medio campo vamos ya y les presionamos.
1: Bueno, pues el balón que va a recuperarlo el Valencia en línea defensiva. Esos tres centrales que formen César Tárrega, Diacabí y Pepelu. Tárrega buscando el pase para Diaca. Diaca y Tárrega. Am la pilota. El Daltaya en el balón.
2: Un poquito de viveza al juego, hombre. Que corran y que sufren ellos también.
1: Levanta ella Javi Guerra. Manwiche doble pivote en compañía de Guido Rodríguez. Abore Javi, que la entrega mal. Perdem la pilota, la recupera el Betis. Perill. Y se va l'opera Fornals. Fornals sale buscant a pase per a Facundo Bernal. Ahí estará, obrint a la dreta per Anthony. El brasiler, Perill ahí en ixa banda. Anthony que se mola a Perdins. Coloca la pilota per a Pablo Fornals. Pablo Fornals que busca Junior Firpo. La centrada de Firpo. Y el balón para Stole Dimitrievski.
3: Venga, vamos rápido.
1: El portero de Valencia.
2: Son jugadas de agotamiento ya.
1: Ahora era Guido Rodríguez, que perdemos el balón, sí. Ahora es Nelson de Osa, el jugador del Betis, que se aporta la pilota. Guido Altay y córner. Es córner para el Betis, pero sí. La que estén...
2: Falta de frescura ya, porque, ya. ¿Por qué? Pues porque estás acusándolo esos 15 primeros minutos que has tenido y que no le has sacado ningún tipo de rédito. Entonces, claro, delante, no olvides que delante tienes lo que tienes.
1: Pues allá va el córner que va a botar Pablo Fornals para el Betis desde el cantó a izquierda de la portería del Valencia. Va Stole Dimitrievski. Ahora ese córner para el Betis. El balón de Islaria. La pelota de Tárrega. La vuelta de Guido Rodríguez. Se hace mal Guido en esa jugada. El show continúa. El Betis que trata de chuar. Se recupera ya Salsat Guido Rodríguez. El balón para que siga el Betis. Anthony el que jugue. Desde Isha, banda dreta para Facundo Bernal. Ojo que perdemos ahí el balón. La pilota para Diego Llorente. Te que enreír la pilota. Buscar el pase para Junior Firpo. Ahora es el Betis el que te mece el balón. Y nosotros estén de red la pilota. Ojo ahí el pase para Rodrigo Riquelme. Rodrigo Riquelme busca la centrada. Tapad de ahí.
3: Muy bien, Mafeo. Puerta.
1: Pablo Mafeo. Y estreta de puerta. Pero al Valencia. Con la pausa. Pero la hidratación.
2: Lo que cambia es que... Ellos hacen correr el balón y nosotros corremos detrás del balón. Esa es la gran diferencia entre unos y otros, por lo menos en estos últimos 15 minutos.
1: Bueno, pues primera michora, 31 minutos para ser exactos de esta primera parte. Empata cero al marcador entre el Valencia y el Betis. Valencia que había comenzado bien, pero en estos últimos minutos se ha desunflado. Yo creo que también pel cansanci físic, yo creo que esta pausa para la hidratación, para refrescar... Y te que vindre ve al equipo, Víctor.
3: Y ahí están nuestros futbolistas en torno al míster, a Carlos Corberán, que llama a los suyos para ajustar situaciones de cara a esta última parte del primer periodo. Se refrescan, por supuesto, nuestros futbolistas mientras atienden las instrucciones de nuestro técnico. Aparecen también ahí jugadores importantes que hoy están en el banquillo, como el capitán José Luis Gallá o Luis Rioja, para charlar, para compartir sensaciones con sus compañeros. Está Marcos Abad, el entrenador de porteros, charlando con Stole Dimitrievski. Se suma también Filip Ugrinić. Habla el míster. Los nuestros atienden porque el partido empezó bien para el Valencia, con llegadas, con aproximaciones, tratando de robar en campo contrario. Es cierto que en los últimos minutos esa posesión ha pasado a ser para el conjunto verde y blanco. Pellegrini, que también charla con sus futbolistas. Vamos a ver si somos capaces de dar un pasito al frente en la recta final de este primer tiempo.
2: No, es un detalle. Siempre está... Hay más gente vestida de negro
1: El Kostenic del Valencia, están todos pues, a 30 jugadores, sí, refrescando.
3: Cada uno cumpliendo su función.
1: Sí, sí. Los aigua, ficanlis y se toalles gelades. Y es que, pues, fa molta calor y molta humedad.
3: Por cierto, Guido se quejaba de un golpe en el rostro en esa acción a balón parado y ahora mismo se está poniendo una bolsa de hielo ahí en la cabeza. El hoy capitán del Valencia Club de Fútbol se quejaba, de hecho, al colegiado. Le pedía explicaciones, continuó sin ningún tipo de sanción esa jugada. Y el árbitro que ya llama a los futbolistas de Valencia y Betis para que regresen y se reanude el partido.
1: Bueno, pues se va a remampendre el partido después de esta pausa para la hidratación. Esperemos que le eche bien good day al equipo porque estaba acusante en estos minutos. Evidentemente, yo creo que cansancio y frescura. El Betis que estaba teniendo la pilota, nosotros darrere de ella y yo, pues... Estaba desgastándonos mes, pero bueno, por si pueden tornar Ricardo Arias al inicio, la propuesta del inicio del partido. Sé que es fácil decirlo, pero bueno.
2: Sí, bueno. Es que desde aquí se ve todo muy bien y muy fácil. Pero lo que está claro es que si el equipo no va a presionar conjuntamente, lógicamente lo va a pasar mal. Porque en cuanto desborden una primera línea, la segunda ya tiene problemas, ¿no? Jugadores como Guido, Javi, el tener que estar corriendo constantemente detrás de... Pues lógicamente te quita fuerzas, es normal.
1: Bueno, pues allá va el choque, se remamprene en este partido con David Jugat, Dimitrescu, goya pilota y se el portero de Valencia que ve. Que ve Dimitrescu anticipándose a Nelson de Osa.
3: Muy atento esto ahí.
1: Vale, ahora que vol recuperarlo Jesús Vázquez, pero digo que ha tocado... En el jugador de Valencia y es banda. Ese revise de banda. Favorable. Al Betis. En este minuto 34 y casi 35 de la primera parte. Ojo que ataque Nech. El Betis, Sara.
2: Cuidado con la pilota Ibera Fornals.
1: Entra
2: este
1: Junior
2: que viene.
1: Firpo. Junior Firpo por la izquierda. El balón Arrere. Ahí.
3: Falta clara sobre sí. Jesús.
1: La falta de Anthony sobre Jesús Vázquez. Y el balón que va a ser para Valencia. Tampoco en San Arriba Temperil. Las ocasiones claras les entienden unos altres.
2: Ellos están llegando con más claridad. Lo que pasa es que quieren hacerlo más bonito. Lo que pasa es que lo quieren hacer muy bonito. Es un equipo que le gusta florearse.
1: Tampoco se ha lluit Dimitrescu. Se ha tenido que emplear a Fons. La tenen,
3: esperemos
1: tenen
3: que siga
1: control,
3: así.
1: Lo toquen, pero bueno. Pero bueno, no,
2: tú sabes lo que yo espero, Víctor.
3: ¿El qué?
2: Que se cansen como mínimo como nosotros. Eso es lo que espero de ellos.
1: Bueno, pues ahora ni a falta la que le enfeta Hugo Duro.
3: Diego Llorente en el salto.
1: Falta del central y capitán y del Betis. A Hugo Duro.
2: Que se igualen un poquito las fuerzas físicas.
3: Venga, a ver si a balón parado. Podemos aprovechar situaciones que en encuentros igualados pueden marcar la diferencia. Hola Javi Guerra, con Pepelu, se acerca también Mafeo. Sube para intentar rematar Mukhtar Diakabi. Guido Rodríguez.
1: Bueno, pues allá va el Valencia. A traer esta falta. Busca ese primer gol de la temporada. Si en Mestalla en este partido ante el Betis.
3: Ojo allá a la posición falta de Tárrega.
1: A Boris Evaló. Que va a votar Pepelu, la pilota de Islaria. Ahí está César Tárrega, el rechaz, Guido que no arriba. La pilota que la volta ahora el Betis, llarga Pablo Fornals. Espera que arribara Rodrigo Riquelme, pero estaba muy atento. Estaba muy bien, atenta ahí Dimitrescu. Para tallar esa incursión de Rodrigo Riquelme. Juan Yuga de nuevo el Betis.
3: Una pena porque consiguieron tocarla un poquito con la cabeza ese balón que le podía haber caído a Guido Rodríguez. Estaba listo ya el argentino para empalar. Defendió bien el Betis.
1: Pues el balón que va a ser. Pero el Betis. Jugante ahí. Cuantarate a Pepe Lucha pilota. El de línea que Yuga buscante el pase para Diakabi. Ya cambia el balón. Ahí está Mukhtar Diakabi. Ayúdanse en César Tárrega. Ahora César Tárrega le han hecho una falta clara al Cucho. Y la pilota que va a ser Peral Valencia. En ese balón que aficate al movimiento. Diakabi. Canta ahí a Javi Guerra. Javi Guerra y Pepelu.
2: Nos cuesta mucho salir de atrás. Nos cuesta.
1: Ahora es Guido, el que se ayuda en César Tárrega, de no jugar Tarrere, buscar el pase para Diacabí. Diacabí, pero a Pepelu. Pelu, ambélvalo. Pelu que vol cambiar el choc, buscar el pase a la derecha, pero a Pablo Mafeo. Arriba, el lateral, el no lateral.
2: Pero mirar a Sato alguna vez, que la está pidiendo en largo. Mirar a Sato de vez en cuando, él la está pidiendo en largo.
1: Ahí está el pase para Sato, ahora es Sato. Eso, no va a haber falta, pero no pita res el árbitro. El show continúa, la pelota espera al Betis. Es Pablo Fornal, busca el pase para Cucho Hernández. Ojo que entra ahí Ángel Ortiz en lateral. Y ahí
2: Ángel Jesús. Y es para allá.
1: Ahí y
2: es
1: nuestra. Jesús Vázquez al Tai, sí señor.
3: Con todo al cruce.
1: Lateral.
2: Bien Jesús, bien, ahí, duro.
3: Y haciendo que ese esférico sea para el Valencia Club de Fútbol.
2: Duro, como el turrón.
1: Muy buena acción, sí señor, de Jesús Vázquez. Tallante y se incursión de Ángel Ortiz en lateral del Betis. Ha entrado la pelota ya el Valencia, Tárrega, Mafeo el que va a chugar en Yarca y no puede arribar Hugo Duro. Es el Betis ahora el que va a recuperar la pelota, Fornal, Junior Firpo, ahí está Guido. Guido está haciendo un muy buen partido, Guido.
3: El mejor partido, Guido. Valencia.
1: Muy buen partido, Guido. Es un partido especial para Dey y está agradándose y bache de quina manera el argentino.
3: Omnipresente, ofreciéndose, haciendo jugar al equipo, pasa y va, que eso es importante por lo que decía antes Richard de la movilidad, de los apoyos, para encontrar espacios, para encontrar opciones de avanzar.
1: Bueno, pues ahí está jugando el Valencia. Ahora el pase para Dimitrievski, que veo ahí a Guido desmarcado, para que inicie la jugada al argentino. Sato tocando ahí para Diacabí. Diacabí.
2: Vete por la banda, vete por banda, hombre.
1: Esa banda, buscando el claro. Pase para Jesús Vázquez. Inicie esa banda izquierda, ahora para Dan Juma, el balón que ha tocado en al Ángel Ortiz, el lateral, y la el servicio de banda que trae rápido el Valencia, por ese balón de Javi Guerra, se la volía en dur, Javi Guerra no pot, es el Betis el que recupera la pelota, ahí desde la segunda defensa, Ángel Ortiz, ayudándose en Anthony, y Anthony se balón ya que se va per línea de banda, que va a ser para Valencia cuando esté bien al minuto 40, tram final de esta primera parte.
3: Venga, un arreo en último. Sabemos que en esta primera jornada con partidos igualados, mínimos detalles pueden decantar la balanza a nuestro favor.
1: Ahí está Jesús Vázquez en bolinar Jesús, pero acaba perdiendo el balón. La recupera Neitz, pero no. Ahí estaba Sato, aten. ¿Qué ves Sato en la recuperación y esa pelota?
2: Venga, a ver ahora.
1: El pase de Mafeo. Mafeo para Sato.
2: Sigue,
1: entra ya
2: con esta
1: banda. Ahora Sato. Qué ve el desmar de Pablo Mafeo. Entra Mafeo y a Mafeo que le acaba
3: pide falta,
1: una
3: falta,
1: sí. A Mafeo que le acaba enfrente una falta es lo que protesta. Mestalla una falta a Mafeo, el árbitro, que no. Que sigan. Y la pelota espera a Betis. Ojo que ataque Neitz. Pero anda de Anthony, el brasiler.
2: Ojo, segundo balón, palo.
1: Busca
2: ojo,
1: el
2: segundo
1: pase.
2: Palo.
1: Está Riquelme, pero no le iba a arribar. Oh. No le iba a arribar. Y ahora protesta Mestalla, perisa falta. Mafeo que no ha pitado al árbitro.
3: Se enfada el público valencianista. Reclama a Guido Rodríguez, pero el colegiado dice que saque esto de Dimitrievski de portería, que no hubo nada. Se duele el costado. Pablo Mafeo, lateral, el carrilero del Valencia Club de Fútbol. En esa acción ofensiva que buscaba combinar con Sato, finalmente quedó en nada.
2: De todas formas, Víctor y Robi, a ver, el jugar en esos últimos metros e intentar o ir buscando una falta inexistente, o la provocar de verdad, o la provocar de verdad, o no lo haga porque no, lo que no
1: puede hacer. Mira Pablo Mafeo, ojo a la falta de Leanfeta, Pablo Mafeo. Competitivo, es lluitador
2: no
1: de
2: puede,
1: carácter.
2: Lo que no puedes hacer es esperar a que te piten una falta así. No te
3: amarilla
2: pitan.
3: Para Junior Firpo.
2: ¿Para qué?
3: Para Junior Firpo.
1: El lateral del Betis.
3: La sacó Pablo Mafeo.
1: Sí.
3: Lo decía Robi, compitiendo en cada acción, yendo al límite. Ese carácter competitivo le hace falta al equipo. Transmite, contagia a los compañeros. Hablábamos antes de Guido y de ese pozo. Yo creo que Pablo Mafeo y su experiencia también le va a venir muy bien al Valencia.
1: Bueno, pues allá va la falta que va a votar Guido Rodríguez en este tram final ya de la primera par. 42, 3 para el 40 Simmes, el que afechisca al árbitro. Dos o tres minutos, pero ya pausa para la hidratación y machinen. Pero bueno, juega el Valencia. Es Diacabí el que te el balón. Diacam la pilota. Juga en Curtet ahí, ayudándose en Javi Guerra. Ahora para César Targa, César para Guido. Guido te que echó a rere buscar al seu porter, a Stole Dimitrievski. Es de la seu área, el porter del Valencia. Ahora para Pepelu. Pepelu y Diakabi.
2: Danjuma, Hugo, totalmente desaparecidos, muy controlados, demasiado controlados.
3: Tenemos ahí como una pequeña brecha, ¿no? A la hora de juntar líneas y poder encontrar a esos futbolistas.
2: De todas formas, también.
1: El pase de Danjuma buscando a Jesús Vázquez, no le hiciste. La pelota que la recupera el Betis. Se la aporta Facundo Bernal. Bernal y Anthony.
2: El intentar Luan desde buscar.
1: Juan desde Isabanda Drete pero seu lateral Ángel Ortiz. Ricardo.
2: El intentar buscar un 2 contra 1 en mano izquierda con Jesús y Danjuma, no lo hemos podido conseguir ninguna vez. No hemos podido ligar ninguna jugada entre ambos.
1: Ahora es el Betis, Junior Firpol que trae esa pilota. Diakabi volve a anticiparse al Cucho. Recupera César Tárrega. Va Guido en la recuperación. Buena para Pablo Mafeo. Abore Mafeo. Guido Rodríguez. Ahí arriba en la línea de Fons. Guido en la pilota. Necesita ayuda. El pase para Sato.
2: Ay, que no
1: la... Sato en la disputa. Pues es.
2: No la puerta.
1: Estreta de puerta.
2: No lo ha sabido. Sato le ha faltado ahí conocerlo un poco más. Nada más.
1: Pues estreta de puerta.
2: ¿Qué minuto
1: era
2: es?
1: Era el
3: 44. Y enseguida sacará el cuarto árbitro del cartelón. Veremos si 2-3 minutos.
2: Sacará 2.
1: Bueno, pues allá va Traoré, Álvaro Vallés, Yar, talla Diakabi, Javi Guerra que la va a chugar ahí, buscando a Danjuma, pero talla en el central del Betis, Diego Llorente, ahora Valentín Gómez, buscando el pase para el seu lateral, era Junior Firpo desde la izquierda, la pelota para Rodrigo Riquelme, encaranta ahí Rodrigo Riquelme, a César Tárrega, lo que toca en el central del Valencia y va a ser córner, el córner, pero al Betis... Desde el cantó de la portería de Stole Dimitrievski, cuando estemos a punto de arriba al minuto 45. Ahora, cuánta fechís el árbitro a esta primera parte. Dice córner que va a votar Anthony.
2: 3
3: minutos hasta el 48.
1: Pues abore el córner.
3: A defender el córner.
1: Abore el córner que va a traer el Betis. Anthony, ni a que defensarlo. Ve, venga ahí, atens. Alex Márquez, que no ni es que en desachustos defensivos. En este jugada de Sabaló, parate en contra de Valencia, trago Anthony. Ahí a Tretisha pilota Hugo Duro, que había baixat a defensar el córner. 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Ahí per a Jesús no li xit. Y la pelota que acaba en servicio de banda para Betis. Y canta el movimiento ya. Y llévalo Facundo Bernal. El midcentro uruguaya. Del Betis a la pelota. Ahí la T. Arrere una pelota ahí para. Buscaba ese pase. En ópera central del Betis. Ahora es Valentín Gómez. Facundo Bernal. Uruguaya que obre a la derecha per Anthony. Ahí está Anthony, el brasileño encarán, buscando el pase per Ángel Ortiz. Y molve ahí. Molve ahí Pepelu. Altai. En esa pilota que acaba tocando Ángel Ortiz. El lateral cantera el Betis.
3: Pepelu, que por cierto se duele de la mano, una mano en la que porta un vendaje en el día de hoy.
2: No, el sábado también lo llevaba.
1: Pues queda minuto y mig del estrés que ha fechado el árbitro esta primera par cuando ataca el Betis una otra vuelta. Es Junior Firpol que te la pilota. Vingará, ni a que aguantar y defensar bestes jugadas en este tram final de partido. Es importante también anarse en el descanso y no puedo marcar amb l'empat a 0. Cuando es Guido Rodríguez que recupera la pilota.
2: Busca
1: Javi Guerra. Abore, sí, esa transición rápida, Javi. La dice para Jesús. Jesús en la pilota, Jesús que se embola a Nar. Ahí no ha podido anarse en Ángel Ortiz. Continúa Jesús. Y acaba perdente el balón.
3: Manda para ellos.
1: Es banda. Está Rodrigo Riquelme en problemas.
3: Van se a va a levantar
1: al
3: ya.
1: Jugador del Betis.
3: No, están preparadas por si acaso las asistencias médicas. Se levanta, se acerca el colegiado.
1: Se va a acabar. Eso va a acabar porque queden segons.
2: No, no, le está diciendo que se tiene que salir.
0: Claro, por la normativa, claro. Uno de los cambios. Entiende el colegiado que no había motivo por el que se pedía que solicitase ese paro en el juego. Mira, de hecho ahora Corberán habla con Riquelme y es banda para el de Betis, pero ellos en estos momentos con un futbolista menos sobre el terreno de juego.
1: Pues quédense gons, espera que se cumplique el 3 de fechit. Verá que finalice esta primera par con Jugo el Betis, es Fornals que busca y se pase. Ojo para que entre ahí el Cucho Hernández, el Cucho la pilota, retalla, continúa el Cucho, me el baló, el pase para Anthony la frontal del área, continúa Anthony en la pilota, ve ahí, vuelve ahí Pep, ahí estaba Jesús
0: falta
1: Vázquez.
0: De Danjuma.
1: Era falta.
0: Que no contra. Entiendo también.
1: Sí, porque ya el TEMS está cumplido.
0: Porque pasan 30 segundos.
1: Es que el TEMS ya está cumplido, ya de 3 minutos, no sé por qué. Porque ya tenía que haber pitado, porque los 3 minutos de TEMS extra se han cumplido ya, y ahora. Pues esa falta de Danjuma a favor del Betis, falta perillosa,
0: Y con esta falta va a acabar el primer periodo.
2: Pero es que Danjuma también se tiene que cohibir un poquito y pensar el momento que es del partido y que es innecesario hacer una falta ahí. Aunque vaya muy revolucionado y vaya como un loco a despejar el balón. Es mejor aguantar, nada más, aunque la controle el contrario.
0: Vuelve Riquelme.
1: Pues anem a vore, esa falta perillosa en contra Valencia Potser, la última, venga, anem a vore.
0: Ojo que Fornals la pone bien,
1: Sí. Luego andaba a comentar.
0: Y que Fornals, no golpe.
1: Fornals es un especialista en el llançament de falta, el castellonenc. Pablo Fornals, que está el llançament de esa falta, la última jugada ya. De esta primera parte.
0: Ahí ahora. Se desgañita el cuerpo técnico del Valencia, sí, ajustando sí, el míster. Sí. También el especialista
1: Pablo
0: en acción salva lo parado.
1: Anthony, ojo el llanzamiento. El balón fuera.
0: Y se acabará.
1: El balón que se va fuera y está final. El final de la primera parte. Amb empat a cero al marcador entre el Valencia y el Betis. Un Valencia que ya bendita ha comenzado esta primera parte en India Iniciativa. Pues teniendo ya doble ocasión. De Danjuma y también de Sato no ha podido arribar el gol, pero es cierto que después a medida que han pasado esa primera parte, el equipo ha ido perdiendo esa intensidad y esas ganas, pero bueno, pero el marcador está a cero y yo creo que en línea general es una buena primera parte del equipo, Ricardo.
2: Es la única esperanza, ¿no? Aparte de lo ilusionante que ha sido el comienzo, ¿no? Por lo menos los 15-20 primeros minutos en los que el juego ha estado mucho más repartido, ¿no? Sin llegar a tener ocasiones clarísimas, pero bueno, han habido llegadas del Valencia, han habido llegadas del Betis, incluso nosotros hemos conseguido rematar un par de veces o en un par de jugadas que podría haber ocasionado a lo mejor algún gol, pero la verdad es que al final pues ha caído otra vez el juego este de contención al que está sometiendo el Valencia al Betis, ¿no? Más preocupado por defender y que no te hagan un gol que por irte arriba descaradamente o valientemente a conseguir algo que está costando mucho porque delante tienes un gran equipo, porque te sacan el balón muy bien desde atrás, porque tienen a la gente muy controlada, tanto a Hugo como a Danjuma como a Sato. Entonces, ¿qué es lo que nos va a esperar o nos va a deparar la segunda parte? Pues no lo sé, a mí me gustaría que el Valencia saliera fresco del vestuario y que retomara un poquito esos primeros buenos minutos de la primera parte, ¿no?
1: Bueno, que quieren esa intención y esa predisposición que tengo en los primeros minutos, porque
2: es
1: cercanat
2: claro, pero que es complicado,
1: de mes
2: complicado.
1: A menys, pero bueno, queda la segunda parte, queden 45 minutos, ahora reordenará y des el bueno. Míster y Borén, pero bueno.
2: Y que tienes argumentos ahí y tienes armas para intentar hacer otra cosa, ¿no?
1: Temps de descans en Mestalla, Valencia 0, Betis 0, te voy a estar contando así en VCF Media Radio.
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0: Seguro que esa ha sido la arenga del cuerpo técnico dirigido por Carlos Corberán a nuestros futbolistas. En ese tiempo de descanso buscamos ser el equipo de los primeros compases de partido frente al Real Betis Balompié y también lo esperan los seguidores hoy aquí presentes en el Camp de Mestalla, en concreto los 45.472 aficionados que están presenciando en directo este choque. Entradón en Mestalla por vez primera este curso, superamos los 45.000.
2: ¿Algún cambio?
1: Pues va a sin comenzar cambios. La segunda parte sense canvis en el València, 0-0 el marcador y lo que dice Ricardo Arias. Ahora sí
2: recuperen
1: a Jesús Vázquez Islaria, el pase per Hugo Duro, ahora Hugo Duro una otra vuelta, el balón arriba Sato, Sato una otra vuelta en la pilota, ahora Sato el balón finalmente que ayuña el Betis y con Diem Ricardo Arias, ojo a Anthony, pero ahí va Anthony, Balta y también César Tárrega, este es Perillós, Anthony la pilota, ojo este comenzamen de segunda parte. Que ha tenido el partido, pilota la frontal, el balón de Pablo Fornals, Lila torna Anthony, Anthony que retalla a Islaria el lanzamiento, la pilota que el rechaza ahí.
0: Inicio frenético de segundo periodo, ¿eh? Yo creo que ellos siguen.
1: Comienza de manera intensa y rápida este inicio de segunda parte, el balón penchado de Islaria del Valencia, ni a que ayuñar esa pilota, el balón de Javi Guerra, a Boris Evalo que torna a recuperar. 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
2: Vamos a ver quién es capaz de imponer el ritmo y el juego. De momento la cosa está repartida, pero vamos a ver.
1: Sobre todo, sí. Yo de tornar a ese dominio, esa intensidad que tengo tenés. ¿Quién tiene usted en los primeros 20 minutos de la primera parte?
2: Es difícil mantener un mismo ritmo todo partido, ¿eh? Y más con el calor que hace y más con el equipo que tienes delante.
0: Pues mira, por si acaso hay sustituciones, hay opciones de permuta. Los primeros en salir a calentar, Luis Rioja, David Otorbi y Aliu Dieng.
1: Bueno, pues la pelota para Valencia en el comenzamiento de esta segunda parte. 2 minutos 46 de partido. Ahora sí, el Valencia pot marcar ese gol. Ha tingut dues ocasions en la primera part. 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
0: Se le quedó un atrás el balón a Dan Juma.
1: Ojo, Rodrigo Riquelme. El que busca el pase.
0: Hay que volver.
1: Pero el Cucho Hernández, ahí está el Colombia. Amb la pilota.
2: Ugrini,
1: el
2: Rioja,
1: Cucho Hernández.
2: ¿Y quién?
1: Cambiante el choc, espera. Junior Firpo. Y el baló es para el Betis.
0: Sí, se suma ahora Filip Ugrini a esos tres futbolistas que comentaba anteriormente. Y el quinto me parece que va a ser Sadik Kumar.
1: Están hablando de proposarme de tindre més arribada de... Buscar lo que han sido esos primeros 20 minutos de la primera parte, pero defensivamente el equipo está bien, ¿eh? Defensivamente hay que decir que el equipo está bien, está aguantando, porque ellos tampoco están tirando a puerta, el Betis, ¿eh? Sí, han tenido el control del dominio, pero no están tirando a puerta, pero eso, y eso también es...
0: El portero que ha tenido que intervenir ha sido Álvaro Valles. Esto le de momento nada.
1: Bueno, pues la pilota que recupera al Valencia, la juga arrere, César Targa. Pero esto le Dimitrescu.
2: Venga, va.
1: Y que busca ya a Diakaby.
2: Toca ya.
1: Ahí está tocando Diakaby, buscando a Hugo Duro. Pero el pase mal. El pase mal de Hugo Duro. Es que recupera la pilota el Betis. Ojo, Rodrigo Riquelme, que se va. El ex del Atleti Madrid, Rodrigo Riquelme. El balón de Islaria. Talla César Targa, otra vuelta para Rodrigo Riquelme. Ahora ni a falta. Ahora ni a falta.
0: Seguido.
1: La que le ha seguido Rodríguez.
0: Sí, Richard, son... esféricos que perdemos en pases demasiado sencillos como para que se nos genere esa situación de problema y darle opción al Betis de salir rápido.
2: Sí. Tú lo has dicho. Demasiado fácil el balón para perderlos.
1: Bueno, pues sí, esa falta lateral en contra del Valencia que va a votar el Betis. Perillosa siempre estos faltes. Y más davante estos equipos en la cualidad que tienen estos jugadores del Betis. Pues allá va.
2: Pues por lo que se ve y con quién están hablando, que son Luis Rioja y Ugrich, creo que van a ser los dos.
1: Ya falta lateral desde la parte Fornals, de la portería de Dimitrescu. Va Pablo Fornals, que este le pega muy bien. ¿Sí? Castellonen, que lleva Fornals, el balón de Islaria, la pilota que la trae Pepelu, el rechazo.
2: Cuidado que este
1: le la replega
2: también.
1: Anthony que busca el lanzamiento de Islaria, de Acabí que la toca. El balón corre ahí para Traoré. Esa pilota yuñarla. El Valencia, pero torna a recuperarla. Ahí el Betis, el Junior Firpo, el que busca Fornals. Fornals, Sara. Buscante el pase para Ángel Ortiz, el lateral. Mesa a la derecha ahí. Per Anthony, el brasiler. Ambe el balón. Anthony. Esa pasada a ver que jugara. Ahí se baló. Ahora es Valentín Gómez. El central argentí, que es el que te la pilota y que enderrice el balón para su porter.
2: Se la va a pifiar, ese la
1: pifia. Álvaro Vallés.
0: Ojo que va triple cambio, ¿eh? Ugrinich, Rioja y Sadik.
1: Para refrescar el equipo, pues busca Cambis, el míster para refrescar el equipo contra el ataca. El Betis, Rodrigo Riquelme. Pues Cambis de seguida. Para refrescar el equipo, cuánto es el Betis, ahora el que ataca. Rodrigo Riquelme que busca la central, balón pasado al segundo palo. Ojo y se baló, Anthony. Y ahí atrapad, ve. El portero de Valencia, Stolle Dimitrescu, trao rápido.
2: Vámonos.
1: Pilota para Javi Guerra. Ahora Javi en velo. Javi que se embola en ar. Continúa Javi Guerra. El balón que se embola fuera. Y es banda para el Betis. Pues triple cambio para refrescar el equipo. Va a reaparecer Luis Rioja. El Sevilla, después de esa lesión muscular que va a patir en la pretemporada, después del stage de Inglaterra, se prepara Luis Rioja pues, para tornar a reaparecer en este partido oficial.
2: Pues a ver, ¿quién? Sato.
1: Luis Rioja, que la temporada pasada, recordemos, va a marcar el gol para Valencia. Al final va a acabar en empate, pero Luis Rioja... 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
2: Vámonos.
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1: Pues anem a veure.
3: Mira, està Corberán charlando con Uric. Sí, para darle toda la banda a Rioja en derecha.
1: Claro. Maceo, recordem.
3: Si no cambia el sistema. Otra opción es que varíe el sistema.
1: Pues anem a veure.
2: Si Sato está bien, que diga Maceo está bien. Y físicamente está bien, yo lo veo bien.
1: Amore, Javi, vamos a Guerra, buen pase, pero Hugo duro, Hugo duro.
2: Hugo, hazlo fácil, no te tires al suelo.
1: No, había visto ahí, busca la pasada para Dan Juma, pero ha tallado oportunísimo Diego Llorente. Era buena la intención que portaba Hugo duro buscando a Dan Juma. Y el balón que cena afuera va a ser servicio de banda favorable al Valencia. 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Bon debut de Maceo, eh? 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
3: Providencial Tàrrega i és nostra, eh?
1: Sí, senyor.
3: I menys mal perquè havia subido Diacabí com a opció de remate. Y ahora sí que van los cambios.
1: Pues van los cambios. Va a entrar Sadik, va a entrar Luis Rioja Uric. Chabore, jugador a sustituir.
3: Pues mira, el primero que se marcha es Pablo Maceo. Se retira también Arnau Danjuma y Hugo Duro. Pues Sato se quedan en terreno de juego.
2: Para jugar más cerca de Javi. Entre Sadik y... No, Sadik.
3: Y ahí están Sadik, Ugrich y Luis Rioja, que suma sus primeros minutos en la presente temporada, superada la lesión.
1: Bueno, pues ahí está Luis Rioja, Ugrich y Sadik. El jugador de refresco que entren en esta segunda parte, por si pueden ser el revulsivo que necesita el equipo para ficar en orden. Ahí se replantechamente. 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
2: Bien, Luis, bien, Luis está Rioja, bien, hombre, claro.
1: Que ha superat esa lesión muscular que va a patir en la pretemporada, y son els primers minuts.
2: Está bien, hombre.
1: En esta lliga.
2: Que ser atrevido.
1: Mira, si el no, Sevilla.
2: Si no eres atrevido.
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3: Mira, de momento veo a Ugrich arriba, junto a Sadik para hacer la presión, Sato en izquierda, Rioja en derecha y en el centro del campo se mantienen Javi Guerra y Guido Rodríguez.
1: 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Ugrich, la dicha para Luis Rioja. Ugrich al balón. Está Sadik. El pase para Rioja. Ahora que entra Rioja, línea de fons. Pero ahí le da llevar.
3: Había fuera de juego.
2: Mejor.
1: Estaban fuera de juego Luis Rioja. Ojo, y ese balón que recupera. Qué veces Tàrrega para Sadik. Ahí, quina lástima.
2: Se había anticipado.
1: Volvé.
2: Está jugada.
1: Pero recuperen el balón otra vuelta. Venga, recuperen la pilota. Ahí está Jesús Vázquez.
2: Estas jugadas son primordiales.
1: Javi Guerra. El balón para Sadik. A ver, Sadik. Que cao.
2: Otra. Es que no se puede fallar.
1: Que recuperar el Betis. La pilota larga. Pero ahí sí.
3: Muy bien, Stoller.
1: Ahí sí volvió Dimitrievski. Anticipándose al cucho. La pilota que va a ser para el Betis en este minuto 56, 11 de la segunda parte. Continúa el 0-0 el marcador en este segundo temps entre Valencia y Betis.
2: Esas jugadas que tiene que jugar al primer toque, hacer paredes en corto y tal, esas es que son primordiales. Es que no se puede fallar eso.
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3: Falta. Hombre, no.
1: 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El balón que vol recuperar-lo, Sato. A veure, Sato, Javi Guerra, se va la pilota, Javi Guerra. Està erràtic ahí,
3: Estamos Javi. Imprecisos.
1: Así, imprecis i erràtic, Javi Guerra ha perdut el balón i ahí tenim que...
2: Pues de la imprecisión al, un poc, al nerviosismo...
1: La calma, la tranquil·litat, no nada, eh?
2: De la imprecisión a la, al nerviosismo no hay nada, eh?
1: Bueno, pues, luego al Betis, que también Pellegrini prepara los primeros cambios, ¿eh?
3: Va a salir Isco, sí.
1: Ojo a estos.
3: Y no es el único, porque también está preparado ahí en la banda Fran García. Doble permuta en el cuadro verde y blanco. Se retira Rorro Riquelme. Y también lo hace Junior Firpo para que ingresen al terreno de juego, lo dicho. Isco y Fran García.
1: Pues ahí está Fran García, tres fichaches. El jugador del Real Madrid. O sea, el número 11. Isco, el malagueño, el ex del Valencia. Se va a formar así, ¿eh? Isco.
2: ¿Quién? Ah, Isco, sí. Bueno, de la época de Alcácer.
1: Bueno, pues. Minut 50, avui de partit, 13. De esta segunda parte. Juga el Betis. Recupera la pilota. Ahí Nelson de Osa. Buscante el pase arrere para central. Espera que siga Valentín Gómez. Este para Diego Llorente. Diego Llorente. Chudanse. Ahora ahí en. Bernal. Pase ahí para Rodrigo Riquelme. Y el balón que se perd.
2: ¿Quién sigue calentando aparte de Gallao, Torbi y Dien?
3: Pues están Jaume Durá e Iker Córdoba, jugadores de la academia.
1: Bueno, ahí está Imam Mestalla. 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Fornals y se va a lo arrere para Nelson de Osa. El pase para Ángel Ortiz. Ángel Ortiz buscaba la pasada para Anthony Chabanda Dreta, atacante ahí. El brasiler a la defensa valencianista buscaba el pase de Ince ahí. Pero ha tallat molt bé Pepelu.
3: Estuvo atento ahí el de Denia.
1: Y ahora Jesús Vázquez trae el balón. Ahora Javi Guerra. Javi Guerra, la pelota le queda a Guido. Guido buscando a Luis Rioja para esa banda. Ahora el Sevilla. Rioja busca el pase para Urinic. El suís que te que recular, buscar el pantalón, pero a Guido, ojo, y la lleven a Guido.
2: Cuidado.
1: Y la lleva a Tisco, ojo, el llançament. Y el balón le atrapa a Stole Dimitres, que ha tractado de sorprender ahí Isco. Había visto avanzar al portero de Valencia, pero...
2: Cuidado esas frivolidades que...
3: La detuvo con el pecho.
2: A ver ahora.
1: A ver ahora. Espera Javi Guerra. Busca Javi Guerra,
2: encara,
1: el pase para Jesús
2: encara.
1: Vázquez, a veure Jesús,
2: claro,
1: se desmarca vale. Sadik en banda, ahora per la pilota, Sadik, pero es nuestra, ¿eh? Es nuestra el servicio de banda, eso corre Jesús Vázquez, atrás la fica la pilota muy bien, buscando a Sato, ahí está Sato en Belvaló, Sato, ayúdense Jesús Vázquez, Jesús que se embola a Nar, Abore Jesús, pues os ha provocado
3: banda.
1: Sí, banda, sí. El balón que ha tocado en Ángel Ortiz, el lateral. Y va a ser servicio de banda favorable al Valencia. Va Jesús Vázquez. Esa banda esquerra, güey. Teatro del Canterans del Valencia. Jesús Vázquez busca la central de Islaria.
2: Está buena, está buena, está buena.
1: Luis Rioja de Islaria, por el Luis. Busca la central, Luis. Ah. No le hiciste.
3: Se le quedó corta.
1: Balón que atrete el central del Betis. Pero la recupera otra vuelta César Tárrega. Guido.

0: Y han donado esta alegría al equipo, ¿eh?
1: Sí, aire fresco sobre todo en la parcela ofensiva. Presencia con Urinić, Sadik, que siempre es un incordio para los centrales. Y yo creo que esa diferencia que puede marcar Luis en el carril diestro, vamos a ver si era balón parado. Pues vamos a adelantarnos en el marcador.
0: Allá va el córner que va a botar el Valencia. Va Filip Urinić desde el canto esquerre de la portería. El Betis va al Suís. Vinga, anem a veure. Si a balón parat pot arribar també ese gol del Valencia. Va Urinić, el balón, Tàrrega. La pilota verà Diakabí. Diakabí en el rechaz. La pilota que la vol traure, va a recuperar ahí Pepelu.
2: Uy.
0: La trau el Betis. Ojo, ese pilot, pero al Cucho. La pilota verà al Cucho. Ojo al Cucho y Rinosuke Sato. Sato que se había quedado ahí a defensar. El balón de Isco, pues mira.
2: Uf.
0: Millor, porque han desaprofitado esta jugada.
1: Y ahora nos toca.
0: Y ahora la contra. Espera Luis Rioja, buscaba el pase rápido ahí para Sadik. Pues me mal, ¿eh? Me mal en esta jugada.
3: Vosotros, no sé lo que os parece, pero me da la impresión de que se está volviendo un partido de ida y vuelta.
1: Mestalla. Y Mestalla que está con ganas de más y Cantela por ellos, a por ellos. Tratando de empujar también a su equipo. Vista esa reacción en los últimos minutos en la parcela ofensiva del equipo de Corberán.
0: Bueno, pues ahora es el Betis el que voltra y se való defensivamente. Ahí está Diego Llorente. El balón. Lugar ahí, Pablo Fornal.
1: Es nuestra.
0: Es nuestra, sí. Ha tocado en el jugador del Betis. Y va a ser Luis Rioja el que traga de banda. Peral Valencia de la parte derecha. De rinde Chol Betis, ayudanse en Guido Rodríguez. Arreregui ahí, buscando el pase para César. César y Diakabí. Ambelo aló. Ahí está. Diakabí, esa pelota para César Targa. La toca ahí para Javi Guerra. Javi Guerra y César. Ahí. Pote entre tindres ahí, ¿eh? Ni podemos errar. Ahora Javi Guerra, ambelo aló. Se la volan portar Luis Rioja. El aló que trao la defensa del Betis, pero la torremos a recuperar. Ve César Targa, buscaba el pase para Sadik, una otra vuelta César Altay, recupera entre el balón Luis Rioja, tocanla ahí Urinić, y el balón es nostre, la pilota para Guido Rodríguez.
3: Dale, no pares el juego, no mates el partido.
0: El Wii capitán del Valencia, l'Argentí, Guido, César, buscaba esa pasada para Luis Rioja, el balón de Urinić, ahí.
1: Hay que correrla Luis esa.
0: Sí, pues antes San Luis.
3: Es que no. estará asfixiado, ¿eh? Porque los primeros minutos han sido eléctricos, ¿eh? Por parte de Luis, ¿eh?
0: Ahora ni a falta de César Targa, la cafete, el central de Aldaya. Y la pilota para Valencia en este minuto, 65-20 de la segunda parte. Todo igual, empata 0 al marcador en este segundo partido de la temporada para el Valencia. El partido a jornada de la primera jornada de la Liga. Este Valencia-Betis que se está disputando en esta nit este dimarts 25 d'agost, sí, al estadi de Mestalla, en el Valencia busca la primera victòria de la temporada. El baló el vol traure Diego Llorente. Diego Llorente buscant Ángel Ortiz al lateral del Betis. La passada ahí, buscava ahí el passe per a Facundo Bernal, però recupera bé la pilota ahí. Nosaltres ara, Guido, el baló per a Javi Guerra. Javi Guerra, el pase entre líneas, buscaba ahí a Urinić, pero existe el porter. Álvaro Vallés, para rebuchar esa pilota. El balón que torna a estar en poder del Valencia. Eso es el que volía Javi Guerra. No puede arribar esa pilota. Y la recupera el Betis.
1: Nos dura poquito.
3: No nos dura nada.
0: Ahora es Isco.
3: Poquito no nos dura nada.
0: Que juega para el Betis. El balón para Anthony, esa banda derecha. Anthony tocanla. Ahí se baló para Nelson de Osa. De Osa para Bernal. Facundo Bernal, uruguayá. De Osa. Buscaba el pase una otra vuelta. Ahí se banda derecha. Espera que siga Anthony, el brasileño, el que encare y asato. Continúa Anthony en el baló. La ha dicho una otra vuelta. Espera que siga Nelson de Osa. Tocanla para Facundo Bernal. Es dos mil centres del Betis. Ahora Arrere. La pelota para el central. Para Valentín Gómez. Este ahí, a la izquierda para Fran García. Pero el balón había ido. La pilota había ido, ¿no?
1: Dice que sigan, pues, ¿eh?
0: Había ido el balón, pero no. Y el choque continúa. Ahora Jesús Vázquez. Ahí está Jesús, sí señor. Ahí lluitant y competint. Llevan lice balón. Que recupera Valencia. Es Javi Guerra. Guido Rodríguez. Guido para César Targa. Se embaca para Montel de Aldaya.

0: César a la pilota. Luego ya buscando a Diakabi.
1: Diakabi ahora está en una posición más retrasada que Pepelu, ¿no? Parece que se ha venido el de Denia al perfil izquierdo.
0: Pues ahí está Jugant. El Valencia. Llévalo.
1: Nosotros esperamos a que alguno de ellos salte a la presión y a partir de ahí tratar de buscar superioridad. Pero el Betis aguanta.
0: Pues se va a parar con una falta. Que no pita el árbitro y la pelota espera al Betis. Ojo y llévalo el lanzamiento. Que serán afuera de Nelson de Osa. El mid-centre. Colombia del Betis.
1: Muy desviado sobre la portería de Stole.
0: Prepara Mescambis. El Chile.
1: Va a entrar Pablo García.
0: Con la pelota recupera Pepe Lobori, llévalo. Ya Arcaí, pero Urinic, corre el Suiz.
2: Pero hay que acompañar, hay que acompañar al equipo, hombre.
0: Paso porter, pero no, Vallés.
2: Que no puede correr solamente uno, hombre. O corremos todos o no corremos
0: la
2: ninguno.
0: La pelota de Fran García, el lateral que ha fichado el Betis esta temporada del Real Madrid. Ahora es Guido Rodríguez presionando ahí a Isco. Y falta. Falta de Guido sobre Isco. El balón que va a ser. No, ahora el equipo andaluz.
2: Ahora es un claro 5-4-1. Está Ugrinis, Guido, Javi, Sato y por delante solamente Sadik. 5-4-1.
0: Bueno, pues ahí está Jugant. El Betis ara. Ojo y se való. Dislari el llançament fora. Llançament que seran afora. Esa pilota que le había quedado al Nelson de Osa era.
2: Iba a hacer un comentario, pero no lo hago. Porque igual no es mala suerte.
0: Pues, mejor, no faches. Ahí el Colombia que ha buscado ese lanzamiento, desviat fuera de la portería, mejor.
1: Va a ser Valencia. Triple el cambio sí. En el Betis, ¿eh? Porque se suman también Bellerín y el otro es Parrot, el que va a debutar con la elástica verde y blanca. El delantero procedente del AZ Almark.
0: Pues ahí está también a tres fichaches del Betis que va a debutar en esta segunda parte. Cuánto recupera la pelota Jesús Vázquez. Abre Jesús. Escapa el pase, pero a Sadik no le hiciste.
1: Está muy solo.
0: Jesús que se entra al balón.
2: No sale.
0: Pues ay, la pelota.
2: Qué pena, por el corte del césped.
0: La central de Jesús, que se había envenenado y casi ha buscado ese gol, ¿eh?
2: Va a calentar André.
1: Sale ahora el portugués, sí.
0: Bueno, pues primeros cambios
1: están
0: en el Betis. Bien,
1: Chaume Durá, Raba y José Luis Gallá. Y los que se marchan son Ángel Ortiz. También lo hace el Cucho. Finalmente va a ser doble cambio, ¿eh? Tan solo van a entrar Bellerín y Parrot.
0: Bueno, pues ahí está el debut del davanter del Betis, el irlandés Parrot, davanter ex del AZ Almar, que ha fichado el Betis, creo que son 20 millones de euros, ¿eh?
1: Sí.
0: Es que se ha gastado el Betis en este davanter Parrot, que va a tindre el primer minuto. Ojo, ese balón.
2: Cuidado que llega,
0: Parrot,
2: ¿eh?
0: Islaria, que arriba de Islaria, sí, Parrot, que busca el lanzamiento. Senanat fuera, mare meua. Senanat fuera.
1: Y no había fuera de juego, ¿eh?
0: No había fuera de juego. Que ha tocado Parrot, no mare meua.
2: Yo creo que, ¿sabes qué pasa?
0: Marcar,
1: que ahí hemos tenido un desajuste.
2: Que Diakabi se confía, se cree que no.
0: Muy mal, porque el lanzamiento de Parrot portaba molt de perill. Primer balón que ha tocado el davanter irlandés en Adjepante, el pale. De la portería Stole Dimitrievski. Ahí sí, con Díaz Víctor en tingut un desajust defensivo, ¿eh?
2: Para que veas. Y jugando con cinco defensas.
0: 72 de partit. 27 está. Segona part. Continúa el 0-0 el marcador. 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Luis Rioja y Guido. Guido en Belo Aló. Guido. Que va el chuar ahí sobre Ugrinic. Guido.
2: A ver, penalti.
0: La pelota para Ugrinic, sobre Ugrinic. La centrada no arriba está ahí ningún.
2: Sadik, hijo.
0: No arriba ningún y es córner.
2: Tiro, pues tira. Tírate con los pies por delante. Con lo largo que
0: no
2: eres.
0: No ha podido arribar. Ahí esa jugada que se había marcado Ugrinic.
1: Se pasó por delante de la portería de Álvaro Valles. El envío de Filip Ugrinic va a ser córner para el Valencia.
2: Ahora viene el gol, venga, va. Ahora viene.
0: Pues el córner que ha provocado el Valencia en esta jugada que se había marcado Filip Ugrinic. Basato. Al lanzamiento del córner. Venga, anem a veure. Si pot arribar en esta jugada. Balón parat en este córner que va a traure Sato desde el cantó dret de la portería. Del Betis, allá va Sato, el balón, no arriba ahí Diakabi, el rechaz, la replega Luis Rioja, la torna a colocar Luis, busca Sato en esa banda, abore Sato, la torna a penchar de Islaria, pero no, pero se va fuera, la pelota se va fuera directamente de la portería del Betis, en Mapun de arribar a la pausa, era la hidratación, la mitja hora de esta segunda parte.
2: Yo creo que no se acuerda,
1: Sí, es entre el 28 y el 30, Richard.
0: Bueno, pues está jugando el Betis. Bellerín, que acaba de entrar al terreno de choque en esta segunda parte. Ahí está Héctor Bellerín, perseguido por Javi Guerra. Ojo, y Chevaló, per a Isco. Isco per Anthony Perill. Anthony Dislaria. Anthony, el pase está sol. ¡Qué oportuna está Guido!
2: Menos mal.
0: Era Tárrega, perdón.
2: Porque la contra.
0: Era Tárrega.
1: Y ahora nos toca.
0: Y ahora a la contra nosotros. Venga, la contra nosotros. Ahora Sadik, no ha podido combinar ahí.
1: Hay falta de Isco.
0: Sí. Y una falta de Isco, qué oportuna está a esta César Tárrega, ¿eh?
1: Providencial, ahí el defensor.
0: César Tárrega, porque la jugada era perillosísima, ¿eh?
1: Veo a alguno de los nuestros exhaustos, ¿eh? Esa carrera hacia atrás de Pepelu, del propio Mukhtar, Guido Rodríguez.
0: Bueno, pues...
2: Pero Diaca, si no tenemos, si no le llegan balones de acorde a lo que él está buscando, que son los remates y tal, no te vayas. Quédate en el puesto de defensa.
0: Ahora esta falta. Lateral para el Valencia desde la parte izquierda. Está Jesús, está también Pepelu. Al lanzamiento de la falta para el Valencia. Buscanti ese gol, el primer de la temporada, así en Mestalla, el que encarrila la victoria en este partido, tenemos a Bore, va Pepelu, el balón de Islaria, la pelota a córner, ha tocado ahí en el jugador del Betis, en Diego Llorente, Crec.
1: Sí, es córner para el Valencia.
0: Y el córner para el Valencia.
1: Es el cuarto para nuestro equipo en lo que llevamos de partido.
2: Que se meta Sadik delante del portero, sin molestar y sin hacer falta, pero que se meta, que le tape.
1: Es que venga, no, a ver si la pone bien Filip.
0: Pues allá va Ugrinic a botar y se corre desde el canto Oscar, la portería del Betis. Venga, anem a veure. Otra jugada, balón parata. A veure si la aprofita el Valencia. A Filip Ugrinic. Al llançament d'ixe córner. El balón que trago ahí. El Betis. El rechaz que recupera Luis Rioja. A veure Luis. Sato que se fa en Bella. A veure ixa pilota que no pot arribar Pepelu. És Bellerín el que busca la contra. Per al Betis, per a Pablo Fornals. 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Ojo que ataca el Betis, Perill, Anthony, el pase, y ahí estaba Pepelu en la chuda, le dieron una manotada y Pepelu, no pasa red, Anthony busca el lanzamiento, atrapa. Ahí estoy.
1: El Betis tres, está buscando sus opciones ofensivas en contragolpe y ataques rápidos.
0: A la contra, aprovechan la rapidez.
1: Nosotros que nos vamos a por el partido, ellos quieren aprovechar la ocasión de después.
2: Ellos han eliminado por completo el juego del medio campo. Ellos van a intentar defender bien, con todo, y sobre todo contrarrestar e intentar sorprender rápidamente, porque además jugadores para eso tienen.
0: Bueno, pues Trau, Yark ahí, Stolimitreski, pero no va a arribar Sadik, y la pelota espera Betis, la trofa Facundo Bernal, buscando a Isco, al malagueño, Isco para Fran García. En ese lateral a esquerre el Betis. Ahora de nuevo para Isco. Isco y Bernal. Bernal buscando el pase para Diego Llorente. El central que se incorpora ahí. Para que juegue Bellerín. Bellerín para Nelson de Osa. El pase para Anthony. Anthony desde la banda derecha. Bellerín. El balón a otra vuelta a Rere para Nelson de Osa. De Osame, Sarrere buscando a central.
2: Uy, ahí está, ahí está.
0: Ojo, Diego Llorente. Punta, está ahí. Diego Llorente de Rar. Y ojo la pelota para Bellerín. Le queda Bellerín. El Jan Svensson va fuera. Pero están fuera de choc.
1: Está invalidada esa acción.
0: Fuera de choc.
1: Y ahora además se va a producir la pausa para la hidratación. Así que último break del partido. Después esa última acción favorable al Betis, pero que no tenía validez por la posición de Héctor Bellerín. Y el Betis que, por cierto, aprovecha para realizar el cambio. Ahora sí, la entrada de Pablo García, se marcha Pablo Fornals.
2: ¿Qué podemos hacer todavía? ¿Un cambio o dos?
0: Bueno, pues pausa para la hidratación, para refrescar el equipo en este tram final de partido. Por ese arriba, ese gol que encarrila la victoria en este partido en el Betis. Pues a la contra, tracta y de sorprende a Valencia. Un Valencia que de momento defensivamente está bien. Está parando muy bien al Betis. Y tenemos a ver si en estos últimos minutos pueden tener alguna oportunidad. ¡Ricardo Arias!
1: Nos quedan dos, Richard, por cierto, por tu pregunta de las permutas todavía disponibles.
3: ¡Vamos, ¡Vamos! ¡Vamos, Javi! ¡Vamos! ¡Va, todos! ¡Vamos! Si alguien físicamente no puede, hay que sufrir hasta el final. ¿Me oís? ¡Lo tenemos que sufrir! ¡Es parte del partido! ¡Eh! ¡Escuchad! En ataque, tener la tranquilidad de aguantar ahí. El 3 contra 2, insistir. Ahora, Filip va a correr. Mi ojo está fresco y Philly. Balón por fuera, un bloque por fuera. Sin un correo.
0: Ay. Bueno, pues las instrucciones claras, del míster en esta pausa para la hidratación. Si alguno pot, pues que les ayudes a buscar a Gurinic, que está fresc. Perforas los indicaciones que ha fet el míster Víctor,
1: Sí, y me estoy fijando en Luis Rioja, que lleva un vendaje en el tobillo derecho, un problema tenía, se ha despojado incluso de la bota.
2: Ya no estaba calentando, Víctor.
1: Sí, es uno de los futbolistas que estaba ahí en la banda. Ahora estaba conversando el Capi con Filip Ugrinic. Y Filip que hace lo propio con Luis Rioja, que ya se pone esa bota derecha. Para que se reanude el encuentro, de momento sin goles en Mestalla. Vamos a llegar a los últimos 10 de partido, más lo que luego decide añadir el colegiado del choque. El calor y el esfuerzo físico protagonistas, yo creo,
0: Sí.
1: Una vez más, como sucedió ya frente al Celta.
0: Bueno, pues empata en el marcador en este minuto 80. Se va a remampendre el partido en esta pausa para la hidratación. Y el partido que está obert, Igualdad en el marcador. Ya no sé qué es lo que pasa en este tram final de encontre. Ricardo Arias.
2: Yo lo único,
1: un golito, ¿no, Richard?
2: Lo único que quiero es que acabe bien.
0: Bueno, pues. O sea,
2: ya podéis pensar lo que queráis, pero. Porque. Ya no se trata de méritos o de méritos. Si lo merecemos, no lo merecemos, pero en un partido tan igualado, lógicamente, ¿qué puedes esperar? Que uno de los dos tenga más suerte que el otro.
0: Es el Betis que se aporta esa pelota, Pablo García, que entra al terreno de choc. Espera Isco. Isco el que te la pilota, busca la frontal del área. Isco la coloca una otra vuelta. Isco área, espera Pablo García, buscaba la taconada en el Isimillor.
2: Menos mal que lo quieren hacer todo re bonito.
0: Y el balón que va a ser Peral Valencia en este tram final de encontre. 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
2: ¿Por qué no cambias a Sato y pones a, no sé, algo, alguien? No, son cosas que pienso yo.
0: Bueno, anem a veure que se l'emporta Guido. Guido per a Sato. El japonés busca el pase. Espera Jesús Vázquez en esa banda izquierda.
2: A ver, ponla bien, chaval.
0: A Bore Sato que se entra, pero ya tapat de Diego Llorente. Ambiente el balón fuera, servicio de banda. Que va a ser para Valencia. Desde Isha. Banda izquierda. Que va a traer Jesús. Jesús y Urinic. Ahí está el suiz. Busca la central del área. El balón. Que la trete. Ahí Valentín Gómez. Ahora es Guido Rodríguez. Ojo la pelota que se la importa. Ahí Pablo García. Le estrende el Betis, el canterá. Que busca esa pasada. Pero a Fran García la centrada. El lanzamiento y gol. Y el gol del Betis. El gol del Betis.
1: Lo que decíamos, en un intento tuyo ofensivo, ellos transitan rápido. Y Pablo García, que acaba de ingresar al terreno de juego, logra adelantar al Betis en el marcador.
2: Lo que tiene. Esa es la máxima lección que te puede dar un equipo, jugar a la contra, rápida. Jugar con rapidez. Y te sorprenden. Te sorprenden corriendo para atrás. Y bueno, después la calidad que tienen, claro.
0: Pues el gol de Pablo García. Este minuto 38. Oh. Sadis Achelach. A Toch. Y también a Mestalla. Esa transición rápida del Betis que está en Dient. No necesita ahí ya Rapids. No, buscate ahí a Pablo García. Estén que necesita en velocidad.
2: Y ahí no perdona.
0: Y Fran García que busca la centrada. Y ahí el remate de Pablo García. Y el gol del Betis, bueno, pues
1: hay que remar ahora.
0: Tenía que ganar fins al final.
1: Para cuanto menos salvar un punto.
0: Ganaba a comentar al Mainz. Pues salvar.
1: De hecho, es el gesto que está realizando el capitán José Luis Gallá desde el banquillo, tratando de animar a sus compañeros para pelear hasta el final. Este choque que está siendo muy igualado frente al Betis y que ellos han aprovechado, una de las que han tenido. Diría yo que el primer lanzamiento, claro, a portería, el Betis.
0: Pues venga, en este tram final de partido, un esfuerzo final para Valencia. Bore Sadik, arriba Sadik, Sadik, Dislaya, Sadik. Y la treta Álvaro Vallés. Litra la treta Álvaro Vallés a Sadik, la oportunidad buenísima. La que ha tenido el Nigeria del Valencia.
1: Pues ahí estaba el empate.
2: Sí, ahí está.
1: Es la diferencia, Fíjate, ellos la primera que han tenido clara, la han mandado para adentro.
0: Estimado, la que ha tenido. La que ha tenido Sadik para empatar.
1: Porque lo hizo bien. Controló, se perfiló. Pero luego ahí achicó espacios el guardameta del Betis.
0: Bueno, pues vale una otra vuelta. Y arca ahí. Era Parrot. Era el jugador irlandés y davanter que entra esta segunda parte. Lástima esa ocasión.
1: Va a entrar Otorbi, por
0: Sadik
1: cierto.
0: Umar. Bueno, me prepara el canterá, buscando ahí, pues, porque ahí, aguantar ahí, se queixa Sato de una falta.
1: Y la señala al colegiado.
0: Venga, que esté en el 40, 80, sin de partido, venga, anem a vore, un esfuerzo final en esta, en este final de partido, para almenys salvar un punt, para empatar, para evitar la derrota en esta segunda jornada de la Lliga. Ahora entrega el mal Pepelu. Balón que se va fuera. Se prepara David Otorbi para entrar al terreno de choc. Pues anem a veure. Balón que va a Traure. Bellerín. Ahora es la pilota que bola a Junyar Diakabi. Javi Guerra. Jesús Vázquez. Jesús buscando ahí a Sadik. Diego Llorente. El balón que se va fuera. Banda. El servicio de banda. Pues va tan bien, ¿eh? Va tan bien. Pues se anebora y se balón.
1: Pero si el colegiado entiende que no hay nada, porque para el saque de banda va a protestar Guido, también Diaca. Está Diego Llorente en el suelo, pide calma el árbitro a Guido. El Valencia que lógicamente quería sacar rápido, y sí, junto a David Otorbi va a entrar a Ludien. Protesta Mafeo, también Gallá, el cuarto árbitro. Y vamos a ver cuál es ahora la decisión que adopta el árbitro.
2: Sacará del campo y ya está. Lo sacará un minuto fuera del campo y ya está.
0: Pues anem a veure.
1: Tiene que salir, claro. La norma es la norma.
0: Claro. Diego Llorente que tiene que abandonar el terreno de choc.
1: Y dice el colegiado que es... bote para el Valencia.
0: Bueno, pues allá va.
1: Primero los cambios. Se marcha Guido. También se marcha Pepelu. Y entran Otorbi y Dien. Vamos a ver cómo se reestructura. Yo creo que va en línea de 4 ahora, ¿eh?
0: Lo bueno, va a comentar, va a pasar a línea de 4, ¿eh? Pues a la entrada de Otorbi y de Aliu Dien. Se va a traer la falta, pero la Valencia venga. El balón para Javi Guerra.
1: Están ellos con uno menos.
0: Javi Guerra que pincha y se pilota. El balón.
2: Corner.
0: Se va a corner, sí, se va a corner. Había tocado el jugador del Betis y es corner. Vingas, nuestro, una otra vuelta.
1: Diego Llorente, que por cierto tiene el pantalón roto y está aquí protestándole al cuarto árbitro. Porque ahora le toca al Betis defender con uno menos esta acción.
0: Va. Sí, señor. El córner que va a votar Luis Rioja. El córner que fa Cisper al Valencia en Emobores. Sí, a balón para Pota Rivari. Ese gol del empate. Para evitar la derrota, va Luis, el balón, se va dalt.
1: Es córner, ¿no?
0: Es córner, sí.
1: El árbitro, que no. Amarilla de Acabí por protestar.
0: Es el árbitro, que no, es córner. A mí me había paregut. Pues bueno, este en el minuto 43, 80, hoy de partit. El Valencia en este tram final de encontre. Buscant ese gol que evite la derrota, la primera de esta temporada, al mes y al menche puntuar, salvar un punt en este tram final de encontre. Ahí está Sato, recupera la pelota Sato, Javi Guerra, se la importa Javi, el pase para Jesús, entra Jesús Vázquez, buen pase para... No arriba a Sadik, no arriba a Sadik, era buena la intención, pero no arriba a Sadik.
1: Qué lástima, era muy buena la opción de era Jesús buena. Para el nigeriano.
0: Mira, lástima, porque era buena, ¿eh? El pase, bueno, pues, muy tantano de partida, ahora es el Betis. La pelota que había tocado en el árbitro, pero bueno.
1: Es balón para ellos.
0: Para el choc.
1: Porque tocó en el colegiado.
0: Y es balón para el Betis. Bueno, esa ocasión que ha tenido Sadik, una lástima. Que era la del empate. La pelota que va a ser. Peral. Peral Betis, Peral Soporter. Arribant al minuto 90. 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
1: 6 minuts, hasta el 96, no vas a marxar.
0: 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El llançament de Luis Rioja, Fluixet. 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
2: Encima, Álvaro hay que jugársela ya.
0: Vinga, va. N'hi ha que anar fins al final, un esforç. 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Guante en línia de 4 con Dien, Diakabi, Tàrrega. 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El pase de Javi Guerra, Sato me lo aló, Sato, Urinic, Abore que está sol, ahí está Otorbi, Abore Otorbi en la pilota, Otorbi, que se embola en ar, Otorbi que entra a Islaria, continúa Otorbi, Otorbi Herrera, Sato, Abore Sato, retalla, el balón para Urinic, fora. Urinic, fora. Oh. Valencia intentando en este tram final de partit, en estos... Minus de temps extra, buscar ese gol. Estaba Sato ahí. Y el lanzamiento.
1: Una pena porque no se le quedó opción clara de disparo a Sato. Finalmente fue Urinic algo desviado sobre la portería de Álvaro Valles. Hay que seguir.
0: Sí, ni hay que seguir, ni hay que insistir, ni hay que ganar fins el final. No, ni hay que rendirse, ni tirar la toalla, venga. Ahí estaba Javi Guerra. Urinic recupera la pelota al Suiz. Falta disco.
1: Y tarjeta.
0: Falta disco.
1: Protesta Mestalla, una cartulina amarilla que no le muestra al 22 del Betis. Ahora Diakabi, que es el capitán, habla con el colegiado. Le dice que no le proteste.
0: Bueno, pues...
1: va a sacar Sato para colgarla falta, directamente.
0: Sí, que la va... no va, le dice Bergesie, Dimitrescu, touch. Toche. En el área del Betis. Va Dimitrescu, el que pencha la pelota. Dislari se való. Que trago el Betis. Allá va el rechaz. Que vol recuperar el UDN. Quien trata el de Malin está. Tram final de partido. Urinic busca el pase para Otorbi. Ahora Otorbi que está fresca.
2: Hace una chaval,
0: ahí está
2: una
0: Otorbi
2: chaval.
0: Que se embola Nar. Otorbi de Islaria. El balón que le queda ahí a Dien. La pencha la pelota. La trao Jesús Vázquez. Conforme le venía Sadik. Y el balón acaba.
1: Corner, venga.
0: Corner va. Es corner. El Valencia busca antiche gol del empate del partido.
1: Lo merece el equipo, estadio,
0: sí. Yo ganaba a dir, se está merisquent al menys empatar el partido, salvar un punto en cara que siga y evitar la derrota en este partido. Davante el Betis, allá va Sato, el balón de Islaria, la trao de punxa Álvaro Vallés, le pega Luis Rioja, el rechazo una otra volta para el Betis, corre Luis, allá va Anthony, Anthony el balón para Pablo García que se la emporta, pero estaba muy bien Otorbi.
1: Y es falta sobre Otorbi, efectivamente.
0: Otorbi, sí, señor.
1: Muy bien Otorbi, buenos minutos del chaval.
0: Sí, señor, sí. Que veo Otorbi ahí. Paranta a Pablo García y provocan la falta.
2: Los mejores minutos desde que está con el primer equipo.
0: Venga, va, que queden tres minutos. Queden tres minutos en cara.
1: El colegiado que dice que tienen que sacar el otro balón del terreno de juego para iniciar jugada. Estamos en el 94 justo ahora.
0: Bueno, pues allá va Traoré, Dimitrescu, el balón a Munt, el rechaz que recupera César Tárrega, la pilota para Otorbi, el Valencia intentando en este tram final de partido, el balón para Luis Rioja la echa para Javi Guerra, ahora Javi Guerra, se le imba el control a Javi Guerra, la trao la pilota Fran García, Urinic, Luis Rioja que recupera la pilota, la dice ahí para Suiz. Filip Urinic busca las entradas, Sato no arriba, Abore Dien, el rechazo una otra vuelta para Jesús Vázquez, Abore Jesús que busca el lanzamiento, pero...
1: es córner, venga.
0: Es córner, venga, es córner, una otra vuelta, dos minutos queden, venga Valencia, va, un esfuerzo final, busca antiche gol, que al menos evite la derrota, salvar un punto en cara que siga en este tram final de encontre, que yo creo que se está merisquente el Valencia. A ver si puede arribar.
1: Ahí. Y ahora el colegiado. Que advierte a Filip Urinic porque estaba en disputa con Álvaro Vallés. Pero esto perjudica al Valencia porque claro. Perdemos tiempo.
0: La Isina es. La Isina es. Pasen en segons.
1: Mira, sube Dimitrescu, ¿eh?
0: Pues allá va también esto de Dimitrescu. Que se afegís también para rematar. Y ese córner que va a votar Luis Rioja. Por ese balón. Rechaza ahí, ojo, esténse ese porter, va Jesús Vázquez, abore Jesús, am la pilota, al tall anat ahí, Stoli Dimitrescu que té que tornar a la seva portería, pues estem ya en este minut final, poc més de un minut lo que li queda a este partit i al València.
1: Pita falta ahora y aquí yo creo que esto va a terminar.
0: La primera, sí. Nos queden segons. Pues ahí está el final. Pues ahí está el final.
1: Justo con el 96.
0: Final del partido. El Valencia que perd davante el Betis. 0-1. No ha podido evitar la derrota en este tram final. De encontres, yo creo que se va a meriscut. El Valencia va a buscar en ese final de partido, pero no ha podido arribar y ha provocado la primera derrota de esta temporada,
2: dolorosa,
0: Ricardo.
2: Dolorosa, sí. Sí, porque encima te duele más porque ves que el equipo, más con el corazón que con el que jugando, lo ha intentado los últimos 10 minutos, pero.
0: El Valencia
2: no tienes que esperar a esto. Si eres capaz de pegar un arreón de este tipo, tienes que hacerlo desde el minuto uno de la segunda parte. Porque sí, vale, de acuerdo. El partido se ha vuelto un poco loco y ha sido, pero es que el Betis está.
0: Esa es una contra, una jugada a la contra. Es que y solo ha tenido una jugada que ha tenido usted el Betis, Pablo para, García, la marcada.
2: Te digo una cosa, para mí el 0-0 es el resultado.
0: Es ser que después la que ha tenido Sadik, inmediatamente después la ha tenido Sadik y Emerrat.
2: Estás jugando contra un equipo que es capaz de esto y de más cosas y lógicamente se aprovecha de eso, ¿no? Y, bueno, y del nerviosismo. Y de que tú eres incapaz de superarles al 100% y a estos equipos o los machacas y los superas tanto a nivel físico como técnico o llega un momento en el que te realizan una jugada de estas características y te ganan el partido y te queda, y si te queda una cara de tonto, a partir de ahí dices, pero bueno, el Valencia ha hecho méritos para, hombre, pues por lo menos para no perder el partido y empatarlo, sí. Pues que... 0-0 y todos contentos y ya está.
0: Bueno, bueno, pues
2: así está la cosa.
0: Pues el Valencia que patís la primera derrota de esta temporada, no me es un punt de estos primers sis punts que han estat en xoc, l'empat davant el Celta de Vigo, avui la derrota davant el Betis, però ja diem, no ha pogut ser, el Valencia que ha acabat pues volcat en la porteria verd i blanca, però y sobretot, no, y crea, ocasió, y sobre todo la ocasión que ha tenido Sadik, la de Sadik.
2: Y creando ocasión.
0: La de Sadik, no,
2: y después la que se pasea de marcar por delante, gol. Y la que se pasea por delante de la línea de gol.
0: De Sadik, yo creo que Isha es mezclara con esa que da davant del, pues sí, del porter. Isha según clarísima, después de marcar Edge. Prácticamente no me, después de marcar Edge, la tengo da Sadik.
2: Eso es, esa ocasión, te aseguro yo que esa ellos no la fallan. Pero bueno. A lo hecho pecho, como se suele decir. Ya está acabado el partido. Ahora los lloros sirven de poco.
0: No, ahora ya
2: hay
0: ni
2: hay que mirar lo bien que se ha hecho, lo que se haya hecho bien y lo que se ha hecho mal. ¿Cuál ha sido la reacción del equipo? Los jugadores que habían en el campo y los que habían antes y los que habían después. Y de ahí tomar conclusiones y bueno, ir poco a poco ir confeccionando el once que te garantice.
0: Y que yo creo que ens ha faltat el gol, perquè després tu defensivament, hasta ixa contra del Betis has estat bé, però mos continua faltant gol, per lo que estem dient, ixa ocasió que ha tingut pues Sadik, i el gol, evidentment, si vols guanyar partits en este cas era salvar un punt, pues és necessari, no? I és lo que, bueno, pues jo crec que s'ha de buscar,
2: pues
0: també.
2: A ganarlos en La Coruña. No queda otra. Lo que no has sido capaz de ganar aquí, pues vas a tener que ir a La Coruña y ganarle al Depor. Y ya está.
0: Ahora el próximo partido es en Riazor, davante el Deportivo de La Coruña.
2: No queda otra.
0: Que ha puchat esta temporada. A primera, tornaremos a Riazor. A Terres Gallegues. Pero bueno, no ahora otra, ya no pues a pensar. 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
0: Sí, en el minuto que ha tingut finals...
2: Le faltaba jugar unos minutos así.
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2: Nadie lo espera.
0: I en el terreny de xoc, pues, en aquesta jugada, el que diem, en un tir... aporta el del Betis, el de Pablo García, tan guañate el partido, Ricardo.
2: Pues nada. A esperar mejores noticias y mejores resultados y a seguir confiando, porque esto no acaba más que empezar.
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0: Bueno, pues
2: bueno, 17,
0: encara queda
2: 17 de liga.
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2: Pues nada. Bueno, lamentarse nada más, porque no puedes hacer otra cosa, ¿no? El disgusto que nadie esperábamos, pero que tampoco me sorprende, ¿eh?
0: Es deixa tocar xixelats, perquè jo crec que l'equip almenys s'ha merescut salvar un punt.
2: No me sorprende por el tipo de equipo que tenías delante.
0: Bueno, gracias, Ricardo. Anem a escoltar ara a Pablo Maffeo, al lateral del València, que avui ha sigut titular i que seguida pues va a parlar en els micròfons de Víctor Barea.
1: Sí, aquí estamos, Robi, con Pablo Maffeo, con el jugador del Valencia Club de Fútbol. Bueno, Pablo, derrota injusta, ¿no? Por lo que se ha visto sobre el terreno de juego. Demasiado castigo ese gol del Betis.
4: Sí, al final, pues contundencia en las áreas es lo que marca el partido. No los considero justos vencedores, no creo que hayan venido aquí y te hayan dado un sobo de decir, hostia, me han pasado por encima. Creo que incluso los hemos sometido en muchas partes del partido. Pero al final la contundencia en las áreas es lo que marca el resultado, el fútbol es así. Y pues te vas con una cara de tonto de decir, joder, se me escapa puntuar hoy aquí, incluso ganar, por eso, por contundencia en las áreas.
1: Porque incluso después de su gol hemos tenido la de Sadik, que algo lo vayas a conseguir sacar.
4: Sí, hemos tenido centros, hemos tenido la de Sadik, hemos tenido una que también ha centrado no sé quién era y ha pasado por delante de la portería, pero bueno, al final pues es eso, es contundencia en las áreas, no queda otra, queda pues seguir mejorando, trabajando. Y nada.
1: Estas dos jornadas de sensaciones en las cuales yo creo que uno piensa que el equipo ha merecido más, pero al final la realidad es que es un punto, ¿no? Hay que levantarse de esto y pensar ya en el domingo.
4: Hombre, si nos hundimos ahora mismo sería lo peor que nos podría pasar. Entonces, nada, el fútbol es así, la vida es así, te da golpes, te tienes que levantar y quien más se levante, pues al final es quien logra los objetivos.
1: Pablo, en lo personal, primera titularidad, después de sumar minutos ya el otro día, es verdad que habías tenido al menos alguna sesión más de trabajo, ¿cómo te has encontrado en ese carril diestro?
4: Bien, yo intento pues dar lo mejor de mí cada día, no solo en los días de partido, sino entrenando, mejorando, preparándome lo mejor posible para cuando tenga oportunidad de jugar. Si son 5 minutos, 5 minutos, si son 60-60, si son 90-90, lo que decida el míster para mí está bien. Yo me encuentro bien, me encuentro feliz, sí que es verdad pues lo que he dicho aquí, que prefiero no jugar un minuto y que la plantilla, que el club cumpla sus objetivos, porque eso es beneficio del club, es beneficio mío en lo personal.
1: La última semana muy exigente, bueno, son 3 partidos en 8 días, ahora como decías, levantarse y pensar en Coruña para cerrar este exigente ciclo inicial y tratar de conseguir la primera victoria.
4: Sí, al final el fútbol no para, el fútbol no te espera, la vida no te espera, va pasando y tú o te adaptas o caes. Entonces, pues bueno, ahora queda recuperar bien, analizar lo que hemos hecho mal, mejorar lo que hemos hecho bien, que hay que mejorarlo también. Y nada, ya está, seguir, ir a Coruña, ir a por la victoria y ya está, que al final son 38 jornadas, hay que hacer 42 puntos lo primero de todo y luego obviamente pensar en la ilusión que todos tenemos, pero lo primero es lo primero.
5: Gracias, Pablo, a seguir. Gracias. Las palabras de Pablo Maffeo, el lateral del Valencia Club de Fútbol.
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1: Sí, porque ahora estamos con Pepe Lu. Hablábamos con Pablo Maffeo hace unos instantes. Hablábamos de demasiado castigo, derrota injusta, Pepe Lu, para lo que hemos visto sobre el terreno de juego.
10: Pues sí, la verdad que sí, es un golpe duro porque el gol ha llegado en un momento tardío del partido. Hemos tenido, creo que, ocasiones para ponernos por delante. No lo hemos hecho y al final creo que han tirado una o dos veces y ahí ya. Lo suyo ha ido para adentro. Como te digo, un golpe duro. Y nada, a seguir, que el domingo tenemos otro partido.
5: Es la sensación un poco de la que comentabas, ¿no? Que era el Valencia que quería ir a por el choque y que ellos quizá han aprovechado ese momento en el que nosotros nos hemos estirado para en la primera que han tenido.
10: Sí, sí que es verdad que pues ese ímpetu de intentar ir a por el partido nos hemos roto y pues ellos la que han tenido la han acertado. Nosotros hemos tenido también alguna clara y no la hemos hecho. Al final es la diferencia. Como te digo, un golpe duro que nos tenemos que levantar pronto porque el domingo tenemos otro.
5: Dos partidos de inicio muy exigentes en apenas tres días, dos rivales complicados en Mestalla, pero da la sensación de menos puntos que sensaciones, ¿no? El equipo ha merecido más, ya no solo hoy, como decíamos, sino también el otro día frente al Celta.
10: Sí, al final las sensaciones te sirven de poco. Lo que cuenta son los goles y los puntos, pero creo que el equipo se lo ha dejado todo. Son dos equipos que están en competición europea. Hemos competido, hemos estado cerca los dos partidos y nada, esto nos tiene que servir para aprender, corregir y seguir mirando hacia adelante.
5: El inicio exigente de tres partidos en ocho días se cierra el domingo frente al Depor, tú lo decías, hay que levantarse e ir a por esa primera victoria en Coruña.
10: Sí, menos mal que ahora tenemos un poco más de días de descanso porque lo que nos ha hecho la Liga es para hacérselo mirar, hay que ponerse aquí a jugar a 80% de humedad, pero bueno, no queda otra, a seguir, a recuperar y a mirar hacia el partido de A Coruña.
5: Pepe Lu, ánimo. Las palabras de Pepe Lu, el jugador del Valencia.
0: 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En fin,
5: es la diferencia en la jornada de hoy. Al final, esa situación en la que ellos convierten a través de Pablo García, en el momento en el que tú te estirabas y le dabas la opción de correr, han aprovechado su momento, tú no, y te marchas de vacío. Y con esa sensación un poco compartida, ¿no? De que el equipo ha trabajado, que el equipo lo ha intentado, pero hoy no consigue sumar puntos. El otro día fue un empate frente al Celta, hoy desgraciadamente nos hemos quedado vacío. Vamos a ver las sensaciones de Mukhtar Diakabi, el defensor del Valencia de fútbol. Mukhtar, estábamos hablando de castigo excesivo el recibido hoy con este resultado.
11: Sí, una derrota difícil de encajar. Bueno, a veces hay días así. Sabemos que tenemos que mejorar. Creo que aún hemos dado todo ahí en el campo. Difícil.
5: El equipo hizo méritos al menos como para puntuar, incluso después de encajar el gol, que es un palo duro tras el esfuerzo físico, la ocasión de Sadik, pero no pudo ser.
11: Hemos tenido una clara que al final creo que el portero lo hizo muy bien también, de ellos. Hemos llegado muchas veces al área, hemos intentado empujar, pero no se ha podido ganar. Y bueno, cuando no se puede ganar, también evitar perder, pero es así.
5: Nos decía Pepe Lu, la sensación que había dentro del terreno de juego era de mucha asfixia por el calor, por la humedad. ¿Cómo lo habéis llevado dentro? Además, dos partidos en tres días, un esfuerzo importante el que ha hecho el equipo.
11: Sí, bueno, yo que llevo casi 6-7 meses sin jugar 90 minutos, es verdad que se siente mucho y hay partidos, hay compañeros que han jugado los dos seguidos, que seguro que con la humedad y el calor es difícil, pero es difícil para los dos equipos. Entonces, no hay excusa tampoco.
5: En lo personal, tú lo decías, mucho tiempo sin jugar desde el inicio. El otro día saliste en la segunda mitad, has alcanzado la cifra de los 200 partidos con la camiseta del Valencia. Supongo que eso es importante para ti. Y con ganas de ir a más y de encontrar después de la lesión esos minutos y sentirte importante.
11: Exacto, es coger más ritmo, intentar ayudar al equipo al máximo que puedo. Es verdad que hay un tiempo de adaptación, pero creo que estoy en una buena línea y que tengo que mejorar como todo el equipo, pero estoy en una buena línea y quiero seguir creciendo durante los próximos partidos.
5: Y para acabar, Mukhtar, después del esfuerzo titánico del equipo de 3 partidos en 8 días, se cierra el domingo frente al Depor en A Coruña, hay que ir a por la primera victoria.
11: Sí, claro, hay que ir ahí a full, a muerte. Cada partido vamos ahí para intentar ganar ese partido, que esos 3 puntos son muy importantes para nosotros.
5: Gracias, Mukhtar, a seguir.
11: De nada.
5: Las palabras de Mukhtar Diakabi, el central del Valencia Club de Fútbol, también dolido, triste, al igual que sus compañeros, por el resultado que se ha dado, excesivo castigo, el que hoy ha encajado el Valencia Club de Fútbol, esa derrota por la mínima frente al Real Betis Balompié.
0: Ese es el sentir del vestidor del Valencia. Hemos escoltado a Pablo Mafeo, a Pepelu, ahora pues a Diakabi, que ha sido un gol más duro el que hoy ha patit el Valencia. Pero esta primera derrota de la temporada daba ante el Betis, que bueno, pues que el resultado me chusta que era seguro pues un empate, pero lo que en dit, la falta de gol, la contundencia de les 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Crec que podem escoltar a Pellegrini, l'entrenador del Betis, en roda de premsa.
12: Los primeros encuentros, ¿cómo lo analiza?
13: Bueno, lo valoro como 3 puntos muy importantes. Primero, porque siempre ganar de visita es difícil. Segundo, jugamos ante un buen equipo, que el partido estuvo muy equilibrado, quizás con poca de llegada de ambos equipos a la portería, pero creo que al final fuimos justos ganadores. Ellos tuvieron alguna oportunidad en el primer tiempo, un par de remates, tuvieron otro mano a mano de Álvaro en el segundo, nosotros tuvimos también una en el primero y dos, una que tuvo también Parrot, que la pudo haber finiquitado, y después el gran gol de Pablo García. Así que en un partido muy equilibrado, creo que fue justa la victoria y quedo muy contento con, primero, por el orden que ha tenido el equipo, por la intensidad del juego. Cambiamos 5 jugadores del partido anterior. Vamos a seguir jugando cada 4 o 5 días. Así que esas rotaciones no están entre reserva y titulares. Yo creo que en cada partido se evalúa cuáles son los jugadores que están mejor y tratamos de hacer para cada partido el mejor 11 posible de acuerdo a las distintas circunstancias. Así que 3 puntos de visita que nos permiten continuar en el buen camino que ya teníamos el primer partido en casa con 2 partidos con la portería en blanco.
14: Hola, mister. Enhorabuena por la victoria. Sergi López, Onda Cero. Si me lo permite, le quiero preguntar por lo especial del partido hoy para la gente del Valencia, porque es el último partido Valencia-Betis en el estadio de Mestalla. Usted ha venido a este estadio con el Villarreal, ha venido con el Málaga, ahora lo hace con el Betis. No sé qué recuerdo tiene usted de Mestalla y qué le suscita que se despida un estadio centenario y que ha significado tanto para la historia del fútbol español.
13: Bueno, como usted dice, estuve acá 5 años en Valencia, en Villarreal. Vine muchas veces a Valencia, no solamente a los partidos que jugamos con Villarreal, sino al partido que jugaba Valencia. Yo creo que para mí es uno de los equipos que su gente refleja más pasión en el campo, por eso que juegan normalmente con estadios llenos. Sin lugar a duda que Mestalla tiene un historial detrás muy largo. Por otro lado, claro, el tiempo avanza, se vienen circunstancias importantes. Yo creo que el otro estadio va a ser más moderno, mejor, pero yo creo que todos los recuerdos pueden tener todos los valencianos aquí en Mestalla son solamente positivos. El año que yo llegué aquí a España, el 2004, venía Valencia también a salir campeones a esa temporada, así que es una ciudad con una pasión importante por el fútbol y que la va a seguir teniendo cualquier estadio en que esté.
12: La última, Manuel, me gustaría preguntarle por 2 nombres. Pablo García, que ha marcado su primer gol en primera división, y también por Troy Parrott, que ha debutado hoy con la camiseta del Betis. ¿Cómo lo ha visto en esos primeros minutos? Gracias.
13: Bueno, dentro de una actuación colectiva bastante importante, de mucha intensidad, creo que siempre tiene que aparecer la individualidad para marcar la diferencia. Desgraciadamente, Trajan tuvo el gol antes solo, muy solo, que creo que escribió a lo mejor que estaba fuera de juego y lo erró, que era un momento importante para nosotros ponernos ventaja. Pero seguimos defendiendo. Álvaro tuvo una muy buena tapada y después Pablo García, un jugador joven que está comenzando su carrera, pero que siempre nos aporta cuando entra, aunque sean pocos minutos, creo que hizo un gran gol que nos permite quedarnos con estos 3 puntos.
5: ¿Alguna pregunta más? Gracias, buenas noches.
13: Gracias.
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15: Efectivamente, al final yo creo que hay una realidad y es que en el día de hoy, igual que se ha llevado la victoria el Real Betis, ese resultado favorable para el Valencia se podría haber dado porque de hecho es el equipo que ha dispuesto de más oportunidades.

0: Y al tanto que le sirve al conjunto de Pellegrini para llevarse los tres puntos hoy de su visita aquí al Camp de Mestalla, siendo cierto que al final pues es una derrota que nos deja sensación de dolor, sensación de injusticia, incluso porque después de haber encajado ese tanto, Sadik ha dispuesto de una muy buena oportunidad para haber logrado la igualdad y cuanto menos haber rescatado un punto, ¿no? Después de estos dos primeros partidos que han tenido lugar en nuestro estadio, el 1-6 y un poco las sensaciones que hemos visto sobre el césped, yo creo que no reflejan la realidad numérica que ahora mismo ostenta el Valencia, que es cierto que es solo el inicio, pero necesitamos esa primera victoria en un inicio de curso que también lo han manifestado los propios jugadores, muy exigente con esos tres partidos en 8 días, sobre todo estos dos primeros duelos con poco descanso, con menos además que el rival y con una situación pues que es muy exigente en cuanto a temperatura también se refiere y desgaste físico.
1: Bueno, pues anem a escoltar ya la rueda de prensa del míster de Carlos Corberán.
2: 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Pregunta.
3: No, lo que yo quería es que teníamos que evitar pérdidas no forzadas para poder generar situaciones de ataque. Ha habido un tramo en el partido, el inicio del equipo ha sido muy bueno, y lo ha habido un tramo donde quizá pérdidas y precipitaciones nos ha impedido generar ocasiones. Y para generar ocasiones todo se basa en que la recuperación, si no puedes dañar, no le des, tratar de evitar darle balón al rival para tener continuidad de juego. Y te diría que eso ha sido lo que más nos ha faltado, quizás desde el minuto 20 hasta el final, hasta que hemos llegado al descanso. En cuanto a la línea del 5, yo siento que el equipo hoy, a la par que ha sido capaz de defender, de empezar presionando, es verdad que el rival hemos, en defensa en bloque, el equipo en defensa posicional no ha concedido ocasiones. Es verdad que las ocasiones concedidas tienen que ver con transiciones de un equipo que sabíamos que era rápido la contra y sobre todo situaciones donde hemos tenido la posibilidad de acabar una jugada de ataque, no la hemos acabado y el rival ha sido capaz de transitar. Y el ejemplo de la acción del gol, que tenemos un saque de banda con una ocasión, pero el rival te monta la contra y han conseguido adelantarse. Es verdad que habían tenido una o dos acciones también previas parecidas, donde ellos a través de la contra conseguían dañar o acercarse al área del Valencia y había que pues, buscar esa acción final, mejorarla para evitar la contra y para aumentar las opciones nosotros de conseguir el gol, que era lo que deseamos. No, para mí no ha habido la línea de 5 no ha impedido que el Valencia hoy no ganase el partido, no lo veo así, porque ha habido volumen suficiente como para haber conseguido algo más en ataque.
4: ¿Qué tal, Javi Teruel, para el diario AS? Empieza la temporada igual que acabó la anterior, con el ambiente crispado en la grada, pitos en Mestalla. ¿Cree que puede cambiar la situación del equipo? ¿Cree que qué puede hacer usted para cambiar que los pitos de Mestalla sean aplausos dentro de poco? Gracias.
3: Ganar partidos, es lo que quieren. Para mí, hoy el ambiente de Mestalla ha sido sensacional. O sea, el apoyo de la afición que nos ha dado desde el primer segundo hasta el último segundo del partido ha sido muy bien recibido por el equipo. El equipo se ha volcado, el equipo se ha vaciado hasta la última acción del partido. Desafortunadamente no hemos conseguido el resultado que queríamos porque no hay cosa que nosotros queramos más que darle la victoria a la afición, de hacerlo en Mestalla. Y no hemos podido y cuando no puedes, pues te quedas muy dolido y aceptamos la crítica, pero cuando veo que el equipo se entrega como se ha entregado, que se vacía y que lucha hasta el final del partido, pues te queda ese sabor de que hemos hecho todo, tenemos que seguir mejorando para conseguir más rédito de lo que somos capaces de crear.
5: Mister, aquí Alex Alfaro para Tribuna Deportiva, 2 preguntas. La primera de ellas es, entiendo que la gente se marcha dolida porque ve que el equipo lo intenta pero que faltan piezas. Le pregunto por el mercado, vuelvo a insistirle que sé que eso no es una pregunta para usted, pero hoy el aficionado se pone la rueda de prensa, solo escucha al club. ¿Cuántas piezas le hacen falta a este equipo? Es decir, con solo un jugador de ataque se solucionan los problemas que tiene el equipo, porque sabemos que se ha cerrado la figura de Arnau Martínez, que más o menos entiendo que la defensa está solventada, pero arriba, ¿cuánto falta? ¿Cuánto de lejos están y cuántas piezas son necesarias? Y ahora le hago la segunda pregunta.
3: Bueno, en la parte ofensiva veremos las posibilidades que permitan al equipo incorporar a un jugador o a jugadores.

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1: Parece un jugador más de laboratorio, porque antes, o sea, yo vivía en casa con mis padres y si tenía para comer arroz en bledes, era arroz en bledes. O sea, y ahora tienen que tener primero, segundo, no puedes comer pan normal. Ahora es otro mundo, pero bueno, a la larga lo que te marca y lo que te distingue de todo es lo que haces en el campo. O sea, que lo que hay alrededor te ayuda, pero una vez dentro del campo sacas lo que tú tienes. Eso no va a cambiar nunca.
2: Los cuidados son totalmente diferentes. Las atenciones son diferentes. Un podólogo, dentista, psicólogos, médicos.
3: En primer lugar, daros la bienvenida y agradeceros el haber podido venir a esta primera charla. Con esta charla abrimos lo que van a ser una serie de jornadas que queremos hacer durante la temporada. Empezamos con este tema de nutrición, que creemos que es uno de los más importantes para abordar a principio de temporada, ya que generaríamos hábitos interesantes para el resto de la temporada. A partir de ahí vamos a hablar de otras muchas cosas, vamos a hablar de una parte un poco más técnica, vamos a hablar de temas más relacionados con temas médicos, más psicológicos, más, bueno, aspectos que no siempre son tan futbolísticos, pero creemos que al final rodean a la vida de nuestros, en este caso nuestros hijos, y son importantes que creo que podamos adquirir algún pequeños conocimientos, algunas píldoras, o tener la posibilidad de tener un experto de frente al que preguntarle ciertas dudas que pueden surgir. El objetivo del taller no es hablar para estas edades de proteínas, de hidratos de carbono, de grasas, de rendimiento. Cuando hablamos con chicos del Mestalla, cuando hablamos con chicos de juvenil, podemos hablar de qué es bueno tomar en el día menos uno antes de partido, qué es bueno comer en el día más uno después del partido. No nos vamos a ir tan al detalle. Creemos que en esta edad es importante para ellos que adquieran puramente hábitos saludables, que ellos empiecen a saber reconocer qué es bueno para mí, qué no es bueno para mí, pero en cualquier momento, no hace falta que sea qué es bueno para mí antes de jugar un partido, que igual también, o qué es bueno para mí después, es qué es bueno para mí, qué es bueno para el día a día, qué me está haciendo bien, qué no me hace bien, y a veces eliminar mucho falso mito, que creo que también va a ir muy por ahí la charla, de cosas que todos tenemos en la cabeza, nosotros los primeros, porque también hemos tenido estas charlas previamente con cuerpos técnicos y con el staff, para saber cosas que todos tenemos en la cabeza que creemos que son buenas, porque desde pequeños nos han dicho que son buenas, que es bueno hacer eso antes de irte a dormir, o que es bueno al levantarte comer esto, y nos lo han dicho nuestros padres, nos lo han dicho nuestros abuelos, y de repente alguien ahora nos agita un poco así el árbol y nos dice, oye, pues igual hay una alternativa un poquito mejor, y que al principio va a costar algunas cosas que no están acostumbrados y no me gusta, y sabemos que es complicado cuando tenéis que enfrentar a eso cada vez que hay una comida o una cena, pero seguro que podemos empezar a encauzar algunas situaciones.
4: Pues la idea que tenemos al final es un poco que trasladarles una educación básica para que ya no nos vamos a meter con el fútbol 8 y que ya desde pequeño los niños y las niñas pues ya empiecen a saber realmente lo que es una alimentación saludable. Hablando de jóvenes sería importante que estuviesen las familias, pero hablando de niños pues es fundamental que puedan venir los padres, las madres y transmitirles, ¿no? Transmitirles qué cosas no tienen que hacer en casa, ¿no? Que todavía es más importante saber lo que no tienen que hacer, ¿no? Y por supuesto trasladar por lo que tienen que hacer en el día a día, alguna especificidad si puede haber de cara al partido y sobre todo pues eso, una base de educación. Yo creo que actualmente todos tenemos claro que la alimentación es fundamental desde los más pequeñitos. Aquí pues tenemos la suerte de que vienen a hacer deporte, ¿no? Pero por desgracia pues cada vez entre la población infantil hay más sobrepeso, más obesidad, ¿no? Y para prevenir eso, pero también para el deporte, es fundamental y estamos tomando cada vez más conciencia. Pero también es cierto que entre todo lo que sale en televisión, entre todo lo que sale ahora con las redes sociales, entre Facebook, el Instagram y tal, hay tantas opiniones, se dicen tantas cosas, ¿no? Que por un lado tienen ese gran interés, ¿no? Y por otra parte también suelen ir bastante perdidos de un poco, tiene razón este o tiene razón el otro que dice esto, entonces esto es bueno o lo otro es malo. Entonces pues es un poco el objetivo de estos talleres, darles unas pautas que les tranquilicen, que les guíen en casa para que ya desde pequeños los chicos y chicas pues ya sepan comer y implantar ese hábito desde jóvenes, que es muy importante, y que ya lo mantengan durante toda su trayectoria.
5: La intención que tuvo el hospital junto con el Valencia fue enseñarles unas maniobras muy básicas que permitieran mantener a este tipo de pacientes con vida para que no se produzcan desenlaces luctuosos como a veces hemos visto en la prensa. Son maniobras muy sencillas, muy fáciles de aplicar, pero que sí que exigen conocerlas. Por eso es tan fundamental que cursos sencillitos como este les permitan tener unos automatismos aprendidos y que les permita aplicarlos y mantener a ese paciente pues en condiciones de ser atendido en otro mejor puesto sanitario. Y como esos eventos pueden ocurrir en cualquier momento, en cualquier situación y en cualquier lugar, pues si las maniobras básicas las conoces y las tienes aprendidas, tienes la oportunidad de ayudar y conseguir un éxito que es mantener una vida.
6: Se les ha visto muy interesados en lo que estábamos enseñando, sobre todo cuando les estamos corrigiendo, estamos enseñando las técnicas más básicas de reanimación y ellos saben de la importancia que tiene esto. Es muy importante que ya no solo ellos, sino que todo el mundo sepa realizar una RCP y realizarla bien y sobre todo diagnosticarla bien, ver cuando una persona está parada y cómo actuar. Y la verdad que se les ha visto muy implicados y con muchas ganas.

0: igual que los talleres que tenemos, todos los talleres que tenemos en mente, nuestra idea es dotar de más herramientas a los jugadores, a los deportistas, herramientas desde el punto de vista del movimiento. Entendemos que el judo es un deporte que tiene algunas cuestiones muy interesantes en cuanto a un elemento que tiene que ver con las lesiones. Hemos visto que sobre todo en las etapas de fútbol 8 y primer año de infantil, estamos encontrándonos con lesiones evitables, como pueden ser fracturas de escafoide, dedos de la mano, etcétera, etcétera, y casi siempre son en caídas. Entonces, creemos que es un momento fantástico y una herramienta fantástica para poder ayudar a los chicos a reducir este riesgo. Siempre acabamos justificando algo que es muy evidente, y es que las horas que los chicos le dedican a la actividad física se ha reducido muchísimo. Entonces, nosotros nuestra idea es aumentar el volumen con mayor riqueza motriz, con las mayores versatilidad posible, e intentar pues que algunos deportes puedan transferir aspectos positivos a nuestro deporte.
1: La idea del taller de hoy era, primero, que conocieran un poquito en qué consiste el judo, las fases, cómo se gana, en qué consiste el deporte en sí, pero luego acercarlo a su realidad, que es a través del fútbol, ¿no? Entonces, ¿qué podemos hacer desde el judo para que les sirva a los jugadores de fútbol o a las jugadoras de fútbol? Lo que hemos tratado de hacer es ver un poquito qué eran las proyecciones, qué eran las luxaciones, qué eran las estrangulaciones y, sobre todo, qué eran las caídas, de que caer, por muy alto que sea o por muy fuerte que pueda parecer, si lo hago bien, no tengo el por qué hacerme daño. Pues intentar que sea desde lo más bajo posible, intentar que se ruede, intentar golpear, intentar proteger las zonas peligrosas. Esa ha sido un poquito la idea, a través de unos ejercicios de rodar, de girar y de golpear, con las caídas básicas de judo.

Me gusta el método de Pilates porque para deportistas es genial para fortalecer lo que hacen ya, o por gente con lesiones, por ejemplo, es algo estupendo para curar y recuperar. En Pilates trabajamos un poco más profundamente con partes en el cuerpo que a lo mejor en entrenamiento, en equipos y en fútbol o otros deportes no se nota tanto. Cómo usar el cuerpo bien para tener algo extra. Por ejemplo, propulsión en ejercicios que son específicamente bien por eso. Vamos a hacer una clase de suelo clásico. Sirve muy bien para los hombros porque muchas veces falta un poco de flexibilidad, por ejemplo, para usar el cuerpo bien. Es un entrenamiento.

Vamos a hacer una charla a los chavales de la academia en la que vamos a explicar un poco cuál es la tarea del podólogo y que sepan que existe la podología en los servicios sanitarios del club. ¿Qué es lo que les puede pasar? ¿En qué podemos ayudarlos a nivel sanitario? Que sepan qué es la podología y además en qué sitio nos pueden buscar. Estamos más en clínica que en los campos, pero ya nos van conociendo la cara y van sabiendo qué preguntar y a quién preguntar. Sobre todo en temas que les van a afectar más, pues son las ampollitas, las durezas o la biomecánica. ¿Cuánto puede influir su forma de estructura anatómica en su crecimiento y bueno, en sus gestos deportivos? Es importante primero porque así conocen también todas las especialidades de la sanidad, en qué se enfoca la podología y qué nos pueden ellos ofrecer a nosotros y qué le podemos ofrecer a ellos. Un buen estudio biomecánico, sabiendo en qué fase de crecimiento están, pues los podemos enfocar a prevenir lesiones y un buen crecimiento óseo también, claro.

0: Yo soy el responsable del departamento de identidad. Estoy al cargo de un grupo de personas que lo que hacemos es tratar de darle un camino lógico y en el que los niños y niñas se desarrollen a lo largo de ese proceso, desde los 5 años hasta que lleguen al primer equipo, y que al final pues tenemos que estructurar para asegurarnos que las cosas las hacemos bien. Ahí ponemos una frase muy pequeñita que está abajo, que es: en el proceso está el resultado. Y eso es muy importante, porque para nosotros el resultado es el producto de un proceso bien hecho, donde los niños sacan aprendizajes, donde los niños mejoran, donde están cada día elevando su versión, y para eso tenemos que generar un contexto de entrenamiento y de competiciones en el que puedan crecer.
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1: Mi nombre es Paulina, tengo 31 años, soy de Bulgaria, pero vine a España, concretamente a la Comunidad Valenciana, a los 12 años. Y llevo pues más tiempo aquí que en mi país. Hablo perfecto valenciano, mejor que búlgaro. Y por eso y por un montón más de cosas siento Valencia, todo Valencia, como parte de mí. El primer contacto con Mestalla fue gracias a mi novio, que él es abonado de toda la vida, junto con su padre. En mi país siempre lo veíamos en la tele, yo de pequeña veíamos a Lugo Penef, etc. Y tener la oportunidad de estar aquí, en este campo donde él jugaba y todo, y ver todos los futbolistas y ver todo el público, fue impactante. Pues en esta cuarentena de mayo habíamos previsto nuestra boda con mi pareja. Me llevó un valencianista de pura sangre a mi familia, que estará toda la vida transmitiéndome su amor por el Valencia. Mi afición a Valencia se agrandó muchísimo más con su presencia, porque él fue quien me introdujo aquí por primera vez y él ha sido quien me ha transmitido amor por el club día tras día, desde el primer día y hasta siempre, porque siempre sentirá ese amor por el club. Cari, muchas gracias por darme... Le diría a mi novio, míralo.
2: ¿Qué me dirías?
1: Ay, te quiero mucho.
2: A mí en Valencia.
1: Gracias por haberme traído aquí. Muchas gracias.
2: Desde el primer día que la traje aquí, es que en verdad que Mestalla tiene un algo especial. Fue empezar a venir a Mestalla y demás, y desde entonces, pues oye, aficionarse.

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1: ¿Cómo afrontas fichar por un club tan grande y tan histórico como el Valencia?
2: Bueno, muy, muy contento, muy feliz de estar aquí. Siempre llevo más de 12 años, 13 años en España y para mí es un logro estar en un club como Valencia y con la afición, con el club que conlleva, y estoy muy feliz y muy contento de estar aquí.
3: Me han dado cromo si tengo tres de ti.
2: ¿Sí?
3: Sí.
2: Está muy bien, pues cuando lo traes te lo firmo, si quieres.
3: Pues gracias. ¿Eres bueno?
2: Bueno, lo intento. Intento entrenar mucho, intento mejorar y parar.
3: ¿Se nota jugar en campo natural?
2: Sí, bueno, es diferente. Un poco la bola va diferente y tal, un poco, pero más o menos es lo mismo.
4: ¿Qué consejo puedes darnos para parar todos los penaltis?
2: Penalti también hay que ver, hay que analizar el jugador, porque nosotros lo analizamos y tal, y después también hay que tener buena intuición para poder parar los penaltis.
4: ¿Cuántas horas entrenas al día?
2: No sé, entrenamos una hora y algo, pero después hay mucha dedicación diariamente con los descansos, con gimnasio, con ver vídeos. Cada faceta es importante y cada hora que dedicas es una mejora.
1: ¿Quién es tu mejor amigo del club?
2: Bueno, pues ahora mejor amigo no puedo decir, porque acabo de llegar y estoy conociendo a la gente, estoy integrándome un poco en el grupo, pero la verdad que todos son jóvenes, gente trabajadora y gente de bienestar.
1: ¿Cuál es tu portero favorito, que no seas tú?
2: Bueno, pues yo de pequeño siempre me he fijado y me ha gustado Buffon, entonces cuando yo crecía como vosotros y tal, estaba viendo a Buffon y es un portero que siempre me ha fijado y me gusta bastante.
1: ¿Cómo se siente jugar en un estadio como Mestalla, igual de histórico y con una afición como el Valencia?
2: Jugué de visitante y la verdad que siempre me ha gustado Mestalla, siempre me ha impresionado el estadio porque la verdad que es muy bonito.
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1: Mi nombre es Andrés Elías Liendo Pascolo. Soy de Caracas, Venezuela, pero vivo en Houston, Texas. Soy jugador de la U19 y soy coach de la U14 y U13. Lo que me gusta de ser entrenador de la Academia de Valencia es más que todo porque formamos jugadores y personas y tenemos una metodología y una estructura muy fuerte en base al fútbol 8 y fútbol 11. Entonces el niño o el jugador obtiene buenas cualidades y buenas herramientas a la hora de jugar fútbol.
2: Nosotros lo que buscamos es tratar de implementar la metodología con la que nosotros trabajamos aquí en la Academia de Houston. Hemos conseguido detectar talento y hemos querido brindarle la oportunidad a Andrés para que venga a entrenar con nosotros, para que pueda ver in situ lo que hacemos aquí, para que lo pueda trasladar allí en primera persona.
3: Desde hace 2 años llevamos trabajando con la Academia de Houston. Esta es la primera vez que tenemos la oportunidad de recibir a personas de nuestra Academia de Houston aquí en Valencia, en este caso Andrés, como uno de nuestros jugadores e insignia del club y también entrenador. Y la verdad es que al final nuestro trabajo es crear ese legado en el cual durante los años que estemos en colaboración con nuestra Academia de Houston dejemos una impronta de lo que son los valores del club, de lo que es la metodología para los entrenadores y de lo que es recibir una formación deportiva de élite para los chicos y las chicas.
4: Estamos muy, muy felices de estar aquí cumpliendo el sueño de Andrés, que realmente es un muchacho que trabaja muy duro. Es uno de los más disciplinados tal vez que tenemos en la escuela, pero es un gran ejemplo para los chicos que vienen atrás. Él está muy bien enfocado en qué es lo que quiere en la vida y bueno, está aquí cumpliendo uno de sus sueños, que era visitar esta tierra maravillosa.
5: Sí, ¿qué tal? Me gusta.
6: ¿Qué fue el para ti?
5: Muy agradecido, de verdad.
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1: Ser futbolista es un privilegio, pues haber sido futbolista del Valencia Club de Fútbol muchísimo más. Yo llego al Valencia desde el Colegio Salgui a los 15 años de la mano de Vicente Guillot. Vicente Guillot estaba muy relacionado con aquel colegio. En aquella época, pues los Valencia, Levante, Don Bosco, Benimar, Colegio Salgui, yo creo que eran los clubes más importantes a nivel fútbol base. Y fuimos varios los jugadores que a lo largo de aquellos años llegamos a jugar en los juveniles o en el Mestalla. Y sí, fue en el 81 cuando Vicente Guillot decide incorporarme al División de Honor de Óscar Rubén Valdez desde los infantiles del Colegio Salgui. En mi casa, mis padres, sobre todo mi padre, siempre me inculcó la importancia de los estudios por delante del fútbol. Y el fútbol es un entretenimiento que poco a poco te va saliendo mejor, que vas dando pasos positivos y que, hombre, lógicamente después llegar al Valencia pues significaba el hecho de tener la oportunidad de seguir progresando, y nada menos que en el Valencia. Fue todo muy rápido, como digo yo. A los 15 años llegué al Valencia, que fue cuando empecé a ver asiduamente al primer equipo en Mestalla, y dos años después estaba abajo con ellos jugando. A veces piensas en qué jugador finalmente va a tirar ese número de partidos, pues piensas en los José Luis Gallá, piensas en los Carlos Soler, futbolistas que ahora mismo llevan ya muchos partidos, son jóvenes, son de aquí, subieron desde el Mestalla, y piensas que esos futbolistas son los que tienen más números, ¿no? Una probabilidad mayor de poder alcanzar ese número de partidos. Luego van pasando las temporadas y da la sensación de que se queda lejos, ¿no? Aparte que no sabemos si estos futbolistas estarán tantas temporadas en el club, pero yo creo que tendría que ser un jugador más o menos de ese estilo, que subiese desde la cantera, que llegase joven, que jugase muchos partidos y que finalmente pues pudiese alcanzar esa cifra. Lo que significa esta celebración, lo que significa jugar en Mestalla, y no tienes palabras para explicar lo que es. Simplemente les digo, pues fijaos un poquito en lo que puede sentir un chaval de San Marcelino, que está jugando prácticamente todos los días en la calle con cuatro piedras en los bancales que había alrededor de las fincas, que después pues hace una prueba con el Colegio Salgui y está 5 años, y 5 años después pues lo llevan al Valencia, ¿no? Ser de aquí, haber vivido en San Marcelino más de 20 años y jugar en el equipo de tu ciudad, en tu club, del que siempre has sido aficionado, pues realmente significa muchísimo. Y Mestalla ya es un poco, es el culmen del hecho de juegas para tu equipo ante tus aficionados, ¿no? En Mestalla. Ha habido momentos en los que, lógicamente, pues no hemos conseguido responder como la afición esperaba, y ellos han expresado su malestar, su descontento, pero me quedo con todo lo bueno y la cantidad de años en los que disfruté jugando en Mestalla para nuestros aficionados. Es decir, elegir un solo momento en el que poder quedarte. A nivel general y global, pues haber estado con tantos compañeros, con tantos entrenadores, con tantos amigos, con tantos aficionados y durante tantos años. Un momento concreto, pues sabes que somos un grupo de jugadores que jugamos para Valencia en una época en la que no se consiguió ningún título, ¿vale? Y yo lo nombro cada vez que me lo preguntan, no tengo ningún problema. Y quizá pues esas 2 semanas que vivimos entre el pase de semifinales a final de la Copa del 95, pues fueron las mejores, porque estábamos muy cerca de conseguir lo que ansiábamos, lo que queríamos, volver a ganar un título para la entidad, para el club. Y luego el momento más negativo, pues cuando perdimos aquella final, porque los 2 subcampeonatos de liga con Espárrago y con Luis Aragonés ya pues vas desarrollando un camino de muchas semanas, de muchos meses, y parecía que podía llegar, pero un solo partido y el hecho de poder ganar un título, yo creo que se hubiese completado, yo de verdad creo que hubiese completado mi carrera deportiva y mi trayectoria deportiva en el Valencia. Recuerdo muy bien la pretemporada del año 83, con Kempes, Subirats, Saura, Castellanos, Serrat, Botubot, Pablo, con Manzanedo, con Vermey, con no me quiero olvidar de ninguno, pero todos esos futbolistas fueron muy importantes porque en aquella época el Valencia necesitaba juventud y necesitaba cantera, y cómo fuimos acogidos nosotros y cómo nos ayudaron a crecer fue vital en nuestro proceso, en el progreso que después tuvimos. Y luego a lo largo de 15 años pues has estado con muchos jugadores con los que has congeniado, a nivel deportivo con muchos más, a nivel personal también con otros, pero bueno, los Álvaro Cervera, los Eloy Olaya, después el hecho de, bueno, no me quiero olvidar por supuesto a los Boro, Giner, Camara, Sanando, Quique, Arroyo, que prácticamente crecimos todos juntos, ¿no? Nando, todo este tipo de jugadores, y luego los que fueron viniendo, pues los José Ignacio, Poyatos, Romero, Sietes, Ferreira, Escurza, es que son tantos, Tomás, Otero, Engonga, es que hay una barbaridad, ¿no? Y con todos ellos tuve una relación magnífica y pasamos temporadas muy, muy, muy buenas, sufriendo y disfrutando. Yo creo que el entrenador que me completó como futbolista fue Óscar Rubén Valdez en mis 2 años con él en juveniles. Siempre recordaré una frase que él me comentó: centrocampistas hay millones, o te destacas por hacer muchos goles o te destacas por defender muy bien, si no serás uno más. Y yo, gracias a Dios, pues me destaqué por hacer muchos goles. Ya en aquella época en juveniles hice muchos goles. Y él me completó como futbolista, por lo menos con la intención de juego con la que debía entrar en un terreno de juego. Y después, pues tampoco te quieres olvidar de ninguno. Los del principio muy importantes: Paquito, Roberto Gil, Valdez y Estéfano. Espárrago llegó en un momento ideal para el club, con mucha gente joven, vuelta de segunda. Enseguida nos metió en Europa, subcampeonato de liga, muy bien, muy bien. Necesitábamos tener un entrenador que aplicara esa disciplina y nosotros supimos llevarla y supimos hacer consistente al equipo. Y después, recordar un poco a Husidin, que pues para mi estilo de juego era fantástico, creo que jugábamos muy bien, un equipo que competía muy bien. También se dice, no, es que no ganasteis nada con él, pero bueno, también hubiésemos jugado 2 Champions con él, si hubiese existido la Champions. O sea, que quedar tercero o cuarto con Husidin tampoco estuvo mal. Creo que cambió un poco el estilo también de ver el fútbol a nivel con Johan Cruyff en el Barça y con Leo Benacker en el Madrid, el fútbol holandés. Y no te puedes olvidar de Luis Aragonés. O sea, quizá hubiese empezado la respuesta por el último que he nombrado, por Luis Aragonés, pues por lo que significa en el fútbol español Luis Aragonés y lo que significa como entrenador. Porque como entrenador yo puedo decir que tengo el privilegio de haber sido entrenado por Luis Aragonés, pero en realidad muchos fueron importantes y no he querido dejar a los que considero que más influyeron en el equipo y en mi juego. Son 17 años de mi vida, pero lo más importante es que formas parte de una entidad que goza de tanto sentimiento y de tanto seguimiento. O sea, cuando formas parte activa de una entidad que ha sido, es y serás tan seguida por tantos aficionados, por tantos simpatizantes, por tantos medios de comunicación, que tendrá un número infinito al final de jugadores, de técnicos, de empleados. Al final formas parte de lo que yo diría que la sociedad civil valenciana es la entidad más importante que existe, y por lo tanto pues ser futbolista es un privilegio, pues haber sido futbolista del Valencia Club de Fútbol muchísimo más.
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1: Bueno, mi padre era un ser especial, tal cual lo veíais por fuera, era por dentro, que era en casa. El Valencia era su club, con mayúsculas, era todo para él. Él empezó en el Valencia como un simple aficionado que venía todos los domingos a los partidos y acabó entrando en el consejo y acabó siendo vicepresidente y, por supuesto, acabó, el colofón fue ser presidente del mejor club del mundo. Y él iba por ahí, desde que era presidente no era otra persona, seguía siendo la misma persona porque él era muy natural para todo. Entonces, él pasó de ser un simple aficionado a la mayor figura representativa de un club. Y lo hacía igual de natural que lo otro, porque mi padre además se dedicó en cuerpo y alma a este club y había llegado un momento para él, había alcanzado un sueño y tenía que aprovecharlo también. Entonces, bueno, pues nosotros lo seguíamos allá donde iba, que nos íbamos de viaje a París, pues a la final pues nos íbamos con él y también hemos disfrutado muchísimo. Muchísimo, porque además fueron años muy gloriosos. Para mí el viaje en mayúsculas fue la final de Göteborg, que fue para mí muy especial, sobre todo cuando lo vimos en el campo salir otra vez con el abanico del Valencia. Fue una sensación muy, muy, muy bonita. Todos llorando, súper emocionados. Fue un viaje muy, muy bonito. La peluca a día de hoy yo creo que es un símbolo del valencianismo y representa mucho a Bonico, que era un poco como cariñosamente le llamaban a mi padre. Por eso que él a todo el mundo le llamaba Bonico y Bonica y era muy cariñoso. Y bueno, al final pues es Bonico, Bonico Jaume Ortí. Aquel partido del Barça donde justamente ese día, bueno, acababa de fallecer mi padre, que fue, lo recordamos como algo súper entrañable, fue muy duro porque eran momentos para nosotros personalmente muy dolorosos, pero yo cuando recuerdo a Rodrigo, cuando metió el gol y se puso la peluca y miró al cielo, eso fue, mira, me sigo poniendo a temblar. Fue algo súper entrañable, que de hecho tenemos muchas ganas de verlo y de agradecerle en persona. Lo tenemos ahí, no lo olvidaremos nunca. Muy bonito. Cómo lo echan en falta, ¿no? Cómo los aficionados se acuerdan de él como un símbolo, porque lo ven muy como ellos, lo ven al final un aficionado más. El mejor legado que nos ha dejado es esto, es poder hoy estar aquí hablando de mi padre y diciendo pues que era, sobre todo, ante todo, una gran persona, que es, además, de lo que más orgullosa estoy.
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1: Yo he vivido siempre en el Alpando. Fui a vivir cuando me casé ahí Artes Gráficas y yo tenía el obrador y la pastelería aquí en General Alpando. De aquello no hay nada ya. Estas fincas no estaban, todas esas de ahí detrás tampoco estaban, no había nada ahí. Para mí todo eso es nuevo. Y esto era todo de aquel entonces, de esto no había nada. Las gradas antes eran de madera, la tribuna, habían escalones, pero todos de piedras o de ladrillo. Y claro, alquilaban las sillas y cuando había fútbol venían aquí unos camiones y había una colla ahí de gente para colocar las sillas. Y cuando terminaba el fútbol se las llevaban. Había una acequia que venía toda la calle de Misamasco cubierta, hasta por orilla del campo de Mestalla, por consumos que llevaban antes, que pasaba el tren, que venía de Zaragoza, por ahí continuaba y eso estaba descubierto. Y nosotros, por ahí por la acequia, nos colábamos al campo, pasábamos, teníamos unas maderas para mojarnos, travesuras que se hacen de un chavalín ahí. Cuando éramos chavalines, aquí hacían tiro de pichón y desde la tribuna disparaban enfrente, a las gradas. Donde está el marcador, por fuera era todo solar, como que se dice. Había una valla y ahí entrenaban los jugadores. Había allí un poco de hierba, pero nada. Era para entrenar. A Constantino le hicieron una casa para vivir allí. Él era el conserje, era el que cortaba el césped, era el que regaba, era el que hacía de vigilante. Pues que se pasaba las 24 horas allí. Y luego la ropa. La mujer lavaba la ropa de los jugadores y todos los días veías allí unas tiras allí de tendederos allí con toda la ropa de los jugadores, menos las botas, los constituyentes, todo lo que había que hacer era lavarlos. Él se encargaba de antes del fútbol, de que empezara el partido, se corría todas las gradas por debajo para vigilar a ver si se había escondido alguno de nosotros. Y él te veía porque lo sabía todos los rincones que habían allí en el campo. Parecía que el campo era de él. El cura vino al Valencia, al presidente, para ver si los, como iban a derribarlo la tribuna y era de ladrillo bueno, de ese macizo, los arrancaban bien. Y entonces se los dio el cura para que hicieran la parroquia, que es la que está ahora en San Pascual Bailón, ahí en Vicente Pascual. Mi época era la época de que yo venía todos los partidos que podía, venía a verlo él. Estaba Sol, Puchades, Mundo. Antes las gradas llegaban a la mitad, justo a la mitad. Y ahora lo veo y claro, pues esto es una joya, esto es una tacita de plata. Y podemos estar orgullosos de tener un campo como lo que tenemos.
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1: Bueno, yo creo que eso era algo que se merecía desde hacía muchísimos años. Es algo de agradecer, pero sobre todo es muy meritorio para esta nueva directiva del Valencia, del grupo Meriton, el que tenga estos detalles, no con mi abuelo, con más gente como él, que hizo posible que hoy sea lo que es el Valencia. La labor más importante que yo creo que hizo mi abuelo fue traer a su amigo don Luis Casanova, lo hizo presidente y así estuvieron 15 años, cerca de 15 años, que fue la época que el Valencia ganó 3 ligas, me parece 2 copas, y fue la época de oro del Valencia. Yo, que ya no soy un chaval como se ve, algunos partidos incluso no vengo si son a veces el Barcelona o el Madrid. Ha habido alguno que no he venido porque padezco demasiado. Yo me lo noto y me da miedo. Me da miedo porque, ya te he dicho, yo vi a mi abuelo morir en este campo, de un infarto. Ese sentimiento lo ha heredado ahora mi nieto, lo ha heredado igual, o a veces pienso que me pasa, me sobrepasa en afición la pasión que hemos vivido y que vivo con el Valencia. Pues es algo que se lleva dentro y se lleva en el corazón, y el Valencia es más que un club para los valencianos. Valencia es eso, es una pasión.
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1: Nuestra relación con el Valencia Club de Fútbol empezó con la restauración del Palmito y con la voluntad del Valencia Club de Fútbol de crear la fundación con ese ánimo de generar un poco memoria del pasado

0: bienes de naturaleza textil, aparte del el laboratorio, los equipos, los medios de que disponemos, que procuramos que sean los últimos, ¿no? 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
2: Pronuncie bastante mejor el que yo como nuevo jugador, como nuevo portero del Valencia. Sabéis que tiene 23 años, que procede de la cantera del Volendam, que llega cedido desde el Ipswich Town hasta final de temporada, que es nuestra sexta incorporación en este mercado veraniego y que ha vivido unos días intensos porque llegó, entrenó y ayer pudo conocer el camp de Mestalla ya en su primera convocatoria. Es un portero moderno, podríamos decir, por sus cualidades físicas, y una buena manera de conocer al que ya es nuevo guardameta del Valencia es repasar algunas de sus actuaciones.
1: Pues anem a veure les actuacions del nou porter que ha fichat el València. ¿Qué tal, Víctor Area?
3: ¿Qué tal, Rui? Prada, buenas tardes. Vemos en acción al guardameta neerlandés, el último en hacerse oficial, que se vincula a nuestra entidad en calidad de cedido. Intervenciones defendiendo la portería del Volendam en el fútbol neerlandés. Recuerden que este mismo verano dio el salto al fútbol inglés, a las filas del Ipswich Town. Llega cedido, procedente del equipo de Inglaterra, a nuestra entidad, y ayer ya entró en convocatoria. El guardameta suplente estaba en el banquillo, así lo estimó oportuno el cuerpo técnico que dirige Carlos Corberán. Acciones de reflejos, las que estamos viendo las pantallas aquí en este Media Center de la ciudad deportiva de Paterna. Guardameta de envergadura, 1,99, dominando el juego aéreo, también tapando las esquinas de la meta con esa envergadura.
2: Es una
3: que
2: muestra clara del portero que llega al Valencia Club de Fútbol. Nos gusta en estos actos, además de dar la bienvenida a la familia, a los representantes de Kane, presentes hoy aquí, que alguien le pueda dar la bienvenida al nuevo jugador del Valencia. Por aquí han pasado grandísimos, legendarios porteros. Uno de ellos es el encargado de darle la bienvenida a Kane. Adelante.
4: Pues contundencia en las áreas es lo que marca el partido. No los considero.
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2: Andrés Palop, un gran portero que defendió los colores del València desde la academia hasta el primer equipo y que te da la bienvenida, Kane, en este día especial para ti. Es un honor poderte dar también nosotros la bienvenida a este acto de presentación como nuevo guardameta del Valencia. Está a disposición de todos vosotros, Kane Van Ovelen, el nuevo guardameta del Valencia. Vais pidiendo turno, como siempre. Medio, nombre. Adelante, empezamos por el fondo. Gracias.
5: Hola, Kane. Alex Domínguez para Valencia Capital Radio. Welcome to Valencia. Quería preguntarte cómo ha sido tu verano, porque ibas a salir del Volendam. Llegó el Valencia, parecía que te iba a poder fichar en propiedad. Finalmente marchas al Ipswich Town, pero llegas a Valencia cedido. Explícanos un poquito cómo ha sido todo este transcurso para ti del verano. Gracias.
2: No he dicho que Nicolás será el encargado de traducir tanto las preguntas como las respuestas de Kane.
6: Well, welcome to Valencia. We'd like to know about your summer. What was your summer like? We were receiving news of you leaving Volendam with an interest in Valencia signing you, but in the end, Ipswich Town was the club signing you and giving you on loan to Valencia. So tell us a little bit about this intense summer you had.
7: Yeah, this summer it was a really weird summer. Yeah, it took very long, but I'm happy to be here now. But yeah, I went to Ipswich because they had a really good plan with me. But I'm happy to be here now. So yeah.
6: Sí, efectivamente ha sido un verano muy raro, ha sido largo, pero estoy finalmente contento de poder estar aquí. Efectivamente, Ipswich Town es el club que me firmó, pero estoy muy contento de poder estar aquí ya.
8: Sí, buenas, Marc Escribano de las Provincias, bienvenido a Valencia. Yo te quería preguntar, porque eres un portero joven de 23 años que lleva jugando 30 partidos en las últimas dos temporadas más o menos, y vienes ahora a un equipo cedido, sin opción de compra, que en teoría, bueno, la lógica nos hace pensar que el año que viene no estarás aquí. ¿Cómo te ha terminado de convencer el proyecto del Valencia para venir aquí, sabiendo que pues, posiblemente no acumules esa experiencia de partidos como podrías tener en otro club, y de cara al futuro de tu crecimiento, cómo te afecta esto? Gracias.
6: Welcome to Valencia. You're a young goalkeeper, 23 years of age, with an average of 30 games being played in the last season or the last few seasons. You're here on loan without any purchase option. So what made you convince yourself for this Valencia project? What made you come here knowing that you might not acquire that experience, that is, that you might not be playing as many games as would be expected? But tell us a little bit about what convinced you to come here.
7: I had a few meetings with a goalkeeper coach, so that convinced me. He's very positive about me and the plans what he had with me, or have with me. So yeah, now it's up to me to prove myself and to work hard every day and to help the team. So that's why.
6: Mantuve una reunión, varias reuniones con el entrenador de porteros. Su actitud fue muy positiva, me ayudó mucho. También lo hicieron los compañeros, los jugadores. Y ahora ha llegado el turno de yo demostrarlo, trabajar duro y darlo todo.
9: Sergio Capilla en directo para Radio Sport. Bienvenido a Valencia. Para que la gente te conozca un poquito más, me gustaría que te describieses como portero y sobre todo que nos contases cuál crees que puede ser tu mayor virtud bajo palos. Gracias.
6: Welcome to Valencia. How would you describe yourself to the Valencia people for them to get to know you better? And what would you say is or are your main virtues?
7: I'm a hard worker. I like to push everyone, my teammates, to help everyone. I'm a goalkeeper who is very good with my feet, good with crosses, but can play along as well. So, yeah, a little bit about me.
6: Puedo aportar trabajo duro, también animo a mis compañeros desde atrás, intento ayudar a todo el equipo. Soy un portero que me considero bueno con los pies, también voy bien por alto, en centros y con buena salida de balón.
10: Hola, Kevin Seri Martínez para la Tribuna Deportiva, bienvenido a Valencia. Te hago dos rápidas. La primera es, a priori el Valencia tiene un portero titular que es Dimitrievski. No sé, en esas reuniones con el entrenador de porteros y con el entrenador, si te han dicho el rol que vas a tener o también puedes participar como titular. Y luego la siguiente pregunta que te hago es, al final vienes con una cesión que no tiene opción de compra. ¿Con qué idea vienes al Valencia Club de Fútbol? ¿Este es un paso circunstancial en tu carrera o quieres seguir más temporadas en el Valencia? Gracias.
6: I would like to ask you two very quick questions. Welcome to Valencia, first of all. First of all, I'd like to know what you think about Dimitrievski, who it appears is the main goalkeeper, is usually in the lineup. But following your meetings with the goalkeeper coach and the coach, do you believe that you might make it to the lineup in the starting 11? And secondly, you're on loan without any purchase option. So what do you think are your ideas with a view to the future? Do you think this is just one step in your career, or do you see yourself playing here for more years?
7: First of all, Dimi is a very good goalkeeper. I think everyone can see that. So it's up to me to push for myself and to push him, and to show the coach to what I can do. And then it's up to him to make the decisions.
11: What was the second question?
6: The second question was about the fact that you're on loan without a purchase option. So is this just one step in your career? Do you see it as one step? Or do you see yourself playing more years in Valencia?
7: Yeah, that's up to the future. I don't know. I'm here for like 2 days now. So yeah, it's up to the future what that will be.
6: En cuanto a la primera pregunta, Dimitrievski, Dimi es un muy buen portero, cualquier persona lo puede ver y apreciar, y yo creo que depende de mí empujarme a mí mismo, empujar a mi compañero y al resto del equipo y demostrarle al entrenador todo lo que yo puedo hacer. Al final, será el entrenador quien decida. Y en cuanto a la segunda pregunta, no sabemos lo que depara el futuro, no lo sé, todavía es pronto, llevo solo 2 días aquí, así que ya veremos.
12: Aquí Kane, José Luis Sánchez para Pun Televisión Valenciana. Yo también te quiero hacer 2 preguntas. La primera, ya has hablado de Dimitrievski, de la competencia. Él lleva aquí ya 2 años, este es su tercero. El año pasado jugó como titular, la segunda parte de la temporada. Ahora ha empezado como titular, tú has llegado ya con la liga empezada. ¿Asumes ese rol de suplente o crees que puede ser titular en algún momento de la temporada, no solo para dar descanso a Dimitrievski, sino por méritos propios?
6: I would also like to ask you 2 questions. The first is, you referred to Dimitrievski and the fact that there will be competition in the goalkeeper position. Dimitrievski has been here for 3 years. This is his 3rd season for the club. He started in the lineup in the starting 11 at the second half of previous season, and he started in the starting 11 this season. So do you see yourself as a substitute of this goalkeeper? Do you think that you might be able to get into the starting 11 at some point?
7: Also that's up to the future. I cannot tell you now if I'm a substitute or come in, but I will do my best to come in the starting 11. And what I said earlier, I want to push him and to learn from him, but also to work hard and to get in the team.
6: Obviamente depende del futuro, todavía no sé si entraré desde el banquillo o formaré parte del equipo titular, pero haré todo lo que yo pueda, empujarme a mí mismo y a él también, ir aprendiendo de él y ya veremos lo que nos depara el futuro. Ir haciendo bien las cosas y trabajando duro.
12: La segunda pregunta es sobre Mestalla. Ayer pudiste ver en primera persona cómo es el ambiente en ese campo centenario. ¿Pudiste ver cómo el equipo recibió los ánimos al principio, pero también las críticas al final del partido por el resultado? ¿Cómo viste tú el partido y qué impresión te dio Mestalla y su afición?
6: And my second question is about Mestalla. You were able to see the atmosphere in the more than year old stadium. So you saw how the fans were behind the team, encouraging the team, but also emphasizing the points, the moments at which they were not happy with what the team was doing. So what were your first impressions about the stadium and the fans?
7: Yeah, the stadium, it's amazing. It's for a huge club, a really big stadium. The fans, it's also amazing, really good from the first minute. It was really loud, so yeah, I liked it. But yeah, I think it's normal when you drop points and the fans are not happy. I think it's a normal reaction, and it's up to us to give a reaction next Sunday.
6: El estadio es increíble, es un club enorme, con un gran estadio, los aficionados, su afición es fantástica. Mucho ruido, cosa que me gustó, eso sí, pero yo considero que es normal. Cuando a los aficionados hay algo que no les gusta del equipo, es normal que reaccionen de esta manera. Y nosotros también estamos aquí para reaccionar y espero que lo podamos hacer el siguiente domingo.
13: Buenas, Kevin. Pablo Avellán para 7 Televalencia. Si me permites, 2 preguntas a mí también. La primera sería, una vez llegas a Ipswich, ¿cuál es la situación que te encuentras para que el propio club inglés te deje salir cedido apenas un mes después? Muchas gracias.
6: 2 questions from me as well. The first one is, upon your arrival at Ipswich Town, what was the situation you found yourself in with just 1 month elapsing after you being sent here on loan?
7: To prove myself, to maybe get in a team or to push the other goalkeepers, and then it was up to Ipswich to make a decision. What's the best for me, and I'm really happy that this happened, that I go on loan to Valencia, so I'm really happy that it came out.
6: Estaba en una situación en la que tenía que demostrarme a mí mismo, demostrar que puedo trabajar duro, entrar en dinámica de equipo, ayudar y animar a mis compañeros, y al final era decisión de Ipswich tomar la decisión que tomó, una decisión que me alegra. Estoy muy contento de poder estar aquí cedido en el Valencia.
13: Y luego la segunda sería, has dado un salto de la liga neerlandesa a la Premier antes y ahora a la liga española. ¿Cuál es la principal diferencia a nivel competitivo que tú has notado?
6: There's a significant leap from the Dutch league that you played for in, and the Spanish league. And what would you say is the most difference when it comes to competition between both leagues?
7: I think this league has much more quality, the players, the teams. But I think, like the way they wanted to play, is maybe a little bit similar. So yeah, it's maybe more the quality of the players than the way of playing. So yeah.
6: Yo destacaría la calidad de los jugadores, también la calidad de los equipos. En cuanto al modo de jugar, diría que es similar, más o menos parecido, pero destacaría sobre todo la calidad de los jugadores.
14: Sí, hola, buenas, soy Conrado Vallel, Diario AS. Ha comentado que está contento de estar en el Valencia. ¿Está donde quería estar en el mes de julio?
6: You mentioned that you're happy to be here in Valencia. Are you where you wanted to be in July?
7: Yes, yes. That's the way. That's why I'm here now. I'm really happy to be here, and it's an honor to wear this badge and this shirt. So yeah, I'm really happy.
6: Sí, y por eso estoy aquí. Estoy muy contento de estar aquí, y para mí es un honor defender este escudo y esta camiseta.
2: Muy bien, gracias a todos por vuestra presencia. Reclamo a Ron Gourlay, nuestro CEO de fútbol, que comparezca en esta parte de la mesa y que hagamos la protocolaria foto. Sí voy a pedir que primero demos prioridad a las cámaras del fondo y luego los que queráis venir a primera línea. Gracias.
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3: Y sobre todo que está con muchas ganas de trabajar duro, de darlo absolutamente todo, que ha reconocido así un verano muy largo para él, pero que está muy contento de estar aquí en el Valencia Club de Fútbol después de su fichaje por el Ipswich Town. En calidad de cedido va a militar esta campaña en nuestra entidad. Se pone el punto final a esta rueda de prensa con esa foto de familia junto al CEO de fútbol de nuestra entidad, Ron Gourlay, posando. Kane Van Ovelen, con esa camiseta, portará el dorsal número 25, el guardameta neerlandés, que como comentábamos ya en la jornada de ayer, entró en convocatoria, ha sido llegar y directamente meterse en dinámica de equipo.
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0: propio guardameta en cuanto a lo que puede aportar al equipo, además de esa situación vivida este verano, de cambio de aires, de dejar el fútbol neerlandés, de salir del Volendam, conjunto en el que se ha formado, para recalar en la Premier, pero encontrar acomodo durante la próxima temporada en el Valencia Club de Fútbol. Le he visto convencido, seguro de sí mismo, con ganas de aportar, y un Van Overen que, como decíamos anteriormente, ayer mismo ya entró en convocatoria sin haber tenido opción siquiera de trabajar junto a sus compañeros. Así que a partir de mañana ya se pone el mono de faena y a seguir con esa preparación, entrenar y, por supuesto, también, como ya sucedió en la jornada de ayer, entrar en convocatoria el próximo fin de semana.
1: Eso es el que ha comentado Van Overen. 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
2: I'm a hard worker.
3: Puedo aportar trabajo duro, también animo a mis compañeros desde atrás, intento ayudar a todo el equipo. Soy un portero que me considero bueno con los pies, también voy bien por alto, en centros y con buena salida de balón.
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0: Sí, el técnico del Valencia fue muy claro, hablaba de tener dos guardametas titulares en la plantilla, dos guardametas de nivel. Stole, que es el que ha empezado jugando, pero la confianza que hay también desde el departamento de guardametas del cuerpo técnico del Valencia Club de Fútbol en la figura del neerlandés, hay que tenerla en cuenta y que, por lo tanto, vamos a ver cómo evoluciona el curso. Importante, efectivamente, tener la demarcación en la portería bien cubierta y que a partir de ahí, pues cuando entre en acción, que tenga suerte, que tenga fortuna y que continúe haciendo lo que ha hecho en su país, en Países Bajos, y que le ha llevado a firmar por el Ipswich Town.
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4: Hola Kane, soy Andrés Palop. Y te deseo lo mejor en esta nueva etapa en el Valencia Club de Fútbol. Mestalla y su afición son muy exigentes, pero con tu trabajo diario estoy seguro que vas a ayudar al equipo a conseguir sus objetivos. Espero que te vaya muy bien y que disfrutes de una gran ciudad y un gran club. Mucha suerte y amun Valencia.
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0: Pues veremos si es en ese primer viaje cuando Van Overen tiene la oportunidad de conocer todavía aún más si cabe sus compañeros. Mañana empezará a ejercitarse junto a ellos y a partir de ahí, como él ha dicho, llega para competir, para trabajar y para hacer ver al entrenador que puede tener su oportunidad. Ha reconocido también la calidad en la portería de Stole Dimitrievski y con ello él viene listo para ser uno más y para ayudar al equipo como ha reconocido.
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0: Efectivamente, en tratar durante estos últimos 6 días de mercado cerrar la plantilla de la mejor forma posible con esas incorporaciones en parte de la ofensiva y los que están aquí pensando desde ya en ese partido del próximo domingo frente al Deportivo de La Coruña, después de lo que aconteció anoche en Mestalla, que ahora enseguida vamos a analizar y ampliar en el siguiente tramo, escuchando además a los protagonistas, pero hay que ir a por esa primera victoria frente al conjunto gallego este próximo domingo.
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1: Aquí
3: equipo se ha volcado, el equipo se ha vaciado hasta la última acción del partido. Desafortunadamente no hemos conseguido el resultado que queríamos, porque no hay cosa que nosotros queramos más que darle la victoria a la afición, de hacerlo en Mestalla, y no hemos podido, y cuando no puedes, pues te quedas muy dolido y aceptamos la crítica, pero cuando veo que el equipo se entrega como se ha entregado, que se vacía y que lucha hasta el final del partido, pues te queda ese sabor de que hemos hecho todo, tenemos que seguir mejorando para conseguir más rédito de lo que somos capaces de crear. Yo creo que el Valencia acabó el partido haciendo méritos suficientes como para no haber perdido el partido. Y es verdad que una vez con el gol, tampoco el equipo se ha rendido.
1: Es el entrenador del Valencia, Carlos Corberán, a ir después de rueda de prensa, después de esa derrota que va a patir el seu equipo davant el Betis, reconeguent que el Valencia va a fer mèrits suficients per almenys poder empatar el partit, haver pogut evitar pues esa derrota. 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
0: Sí, demasiado castigo, ¿no? Para los méritos de uno y otro, podemos decir, en lo que respecta al partido de ayer y el resultado que finalmente se dio con ese tanto de Pablo García en el minuto 83. Para mí un encuentro que guarda muchas semejanzas con el de la pasada temporada, que precisamente acabó con empate a uno, donde también

0: de aproximación por parte nuestra, también por parte suya. Se empiezan a introducir los cambios y creo que el Valencia es el equipo que más se estira en búsqueda de esa acción que le permita adelantarse en el marcador, y ahí es donde el Betis creo que hace una lectura de partido en la que invita precisamente a nuestro equipo a salir, a estirarse, para ellos tratar de robar y salir rápido a la contra. Así viene el gol del Betis, también unido, y se da esta circunstancia por imprecisiones que comentamos ayer durante la retransmisión y que creo que se vieron sobre el césped, ¿no? Errando pases y situaciones que provocaban esas acciones que el Betis quería que se dieran. En una de ellas llegó esa diana por parte del conjunto de Pellegrini que supuso que se llevaran los tres puntos, insisto, siendo un partido bastante parejo, creo que con demasiado castigo para el Valencia y quedándonos con una puntuación de un dígito en los dos primeros partidos. Escasa situación para las sensaciones que ha transmitido el equipo ante Celta y Betis, que recordemos son dos equipos que están militando en competición europea, Europa League y Champions. Ayer el cuadro
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0: Sí, la contundencia en las áreas, ¿no? Es algo que manifestaban los protagonistas y que ahora vamos a escuchar, que yo creo que también en parte se dio el otro día frente al Celta, con la diferencia de que el cuadro vigués sí dispuso de una ocasión y la erraron. El Betis es que ayer el único lanzamiento que hace entre tres palos de forma clara acaba con el gol de Pablo García y llevándose la victoria del Camp de Mestalla. Excesivo previo para los de Pellegrini, pero es que el fútbol hoy en día tiene estas cosas, igualdad, pero la diferencia la marcan los detalles. Y en este caso, pues fíjate, un futbolista que sí, que en la cantera del Betis ha hecho cosas importantes, pero que en el primer equipo, en Liga precisamente, cuando ha participado en momentos, sobre todo finales de partido y esas opciones que le habían otorgado, pues no había sido capaz de ver portería. Y ayer pues define muy bien y le da la victoria a su equipo.
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2: Pues contundencia en las áreas es lo que marca el partido. No los considero justos vencedores, no creo que hayan venido aquí y te hayan dado un sobo de decir, hostia, me han pasado por encima. Creo que incluso los hemos sometido en muchas partes del partido. Pero al final la contundencia en las áreas es lo que marca el resultado, el fútbol es así. Y pues te vas con una cara de tonto de decir, joder, se me escapa puntuar hoy aquí, incluso ganar. Por eso, por contundencia en las áreas. Y ha pasado por delante de la portería, pero bueno, al final pues es eso, es contundencia en las áreas, no queda otra, queda pues seguir mejorando, trabajando y nada. Hombre, si nos hundimos ahora mismo sería lo peor que nos podría pasar, entonces nada, el fútbol es así, la vida es así, te da golpes, te tienes que levantar.

0: y quien más se levante, pues al final es quien logra los objetivos. Yo intento pues dar lo mejor de mí cada día, no solo en los días de partido, sino entrenando, mejorando, preparándome lo mejor posible para cuando tenga oportunidad de jugar. Si son 5 minutos, 5 minutos, si son 60, 60, si son 90, 90, lo que decida el míster para mí está bien. Yo me encuentro bien, me encuentro feliz. Sí que es verdad, pues lo que he dicho aquí, que prefiero no jugar un minuto y que la plantilla, que el club cumpla sus objetivos, porque eso es beneficio del club, es beneficio mío en lo personal. El fútbol no para, el fútbol no te espera, la vida no te espera, va pasando y tú o te adaptas o caes. Entonces, pues bueno, ahora queda recuperar bien, analizar lo que hemos hecho mal. Mejorar lo que hemos hecho bien, que hay que mejorarlo también, y nada, ya está, seguir, ir a Coruña, ir a por la victoria y ya está, que al final son 38 jornadas, hay que hacer 42 puntos lo primero de todo y luego obviamente pensar en la ilusión que todos tenemos, pero lo primero es lo primero.
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2: Sí, primera participació des de l'inicio i crec que buen partido por parte de Pablo Maffeo, contundente a nivell defensivo, tratando de imprimir ese caràcter competitivo al equipo y creo que dando buena muestra de lo que puede ofrecer esta temporada. El partido frente al Celta le vimos aparecer en el segundo periodo, poco a poco va sumando sesiones de trabajo y yo creo que es un jugador que le puede dar cosas interesantes, ¿no? Y luego pues fíjate, charlando con él a la conclusión del encuentro, manifestaba realidades acerca de lo vivido sobre el terreno de juego y trasladaba, creo que, un mensaje importante a la hora de decir pues que hay una realidad, que es que nos ha faltado contundencia en área contraria, sobre todo en estas dos primeras jornadas, siendo consciente de que al final estás con un punto de 6, pero manteniendo esa situación de tranquilidad, pensando en que hay que trabajar para pensar ya en el próximo domingo y tratar de conseguir la victoria frente al Deportivo de La Coruña.
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3: Un golpe duro porque luego le ha llegado en un momento tardío del partido. Hemos tenido, creo que, ocasiones para ponernos por delante, no lo hemos hecho y al final creo que han tirado una o dos veces y ahí ya lo suyo ha ido para adentro. Como te digo, un golpe duro y nada, a seguir, que el domingo tenemos otro partido. Ese ímpetu de intentar ir a por el partido nos hemos roto y pues ellos la que han tenido la han acertado. Nosotros hemos tenido también alguna clara y no la hemos hecho, al final es la diferencia. Como te digo, un golpe duro que nos tenemos que levantar pronto porque el domingo tenemos otro. Al final las sensaciones te sirven de poco, lo que cuenta son los goles y los puntos, pero creo que el equipo se lo ha dejado todo. Son dos equipos que están en competición europea, hemos competido, hemos estado cerca los dos partidos y nada, esto nos tiene que servir para aprender, corregir y seguir mirando hacia adelante. Menos mal que ahora tenemos un poco más de días de descanso porque lo que nos ha hecho la Liga es para hacérselo mirar. Hay que ponerse aquí a jugar a 80% de humedad. Pero bueno, no queda otra. A seguir, a recuperar y a mirar hacia el partido de La Coruña.
4: Una derrota difícil, difícil de encajar. Bueno, a veces hay días así. Sabemos que tenemos que mejorar. Creo que aún hemos dado todo ahí en el campo. Difícil. Hemos tenido una clara que al final creo que el portero lo hizo muy bien también, de ellos. Hemos llegado muchas veces al área, hemos intentado empujar, pero no se ha podido ganar. Y bueno, cuando no se puede ganar, también evitar perder, pero es así. Yo que llevo casi 6-7 meses sin jugar 90 minutos, es verdad que se siente mucho y hay partidos, hay compañeros que han jugado los dos seguidos, que seguro que con la humedad y el calor es difícil, pero es difícil para los dos equipos. Exacto, es coger más ritmo, intentar ayudar al equipo al máximo que puedo. Es verdad que hay un tiempo de adaptación, pero creo que estoy en una buena línea y que tengo que mejorar como todo el equipo, pero estoy en una buena línea y quiero seguir creciendo durante los próximos meses. Sí, claro, hay que ir ahí a full, a muerte. Cada partido vamos ahí para intentar ganar ese partido, que esos tres puntos son muy importantes para nosotros.
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2: Es nuestro deseo, pero también nuestro objetivo, que eso es lo realmente importante. El hecho de conseguir la victoria frente al conjunto gallego, que en los dos primeros encuentros ha cosechado sendos empates. Yo creo que una situación muy parecida a la del Valencia. Es cierto que viendo portería, empates frente a Elche y Málaga. Y a partir de ahí, nosotros que vamos a ir con la necesidad de lograr esos tres puntos para que esa primera victoria sirva también de alivio para el Valencia. Y de esta forma también, ojo, completar este inicio exigente de temporada que estamos experimentando con los tres partidos en apenas 8 días.
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2: Ellos están, por cierto, pendientes de firmar en el día de hoy a Adama Traoré, el jugador que lleva a ser internacional con la selección
1: española. Tienen a Aubameyang, que bueno, que está frente gols.
2: Aubameyang de triste recuerdo para nosotros, sí. Y aquella semifinal frente al Arsenal, donde entre él y Lacazette pues nos privaron de ese sueño de jugar de nuevo una final europea.
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2: Sí, desde luego, chapó de 10 la afición del Valencia Club de Fútbol, que volvió a ser el jugador número 12, como siempre, y que estuvo al lado del equipo en todo momento, que empujó a los nuestros a tratar de conseguir la victoria, y ayer pues nos situamos en esa cifra por encima de los 45.000 espectadores, lo cual habla a las mil maravillas de los nuestros, de la fidelidad, del deseo que tienen de ver al equipo ganar como local. Desgraciadamente no lo hemos podido hacer en estas dos primeras fechas de la competición. A ver si en el siguiente partido, aunque es frente al FC Barcelona, somos capaces de dar ese paso, pero primero toca pensar en el Deportivo de la Coruña. Mestalla, este año cada partido va a ser especial por esa despedida que le vamos a tributar a nuestro estadio, y ahora lo que queremos es ganar para darle también una alegría a nuestra afición.
1: Bueno, pues el próximo partido en Mestalla, que será ni més ni menys que contra el Futbol Club Barcelona, el 4 de setembre, diumenge. I per cert, ja han eixit a la venda les entrades per a tots els partits a Mestalla de la primera volta de la Lliga, començant per aquest partit davant el Barça, Víctor.
2: Sí, por lo tanto, aquel valencianista que no sea socio abonado y que con previsión quiera retirar su entrada para tener su particular despedida del Camp de Mestalla, pues ya puede hacerlo desde la jornada de hoy. Es cierto que con ese día y hora concreta por determinar, sabiendo ya el fin de semana que se va a disputar el choque, pero aquel que se quiera anticipar tiene esa posibilidad. El club viene trabajando siempre con mucha antelación, de ahí el éxito que se produce temporada tras temporada también con el número de localidades vendidas y adquiridas por aficionados en cada jornada. Y ya saben, el que quiera tiene el calendario en la página web del Valencia Club de Fútbol, también lo puede mirar a través de nuestra aplicación con el precio incluido. Y a partir de este momento, pues ya, si uno sabe que por ejemplo en el mes de noviembre va a estar en la capital del Turia y hay un choque que quiere presenciar en directo, tiene la oportunidad de comprar esas localidades.
1: Bueno, pues les entrades ya a la venda, pero que no siga abonat, pues desde hoy, comenzando por el partido ante el Barça, para acabar pues ese partido, la primera vuelta en Mestalla, que será el Málaga, otro equipo que ha pujat a primera y que tornará a Mestalla. Para acabar en la información del Valencia, el primer equipo, Víctor, l'equip ha tingut avui el día de descans después del partido d'ahir davant el Betis, tornará de mals entrenaments hacia la ciutat esportiva Paterna per a començar a preparar ese partido davant el Deportivo de La Coruña. Destacar ahir la reaparició de Luis Rioja, els primers minuts de Luis Rioja, que recordem se va lesionar en la pretemporada, y ahí va a reaparecer el Sevilla.
2: Importante también recuperar efectivos. Si hablábamos de la ausencia de Justin de Haas y de esa lesión que le va a impedir participar en los siguientes compromisos, la buena noticia sin duda alguna en la jornada de ayer, el regreso de Luis Rioja tras superar esa lesión muscular, ya el andaluz a disposición de Carlos Corberán para ayudar al equipo, y por delante tres días de trabajo, jueves, viernes y sábado, que será cuando además el equipo se desplace rumbo a tierras gallegas para ese compromiso del próximo domingo. Y como os hemos contado en la portada de este informativo, pendientes de la oficialidad de Arnau Martínez, que está ya aquí en la capital del Turia, superando el reconocimiento médico, esperando para que todo esté ok y pueda sellar su vínculo con nuestra entidad y ponerse también precisamente a partir de mañana a trabajar con sus nuevos compañeros.
1: Ahora fem una pausa y anemos a repasar la actualidad con cada día de la Academia, del Valencia Femení, del Mestalla, tot así en VCF Media Radio, en este informativo.
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1: Anemia en la actualidad del Valencia Femení, que se estrena en la Liga este cap de semana. 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
2: Efectivamente, preparando ya ese compromiso frente al conjunto vitoriano, un duelo que se dio la pasada temporada en Primera Federación y que afortunadamente se da en este caso ya en Liga F. Es el pistoletazo de salida, nuestro regreso a la máxima categoría del fútbol femenino. Ayer contábamos que era la jornada de descanso y desde hoy ya nuestras futbolistas trabajando, lo van a hacer hasta el próximo sábado cuando pondrán rumbo a tierras gallegas para la disputa. A tierras vascas, para la disputa de ese primer compromiso.
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2: Va a ser Kostner, efectivamente, que va a lucir en la manga de la equipación del Valencia Club de Fútbol Femenino. Se suma así pues al resto de patrocinadores de nuestra entidad y además apostando en este caso por nuestras chicas. Ahí estamos viendo cómo va a quedar esa manga de la camiseta, equipación de juego, también con presencia para ellos, a ver si nos traen suerte y su primera presencia viene acompañada de los primeros tres puntos.
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2: Y que entró al Valencia Club de Fútbol la mano del Nou Mestalla.
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2: Y será así una nueva incorporación que se pondría ya a partir de mañana a disposición de nuestro entrenador, de Carlos Corberán. Como decimos, en las últimas horas ha llegado a la capital de Leturia. Esta mañana ha estado aquí presente en la ciudad deportiva de Paterna para empezar a superar las diferentes pruebas médicas. Sigue inmerso en ellas y una vez ya se cierren todos los detalles se podrá producir la oficialidad. El Valencia pretende que esto suceda en la jornada de hoy y con ello lo importante, como decíamos, que mañana ya pueda estar junto a sus compañeros.
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9: Como nuevo jugador, como nuevo portero del Valencia, sabéis que tiene 23 años, que procede de la cantera del Volendam, que llega cedido desde el Ipswich Town hasta final de temporada, que es nuestra sexta incorporación en este mercado veraniego y que ha vivido unos días intensos porque llegó, entrenó y ayer pudo conocer el camp de Mestalla ya en su primera convocatoria. Es un portero moderno, podríamos decir, por sus cualidades físicas, y una buena manera de conocer al que ya es nuevo guardameta del Valencia es repasar algunas de sus actuaciones.
1: Pues anem a veure les actuacions del nou porter que ha fichat el València. ¿Qué tal, Víctor Barea?
2: ¿Qué tal, Luis? Prada, buenas tardes. Vemos en acción al guardameta neerlandés, el último en hacerse oficial, que se vincula a nuestra entidad en calidad de cedido. Intervenciones defendiendo la portería del Volendam en el fútbol neerlandés. Recuerden que este mismo verano dio el salto al fútbol inglés, a las filas del Ipswich Town. Llega cedido, procedente del equipo de Inglaterra, a nuestra entidad, y ayer ya entró en convocatoria. El guardameta suplente estaba en el banquillo, así lo estimó oportuno el cuerpo técnico que dirige Carlos Corberán. Acciones de reflejos, las que estamos viendo las pantallas aquí en este Media Center de la ciudad deportiva de Paterna. Guardameta de envergadura, 1,99, dominando el juego aéreo, también tapando las esquinas de la meta con esa envergadura.
9: Es una
2: que
9: muestra clara del portero que llega al Valencia Club de Fútbol. Nos gusta en estos actos, además de dar la bienvenida a la familia, a los representantes de Kane, presentes hoy aquí, que alguien le pueda dar la bienvenida al nuevo jugador del Valencia. Por aquí han pasado grandísimos, legendarios porteros. Uno de ellos es el encargado de darle la bienvenida a Kane. Adelante.
10: Hola Kane, soy Andrés Paló y te deseo lo mejor en esta nueva etapa en el Valencia Club de Fútbol. Mestalla y su afición son muy exigentes, pero con tu trabajo diario estoy seguro que vas a ayudar al equipo a conseguir sus objetivos. Espero que te vaya muy bien y que disfrutes de una gran ciudad y un gran club. Mucha suerte y amun Valencia.
9: Andrés Paló, un gran portero que defendió los colores del Valencia desde la academia hasta el primer equipo y que te da la bienvenida, Kane, en este día especial para ti. Es un honor poderte dar también nosotros la bienvenida a este acto de presentación como nuevo guardameta del Valencia. Está a disposición de todos vosotros, Kane Van Uffelen, el nuevo guardameta del Valencia. Vais pidiendo turno, como siempre. Medio, nombre. Adelante, empezamos por el fondo. Gracias.
11: Hola, Kane. Alex Domínguez para Valencia Capital Radio. Welcome to Valencia. Quería preguntarte cómo ha sido tu verano, porque ibas a salir del Volendam. Llegó el Valencia, parecía que te iba a poder fichar en propiedad. Finalmente marchas al Ipswich Town, pero llegas a Valencia cedido. Explícanos un poquito cómo ha sido todo este transcurso para ti del verano. Gracias.
9: No he dicho que Nicolás será el encargado de traducir tanto las preguntas como las respuestas de Kane.
12: Well, welcome to Valencia. We'd like to know about your summer. What was your summer like? We were receiving news of you leaving Volendam with an interest in Valencia signing you, but in the end, Ipswich Town was the club signing you and giving you on loan to Valencia. So tell us a little bit about this intense summer you had.
13: Yeah, this summer it was a really weird summer. Yeah, it took very long, but I'm happy to be here now. But yeah, I went to Ipswich because they had a really good plan with me. But I'm happy to be here now. So yeah.
12: Sí, efectivamente ha sido un verano muy raro, ha sido largo, pero estoy finalmente contento de poder estar aquí. Efectivamente, Ipswich Town es el club que me firmó, pero estoy muy contento de poder estar aquí ya.
14: Sí, buenas, Marc Escribano de Las Provincias, bienvenido a Valencia. Yo te quería preguntar, porque eres un portero joven de 23 años que lleva jugando 30 partidos en las últimas dos temporadas más o menos, y vienes ahora a un equipo cedido, sin opción de compra, que en teoría, bueno, la lógica nos hace pensar que el año que viene no estarás aquí. ¿Cómo te ha terminado de convencer el proyecto del Valencia para venir aquí, sabiendo que pues, posiblemente no acumules esa experiencia de partidos como podrías tener en otro club, y de cara al futuro de tu crecimiento, cómo te afecta esto? Gracias.
12: Well, welcome to Valencia. You're a young goalkeeper, 23 years of age, with an average of 30 games being played in the last season or the last few seasons. You're here on loan without any purchase option. So what made you convince yourself for this Valencia project? What made you come here knowing that you might not acquire that experience? That is, that you might not be playing as many games as would be expected. But tell us a little bit about what convinced you to come here.
13: I had a few meetings with a goalkeeper coach, so that convinced me. He's very positive about me and the plans what he had with me, or have with me. So yeah, now it's up to me to prove myself and to work hard every day and to help the team. So that's why.
12: Mantuve una reunión, varias reuniones con el entrenador de porteros. Su actitud fue muy positiva, me ayudó mucho. También lo hicieron los compañeros, los jugadores. Y ahora ha llegado el turno de yo demostrarlo, trabajar duro y darlo todo.
15: Sergio Capilla en directo para Radio Sport. Bienvenido a Valencia. Para que la gente te conozca un poquito más, me gustaría que te describieses como portero y sobre todo que nos contases cuál crees que puede ser tu mayor virtud bajo palos. Gracias.
16: Welcome to Valencia. How would you describe yourself to the Valencia people for them to get to know you better? And what would you say is or are your main virtues?
13: I'm a hard worker. I like to push everyone, my teammates, to help everyone. I'm a goalkeeper who is very good with my feet, good with crosses, but can play it long as well. So, yeah, a little bit about me.
16: Puedo aportar trabajo duro, también animo a mis compañeros desde atrás, intento ayudar a todo el equipo. Soy un portero que me considero bueno con los pies, también voy bien por alto, en centros y con buena salida de balón.
17: Hola, Kane, Seri Martínez para Tribuna Deportiva, bienvenido a Valencia. Te hago dos rápidas. La primera es, a priori el Valencia tiene un portero titular que es Dimitrievski. No sé, en esas reuniones con el entrenador de porteros y con el entrenador, si te han dicho el rol que vas a tener o también puedes participar como titular. Y luego la siguiente pregunta que te hago es, al final vienes con una cesión que no tiene opción de compra. ¿Con qué idea vienes al Valencia Club de Fútbol? ¿Este es un paso circunstancial en tu carrera o quieres seguir más temporadas en el Valencia? Gracias.
16: I would like to ask you two very quick questions. Welcome to Valencia, first of all. I'd like to know what you think about Dimitrievski, who it appears is the main goalkeeper, he's usually in the lineup. But following your meetings with the goalkeeper coach and the coach, do you believe that you might make it to the lineup in the starting 11? And secondly, you're on loan without any purchase option. So what do you think are your ideas with a view to the future? Do you think this is just one step in your career, or do you see yourself playing here for more years?
13: First of all, Dimi is a very good goalkeeper. I think everyone can see that. So it's up to me to push for myself and to push him and to show the coach to what I can do. And then it's up to him to make the decisions. And what was the second question?
16: The second question was about the fact that you're on loan without a purchase option. So is this just one step in your career? Do you see it as one step? Or do you see yourself playing more years in Valencia?
13: Yeah, that's up to the future. I don't know. I'm here for like 2 days now. So yeah, it's up to the future what that will be.
16: En cuanto a la primera pregunta, Dimitrievski, Dimi es un muy buen portero, cualquier persona lo puede ver y apreciar, y yo creo que depende de mí empujarme a mí mismo, empujar a mi compañero y al resto del equipo y demostrarle al entrenador todo lo que yo puedo hacer. Al final será el entrenador quien decida. Y en cuanto a la segunda pregunta, no sabemos lo que depara el futuro, no lo sé, todavía es pronto, llevo solo 2 días aquí, así que ya veremos.
18: Aquí Kane, José Luis Sánchez para Punt Televisión Valenciana. Yo también te quiero hacer dos preguntas. La primera, ya has hablado de Dimitrievski y de la competencia. Él lleva aquí ya 2 años, este es su tercero. El año pasado jugó como titular, la segunda parte de la temporada. Ahora ha empezado como titular, tú has llegado ya con la liga empezada. ¿Asumes ese rol de suplente o crees que puedes ser titular en algún momento de la temporada, no solo para dar descanso a Dimitrievski, sino por méritos propios?
16: I would also like to ask you two questions. The first is, you referred to Dimitrievski and the fact that there will be competition in the goalkeeper position. Dimitrievski has been here for 3 years. This is his third season for the club. He started in the lineup in the starting 11 at the second half of the previous season, and he started in the starting 11 this season. So do you see yourself as a substitute of this goalkeeper? Do you think that you might be able to get into the starting 11 at some point?
13: Yeah, also that's up to the future. I cannot tell you now if I'm a substitute or come in, but I will do my best to come in the starting 11. And what I said earlier, I want to push him and to learn from him, but also to work hard and to get in the team.
16: Obviamente depende del futuro, todavía no sé si entraré desde el banquillo o formaré parte del equipo titular, pero haré todo lo que yo pueda, empujarme a mí mismo y a él también, ir aprendiendo de él y ya veremos lo que nos depara el futuro. Ir haciendo bien las cosas y trabajando duro.
18: La segunda pregunta es sobre Mestalla. Ayer pudiste ver en primera persona cómo es el ambiente en ese campo centenario. ¿Pudiste ver cómo el equipo recibió los ánimos al principio, pero también las críticas al final del partido por el resultado? ¿Cómo viste tú el partido y qué impresión te dio Mestalla y su afición?
16: And my second question is about Mestalla. You were able to see the atmosphere in the more than year-old stadium, so you saw how the fans were behind the team, encouraging the team, but also emphasizing the points, the moments at which they were not happy with what the team was doing. So, what were your first impressions about the stadium and the fans?
13: Yeah, the stadium, it's amazing. It's for a huge club, a really big stadium. The fans, it's also amazing, really good from the first minute. It was really loud, so yeah, I liked it. But yeah, I think it's normal when you drop points and the fans are not happy. I think it's a normal reaction, and it's up to us to give a reaction next Sunday.
16: El estadio es increíble, es un club enorme, con un gran estadio, los aficionados, su afición es fantástica. Mucho ruido, cosa que me gustó, eso sí, pero yo considero que es normal cuando a los aficionados hay algo que no les gusta del equipo, es normal que reaccionen de esta manera y nosotros también estamos aquí para reaccionar y espero que lo podamos hacer el siguiente domingo.
19: Buenas, Kevin. Pablo Avellán para 7 Televalencia. Si me permites dos preguntas a mí también. La primera sería, una vez llegas a Ipswich, ¿cuál es la situación que te encuentras para que el propio club inglés te deje salir cedido apenas un mes después? Muchas gracias.
16: Two questions from me as well. The first one is, upon your arrival at Ipswich Town, what was the situation you found yourself in with just 1 month elapsing after you being sent here on loan?
13: Yeah, to prove myself, to maybe get in a team or to push the other goalkeepers, and then it was up to Ipswich to make a decision what's the best for me, and I'm really happy that this happened, that I go on loan to Valencia, so I'm really happy that it came out.
16: Estaba en una situación en la que tenía que demostrarme a mí mismo, demostrar que puedo trabajar duro, entrar en dinámica de equipo, ayudar y animar a mis compañeros, y al final era decisión de Ipswich tomar la decisión que tomó, una decisión que me alegra. Estoy muy contento de poder estar aquí cedido en el Valencia.
19: Y luego la segunda sería, has dado un salto de la liga neerlandesa a la Premier antes y ahora a la liga española. ¿Cuál es la principal diferencia a nivel competitivo que tú has notado?
16: There's a significant leap from the Dutch league that you played for in, and the Spanish league. And what would you say is the most difference when it comes to competition between both leagues?
13: I think this league has much more quality, the players, the teams. But I think, like, the way they wanted to play is maybe a little bit similar. So yeah, it's maybe more the quality of the players than the way of playing. So yeah.
16: Yo destacaría la calidad de los jugadores, también la calidad de los equipos. En cuanto al modo de jugar, diría que es similar, más o menos parecido, pero destacaría sobre todo la calidad de los jugadores.
20: Sí, hola, buenas, soy Conrado Vallel, Diario AS. Ha comentado que está contento de estar en el Valencia. ¿Está donde quería estar en el mes de julio?
16: You mentioned that you're happy to be here in Valencia. Are you where you wanted to be in July?
13: Yes. Yes, that's the way, and that's why I'm here now. I'm really happy to be here, and it's an honor to wear this badge and this shirt. So, yeah, I'm really happy.
16: Sí, y por eso estoy aquí. Estoy muy contento de estar aquí y para mí es un honor defender este escudo y esta camiseta.
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21: Fenoy te daban banderilla, continúa Emil Fenoy, permís. O intenta, continúa Emil Fenoy, tiene el juego. Atención, Fenoy, molt bé. 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Quin partit ha fet Emil Fenoy. esperéis la ovación al público.
0: 1 de noviembre de 1989 es la noche de Fenoy. Su actuación estelar, desgraciadamente, no le sirvió al Valencia para superar la eliminatoria ante el Oporto. Segunda ronda de la Copa de la UEFA, 3-1 había perdido el conjunto de Espárrago en la ida y rozó la remontada en el Luis Casanova, aunque al final no pudo ser, todo se ha dicho, con un arbitraje polémico en ambos partidos. En el rival, Matier, el ex valencianista como ariete, autor de uno de los tantos del equipo portugués en claro fuera de juego, por cierto, con Vítor Bahía en la portería. El Valencia se vació sobre el terreno de juego, dio todo lo que podía dar. El partido estuvo marcado claramente por la expulsión de Torres a la media hora. Todo se puso cuesta arriba, pero el equipo tiró de casta y de corazón para hacer vibrar al recinto de la Avenida de Suecia casi hasta el final. Fue el mejor día de Fenoy, vistiendo la camiseta del Valencia. Deleitó al público con 3 goles y fue la pesadilla del Oporto. De hecho, 2 de esos tantos fueron de una factura brillante, regateando a media defensa rival. Aquella iba a ser, a pesar de la pronta eliminación europea, una buena temporada. El equipo, dirigido desde el banquillo por Espárrago, iba a quedar subcampeón de esa Liga 89-90 con una nueva figura de referencia en el equipo como Lugo Penef, que se iba a convertir en poco tiempo en el nuevo ídolo de la afición valencianista. En Liga, sensacional campaña, y en Copa también. Lo cierto es que el Valencia estuvo rozando los títulos nacionales, cayó en Copa ante el Barça en semifinales. Una auténtica pena no haber culminado aquella remontada ante el Oporto, porque no sabemos a dónde podía haber llegado el Valencia en la competición continental. Hoy retrocedemos 28 años para situarnos en la noche en la que un Valencia de blanco y con medias azules en casa rozó la épica, la noche estelar de Emili Fenoy. El 1 de noviembre de 1989 es el sonido que hoy nos acompaña como telón de fondo. Es la victoria del Valencia Club de Fútbol ante el Oporto. No le sirvió para remontar la eliminatoria, ya que había perdido 3-1 en el partido de ida. Recuperamos una de las primeras retransmisiones futbolísticas de Canal Nou con la voz de Paco Lloret y los comentarios de Miguel Ángel Bossio.
3: Es que en 2 minutos el Valencia tiene las 2 ocasiones más claras para marcar del partido fins ara. 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
1: Son muchos años los que hemos pasado en el Valencia, teniendo la suerte de encontrar un buen grupo, un grupo competitivo y afortunados, ¿no?, de que salieran las cosas como salieron. Entonces siempre, evidentemente, nuestra carrera deportiva, en este caso yo que soy de aquí, pues siempre muy marcado, ¿no?, por el nombre del Valencia.
2: Yo creo que hemos tenido la gran suerte, o el trabajo nos ha dado la posibilidad de conseguir cosas importantes con el Valencia. Yo tengo la posibilidad de jugar 10 años y pertenecemos a ese trocito de historia que es el club, y además hemos tenido la gran fortuna, pues, de ganar títulos, de hacer disfrutar a la afición del Valencia, y bueno, pues para nosotros, por lo menos en mi caso, significa todo, porque es el equipo que me dio la posibilidad de ser internacional, de ser un jugador importante, de ser un jugador consolidado, y al final yo creo que en lo que hemos sido nosotros como jugadores, en el Valencia hemos vivido los mejores años de nuestra carrera deportiva, de nuestra vida, seguramente.
1: Bueno, tuvimos la suerte de encontrarnos en el camino. Rubén vino del Atlético de Madrid y de formar un buen tándem. Es verdad que aquel equipo, sobre nosotros se hablaba del doble pivote, y además nos dio la opción de ir a la selección, pero yo creo que hay que ser justos y hay que hablar de todo el bloque, ¿no? Yo creo que era un bloque que se caracterizaba más por el bloque, más que por una pareja de mediocentros, como es nuestro caso. Todos y cada uno de los que estuvieron ahí aportaron su granito, y yo recuerdo que la característica principal de aquel equipo era el bloque. No teníamos grandes goleadores, no teníamos, pero como bloque éramos un gran equipo.
2: Sí, estoy de acuerdo. Yo creo que al final la gran diferencia de ese equipo, lo que marcó la diferencia, fue que la individualidad estaba al servicio del equipo. Entonces no había jugadores mega estrellas, ni había tampoco, había muy buenos jugadores en todas las posiciones, y eso hacía que el equipo fuera muy competitivo. Incluso cuando había gente que entraba del banquillo, o cuando había rotaciones, el equipo también mantenía el mismo nivel de exigencia y de compromiso con lo que el entrenador nos pedía. Y yo creo que ese al final fue el éxito, conseguir que todo el equipo pensara y lo hiciera como, mismamente, como un equipo. Y eso fue lo que nos hizo conseguir los éxitos que conseguimos. Nosotros éramos una parte del engranaje, pero en cada posición había un jugador de un gran nivel, y todos juntos conseguimos pues ser un equipo muy, muy competitivo.
1: Bueno, fueron muchos años, pero evidentemente el fútbol, lo principal son los resultados. Cuando los resultados son buenos, todo funciona bien, la gente está contenta con el equipo, pero lo recuerdas desde la distancia. Es verdad que conseguimos títulos, que nos acordamos de aquella época como maravillosa, ¿no? Pero es verdad que también pasamos momentos complicados, también tuvimos alguna temporada mala, tuvimos momentos difíciles. Por recordar rápidamente, la primera liga que ganamos, pues en diciembre, en campo del Español, aquella remontada nos permitió después poder tener opciones de ganar la liga, pero hasta esa fecha el inicio fue complicado. Es verdad que lo vemos ahora desde la distancia, es todo bonito y maravilloso, ¿no? Pero cuando íbamos bien y cuando vimos entre todos que se podía conseguir la liga, el ambiente era maravilloso.
2: Bueno, Mestalla, yo creo que eso es lo que más se nos puede quedar en la retina, porque creo que la clave de las remontadas en las dos ligas fue ser muy sólidos en Mestalla, y yo creo que ahí la gente empujó mucho, nos ayudó mucho y conseguimos que Mestalla fuera un fortín. Y eso, creo que en una temporada larga, pues te da la posibilidad de estar arriba, y conseguimos algo que es muy importante para un club que quiere ganar títulos, que es que la afición y el equipo estén unidos, o sea, que el equipo interprete en el campo lo que la afición quiere, y eso creo que es algo que consiguió esa generación de futbolistas, y luego, lógicamente, pues muchos buenos resultados y los títulos, que al final es lo que queda, ¿no?
1: Yo el mayor recuerdo que tengo, y lo que más viví con intensidad, fue la consecución de la Primera Liga. No me digas por qué, tal vez porque no éramos un equipo de ganar títulos, es nuestra Primera Liga, la celebración, la gente, Ese es el momento que siempre recuerdo con mayor intensidad, por encima incluso de la UEFA, la otra liga.
2: Yo creo que la primera liga, además no solamente por nosotros, sino por lo que significaba después de 31 años de sequía con el título de liga, creo que conseguir esa liga fue algo muy sorprendente para todos, inesperado, porque había equipos que habían llegado a esa situación en la parte final del campeonato y no habían sido capaces de dar el salto ese de calidad para ganar la liga, ¿no? Y es, las ligas estaban hechas para Madrid y Barcelona y muy pocos equipos se podían meter como lo hicimos nosotros, ¿no? Y yo creo que eso nosotros lo vivimos con mucha emoción y con mucha ilusión, porque era algo que era muy difícil de conseguir, lo sabíamos. Entonces creo que la primera liga es un recuerdo diferente a la segunda, ¿no? Porque, y además las dos fueron muy difíciles y nos costó muchísimo porque íbamos siempre en desventaja y tuvimos que hacer grandes remontadas para poder conseguirlo. Y yo creo que la primera liga es el mejor recuerdo también.
1: Es un privilegio, primero, poder jugar en un club tan importante como el Valencia. Ha sido un privilegio. Y más privilegio cuando has tenido la suerte de conseguir grandes momentos, ¿no? Refrendados con los títulos. Yo creo que cualquier futbolista puede soñar o sueña con esos momentos, porque hasta la fecha, pues el Valencia era un club importante, era un club que de vez en cuando ganaba títulos, pero no con la asiduidad que nosotros tuvimos la suerte de conseguirlo, ¿no? Entonces son momentos que cualquiera soñaría con repetir.
2: Un gran orgullo, ¿no? Yo creo que formar parte de la historia de este gran club es un orgullo, y nosotros, nuestro pedacito, digamos, en nuestros momentos, pues además hemos tenido la suerte de conseguir cosas, y eso es algo que pues es imborrable y es irrepetible en nuestra memoria. Entonces es algo que ya te llevas ya para siempre, y yo creo que también los aficionados lo recuerdan con gran cariño, porque quizás la última gran época, digamos, del valencianismo, y lo que sí esperamos es que en el futuro pues haya otros grandes momentos para poder vivir.
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1: Estaba en una época importante de mi carrera, después de jugar en segunda, subir a primera, no jugar, volver a segunda y luego volver a ascender con el Málaga a primera y siendo importante. Siempre en mi cabeza estaba la posibilidad de jugar en primera división. Y bueno, y creo que hice dos años muy buenos y medios en Málaga, conseguí ser internacional y, bueno, y el Valencia en ese momento era quizá de los... con Barça y Madrid en esa época, de los tres mejores equipos de España, indudablemente, posiblemente de los cinco mejores de Europa, ¿no? Y bueno, y debido a eso se pusieron en contacto con mi agente en esa época y luego conmigo y bueno, para mí era un orgullo como valenciano, siendo de Alicante, poder venir aquí, estar cerca de tu familia después de tanto tiempo, casi siete años ya estando fuera de casa. Y bueno, fue un orgullo, el primero el interés y luego el poder venir a un club que venía de jugar dos finales de Champions, poder jugar en un club grande de la Liga, poder jugar Champions League, pues era maravilloso. Sí que es verdad que fue un momento donde el club estaba muy convulso por la pérdida de las dos finales y porque evidentemente la marcha de Gaizka a la Lazio era muy importante o era un vacío muy importante. Yo si algo estoy orgulloso es que la primera pregunta fue si venía a sustituir a Mendieta y yo le dije que no, que venía a ser Rufete y creo que la historia lo confirmó, ¿no? Y como profesional eso es muy importante para un jugador de fútbol, ¿no? Yo siempre intenté como futbolista dar el máximo, lo he hecho en todos los equipos donde he estado y en el Valencia sí que es verdad que la primera liga creo que fue una sorpresa mi rendimiento. La cantidad de goles que metí, sobre todo yo creo que el momento importante que todo el mundo recuerda dentro de esta historia de estos 100 años, que es el partido de Montjuïc, ¿no? Es decir, no es fácil formar parte de la historia de un club, por lo tanto es mucho más difícil formar parte de trocitos importantes dentro de esa historia, ¿no? Entonces yo, insisto, yo soy un privilegiado de formar parte de este club, de esos 100 años de historia y esos trocitos que uno ha podido conseguir para el club, ¿no? Para mí es orgullo, es decir, y ponemos un ejemplo donde más lo puede reflejar como profesional siempre es un campo de fútbol, pero eso acaba. Es decir, el profesional de un campo de fútbol acaba y vienen otros que pueden generar, dan continuidad a la historia y pueden generar otra historia dentro de esa historia. Para mí, personalmente, lo más importante es ver que mis hijos, cuando vamos por Valencia o por cualquier otro sitio, pero sobre todo por Valencia, la gente se para a saludarte, a hacer una foto y a decir que bueno, que están orgullosos de esa historia y de lo que hicimos, ¿no? Yo creo que para mí lo más bonito, como futbolista ya me lo dieron y ahora como persona, evidentemente, que la gente siga recordándote y que ahora, por ejemplo, ves tus hijos que te pueden decir, papá, ¿cuánto te quiere la gente o qué cariño tiene por ti? Para mí es lo que más orgulloso estoy. Bueno, yo creo que el Valencia, dentro de mi trayectoria, hablo de lo personal, es como la culminación de cuando tienes una trayectoria, un jugador de fútbol tiene una subida, un pico grande y luego una bajada, en donde el profesional lo que intentamos es que bajar lo menos posible, ¿no? Yo creo que el pico grande de mi carrera y mi trayectoria ha sido el Valencia por lo que conseguí dar como profesional y lo que conseguí como grupo, como equipo, como club, conseguir al final el fútbol es colectividad, como vestuario, conseguimos tantos títulos que bueno, que sí que es verdad que tener el privilegio de ser el club más importante del mundo en la época 2003-2004, pues bueno, son privilegios que están unidos al club y que el club tiene, ¿no? Jugando con el Valencia me acuerdo sobre todo siempre de los goles, pero me acuerdo del partido de Montjuïc mucho porque es decir, estaba todo perdido. Cuando está todo perdido, bueno, de hecho mis goles son al primer palo, cuando yo tengo que llegar al segundo, son situaciones de futbolista, ¿no? Y eso sí que es importante, ¿no? El planteamiento del entrenador hace muchas cosas y seguro que muy bien, pero a veces el futbolista tenemos que tomar decisiones propias y eso es lo que hace grande a los futbolistas, ¿no? Y lo otro, cuando volví aquí con el Hércules de Alicante en primera división, bueno, hay un vídeo de 20 segundos donde, o de 30 segundos donde la gente corear tu nombre después de tanto tiempo, todo el estadio en otro, con otro club, y lo que decían, pues bueno, pues es un trocito de estos 100 años que como jugador me siento orgulloso de haberlo vivido cuando estaba y haberlo vivido cuando volví, ¿no? Bueno, yo tengo una grandísima relación con Marchena, porque la primera vez que llego al Valencia y nos vamos de pretemporada fue mi compañero de habitación, ¿no? Y cuando era jugador lo he explicado alguna vez y desde entonces tengo una relación muy buena y bueno, con Vicente luego hicimos una buena relación, con Fabio, yo creo que con todos, con Amadeo, con toda la gente, pero sobre todo con Marchena, porque fue el primero con el que compartí mi tiempo y es verdad que tuvimos un crecimiento en el club, quizá yo un poquito antes, porque él era un poquito más joven, pero luego él también tuvo un crecimiento alto y fue muy importante también para el club. También trabajé como manager general del club y entonces ya he sentido Mestalla lo que es estar dentro del campo y estar fuera. Y bueno, y hay cosas que yo, por ejemplo, cuando estaba fuera como manager general, pues muchas veces siempre llegaba una hora, hora y cuarto antes del campo, me gusta, y hablaba con el aficionado y le preguntaba sus sentimientos, su sensación del partido, de cómo veía el equipo. Y bueno, al final creo que es compartir y dar el máximo de lo que tenemos en favor de un club que al final es una empresa, sobre todo en el fútbol moderno, pero sobre todo va muy bien cuando no se le olvida el sentimiento, ¿no? Y empieza a ir muy mal cuando el sentimiento se olvida, ¿no? Entonces, yo lo que siempre pienso es que nosotros que hemos estado dentro y luego fuera, tenemos que, y como historia de este club, tenemos que trabajar como empresa, pero siempre tener ese sentimiento, ¿no? El modelo de vida de las personas se va creando conforme a tus experiencias, a tus objetivos y a tus logros, ¿no? Y también a tus fracasos. Yo personalmente siempre es dar el máximo. Lo hice como jugador, lo he hecho después cuando he vuelto al club y yo creo que cuando das el máximo y además las cosas salen bien, pues la gente al final el recuerdo se tiene. Para mí es un orgullo que la gente me quiera. Lo único siempre, quizá no soy tan de estar en los medios como a lo mejor en ocasiones se debe de estar o se necesita estar o incluso otros lo hacen como cualidad mejor que a lo mejor la que pueda tener yo, pero yo en ese caso me gusta mucho lo de dentro, lo interno, el trabajo y que luego se vea el resultado, ¿no? Por lo tanto, estoy orgulloso de que todo lo que he hecho la gente lo haya recibido de la forma como me traslada el cariño, quiere decir que entonces lo has hecho bien, ¿no? Volver y llegar al hotel o el trayecto de casa aquí, ya venía pensando en lo que hacía de jugador, ¿no? De cómo llegabas a la concentración, te concentrabas, valga la redundancia, para el partido, para competir, y bueno, y la verdad que ya antes de llegar estaba reviviendo el plan de actuación que tenía como futbolista, y cuando llegas aquí, pues, bueno, felicidad, nostalgia, orgullo, felicidad porque ves gente que has compartido tanto tiempo, cosas buenas, cosas menos buenas, momentos tan importantes de la historia del club. Orgulloso porque formas parte de la historia de un club tan grande como el Valencia Club de Fútbol y cómo lo hicimos. Y evidentemente también feliz porque, bueno, al final es un privilegio el poder compartirlo y expresarlo a nuestra gente y evidentemente que quede siempre en el recuerdo, ¿no?
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1: No era fácil jugar 10 temporadas en aquellos momentos, yo lo conseguí y desde luego para mí ha sido un orgullo defender los colores del Valencia.

0: Yo llegué al Valencia con 20 años y fue por mediación de, digamos, los que en esos momentos eran ojeadores del Valencia y sobre todo por Pepe Claramunt y su hermano Enrique, ya que en el Castellón jugaba yo con Enrique y parece ser que él se lo dijo a su hermano y le dijeron algo al Valencia de que aquí hay un chaval tal y cual. Un día me dijeron si quería jugar en el Valencia y ahí es todo donde empezó todo. Yo llego ya con 20 años, ya de por sí estaba jugando en segunda división con el Castellón y entonces, claro, con 20 años no puedo jugar en juveniles. Fue directamente para jugar en el primer equipo y a la semana o las dos semanas de jugar debuté en Zaragoza. Tuve la fortuna de agradar a entrenadores, al público y a gente que estaba metida en ello y tuve esa fortuna de estar 10 años, ¿no? Pero vamos, de pensar que podía estar tanto tiempo, no. Ser capitán es una cosa que es un orgullo para cualquier jugador y más sobre todo para un valenciano como soy yo, ¿no? Y el haber recogido unos trofeos en nombre del club, pues es lo más que puede desear un jugador de fútbol. El recoger la Recopa en Bruselas, el campo, más de la mitad era de gente valencianista, gente de nuestro club, y como valenciano, como antes te he dicho, recoger la copa y levantarla, y luego regresar, y por cada pueblo que pasamos, la gente estaba en la carretera esperando que pasamos, eso es un recuerdo que nunca olvidaré. Siempre he sido una persona muy abierta y amable con todos mis compañeros, entonces distinguir a alguno es bastante difícil, ¿no? Pero sobre todo a los que distinguiría a la gente de casa, Pepe Claramunt, Cerveró, Subirás, Arias, gente que has convivido dentro y fuera del campo de fútbol. Sobre todo a Alfredo Di Stéfano, creo que como jugador no lo llegué a ver y era un fenómeno, pues como entrenador siguió siendo igual para mí, porque vamos, luego he encontrado otros entrenadores, cada uno practicaba su manera de plantear los partidos, de entrenar, tal y cual, pero vamos, Alfredo Di Stéfano sabía lo que hacía porque había sido un gran jugador de fútbol y eso era muy importante. En Mestalla representa para mí casi toda mi vida. Estuve 10 años, de los 20 a los 30, fui querido durante todos los días del año. Allí fui padre por dos veces y donde yo desarrollaba mi trabajo, que era lo que yo quería, era el Mestalla, el club de mi vida.
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2: ¿Qué tal, Robi? Buenas, Prada. Buenas tardes. Dolidos todavía en la jornada de hoy por lo acontecido ayer por la noche en el Camp de Mestalla, con esa derrota por la mínima frente al Real Betis Balompié, que nos dejó ese sabor amargo después de un choque competido. Ahora luego profundizaremos y valoraremos. No queda otra que levantarse y pensar ya en el compromiso del próximo domingo frente al Deportivo de La Coruña, mientras el club trabaja en perfeccionar la plantilla, en mejorarla y en caras nuevas que se van incorporando. Hace unos minutos se ha presentado Van Overen, que efectivamente ayer ya entró incluso en convocatoria, y el siguiente todo apunta que va a ser Arnau Martínez, que ya está aquí en la capital del Turia, que ya ha estado aquí en esta ciudad deportiva de Paterna y que, como comentas, está súper dando el reconocimiento médico. Así que con este final del mes de agosto, este inicio de temporada y todo lo que hay encima de la mesa, vamos a ver si somos capaces de contar toda la actualidad del Valencia Club de Fútbol desde ahora hasta las 2 de la tarde.
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2: Hablaba el míster en sus últimas comparecencias de refuerzos a nivel defensivo y ofensivo. Bueno, pues a nivel defensivo primero fue Pablo Maffeo y ahora el siguiente va a ser Arnau Martínez, el futbolista que ha militado en el Girona en estas temporadas y que va a dar el salto al Valencia Club de Fútbol si todo está ok y no hay ningún imprevisto. No tiene por qué suceder. Un futbolista que en las últimas horas ha llegado ya a la capital del Turia, que, como decimos, esta mañana ha acudido aquí a estas instalaciones de la Ciudad Deportiva de Paterna, que desde las 12 está superando el reconocimiento médico y que todo anda encaminado para cerrar últimos detalles en la jornada de hoy e incluso poder darle oficialidad a esa llegada para un futbolista que reforzaría la posición de lateral, también con opción de jugar como central, y un futbolista que es del agrado de la parcela deportiva del Valencia Club de Fútbol y que, por lo tanto, sería un refuerzo importante para la defensa blanquinegra.
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2: Exacto, un futbolista que yo creo que los conocedores de la Liga Española lo tienen muy controlado desde su irrupción en el Girona en primer equipo. Esto se dio en la categoría de plata en primer lugar y posteriormente con el ascenso del cuadro gerundense, por supuesto, tuvo su continuidad en la élite. De hecho, su primer partido en la Liga fue precisamente en el Camp de Mestalla. Ahí está ese vínculo entre Arnau Martínez y el Valencia Club de Fútbol de antaño, Esperemos que tenga la oportunidad de sumar muchos más partidos vistiendo nuestra camiseta. Y un jugador que se formó en la cantera del FC Barcelona, donde estuvo durante 6 años, luego estuvo en el Hospitalet, hasta que firma también por las categorías de formación del Girona Football Club, club con el que llega a debutar. En concreto lo hace en la temporada 2021, cuando el cuadro catalán estaba en segunda división. Un año después logra el ascenso y siendo ya un fijo en la defensa del Girona, y de igual manera así ha sucedido en las últimas 4 temporadas con el Girona en primera, llegando a sumar el curso pasado 34 partidos en liga más uno de copa. Y un futbolista que, desde luego, ese crecimiento y esa evolución que ha experimentado desde bien joven ha venido acompañada de presencia también en las categorías de formación de la selección española. Así que un jugador de presente, pero también de futuro, y un hombre que, pese a sus 23 años, ya acumula cierta experiencia a nivel élite española.
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2: Que eso es importantísimo. Al final el club tenía claro cuál era su apuesta. Arnau también tenía claro ese cambio de aires que buscaba en su carrera y la posibilidad de recalar en el Valencia Club de Fútbol. Y eso está muy cerca de producirse. Tanto es así que, como comentábamos anteriormente, después de los pasos que están dando en la jornada de hoy, se espera oficializar y que incluso, y esto es lo más importante, pueda ponerse ya manos a la obra y trabajar junto a sus nuevos compañeros, pensando también en el siguiente compromiso. Sí. No olvidemos que Arnau Martínez ha completado toda la pretemporada con el Girona, que ha jugado en la Liga en las 2 primeras jornadas con el conjunto catalán y que, por lo tanto, ese ritmo de competición inicial lo tiene, al igual que todos los futbolistas que están en ese primer periodo, ¿no?, en el inicio de curso, y que a partir de ahí, luego sí, poco a poco deberá ir acoplándose a las exigencias del míster, pero es un futbolista que llega para poder participar desde el primer momento.
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2: Sí, no hay que olvidar que está siendo un inicio de temporada exigente con 3 partidos en 8 días, que tienes necesidades también a nivel defensivo a la hora de rotar y dar descanso a determinados futbolistas. No hay que olvidar esa lesión que comentábamos ya en la jornada de ayer de Justin De Haas, que va a impedir que el neerlandés esté a disposición de Carlos Corberán de cara a los próximos compromisos, como ya ha sucedido en la noche de ayer en el Camp de Mestalla. Que Mukhtar está acumulando muchos minutos después de muchos meses de lesión, que también está la situación del propio Copete, de Dimitri Fulquier. Por lo tanto, ante una exigencia a nivel físico en el inicio de la competición, necesitas jugadores, necesitas alternativas, y estamos convencidos que desde el primer momento Arnau Martínez va a estar a disposición de nuestro entrenador para empezar a sumar minutos una vez se, insistimos, oficialice su llegada al Valencia Club de Fútbol, que la previsión es que todo tenga el punto final en la jornada de hoy.
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2: Seis días por delante para el de cierre de mercado y el trabajo intenso que sigue en la parcela deportiva del Valencia Club de Fútbol, tratando de buscar esas opciones en el mercado que permitan reforzar la plantilla blanquinegra y encontrar más alternativas para la parte ofensiva, como así reconocía nuestro entrenador Carlos Corberán, teniendo en cuenta que después del pasado curso y el paso que se quiere dar al frente, el equipo necesita refuerzos en demarcaciones como pueda ser la del extremo, también con la situación que se maneja en diferentes casos, como por ejemplo pueda ser la lesión de larga duración de Diego López. Estaremos pendientes, al igual que hoy por ejemplo hemos hablado de la figura de Arnau Martínez, a ver si en los próximos días podemos hacer alusión a futbolistas que vengan para sumar y para incorporarse a la disciplina blanquinegra. Como decimos, seis días por delante, el martes que viene a la medianoche se pone el punto final a este mercado de verano.
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2: Sí, correcto, al final son seis días, para lo bueno y para lo malo es mucho o poco tiempo según se mire, y por lo tanto a partir de ahí vamos a ver cómo evoluciona la situación. Lo que sí que podemos garantizar es que el club se está moviendo en el mercado para encontrar ese perfil de futbolista que todavía desea incorporar a la plantilla y poner a disposición de nuestro entrenador.
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2: A les 12:30 este miércoles 26 de agosto, Van Overen ha sido presentado como un nuevo jugador del Valencia Club de Fútbol ante los medios de comunicación, compartiendo esas sensaciones con los compañeros que se han dado cita aquí en la ciudad deportiva de Paterna y que le han planteado diferentes cuestiones, como por ejemplo el hecho de cómo se ve el propio guardameta en cuanto a lo que puede aportar al equipo, además de esa situación vivida este verano, de cambio de aires, de dejar el fútbol neerlandés, de salir del Volendam, conjunto en el que se ha formado, para recalar en la Premier, pero encontrar acomodo durante la próxima temporada en el Valencia Club de Fútbol. Le he visto convencido, seguro de sí mismo, con ganas de aportar, y un Van Overen que, como decíamos anteriormente, ayer mismo ya entró en convocatoria sin haber tenido opción siquiera de trabajar junto a sus compañeros. Así que a partir de mañana ya se pone el mono de faena y a seguir con esa preparación, entrenar y, por supuesto, también, como ya sucedió en la jornada de ayer, entrar en convocatoria el próximo fin de semana.
1: Eso es el que ha comentado Van Overen. 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
1: Sí, el técnico del Valencia fue muy claro, hablaba de tener dos guardametas titulares en la plantilla, dos guardametas de nivel, Stolle, que es el que ha empezado jugando, pero la confianza que hay también desde el departamento de guardametas del cuerpo técnico del Valencia Club de Fútbol en la figura del neerlandés, hay que tenerla en cuenta y que por lo tanto vamos a ver cómo evoluciona el curso. Importante efectivamente tener la demarcación en la portería bien cubierta y que a partir de ahí, pues cuando entre en acción, que tenga suerte, que tenga fortuna y que continúe haciendo lo que ha hecho en su país, en Países Bajos, y que le ha llevado a firmar por el Ipswich Town.
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2: Hola Kane, soy Andrés Palop. Y te deseo lo mejor en esta nueva etapa en el Valencia Club de Fútbol. Mestalla y su afición son muy exigentes, pero con tu trabajo diario estoy seguro que vas a ayudar al equipo a conseguir sus objetivos. Espero que te vaya muy bien y que disfrutes de una gran ciudad y un gran club. Mucha suerte y amunt Valencia.
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1: Pues veremos si es en ese primer viaje cuando Van Ovelen tiene la oportunidad de conocer todavía aún más si cabe sus compañeros. Mañana empezará a ejercitarse junto a ellos y a partir de ahí, como él ha dicho, llega para competir, para trabajar y para hacer ver al entrenador que puede tener su oportunidad. Ha reconocido también la calidad en la portería de Stole Dimitrievski y con ello él viene listo para ser uno más y para ayudar al equipo como ha reconocido.
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1: Efectivamente, en tratar durante estos últimos 6 días de mercado cerrar la plantilla de la mejor forma posible con esas incorporaciones en parte de la ofensiva y los que están aquí pensando desde ya en ese partido del próximo domingo frente al Deportivo de La Coruña después de lo que aconteció anoche en Mestalla, que ahora enseguida vamos a analizar y ampliar en el siguiente tramo, escuchando además a los protagonistas, pero hay que ir a esa primera victoria frente al conjunto gallego este próximo domingo.
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1: El equipo se ha volcado, el equipo se ha vaciado hasta la última acción del partido. Desafortunadamente no hemos conseguido el resultado que queríamos porque no hay cosa que nosotros queramos más que darle la victoria a la afición, de hacerlo en Mestalla, y no hemos podido, y cuando no puedes pues te quedas muy dolido y aceptamos la crítica, pero cuando veo que el equipo se entrega como se ha entregado, que se vacía y que lucha hasta el final del partido, pues te queda ese sabor de que hemos hecho todo, tenemos que seguir mejorando para conseguir más rédito de lo que somos capaces de crear. Yo creo que el Valencia acabó el partido haciendo méritos suficientes como para no haber perdido el partido. Y es verdad que una vez con el gol, tampoco el equipo se ha rendido.
2: Es el entrenador del Valencia, Carlos Corberán, a ir después de rueda de prensa, después de esa derrota que va a patir el seu equipo davant el Betis, reconeguent que el Valencia va a hacer mérits suficientes, pero al menos poder empatar el partido, haber pogut evitar pues esa derrota. Quise va a ser un poco el sentir. 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
3: Sí, demasiado castigo, ¿no?, para los méritos de uno y otro, podemos decir, en lo que respecta al partido de ayer y el resultado que finalmente se dio con ese tanto de Pablo García en el minuto 83. Para mí un encuentro que guarda muchas semejanzas con el de la pasada temporada, que precisamente acabó con empate a uno, donde también después de ocasiones del Valencia, sobre todo en el primer periodo, ellos lograron adelantarse y la temporada pasada fue Luis Rioja el que finalmente logró la igualada. Ayer se pudo dar esa circunstancia, porque justo después de su tanto, Sadi Kumar tuvo una clara ocasión que Álvaro Valles se encargó de despejar. A partir de ahí, pues es una realidad que el equipo compitió, que el equipo tuvo un muy buen inicio de partido con esa doble ocasión donde el portero del Betis volvió a ser protagonista, los disparos de Danjuma y de Sato. Cierto es también que con el paso de los minutos en el primer periodo, el Betis, sin llegar a tener ocasiones de gol, sí que se hizo poseedor del esférico, era el que controlaba el balón, pero insisto, sin generarle problemas a nivel defensivo al Valencia. Y en el arranque de la segunda mitad hay un inicio de aproximación por parte nuestra, también por parte suya, se empiezan a introducir los cambios y creo que el Valencia es el equipo que más se estira en búsqueda de esa acción que le permita adelantarse en el marcador, y ahí es donde el Betis creo que hace una lectura de partido en la que invita precisamente a nuestro equipo a salir, a estirarse para ellos tratar de robar y salir rápido a la contra. Así viene el gol del Betis, también unido, y se da esta circunstancia por imprecisiones que comentamos ayer durante la retransmisión y que creo que se vieron sobre el césped, ¿no? Errando pases y situaciones que provocaban esas acciones que el Betis quería que se dieran. En una de ellas llegó esa diana por parte del conjunto de Pellegrini que supuso que se llevaran los tres puntos, insisto, siendo un partido bastante parejo, creo que con demasiado castigo para el Valencia y quedándonos con una puntuación de un dígito en los dos primeros partidos. Escasa situación para las sensaciones que ha transmitido el equipo ante Celta y Betis, que recordemos son dos equipos que están militando en competición europea, Europa League y Champions. Ayer
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3: Sí, la contundència en les àrees, ¿no? Es algo que manifestaban los protagonistas y que ahora vamos a escuchar, que yo creo que también en parte se dio el otro día frente al Celta, con la diferencia de que el cuadro vigués sí dispuso de una ocasión y la erraron. El Betis es que ayer el único lanzamiento que hace entre tres palos de forma clara acaba con el gol de Pablo García y llevándose la victoria del Camp de Mestalla. Excesivo previo para los de Pellegrini, pero es que el fútbol hoy en día tiene estas cosas, igualdad, pero la diferencia la marcan los detalles, y en este caso, pues fíjate, un futbolista que sí, que en la cantera del Betis ha hecho cosas importantes, pero que en el primer equipo, en Liga precisamente, cuando ha participado en momentos, sobre todo finales de partido y esas opciones que le habían otorgado, pues no había sido capaz de ver portería. Y ayer pues define muy bien y le da la victoria a su equipo.
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4: Pues contundencia en las áreas es lo que marca el partido. No los considero justos vencedores, no creo que hayan venido aquí y te hayan dado un sobo de decir, hostia, me han pasado por encima. Creo que incluso los hemos sometido en muchas partes del partido. Pero al final la contundencia en las áreas es lo que marca el resultado, el fútbol es así. Y pues te vas con una cara de tonto de decir, joder, se me escapa puntuar hoy aquí, incluso ganar. Por eso, por contundencia en las áreas. Y ha pasado por delante de la portería, pero bueno, al final pues es eso, es contundencia en las áreas, no queda otra, queda pues seguir mejorando, trabajando y nada. Hombre, si nos hundimos ahora mismo sería lo peor que nos podría pasar, entonces nada, el fútbol es así, la vida es así, te da golpes, te tienes que levantar y quien más se levante pues al final es quien logra los objetivos. Yo intento pues dar lo mejor de mí cada día, no solo en los días de partido, sino entrenando, mejorando, preparándome lo mejor posible para cuando tenga oportunidad de jugar. Si son 5 minutos, 5 minutos, si son 60, 60, si son 90, 90, lo que decida el míster para mí está bien. Yo me encuentro bien, me encuentro feliz. Sí que es verdad pues lo que he dicho aquí, que prefiero no jugar un minuto y que la plantilla, que el club cumpla sus objetivos, porque eso es beneficio del club, es beneficio mío en lo personal. El fútbol no para, el fútbol no te espera, la vida no te espera, va pasando y tú o te adaptas o caes. Entonces, pues bueno, ahora queda recuperar bien, analizar lo que hemos hecho mal, mejorar lo que hemos hecho bien, que hay que mejorarlo también, y nada, ya está, seguir, ir a Coruña, ir a por la victoria y ya está, que al final son 38 jornadas, hay que hacer 42 puntos lo primero de todo y luego obviamente pensar en la ilusión que todos tenemos, pero lo primero es lo primero.
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3: 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Y creo que dando buena muestra de lo que puede ofrecer esta temporada. El partido frente al Celta le vimos aparecer en el segundo periodo. Poco a poco va sumando sesiones de trabajo. Y yo creo que es un jugador que le puede dar cosas interesantes, ¿no? Y luego, pues fíjate, charlando con él a la conclusión del encuentro, manifestaba realidades acerca de lo vivido sobre el terreno de juego y trasladaba, creo que un mensaje importante a la hora de decir pues que hay una realidad, que es que nos ha faltado contundencia en área contraria, sobre todo en estas dos primeras jornadas, siendo consciente de que al final estás con un punto de 6, pero manteniendo esa situación de tranquilidad, pensando en que hay que trabajar para pensar ya en el próximo domingo y tratar de conseguir la victoria frente al Deportivo de La Coruña.
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5: Un golpe duro porque luego le ha llegado en un momento tardío del partido. Hemos tenido creo que ocasiones para ponernos por delante, no lo hemos hecho y al final creo que han tirado una o dos veces y ya, lo suyo ha ido para adentro. Como te digo, un golpe duro y nada, a seguir, que el domingo tenemos otro partido. Ese ímpetu de intentar ir a por el partido nos hemos roto y pues ellos la que han tenido la han acertado. Nosotros hemos tenido también alguna clara y no la hemos hecho, al final es la diferencia. Como te digo, un golpe duro que nos tenemos que levantar pronto porque el domingo tenemos otro. Al final las sensaciones te sirven de poco, lo que cuenta son los goles y los puntos, pero creo que el equipo se lo ha dejado todo. Son dos equipos que están en competición europea, hemos competido, hemos estado cerca en los dos partidos y nada, esto nos tiene que servir para aprender, corregir y seguir mirando hacia adelante. Menos mal que ahora tenemos un poco más de días de descanso porque lo que nos ha hecho la Liga es para hacérselo mirar. Hay que ponerse aquí a jugar a 80% de humedad. Pero bueno, no queda otra. A seguir, a recuperar y a mirar hacia el partido de A Coruña.
6: Una derrota difícil, difícil de encajar. Bueno, a veces hay días así. Sabemos que tenemos que mejorar. Creo que aún hemos dado todo ahí en el campo. Difícil. Hemos tenido una clara que al final creo que el portero lo hizo muy bien también, de ellos. Hemos llegado muchas veces al área, hemos intentado empujar, pero no se ha podido ganar. Y bueno, cuando no se puede ganar, también evitar perder, pero es así. Yo que llevo casi 6-7 meses sin jugar 90 minutos, es verdad que se siente mucho y hay partidos... Hay compañeros que han jugado los dos seguidos, que seguro que con la humedad y el calor es difícil, pero es difícil para los dos equipos. Exacto, es coger más ritmo, intentar ayudar al equipo al máximo que puedo. Es verdad que hay un tiempo de adaptación, pero creo que están en una buena línea y que tengo que mejorar como todo el equipo, pero... Estoy en una buena línea y quiero seguir creciendo durante los próximos meses. Sí, claro, hay que ir ahí a full, a muerte. Cada partido vamos ahí para intentar ganar ese partido, que esos tres puntos son muy importantes para nosotros.
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3: Es nuestro deseo, pero también nuestro objetivo, que eso es lo realmente importante. El hecho de conseguir la victoria frente al conjunto gallego, que en los dos primeros encuentros ha cosechado sendos empates. Yo creo que una situación muy parecida a la del Valencia. Es cierto que viendo portería, empates frente a Elche y Málaga. Y a partir de ahí, nosotros que vamos a ir con la necesidad de lograr esos tres puntos para que esa primera victoria sirva también de alivio para el Valencia. Y de esta forma también, ojo, completar este inicio exigente de temporada que estamos experimentando con los tres partidos en apenas 8 días.
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3: Ellos están, por cierto, pendientes de firmar en el día de hoy a Adama Traoré, el jugador que llega a ser internacional con la selección española.
2: Tienen a Aubameyang, que bueno, que está frente gols.
3: Aubameyang de triste recuerdo para nosotros, sí. Y aquella semifinal frente al Arsenal, donde entre él y Lacazette, pues nos privaron de ese sueño de jugar de nuevo una final europea.
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3: Sí, desde luego chapó de 10 la afición del Valencia Club de Fútbol, que volvió a ser el jugador número 12 como siempre y que estuvo al lado del equipo en todo momento, que empujó a los nuestros a tratar de conseguir la victoria, y ayer pues nos situamos en esa cifra por encima de los 45.000 espectadores, lo cual habla a las mil maravillas de los nuestros, de la fidelidad, del deseo que tienen de ver al equipo ganar como local. Desgraciadamente no lo hemos podido hacer en estas dos primeras fechas de la competición. A ver si en el siguiente partido, aunque es frente al Fútbol Club Barcelona, somos capaces de dar ese paso, pero primero toca pensar en el Deportivo de La Coruña. Mestalla, este año cada partido va a ser especial por esa despedida que le vamos a tributar a nuestro estadio, y ahora lo que queremos es ganar para darle también una alegría a nuestra afición.
2: Bueno, pues el próximo partido en Mestalla, que será ni més ni menys que contra el Futbol Club Barcelona, el 4 de setembre, diumenge. 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
3: Sí, por lo tanto, aquel valencianista que no sea socio abonado y que con previsión quiera retirar su entrada para tener su particular despedida del Camp de Mestalla, pues ya puede hacerlo desde la jornada de hoy. Es cierto que con ese día y hora concreta por determinar, sabiendo ya el fin de semana que se va a disputar el choque, pero aquel que se quiera anticipar tiene esa posibilidad. El club viene trabajando siempre con mucha antelación, de ahí el éxito que se produce temporada tras temporada también con el número de localidades vendidas y adquiridas por aficionados en cada jornada. Y ya saben, el que quiera tiene el calendario en la página web del Valencia Club de Fútbol, también lo puede mirar a través de nuestra aplicación con el precio incluido. Y a partir de este momento, pues ya, si uno sabe que por ejemplo en el mes de noviembre va a estar en la capital del Turia y hay un choque que quiere presenciar en directo, tiene la oportunidad de comprar esas localidades.
2: Bueno, pues les entrades ya a la venda, pero que no siga abonat, pues desde hoy, comenzando el partido ante el Barça, para acabar pues ya partir la primera vuelta en Mestalla, que será el Málaga, otro equipo que ha pujat a primera y que tornará a Mestalla. Para acabar en la información del Valencia, el primer equipo, Víctor, el equipo ha tenido hoy el día de descanso después del partido de ayer davant el Betis, tornará de mals entrenaments hacia la Ciutat Esportiva de Paterna per a començar a preparar aquest partit davant el Deportivo de La Coruña. Destacar a ir la reaparició de Luis Rioja, els primers minuts de Luis Rioja, que recordem se va lesionar en la pretemporada, y ahí va a reaparecer el Sevilla.
3: Importante también recuperar efectivos. Si hablábamos de la ausencia de Justin de Haas y de esa lesión que le va a impedir participar en los siguientes compromisos, la buena noticia sin duda alguna en la jornada de ayer, el regreso de Luis Rioja tras superar esa lesión muscular, ya el andaluz a disposición de Carlos Corberán para ayudar al equipo, y por delante tres días de trabajo, jueves, viernes y sábado, que será cuando además el equipo se desplace rumbo a tierras gallegas para ese compromiso del próximo domingo. Y como os hemos contado en la portada de este informativo, pendientes de la oficialidad de Arnau Martínez, que está ya aquí en la capital del Turia, superando el reconocimiento médico, esperando para que todo esté ok y pueda sellar su vínculo con nuestra entidad y ponerse también precisamente a partir de mañana a trabajar con sus nuevos compañeros.
2: Ahora hacemos una pausa y anem a repasar la actualidad con cada día de la Academia, del Valencia Femení, del Mestalla, tot así en VCF Media Radio, en este informativo.
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3: Efectivamente, preparando ya ese compromiso frente al conjunto vitoriano, un duelo que se dio la pasada temporada en Primera Federación y que afortunadamente se da en este caso ya en Liga F. Es el pistoletazo de salida, nuestro regreso a la máxima categoría del fútbol femenino. Ayer contábamos que era la jornada de descanso y desde hoy ya nuestras futbolistas trabajando, lo van a hacer hasta el próximo sábado cuando pondrán rumbo a tierras gallegas para la disputa. A tierras vascas, para la disputa de ese primer compromiso.
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3: Va a ser Kostner, efectivamente, que va a lucir en la manga de la equipación del Valencia Club de Fútbol Femenino. Se suma así pues al resto de patrocinadores de nuestra entidad y además apostando en este caso por nuestras chicas. Ahí estamos viendo cómo va a quedar esa manga de la camiseta, equipación de juego, también con presencia para ellos, a ver si nos traen suerte, y su primera presencia viene acompañada de los primeros tres puntos.
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3: Y que entró al Valencia Club de Fútbol de la mano del Nou Mestalla.
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3: Y será así una nueva incorporación que se pondría ya a partir de mañana a disposición de nuestro entrenador, de Carlos Corberán. Como decimos, en las últimas horas ha llegado a la capital de Leturia. Esta mañana ha estado aquí presente en la ciudad deportiva de Paterna para empezar a superar las diferentes pruebas médicas. Sigue inmerso en ellas y una vez ya se cierren todos los detalles se podrá producir la oficialidad. El Valencia pretende que esto suceda en la jornada de hoy, y con ello lo importante, como decíamos, que mañana ya pueda estar junto a sus compañeros.
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2: 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Abre el balón que se la emporta Hugo Duro. 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
2: primera internada de Nico Williams.
11: Sí, sí, ha estat muy atento, sobretot para cubrirle las espaldas a Tàrrega en un momento difícil.
2: 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Ahí volia jugar l'Athletic Bilbao, recupera la pilota al València, ve Pepelu. Pepelu con Dima acompañante a Guido Rodríguez en ese doble pivot defensiu de treball, de sacrifici, el de Deni, el argentí. Ojo que ve la pilota a Guido. La ha perdido y la recupera Robert Navarro. Buscando el pase para Gorosabel. Gorosabel, ahí la pasada. Pera Sancet. Ahora en la disputa está Guido Rodríguez. Cao Guido. El balón es para Leti de Bilbao. Pero anima a Bore porque ahora el árbitro para el choc. Y el servicio de banda es para Leti de Bilbao. Sabía hacer mal Guido Rodríguez, pero el servicio de banda es para Leti de Bilbao, que ya fica la pilota en movimiento. El balón de Yuri, buscando a Nico Williams. Nico Williams, fans de les Segues. Ahí reclama una falta. Y es falta. La falta ahí que le han fet a Nico Williams. Quan se n'anava l'extrem internacional de l'Athletic Bilbao. En esa disputa, avui va tindre faena Renzo Sarabia. Ojo, ese balón que filtren ahí. Buscando a Guruceta, Nico Williams, arrere. València se tanca ahí. Ahí defensivament, avui n'hi ha que estar molt serios, molt ferms, ser molt contundents, no desajustar-se defensivament.
11: La verdad es que con la presencia de Renzo Sarabia, yo creo que sin lugar a dudas es el mejor defensa que ha estado ocupando ese puesto, muy por encima de Thierry y de
10: Fulquier.
11: Y de Fulquier, Es más defensa.
12: Ojo, ahora que se hace mal Diego López. Se hace mal Diego López en esa disputa en Yuri. Se tira a tierra Diego López. Le ha pegado una manotada a Yuri o algo. Y el árbitro que para el choc. Porque Diego Sena nata a tierra.
11: Y el auxiliar está ahí al lado y no lo ve.
12: Pues cree que no ni a res,
10: Yo hasta Yuri de mana. Hasta Yuri de mana.
12: Le dice al Brás. Le dice al Brás Yuri.
11: No, y cau per això, pero no, le pega manotazo,
12: Pues el árbitro sigan y no va a pasar res.
11: Le pega
12: y el choc continúa. La pilota para el Athletic Bilbao. Balón largo, buscando a Nico Williams. Ahí está Renzo Sarabia. Cau Renzo Sarabia, se la porta Nico Williams. Falta. Sí, falta, sí. Cara que protesten así, pero es falta. Porque le ha ganado la posición Nico Williams a Renzo Sarabia en una falta clara, pero eso la pitat Ortiz Arias, el colegial madrileño. Y la falta de Nico sobre Renzo Sarabia.
10: Y un Renzo Sarabia que hoy té papereta complicada, porque se té que enfrentar a Nico Williams.
11: Y por primera vez.
10: Exacte. Arias mencionaba fa no res a Dimitri Fulquier. Yo recuerdo un partit en Mestalla que Nico Williams no va tindre res a fer contra Dimitri Fulquier. De veres, un partit espectacular. Además, va coincidir un mes en el que jugaron contra Madrid y Athletic y Fulquier va a secar a Vinicius y a Nico Williams. Pero Sarabia, que con bella Ricardo, pues está rendiendo a un nivel, yo diría que molt bo, molt notable, desde que va a plegar. No es fácil a plegar casi en Sechuar y fuera de forma, hacer una mini pretemporada que va a tener que hacer y pues sumarse al equipo y mes en estas circunstancias que tiene que ser un rendimiento inmediato, pero sí. El argentí que sense dubte ha sido un buen, bueno, aporta, está aportando todo lo que pot y mes al equipo.
12: Bueno, pues el minuto de choc de esta primera parcera sobre el marcador. Cuando ahora juega la Leti Vilosa, emporta Isha pilota. Es Jaureguizar el que cambia el choc. Una otra vuelta a banda izquierda, buscando a Nico Williams. El control de Nico Williams. Ahí escorate en Isha. Banda izquierda, tratando de encarar. Fica la pilota de Islaria. Ahí la trao Xomert, Pepelu. Que ayuña Isha pilota, buscando a Diego López en la banda. La toca Pepelu. El balón, pero Hugo Duro. Ojo que le hace mal a Hugo Duro. Se hace mal Hugo Duro, Se hace mal Hugo Duro. Está aterra el davanter madrileño, pero continúa la jugada del Valencia. El pase más allá de Javi Guerra, Diego López, alza Diego Duro. Se recupera el jugador del Valencia, no pasa res. Y el choc continúa así en Samamés. Ahora Baló Yarca y buscante a Robert Navarro en la disputa. Venga ya, se la emporta Robert Navarro, perdins. Altai Baguido, también Pepelu, ve Pepelu. Ahora importante, si ya pilota, guañante el duel, sí señor. El de Denia, buscante a Luis Rioja, importante. Y se treballa ahí con 10 defensivos, centro del campo. Se pivota Guido y Pepelu para guañar duels. Ojo que era perder la pilota. Se la emporta al Athletic Bilbao. El Baló, que ahí volía a pinchar desde la banda derecha, era Jaureguizar. La pilota de Nosen va a banda. Y el Baló espera al Athletic de Bilbao. En este minuto, Guidia Casinova. De la primera parte, no está ahí Samamés, Plefins la bandera,
11: Hay veces, 53.000. Hay veces que innecesariamente Guido confía demasiado en su forma de jugar. Y no tiene que olvidar que ahí en Bilbao, por ahí arriba, la gente no deja de presionar. Regateas a uno, te viene otro. Regateas al segundo, te viene el tercero. Y no tiene que olvidarlo, aquí relajamientos no pueden haber.
12: 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Era Stole Dimitrievski, ya en este minuto 10 de la primera parte. Balón de Guido, cambia el choc. La pilota para Renzo Sarabia, per banda derecha se envuelve a Renzo Sarabia. Le hace falta Nico Williams. Le hace falta Nico Williams a Renzo Sarabia cuando se ganaba el jugador argentí. Y la falta para el Valencia, Vicente Díez.
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11: Yo creo que tenemos que recurrir a lo lógico y a lo que estamos acostumbrados. No intentar hacer cosas nuevas y cosas que no estamos acostumbrados porque desestabiliza para todo el resto del equipo.
12: Ahí, bueno, Ricardo. Pues Herrmann prende el choc. 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El baló amunt, ahí está. 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
10: Lo més important
12: estar ahí. 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
11: Que sean todos los remates así. Que no les dejan aproximarse mucho a la portería y que lancen desde lejos.
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12: 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Están reclamando Gallá, está reclamando también Guaduro.
10: Espera la por, pero una cosa va a salir, tócalo antes de tocar a Guaduro, ¿eh?
11: Claro que lo toca. Es que bien claro, hombre, y si no ahora se lo dirán por el VAR.
12: No, tarjeta groga per a la porte, ¿eh? Ah. Segur. Es que Hugo Duro se queixaba. Pero la tarjeta es per a Emery Laporte y la falta es per a Valencia, o sea que y la falta Pocherona, ¿eh? Está en una buena distancia.

0: Ahí sí marca, ¿eh?
1: Con poca fe le ha pegado, ¿eh?
0: Sí.
1: Y demasiado rápido.
0: No olviden que Pepe Lu es especialista en choc parat, sobre todo en centros, pero bueno, también algún gol a Fet en anteriores épocas desde el tir lliure. Javi no le recorde cap tir desde falta, pero al final, pues si no entra ninguna, alguno tiene que
2: entrar. Leti Bilbao, ataque en edge, Nico Williams buscaba el pase, se desdoblaba Yuri, continúa Nico Williams a la pilota. Nico Williams arrere, el balón para Yuri. Yuri desde la banda izquierda, trata de arribar, arriba el lateral del Athletic Bilbao. Ahí está Yuri, te quieren derribar la pelota buscando a Rego. Y Rego ya para centrales. Para Geray y Laporte. Ahora es Geray el que trae la pelota. La toca ahí Robert Navarro. El balón, José Laporte a Sancet. Sancet, Islaria, Sancet. 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
2: Sí, Renzo Sarabia, sí, el que està en problemes. 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
2: Sí. 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
0: Hombre, le esté pegado al cos, es una acción en la que no cree que siga falta, bueno, mans voluntarias, ni mol menos. Y Guruceta sí que le dona una buena manotada a Renzo Sarabia.
2: Bueno, pues la pelota para el Athletic de Bilbao, ya en el minuto 18 de esta primera par, 0-0 el marcador entre el Athletic Bilbao y Valencia. Trao la pelota a la Tárrega, Diego López en Bolanar, ahora Diego López volía a combinar Hugo Duro, no le hiciste el pase, recupera la pelota al Athletic Bilbao. 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Y ahí Gallá finalmente es el que ha desviado a córner esta jugada de ataque del Atleti de Bilbao.
0: Están, sí, Robi, pero
2: era yo en Sancet.
1: Están,
2: ¿eh?
1: Están en lo único que están siendo superiores es que están más prestos, más rápidos y más atentos a las segundas jugadas que nosotros. Nosotros como que
2: ojo
1: estamos
2: al córner, la trae Nico Williams, la pilota Munt. Es Guido Rodríguez el que añuña a Tisha y ya pilota. De nuevo el balón para Nico Williams, estaba en fuera de choc. Estaba en fuera de choc, comentaba Ricardo.
1: No, que digo que para mí el Atleti, si tiene algo ahora, es que bueno, está intentando implantar un ritmo que nosotros somos incapaces de seguir, porque están más atentos ellos a las caídas, a las dejadas, a las segundas jugadas, y eso es lo único que cambia de un equipo a otro. Por lo demás, yo creo que hay una igualdad absoluta, aparte de que territorialmente ellos estén ganando más terreno y estén jugando más en nuestro campo que en el de ellos, pero tampoco está ocurriendo nada raro ni anormal en el partido.
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1: Qué pena. Pilla un poco alejado a Hugo Duro, ¿eh?
0: Y a Diego López, que venía en segunda línea, pero no ha podido pegar ese balón.
2: Bueno, pues ahora vol recuperar la pelota al Valencia. 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
1: Venga, va, a ver,
0: ha
1: va.
0: Provocat el córner Javi
1: a
0: Guerra.
1: A ver si le sorprendemos con una de
0: y
1: sus...
0: Ahí está la treta desde el cantó per al València. En este minuto 22.
1: Bien, Javi, bien, así, así, arriesgando, jugando, dejarte. Hay que dejarse ver. Hay que dejarse ver, pues hay que ofrecerse.
0: El córner para el Valencia. Allá va Javi Guerra desde el canto a izquierda, la portería no es Simón. Vinga, ni a Cafurita también este jugada, esa balón parat. El balón trago en curto, buscando a Diego López. La va a pinchar Diego López, la pinche Diego López. La treta y la pilota a la port. El rechazo una otra vuelta para Renzo Sarabia. La pilota a Islaria y guaña. 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
0: Bueno, pues ahí está jugando el Valencia. La pelota que la trao Schomert, el Suís buscando a Gallà, esa banda esquerra. Gallà ahí que no se n'ha pogut anar, pero ojo que el rechaz. Espera Luis Rioja, la coloca Luis Rioja. Y el balón que debía a córner Gerai. Ahí Luis Rioja estaba atent en ese rechaz. Ha buscado la centrada y ha provocado el córner de nou per al Valencia.
1: Venga, va, a ver si le sorprendemos. A ver si le sorprendemos en una de sus armas más fuertes, que es los balones por alto.
2: A ver si pueden hacer un remate a los Ricardo Arias, ¿no?
1: Yo qué va, yo no metía un gol de cabeza ni vamos. Y aunque jugara contra los enanitos de Blancanieves.
2: Pues vais,
0: bueno,
2: no eres,
0: pues
2: ¿eh?
0: va el córner que va a traure Javi Guerra, ahora desde el canto dret de la portería, no hay Simón, allá va el de Chilet, pencha la pelota a Isdaria, Bore y se való, rechazad, le queda la pelota, va a ver, això és penalt, ha pitat penalt a Hugo Duro, ha pitat penalt a Hugo Duro, era clar el penalt el que li havien fet a Hugo Duro.
1: Hoy va.
0: Cree que es penalt.
1: Vamos.
0: Es penalt.
1: Pero clarísimo.
0: Es penalt.
1: Y tarjeta.
0: Es penalt.
1: Qué bien lo ha hecho.
0: Es penalt clarísimo el que le han fet a Hugo Duro. 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Y yo creo que es penalt.
1: Hombre,
0: es penalt.
1: Vamos, que es penalti.
2: Pero estas cosas Hugo Duro siempre necesario en el camp. Porque de una cosa, de una forma u otra, te rasca un gol o un penalti o una expulsión, siempre produís.
0: Pues allá va el penalt. Que va a llançar el mateix Hugo Duro, li l'han fet a ell. 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Allá va Hugo Duro, el madrileño, el golechador del Valencia, la pilota en los 11 metros, mira Hugo Duro, el balón al traveser, quina llàstima, quina mala sort, Quina llàstima i quina mala sort. 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
1: Però vamos a ver, ¿por qué tanta prisa? ¿Por qué tanta prisa? Hay que jugar con los nervios del equipo contrario también. ¿Para qué tanta prisa en tirar el penal?
0: Quina mala sort, de veres, quina mala sort.
2: Són coses que passen, ja està. Si dices que estos fallos te facen mella, pues al final...
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2: Ya está, es lo que es lo que dice de fet, Rioja. Rioja enseguida nata a Hugo Duro a recolzarlo.
1: Es que desaprovechar una ocasión así con en la situación en la que estamos, de verdad,
0: Una lástima, qué una mala suerte.
1: Por cierto, le ha sacado tarjeta amarilla a quien le pitan el penal o no le han sacado tarjeta amarilla.
2: La emisión no sabiste que le ha hecho tarjeta roja, sino que seguramente a Yuri pues no ha sido amonestat. 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
1: Espero que no tengamos que lamentar esta jugada al final, de verdad.
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1: Que no se puede fallar un penalti estando como estamos. Me cago en la mar. Es que de verdad, me estoy reprimiendo demasiado, de verdad. Joder, en la situación en la que estamos... Hay que tener más tranquilidad, más pausa.
0: Pero bueno, que el penal tampoco nos afecte psicológicamente. Que cara queda molt de partit i tenim que reaccionar. 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
1: Però si ja me parece raro que te piten penalti. 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
0: 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Y el balón ahora de Gorosabel Arrere. El que esté bien, Ricardo, es que sí que era un penalti importante. Le han fallado, pero tenían que refernos y que no se afecte mentalmente ni psicológicamente. No, claro, que en cara claro. Queda molde partido.
1: Está claro. Pero bueno, de momento ya estás demostrando que tú, a ver, de alguna manera estás en condiciones o quieres ganar el partido.
0: El equipo está bien, está serio, está competente. Sí, bueno, pues sí, han fallado bien. Un penalti. Era importante, pero tenéis que continuar.
1: No, está claro, es que no se puede hacer otra cosa.
0: Las lamentaciones no valen de res.
1: Es que no se puede hacer otra cosa.
0: Y sobre todo que no afecte mentalmente, psicológicamente.
2: Ahora mateix el temps en la clasificación en general le va en contra al Valencia Club de Fútbol, así que no puedes dejar que te afecte. Es de veres, que es un penalti.
1: Le pega mal y lo tira por el medio de la portería y lo mete.
2: Pero es de ver es que es un penalti que al final, pues en casa del rival, al rival, pero ahí es un plus. Sí que es de ver, espero. Ahora el equipo que tenga un tiro como estaba hasta ahora, que el Athletic Club en casa, jugándose Europa, en toda la chen que ha anat, no te está generando un gran perillo, Robi.
0: Pues eso es lo que tenía que hacer, continuar competiendo, se perde la cara al partido.
1: Y ya me parece extraño que no haya ni ninguna duda, que no haya dudado el árbitro para nada en el penal, porque siempre hay... dudas, consultas, excusas para no pitar penaltis tan claros. Lo que me extraña es que no le haya sacado tarjeta amarilla.
0: Bueno, pues continúeme. 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Empat a 0 al marcador entre l'Atleti Bilbao i el València. 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Aguantar a Guido Rodríguez. 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Pero pita falta. Y es falta la que le hace Rego a Guido Rodríguez.
2: Sí, sí. Falta clara.
0: Y el balón ya en movimiento. En favor del Valencia. Traguen la pilota desde arriba. 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Bueno, la combinación. Luis Rioja. Se liana el control. 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No ha pogut. 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Ahora Isha pilota para Sánchez. Sánchez buscante el pase para Nico Williams. Oh. Pero banda esquerra, está fennos mal, ¿eh? Está fennos mal Nico Williams, pero Isha, banda esquerra. Ahí está Williams, busca la centrada. Y el balón es porta, estreta de porta. Porque ha tocado finalmente Nico Williams. El extremo del Atleti de Bilbao. Este minuto ya 32.
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0: Bueno, pues jugante el Valencia. 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Pues de portería a portería. De portería a portería. 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
1: afianzarse,
2: amenaçar
1: a... afianzarse un poquito más Javi, apoyar un poquito más a Guido y a Pepelu, aparecer más, tener más la posesión del balón, obligarles a ellos a que trabajen más defensivamente, que sufran también un poco. O sea, pues hacer lo que te hacen los equipos contrarios cuando vienen a Mestalla. Mantener la posesión del balón, hacer los partidos y llevarlos al terreno que a ti te interesa. Y bueno, hasta ahora, pues bueno, tenemos que defender muy cerca de nuestra portería, pero hasta ahora la verdad es que el equipo lo está haciendo bien.
0: El equipo esta vez está serio, está competint. La llástima se utilice penalt, que ha fallado Hugo Duro, pero no hay que continuar. En cara queda molt. Malo de Schomert, también el 37 de esta primera parte. Ahora pasa Iñaki Williams a jugar en la part dreta y Robert Navarro a la izquierda. Han intercambiado las bandas.
2: A ver, Robert Navarro. El estómago de tele, un Nico Williams que se muestra preocupado. Imagino que ya estará pensado en el Mundial, pero bueno, siguiente egoísta. Pese a que sigue una desgracia al Valencia, no le ve mal que un jugador de Nico Williams, que es la principal amenaza del Athletic Club, pues isca del camp, encara que entra Iñaki Williams, que, como recordemos...
0: Sí, porque Nico Williams que... estaba portant-nos y fent molt de perill en esa banda esquerra. 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
1: Se le ha escorado demasiado el balón también para la izquierda, pero bueno.
0: 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Verá el Valencia de nuevo desde bien, la mateixa posición.
1: Bien, Javi, bien, así.
2: Me encanta ver a Javi Guerra cuando se fija de Trevay a saco.
1: Sufriendo.
0: Allá va Javi Guerra, allá va el córner, ahora trae la pelota a la frontal para Luis Rioja, le pega Luis Rioja, el rechazo una otra vuelta, pero el Valencia, ojo la contra para el Leti Bilbao, se la importa Robert Navarro, Perín, ni hay que pararlo, ni hay que pararlo. Robert Navarro, se importa y se való, fica el pase, pero atente, molve Guido, atente. Molve, estaba ahí Renzo Sarabia, no era Guido, sino Renzo Sarabia, que sabía quedarte en la cobertura defensiva. Atente Renzo Sarabia para desfer la jugada del contracolpe.
1: ¿Cómo se nota? Atleti Bilbao. ¿Cómo se nota el defensa que es defensa, eh?
2: A mí lo que me agrada de Renzo es que es un jugador que guaña es duels defensivos y a banda se queda en la pilota. Yo creo que, bueno, de fet, Corberán Udella en eso, rueda de prensa.
1: Es oficio, Vicente.
2: Que ya, sí, total. Al final, el Chasentins, el es un tanqueco de peu. Corberán Udella en rueda de prensa, que ya que presionar, furtar y donar continuidad. Una vegada furtes el balón. Y Renzo Sarabia se ha probado eso.
0: Bueno, pues estén en el tram final de esta primera par, minuto 43. 0-0 marcador, Cuantar ataca. La Atleti Bilbao en terreno de Chodel Valencia. La pilota. Ahí era. Se való que volía ficar Yuri. A la izquierda. Pero Robert Navarro busca la centrada. Talla Renzo Sarabia. Recupera una otra vuelta el balón Robert Navarro. La colota una otra vuelta ahí para Yuri. En la trae a la izquierda el Atleti Bilbao. La ha dicho una otra vuelta para Robert Navarro. Ahora buscaba el pase para Rego. A Errat, venga, y se való. Ni a que trae lo de ahí. Xomer que la yuña. Pero ahí no ni a ningú. Ahí no ni a ningú. Y el balón es de nuevo. Era el Atleti de Bilbao. Era que juega ya Geray sobre Gorosabel. Buscando a Iñaki Williams, el chermán mayor de Williams después de la lesión de Nico. Ahora combinaba una trolta en Iñaki Williams. Gallá que fica la cama. El balón que la toca en Iñaki Williams. Y es banda para Valencia. Iñaki Williams dijo que no, que le había tocado Gallá. Pero la asistente de banda de Ortiz Arias dijo que es pilota. Peral Valencia en servicio de banda.
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0: 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Ahí está Xomer también el balón. Xomer que busca el pase arrere.
1: Pero al soporter,
0: pero esto le Dimitrievski.
1: Qué balones fallamos, de verdad. Busca al compañero que esté más cercano y ya está. No quieras hacer.
2: Y saben cómo está el equipo, tienen ganas de ver cómo es de la banqueta se activen, ¿eh? Y aporten. A la Chespa encara es pronto bien, pero yo creo que hoy tengo una pedrada
1: jugar,
2: que Ramachani y Umar Sadik van a citar el partido.
1: Umar Sadik no lo sé, pero Ramachani va a salir seguro.
2: Como a mínimo a citar.
0: Bueno, yo... pues un minuto queda esta primera parte. Espera que acabe este primer temps. 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
1: Yo pienso igual que vosotros, porque es lo que hemos visto todos, ¿no? Pero para mí lo más importante es que el equipo no ha pasado apuros, que eso ya es en Bilbao, eso ya es algo muy importante conseguido, pero que después... Incluso las ocasiones de más peligro las ocasionado, las hemos generado nosotros. Por lo tanto, eso dice que siendo mejor que ellos, incluso teniendo la posibilidad de haberte puesto por delante, no la hemos sabido aprovechar. Ojalá no tengamos que lamentarlo, pero que a mí me está gustando el equipo y cómo ha encarado el partido, cómo lo está jugando. Según ha ido avanzando los minutos, se ha encontrado mucho más a gusto en el terreno de juego. Porque jugar contra el Atleti no es fácil, ¿eh? Y bueno, pues ahora yo creo que ahora lo más importante va a ser otra vez con el 0-0 aguantar las embestidas de los primeros 20 minutos del Atleti y después ver cómo responde el equipo a la hora de atacar y de mantener la posesión en el medio campo y sobre todo el seguir defendiendo como hemos defendido en la primera parte. Eso es primordial.
2: Pues Robi, desde el estudio central de Paterna, esos son los claus que te donem a tú.
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1: Sí, però cometeríamos un error si nos conformamos con el 0-0, eh? El 0-0 tienes que pensar en el minuto 90 y en el descuento. Aferrarse a él en el caso de que llegáramos a ese minuto y fuera el resultado igual. Todo lo que no sea luchar por ganar el partido sería, creo que sería un error. Yo prefiero perder un partido yendo a las claras a ganarlo que no buscar el 0-0 y perderlo.
0: Ojo que no hay una falta, Hugo Duro, ¿eh? Ni una falta, Hugo Duro, según Geray. 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
2: Se tocava, pues, la gola, no. Se tocava la gola, no, igual algun colp en la...
0: No, pues, ateme. No, no va a pitar falta, No va a pitar falta.
2: Joder, yo pensaba, pues, que pues sí, es muy clara, ¿eh? Es
0: pues
2: clarísimo.
0: No va a pitar falta.
1: Se desentiende,
0: pues, el balón para Leti Lo. A mí también va a ver. Sí. Y lo que está en Dien Lipe Pelu.
1: Se desentiende.
0: Y Hugo Duro al árbitro.
1: Se desentiende,
0: pues,
1: por completo. Se desentiende por completo del balón y con las dos manos le empuja, le comete falta. No le deja ni participar en la jugada.
0: Pues, no, ni
1: ¿para qué está el auxiliar? Me pregunto yo, ¿para qué está el auxiliar? Que lo habrá visto mejor.
0: Bueno, pues. 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
1: No està preciso hoy, Guido,
0: eh? Que jugue ya.
1: El partido que menos preciso, el partido que menos preciso lo veo a Guido, eh?
0: La pilota, ahí buscaba Hugo Duro, no ha podido arribar Hugo Duro. Y ahora Unai Simón, que colpecha en llar, cambian la pilota territorio valencianista. 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
0: Tarjeta groga para Xomert en el bot. Ollán Sancet. La tarjeta groga para el central suís del Valencia.
1: También es barata, ¿eh?
2: Pues Ricardo, te voy a decir una cosa. A mí también me pasaba que, bueno, Ricardo Díaz acaba de decir que a Guido Rodríguez no le estaba eché en precis. Pues Perara, DNU de 20 pases, 6 de 7 en camp rival, 14 de 14 en camp propi. Es decir, que no entenc, pero.
1: No, o sea, a la hora de participar, sí, está haciendo una actuación de la suya. Yo te digo, a la hora de ser preciso en la entrega.
0: 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De nuevo hay intensidad y contundencia defensiva. Tárrega de cap, rebuchante esa pilota, la volvió a recuperar Rego. Alejandro Rego, ahí la disputa en compañía de Diego López. Continúa Rego, retalla Rego. Rego continúa jugando, busca la centrada y aficata ahí el peu. Diego López, pero de nuevo desviar a córner. Ahora desde el atre cantó. El córner para Leti de Bilbao. Desde la parte izquierda. De la portería
1: aquí,
0: del Valencia.
1: Aquí, como siempre digo, es fundamental ahora Dimitrievski. Exacto, en estos balones altos.
0: Les Marques, que no ni es que antes a chustos defensivos, el choque aéreo es perilloso, ajo y se baló. 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
0: de la portería del Valencia.
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1: Yo creo que va a aguantar el míster al minuto 60 y va a sacar a Ramachani y posiblemente a alguien del medio campo para darle frescura y seguir con esta línea de trabajo. Que puede ser Ugrinić, por ejemplo.
2: Bueno, incluso bueno, cambiar pues, el sistema y, bueno, o ficar a Ramazzani per Javi Guerra per dins y
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2: 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Ya veremos.
0: Está calfante en la banda, no es Ugrinić. Es Ugrinić el que veig calfant en la banda, no sé, tindrà algún problema Pepe Luguido, pero es Ugrinić el que está calfante, el único jugador en la banda. Si no sé, ahora sí, poco a poco ni incorporarse, pero de no es Ugrinić calfante en la banda. 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Ayudante estaba ahí Renzo Sarabia en la disputa en Pepelu, que se hace mal.
1: Es que donde
2: una cosa que me agrada de Navarro, ¿eh?
1: Vuelvo a reiterarme, cuando ves a un defensor que tiene el oficio que tiene Sarabia, qué tranquilidad te da.
2: Y a banda sap no disarli temps al rival para pensar.
1: No, aparte es que tampoco se complica la vida. Él, su trabajo
2: ABC
1: y punto, y nada más.
2: No calmes, tampoco.
0: Bueno, pues poco a poco van reincorporarse jugadores al cafamento. Ahora es Unai Núñez también. Yo creo que van a incorporarse algún mes. Cuando entrado de banda Renzo Sarabia, buscando a Diego López, no arriba. El balón que se va fuera, la torna a Traure ahí. Era Jaureguizar de cap. Y el balón de nuevo para Valencia. Renzo Sarabia, ojo que me entrega mal la pilota. El balón y ese balón en las frontal. Estaba ahí al talle. 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Continúa el perillo, la portería de Valencia. 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
1: El partido está ahora en un impasse que ni uno ni otro. Yo creo que ahora se tiene más temor porque te marquen, sí, que en ir alocadamente a marcar.
0: Tarjeta Pepelu. Tarjeta groga Pepelu. Agarrate ahí al jugador del Atleti Bilbao.
1: Pues puede ser.
0: Y tarjeta groga para Pepelu. Recordemos que a Persebus de Sanció está Guido Rodríguez y Largi Ramazzani, Son las que estarían a Persebus.
1: Pues mira, en esta jugada precisamente yo creo que Pepelu va a ser pasto de las tarjetas. Si había alguna duda en la banda, yo creo que no que se haya ganado el cambio, pero que
0: ojo,
1: sí que...
0: Ojo, Aleti Bilbao, la pilota, pero Iñaki Williams, ojo Iñaki Williams, Dimitrievski, aparegó Dimitrievski, aparegó el portero del Valencia, pero a salvar al equipo de una jugada que era muy perillosa, sabía que da sol Iñaki Williams... 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
0: 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Dimitrievski, Anebori, esa pilota que continúa en perilla de Aleti Bilbao. Era falta en ataque del jugador de Aleti Bilbao, aunque que protesten. Y ahora Dimitrievski a terra, sabía fer mal en esa última jugada. El porter del Valencia, que ya está decisivo, Salvador una otra vuelta, ¿eh? En ese mamá, Iñaki Williams. Seguido Rodríguez también están problemas. Stole también. Había chocado ahí. Había habido una espenta clara de Iñaki Williams sobre Guido Rodríguez. Y es la falta que ha pitat.
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0: Però bueno, sí. 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
1: Es que le hace falta a Geray, en la jugada que sale a despejar.
0: Puede estar un poco emocionado. No sé si está un poco el doctor.
1: Le desestabiliza ayer.
2: Sí, está mirando cosas de la vista, sí. Robbie. Está parva de Chanfort de Dimitrievski.
0: Igual puede ser que esté un poco emocionado el colp.
2: Pero ya está bien.
0: Sí, un poco el protocolo que marca ahí, Medic. Es el que le ha fet el doctor Aliaga. El meche camp del Valencia, pero va a poder continuar. Stole Dimitrievski en este minuto ya 63 que estén 18 de la segunda parte. Ya va Dimitrievski a ficar la pilota en movimiento. Balón amunt, buscante a Diego López. Abre Diego López a la pilota. Diego López la volía jugar sobre Hugo Duro. Hugo Duro en el balón, el rechaz que el vol traure a l'Atleti de Bilbao. Esa pilota que la vol jugar ahí Robert Navarro. Se la emporta a Leti de Bilbao. Ojo, y se va lo de Joan Sánchez. Yarga per Iñaki Williams. Pero ahí estaba B. El portero de Valencia. Pero aferse en la pilota. Porque no arriba. Iñaki Williams en la Leti de Bilbao. Que está preparando un cambio ya, ¿eh? Un otro cambio. Ernesto Valverde. Preparado para entrar al terreno de choque. Alex Berenguer. El dorsal número 7. Para entrar al terreno de choque en este minuto 64 que se va a cumplir.
2: Posiblemente el mejor argumento ofensivo que tiene el Athletic Club.
1: El jugador más temido en estos momentos. Pero bueno, ojalá lo metan banda izquierda, porque se va a enfrentar con uno que lo va a tener difícil.
0: Balón que trao Dimitrievski, buscando a Guido Rodríguez. El balón para Valencia desde darrere. Centrals que la bola entra ahora. Tàrrega y Xomert. Xomert a la pilota. Xomert y Tàrrega. Tàrrega en curté buscando a Guido Rodríguez. Guido, el balón había eixit. El balón había eixit. El balón había eixit. Y es servicio banda favorable al Atleti de Bilbao. Manté está el cambio. Ahí entra Les Berenguer. Y se va Ollán Sanzet.
1: Bueno,
0: Berenguer, pero Ollán Sanzet es el cambio.
1: Tampoco está mal el cambio, ¿eh? Quitas a alguien que juega por el interior y metes a uno que descaradamente va a ir a jugar en banda.
0: Ahora que vuelve ahora César Targa, se la emporta al central del Valencia y superan líneas. César Targa se va sol, escapa muy, pero está molta sol, necesita ayuda. César Targa que cao que perd la pilota y ahora ni hay que tornar. Y ahora ni hay que tornar porque contra Colpechenech recupera el balón la de Tibilao desde la par dreta. El balón buscante Iñaki Williams. Ve Xomert imposándose ahí. Iñaki Williams se la trae en la pilota a Gallá. Pero al Suiz. Xomert también el balón. Continúa Xomert a la disputa y esa pilota. Cao Xomert. Y han fe falta. Y han fe falta al Suiz. Y el balón que va a ser Peral Valencia. Se preparen el cambis, ¿eh? Se preparen los primeros cambis en el Valencia. Va Urinic y va Sadik.
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2: Sí.
1: Pues creo que va a ser un candidato. No se puede arriesgar.
0: Bueno, pues 66 de partit, 21 de la primera part. Continúa el 0-0 el marcador entre el Atleti de Bilbao y el Valencia en este partit importantísimo. El balón ahora que juga Javi Guerra, busca Luis Rioja. Luis Rioja a la izquierda, pero José Luis Gallá. Gallá y Luis Rioja, pero anda a izquierda, busca la central. Luis Rioja, el balón que trau. Atreta ahí el Atleti de Bilbao, enviante ese balón fuera. La pilota ahí, que la trete Vivian. Uf. Que se gusta tres cambios, que hace la Leti Bilbao, ¿eh? Vivian Ara y Geray como centrales.
1: Sí, por Vivian, la por, ¿no? 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
0: Sí, por la por, sí.
2: O sea, correcto, un Vivian que sí que es de veres, que no está teniendo el seu millor any. De fet, van a esa Eurocopa y es posible que se quede fuera de ese Mundial, al menos en les quinieles. 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
0: Bueno, pues ahora el Athletic Bilbao que juga la pilota para Robert Navarro desde la banda dreta, atacante y la portería de Valencia buscante el pase. Ahí para Alex Berenguer. Ahora sí se való de no para Jaureguizar. 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Ahí está Alex Berenguer. Ojo que este en el 1 contra 1 fa mal. Berenguer que busca la centrada. I ahí el Tai Guido. El Tai Guido. Davant Alex Berenguer. I el córner que va a ser per a l'Athletic de Bilbao.
1: Empiezan a subir las pulsaciones.
0: El córner que va a ser para el Athletic de Bilbao. Jugada balón para de nou per Illa. Tensa ahí. Alex Márquez con Diem ahí. Contundencia defensiva. Ahora ese balón. Hugo Duro que la trae de cap. Ayuñan la pilota. El balón que el recupera Vivian. Vivian que la volvía a colocar y la coloca para Iñaki Williams. Ahora Iñaki Williams busca la centrada. La trao Guido una otra vuelta al balón. Ha tret Guido el balón. Pues va un triple cambio, ¿eh? Porque va también Ramazzani. Barra Machani, Urinic y Sadik. Va un triple cambio el que va a hacer el míster Carlos Corberán. Ahí está preparado Ramazzani, Urinic y Sadik. A varios jugadores que se van, pero es un triple cambio de Isida. Se va Hugo Duro.
1: Diego, Hugo y Pepelu.
0: Se va Hugo Duro. Entra Sadik. El primer de tres cambios. Se va Diego López. Y entra Ramazzani. Y se va Pepelu. Y entra Ugrinić. Pues ahí están Hugo Duro, Diego López y Pepelu, que se retiren del terreno de choque. Tres jugadores de refresh, que les matéis exposiciones. 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
2: ¿Qué tal, Robi? Buenas, Prada. Buenas tardes. Dolidos todavía en la jornada de hoy por lo acontecido ayer por la noche en el Camp de Mestalla, con esa derrota por la mínima frente al Real Betis Balompié, que nos dejó ese sabor amargo después de un choque competido. Ahora luego profundizaremos y valoraremos. No queda otra que levantarse y pensar ya en el compromiso del próximo domingo frente al Deportivo de La Coruña, mientras el club trabaja en perfeccionar la plantilla, en mejorarla y en caras nuevas que se van incorporando. Hace unos minutos se ha presentado Van Overen, que efectivamente ayer ya entró incluso en convocatoria, y el siguiente todo apunta que va a ser Arnau Martínez, que ya está aquí en la capital del Turia, que ya ha estado aquí en esta ciudad deportiva de Paterna y que, como comentas, está superando el reconocimiento médico. Así que con este final del mes de agosto, este inicio de temporada y todo lo que hay encima de la mesa, vamos a ver si somos capaces de contar toda la actualidad del Valencia Club de Fútbol desde ahora hasta las 2 de la tarde.
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2: Hablaba el míster en sus últimas comparecencias de refuerzos a nivel defensivo y ofensivo. Bueno, pues a nivel defensivo, primero fue Pablo Maffeo, y ahora el siguiente va a ser Arnau Martínez, el futbolista que ha militado en el Girona en estas temporadas y que va a dar el salto al Valencia Club de Fútbol. Si todo está ok y no hay ningún imprevisto, no tiene por qué suceder. Un futbolista que en las últimas horas ha llegado ya a la capital del Turia, que, como decimos, esta mañana ha acudido aquí a estas instalaciones de la Ciudad Deportiva de Paterna, que desde las 12 está superando el reconocimiento médico, y que todo anda encaminado para cerrar últimos detalles en la jornada de hoy e incluso poder darle oficialidad a esa llegada para un futbolista que reforzaría la posición de lateral, también con opción de jugar como central, y un futbolista que es del agrado de la parcela deportiva del Valencia Club de Fútbol, y que, por lo tanto, sería un refuerzo importante para la defensa blanquinegra.
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2: Exacto. Un futbolista que yo creo que los conocedores de la Liga Española lo tienen muy controlado. Desde su irrupción en el Girona en primer equipo, esto se dio en la categoría de plata en primer lugar, y posteriormente con el ascenso del cuadro gerundense, por supuesto, tuvo su continuidad en la élite. De hecho, su primer partido en la Liga fue precisamente en el Camp de Mestalla. Ahí está ese vínculo entre Arnau Martínez y el Valencia Club de Fútbol de antaño. Esperemos que tenga la oportunidad de sumar muchos más partidos vistiendo nuestra camiseta. Y un jugador que se formó en la cantera del FC Barcelona, donde estuvo durante 6 años, luego estuvo en l'Hospitalet, hasta que firma también por las categorías de formación del Girona Football Club, club con el que llega a debutar. En concreto lo hace en la temporada 2021, cuando el cuadro catalán estaba en segunda división. Un año después logra el ascenso y siendo ya un fijo en la defensa del Girona, y de igual manera así ha sucedido en las últimas 4 temporadas con el Girona en primera, llegando a sumar el curso pasado 34 partidos en liga más uno de copa. Y un futbolista que, desde luego, ese crecimiento y esa evolución que ha experimentado desde bien joven ha venido acompañada de presencia también en las categorías de formación de la selección española. Así que un jugador de presente, pero también de futuro, y un hombre que, pese a sus 23 años, ya acumula cierta experiencia a nivel élite española.
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2: Que eso es importantísimo. Al final el club tenía claro cuál era su apuesta. Arnau también tenía claro ese cambio de aires que buscaba en su carrera y la posibilidad de recalar en el Valencia Club de Fútbol. Y eso está muy cerca de producirse. Tanto es así que, como comentábamos anteriormente, después de los pasos que se están dando en la jornada de hoy, se espera oficializar y que incluso, y esto es lo más importante, pueda ponerse ya manos a la obra y trabajar junto a sus nuevos compañeros, pensando también en el siguiente compromiso. Sí. No olvidemos que Arnau Martínez ha completado toda la pretemporada con el Girona, que ha jugado en la Liga en las 2 primeras jornadas con el conjunto catalán, y que por lo tanto ese ritmo de competición inicial lo tiene, al igual que todos los futbolistas que están en ese primer periodo, ¿no?, en el inicio de curso, y que a partir de ahí, luego sí, poco a poco deberá ir acoplándose a las exigencias del míster, pero es un futbolista que llega para poder participar desde el primer momento.
1: Pues ánimo a esperar a que pase ese reconocimiento médico. 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
2: Sí, no hay que olvidar que está siendo un inicio de temporada exigente con 3 partidos en 8 días, que tienes necesidades también a nivel defensivo a la hora de rotar y dar descanso a determinados futbolistas. No hay que olvidar esa lesión que comentábamos ya en la jornada de ayer de Justin Dejas, que va a impedir que el neerlandés esté a disposición de Carlos Corberán de cara a los próximos compromisos, como ya ha sucedido en la noche de ayer en el Camp de Mestalla. Que Mukhtar está acumulando muchos minutos después de muchos meses de lesión, que también está la situación del propio Copete, de Dimitri Fulquier. Por lo tanto, ante una exigencia a nivel físico en el inicio de la competición, necesitas jugadores, necesitas alternativas, y estamos convencidos que desde el primer momento Arnau Martínez va a estar a disposición de nuestro entrenador para empezar a sumar minutos una vez se, insistimos, oficialice su llegada al Valencia Club de Fútbol, que la previsión es que todo tenga el punto final en la jornada de hoy.
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2: Seis días por delante para el de cierre de mercado y el trabajo intenso que sigue en la parcela deportiva del Valencia Club de Fútbol, tratando de buscar esas opciones en el mercado que permitan reforzar la plantilla blanquinegra y encontrar más alternativas para la parte ofensiva, como así reconocía nuestro entrenador Carlos Corberán, teniendo en cuenta que después del pasado curso y el paso que se quiere dar al frente, el equipo necesita refuerzos en demarcaciones como pueda ser la del extremo, también con la situación que se maneja en diferentes casos, como por ejemplo pueda ser la lesión de larga duración de Diego López. Estaremos pendientes, al igual que hoy por ejemplo hemos hablado de la figura de Arnau Martínez, a ver si en los próximos días podemos hacer alusión a futbolistas que vengan para sumar y para incorporarse a la disciplina blanquinegra. Como decimos, seis días por delante, el martes que viene a la medianoche se pone el punto final a este mercado de verano.
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2: Sí, correcto, al final son seis días, para lo bueno y para lo malo es mucho o poco tiempo según se mire, y por lo tanto a partir de ahí vamos a ver cómo evoluciona la situación. Lo que sí que podemos garantizar es que el club se está moviendo en el mercado para encontrar ese perfil de futbolista que todavía desea incorporar a la plantilla y poner a disposición de nuestro entrenador.
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2: A les 12:30 este miércoles 26 de agosto, Van Overen ha sido presentado como un nuevo jugador del Valencia Club de Fútbol ante los medios de comunicación, compartiendo esas sensaciones con los compañeros que se han dado cita aquí en la ciudad deportiva de Paterna y que le han planteado diferentes cuestiones, como por ejemplo el hecho de cómo se ve el propio guardameta en cuanto a lo que puede aportar al equipo, además de esa situación vivida este verano, de cambio de aires, de dejar el fútbol neerlandés, de salir del Volendam, conjunto en el que se ha formado, para recalar en la Premier, pero encontrar acomodo durante la próxima temporada en el Valencia Club de Fútbol. Le he visto convencido, seguro de sí mismo, con ganas de aportar, y un Van Overen que, como decíamos anteriormente, ayer mismo ya entró en convocatoria sin haber tenido opción siquiera de trabajar junto a sus compañeros. Así que a partir de mañana ya se pone el mono de faena y a seguir con esa preparación, entrenar y, por supuesto, también, como ya sucedió en la jornada de ayer, entrar en convocatoria el próximo fin de semana.
1: Eso es el que ha comentado Van Overen. 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
3: I'm a hard worker. Puedo aportar trabajo duro, también animo a mis compañeros desde atrás, intento ayudar a todo el equipo. Soy un portero que me considero bueno con los pies, también voy bien por alto, en centros y con buena salida de balón.
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2: Sí, el técnico del Valencia fue muy claro, hablaba de tener dos guardametas titulares en la plantilla, dos guardametas de nivel, Stole, que es el que ha empezado jugando, pero la confianza que hay también desde el departamento de guardametas del cuerpo técnico del Valencia Club de Fútbol en la figura del neerlandés, hay que tenerla en cuenta y que por lo tanto vamos a ver cómo evoluciona el curso. Importante efectivamente tener la demarcación en la portería bien cubierta y que a partir de ahí, pues cuando entre en acción, que tenga suerte, que tenga fortuna y que continúe haciendo lo que ha hecho en su país, en Países Bajos, y que le ha llevado a firmar por el Ipswich Town.
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1: Pues veremos si es en ese primer viaje cuando Van Ovelen tiene la oportunidad de conocer todavía aún más si cabe sus compañeros. Mañana empezará a ejercitarse junto a ellos y a partir de ahí, como él ha dicho, llega para competir, para trabajar y para hacer ver al entrenador que puede tener su oportunidad. Ha reconocido también la calidad en la portería de Stole Dimitrievski y con ello él viene listo para ser uno más y para ayudar al equipo como ha reconocido.
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1: Efectivamente, en tratar durante estos últimos 6 días de mercado cerrar la plantilla de la mejor forma posible con esas incorporaciones en parte de la ofensiva y los que están aquí pensando desde ya en ese partido del próximo domingo frente al Deportivo de La Coruña después de lo que aconteció anoche en Mestalla, que ahora enseguida vamos a analizar y ampliar en el siguiente tramo, escuchando además a los protagonistas, pero hay que ir a por esa primera victoria frente al conjunto gallego este próximo domingo.
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1: El equipo se ha volcado, el equipo se ha vaciado hasta la última acción del partido. Desafortunadamente no hemos conseguido el resultado que queríamos porque no hay cosa que nosotros queramos más que darle la victoria a la afición, de hacerlo en Mestalla, y no hemos podido, y cuando no puedes pues te quedas muy dolido y aceptamos la crítica, pero cuando veo que el equipo se entrega como se ha entregado, que se vacía y que lucha hasta el final del partido, pues te queda ese sabor de que hemos hecho todo, tenemos que seguir mejorando para conseguir más rédito de lo que somos capaces de crear. Yo creo que el Valencia acabó el partido haciendo méritos suficientes como para no haber perdido el partido. Y es verdad que una vez con el gol, tampoco el equipo se ha rendido.
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3: Sí, demasiado castigo, ¿no? Para los méritos de uno y otro, podemos decir, en lo que respecta al partido de ayer y el resultado que finalmente se dio con ese tanto de Pablo García en el minuto 83. Para mí un encuentro que guarda muchas semejanzas con el de la pasada temporada, que precisamente acabó con empate a uno, donde también después de ocasiones del Valencia, sobre todo en el primer periodo, ellos lograron adelantarse y la temporada pasada fue Luis Rioja el que finalmente logró la igualada. Ayer se pudo dar esa circunstancia porque justo después de su tanto, Sadi Kumar tuvo una clara ocasión que Álvaro Valles se encargó de despejar. A partir de ahí, pues es una realidad que el equipo compitió, que el equipo tuvo un muy buen inicio de partido con esa doble ocasión donde el portero del Betis volvió a ser protagonista, los disparos de Danjuma y de Sato. Cierto es también que con el paso de los minutos en el primer periodo, el Betis, sin llegar a tener ocasiones de gol, sí que se hizo poseedor del esférico, era el que controlaba el balón, pero insisto, sin generarle problemas a nivel defensivo al Valencia. Y en el arranque de la segunda mitad hay un inicio de aproximación por parte nuestra, también por parte suya, se empiezan a introducir los cambios y creo que el Valencia es el equipo que más se estira en búsqueda de esa acción que le permita adelantarse en el marcador, y ahí es donde el Betis creo que hace una lectura de partido en la que invita precisamente a nuestro equipo a salir, a estirarse para ellos tratar de robar y salir rápido a la contra. Así viene el gol del Betis, también unido, y se da esta circunstancia por imprecisiones que comentamos ayer durante la retransmisión y que creo que se vieron sobre el césped, ¿no? Errando pases y situaciones que provocaban esas acciones que el Betis quería que se dieran. En una de ellas llegó esa diana por parte del conjunto de Pellegrini, que supuso que se llevaran los tres puntos, insisto, siendo un partido bastante parejo, creo que con demasiado castigo para el Valencia, y quedándonos con una puntuación de un dígito en los dos primeros partidos. Escasa situación para las sensaciones que ha transmitido el equipo ante Celta y Betis, que recordemos son dos equipos que están militando en competición europea, Europa League y Champions. Ayer el cuadro
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3: Sí, la contundencia en las áreas, ¿no? Es algo que manifestaban los protagonistas y que ahora vamos a escuchar, que yo creo que también en parte se dio el otro día frente al Celta, con la diferencia de que el cuadro vigués sí dispuso de una ocasión y la erraron. El Betis es que ayer el único lanzamiento que hace entre tres palos de forma clara acaba con el gol de Pablo García y llevándose la victoria del Camp de Mestalla. Excesivo previo para los de Pellegrini, pero es que el fútbol hoy en día tiene estas cosas, igualdad, pero la diferencia la marcan los detalles, y en este caso, pues fíjate, un futbolista que sí, que en la cantera del Betis ha hecho cosas importantes, pero que en el primer equipo, en Liga precisamente, cuando ha participado en momentos, sobre todo finales de partido y esas opciones que le habían otorgado, pues no había sido capaz de ver portería. Y ayer pues define muy bien y le da la victoria a su equipo.
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5: Pues contundencia en las áreas es lo que marca el partido. No los considero justos vencedores, no creo que hayan venido aquí y te hayan dado un sobo de decir, hostia, me han pasado por encima. Creo que incluso los hemos sometido en muchas partes del partido. Pero al final la contundencia en las áreas es lo que marca el resultado, el fútbol es así. Y pues te vas con una cara de tonto, de decir, joder, se me escapa puntuar hoy aquí, incluso ganar. Por eso, por contundencia en las áreas. Y ha pasado por delante de la portería, pero bueno, al final pues es eso, es contundencia en las áreas, no queda otra, queda pues seguir mejorando, trabajando y nada. Hombre, si nos hundimos ahora mismo sería lo peor que nos podría pasar, entonces nada, el fútbol es así, la vida es así, te da golpes, te tienes que levantar y quien más se levante pues al final es quien logra los objetivos. Yo intento pues dar lo mejor de mí cada día, no solo en los días de partido, sino entrenando, mejorando, preparándome lo mejor posible para cuando tenga oportunidad de jugar. Si son 5 minutos, 5 minutos, si son 60, 60, si son 90, 90, lo que decida el míster para mí está bien. Yo me encuentro bien, me encuentro feliz. Sí que es verdad pues lo que he dicho aquí, que prefiero no jugar un minuto y que la plantilla, que el club cumpla sus objetivos, porque eso es beneficio del club, es beneficio mío en lo personal. El fútbol no para, el fútbol no te espera, la vida no te espera, va pasando y tú o te adaptas o caes. Entonces, pues bueno, ahora queda recuperar bien, analizar lo que hemos hecho mal, mejorar lo que hemos hecho bien, que hay que mejorarlo también. Y nada, ya está, seguir, ir a Coruña, ir a por la victoria y ya está. Que al final son 38 jornadas, hay que hacer 42 puntos lo primero de todo y luego obviamente pensar en la ilusión que todos tenemos, pero lo primero es lo primero.
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3: Sí, primera participació des de l'inici i crec que bon partit per part de Pablo Maffeo, contundente a nivell defensiu, tratant de imprimir ese caràcter competitiu al equip y creo que dando buena muestra de lo que puede ofrecer esta temporada. El partido frente al Celta le vimos aparecer en el segundo periodo, poco a poco va sumando sesiones de trabajo, y yo creo que es un jugador que le puede dar cosas interesantes, ¿no? Y luego, pues fíjate, charlando con él a la conclusión del encuentro, manifestaba realidades acerca de lo vivido sobre el terreno de juego y trasladaba, creo que un mensaje importante a la hora de decir pues que hay una realidad, que es que nos ha faltado contundencia en área contraria, sobre todo en estas dos primeras jornadas, siendo consciente de que al final estás con un punto de 6, pero manteniendo esa situación de tranquilidad, pensando en que hay que trabajar para pensar ya en el próximo domingo y tratar de conseguir la victoria frente al Deportivo de La Coruña.
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6: Un golpe duro porque luego le ha llegado en un momento tardío del partido. Hemos tenido, creo que, ocasiones para ponernos por delante, no lo hemos hecho y al final creo que han tirado una o dos veces y ahí ya lo suyo ha ido para adentro. Como te digo, un golpe duro y nada, a seguir, que el domingo tenemos otro partido. Ese ímpetu de intentar ir a por el partido nos hemos roto y pues ellos la que han tenido la han acertado. Nosotros hemos tenido también alguna clara y no la hemos hecho, al final es la diferencia. Como te digo, un golpe duro que nos tenemos que levantar pronto porque el domingo tenemos otro. Al final las sensaciones te sirven de poco, lo que cuenta son los goles y los puntos, pero creo que el equipo se lo ha dejado todo. Son dos equipos que están en competición europea, hemos competido, hemos estado cerca los dos partidos y nada, esto nos tiene que servir para aprender, corregir y seguir mirando hacia adelante. Menos mal que ahora tenemos un poco más de días de descanso porque lo que nos ha hecho la Liga es para hacérselo mirar. Hay que ponerse aquí a jugar a 80% de humedad. Pero bueno, no queda otra. A seguir, a recuperar y a mirar hacia el partido de A Coruña.
7: Una derrota difícil, difícil de encajar. Bueno, a veces hay días así. Sabemos que tenemos que mejorar. Creo que aún hemos dado todo ahí en el campo. Difícil. Hemos tenido una clara que al final creo que el portero lo hizo muy bien también, de ellos. Hemos llegado muchas veces al área, hemos intentado empujar, pero no se ha podido ganar. Y bueno, cuando no se puede ganar, también evitar perder, pero es así. Yo que llevo casi 6-7 meses sin jugar 90 minutos, es verdad que se siente mucho y hay partidos. Hay compañeros que han jugado los dos seguidos, que seguro que con la humedad y el calor es difícil, pero es difícil para los dos equipos. Exacto, es coger más ritmo, intentar ayudar al equipo al máximo que puedo. Es verdad que Hay un tiempo de adaptación, pero creo que están en una buena línea y que tengo que mejorar como todo el equipo, pero estoy en una buena línea y quiero seguir creciendo durante los próximos días. Sí, claro, hay que ir ahí a full, a muerte. Cada partido vamos ahí para intentar ganar ese partido, que esos tres puntos son muy importantes para nosotros.
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3: Es nuestro deseo, pero también nuestro objetivo, que eso es lo realmente importante. El hecho de conseguir la victoria frente al conjunto gallego, que en los dos primeros encuentros ha cosechado sendos empates. Yo creo que una situación muy parecida a la del Valencia. Es cierto que viendo portería, empates frente a Elche y Málaga. Y a partir de ahí, nosotros que vamos a ir con la necesidad de lograr esos tres puntos para que esa primera victoria sirva también de alivio para el Valencia. Y de esta forma también, ojo, completar este inicio exigente de temporada que estamos experimentando con los tres partidos en apenas 8 días.
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3: Ellos están, por cierto, pendientes de firmar en el día de hoy a Adama Traoré, el jugador que lleva a ser internacional con la selección española.
2: Tienen a Aubameyang, que bueno, que está frente gols.
3: Aubameyang de triste recuerdo para nosotros, sí. Y aquella semifinal frente al Arsenal, donde entre él y Lacazette pues nos privaron de ese sueño de jugar de nuevo una final europea.
2: 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Víctor, a ir más de 45.000 valencianistes en Mestalla en ple mes de agosto, que yo creo que eso lo digo absolutamente todo.
3: Sí, desde luego, chapó de 10 la afición del Valencia Club de Fútbol, que volvió a ser el jugador número 12 como siempre y que estuvo al lado del equipo en todo momento, que empujó a los nuestros a tratar de conseguir la victoria, y ayer pues nos situamos en esa cifra por encima de los 45.000 espectadores, lo cual habla a las mil maravillas de los nuestros, de la fidelidad, del deseo que tienen de ver al equipo ganar como local. Desgraciadamente no lo hemos podido hacer en estas dos primeras fechas de la competición. A ver si en el siguiente partido, aunque es frente al Fútbol Club Barcelona, somos capaces de dar ese paso, pero primero toca pensar en el Deportivo de la Coruña. Mestalla, este año cada partido va a ser especial por esa despedida que le vamos a tributar a nuestro estadio, y ahora lo que queremos es ganar para darle también una alegría a nuestra afición.
2: Bueno, pues el próximo partido en Mestalla, que será ni més ni menys que contra el Futbol Club Barcelona, el 4 de setembre, diumenge. 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
3: Sí, por lo tanto, aquel valencianista que no sea socio abonado y que con previsión quiera retirar su entrada para tener su particular despedida del Camp de Mestalla, pues ya puede hacerlo desde la jornada de hoy. Es cierto que con ese día y hora concreta por determinar, sabiendo ya el fin de semana que se va a disputar el choque, pero aquel que se quiera anticipar tiene esa posibilidad. El club viene trabajando siempre con mucha antelación, de ahí el éxito que se produce temporada tras temporada también con el número de localidades vendidas y adquiridas por aficionados en cada jornada. Y ya saben, el que quiera tiene el calendario en la página web del Valencia Club de Fútbol, también lo puede mirar a través de nuestra aplicación con el precio incluido. Y a partir de este momento, pues ya, si uno sabe que por ejemplo en el mes de noviembre va a estar en la capital del Turia y hay un choque que quiere presenciar en directo, tiene la oportunidad de comprar esas localidades.
2: Bueno, pues les entrades ya a la venda, pero que no siga Bonat, pues desde Wii comenzando el partido ante el Barça, pero acabar pues si sea partir la primera vuelta en Mestalla, que será el Málaga, otro equipo que ha puchat a primera y que tornará a Mestalla. Para acabar en la información del Valencia, el primer equipo, Víctor, l'equip ha tingut avui el dia de descans després del partit d'ahir davant el Betis, tornarà demà als entrenaments, així a la ciutat esportiva de Paterna, per a començar a preparar aquest partit davant el Deportivo de la Coruña. Destacar ahir la reaparició de Luis Rioja, els primers minuts de Luis Rioja, que recordem se va lesionar en la pretemporada, y ahí va a reaparecer el Sevilla.
3: Importante también recuperar efectivos. Si hablábamos de la ausencia de Justin de Haas y de esa lesión que le va a impedir participar en los siguientes compromisos, la buena noticia sin duda alguna en la jornada de ayer, el regreso de Luis Rioja tras superar esa lesión muscular, ya el andaluz a disposición de Carlos Corberán para ayudar al equipo, y por delante tres días de trabajo, jueves, viernes y sábado, que será cuando además el equipo se desplace rumbo a tierras gallegas para ese compromiso del próximo domingo. Y como os hemos contado en la portada de este informativo, pendientes de la oficialidad de Arnau Martínez, que está ya aquí en la capital del Turia, superando el reconocimiento médico, esperando para que todo esté ok y pueda sellar su vínculo con nuestra entidad y ponerse también precisamente a partir de mañana a trabajar con sus nuevos compañeros.
2: Ahora hacemos una pausa y anem a repasar la actualidad con cada día de la Academia, del Valencia Femení, del Mestalla, tot así en VCF Media Radio, en este informativo.
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2: Anemia en la actualidad del Valencia Femení, que se estrena en la Liga este cap de semana. 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
3: Efectivamente, preparando ya ese compromiso frente al conjunto vitoriano, un duelo que se dio la pasada temporada en Primera Federación y que afortunadamente se da en este caso ya en Liga F. Es el pistoletazo de salida, nuestro regreso a la máxima categoría del fútbol femenino. Ayer contábamos que era la jornada de descanso y desde hoy ya nuestras futbolistas trabajando, lo van a hacer hasta el próximo sábado cuando pondrán rumbo a tierras gallegas para la disputa. A tierras vascas, para la disputa de ese primer compromiso.
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3: Va a ser Kostner, efectivamente, que va a lucir en la manga de la equipación del Valencia Club de Fútbol Femenino. Se suma así pues al resto de patrocinadores de nuestra entidad y además apostando en este caso por nuestras chicas. Ahí estamos viendo cómo va a quedar esa manga de la camiseta, equipación de juego, también con presencia para ellos, a ver si nos traen suerte, y su primera presencia viene acompañada de los primeros tres puntos.
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3: Y que entró al Valencia Club de Fútbol de la mano del Nou Mestalla.
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3: Y será así una nueva incorporación que se pondría ya a partir de mañana a disposición de nuestro entrenador, de Carlos Corberán. Como decimos, en las últimas horas ha llegado a la capital de Leturia. Esta mañana ha estado aquí presente en la ciudad deportiva de Paterna para empezar a superar las diferentes pruebas médicas. Sigue inmerso en ellas y una vez ya se cierren todos los detalles se podrá producir la oficialidad. El Valencia pretende que esto suceda en la jornada de hoy y con ello lo importante, como decíamos, que mañana ya pueda estar junto a sus compañeros.
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15: Como nuevo jugador, como nuevo portero del Valencia, sabéis que tiene 23 años, que procede de la cantera del Volendam, que llega cedido desde el Ipswich Town hasta final de temporada, que es nuestra sexta incorporación en este mercado veraniego, y que ha vivido unos días intensos porque llegó, entrenó y ayer pudo conocer el camp de Mestalla ya en su primera convocatoria. Es un portero moderno, podríamos decir, por sus cualidades físicas, y una buena manera de conocer al que ya es nuevo guardameta del Valencia es repasar algunas de sus actuaciones.
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3: ¿Qué tal, Rui? Buenas, Prada, buenas tardes. Vemos en acción al guardameta neerlandés, el último en hacerse oficial, que se vincula a nuestra entidad en calidad de cedido. Intervenciones defendiendo la portería del Volendam en el fútbol neerlandés. Recuerden que este mismo verano dio el salto al fútbol inglés, a las filas del Ipswich Town. Llega cedido, procedente del equipo de Inglaterra, a nuestra entidad, y ayer ya entró en convocatoria. Pues el guardameta suplente estaba en el banquillo, así lo estimó oportuno el cuerpo técnico que dirige Carlos Corberán. Acciones de reflejos, las que estamos viendo las pantallas aquí en este Media Center de la ciudad deportiva de Paterna. Guardameta de envergadura, 1,99, dominando el juego aéreo, también tapando las esquinas de la meta con esa envergadura,
15: una muestra clara del portero que llega al Valencia Club de Fútbol. Nos gusta en estos actos, además de dar la bienvenida a la familia, a los representantes de Kane, presentes hoy aquí, que alguien le pueda dar la bienvenida al nuevo jugador del Valencia. Por aquí han pasado grandísimos, legendarios porteros. Uno de ellos es el encargado de darle la bienvenida a Kane. Adelante.
16: Hola Kane, soy Andrés Paló y te deseo lo mejor en esta nueva etapa en el Valencia Club de Fútbol. Mestalla y su afición son muy exigentes, pero con tu trabajo diario estoy seguro que vas a ayudar al equipo a conseguir sus objetivos. Espero que te vaya muy bien y que disfrutes de una gran ciudad y un gran club. Mucha suerte y amun Valencia.
15: Andrés Palop, un gran portero que defendió los colores del Valencia desde la academia hasta el primer equipo y que te da la bienvenida, Kane, en este día especial para ti. Es un honor poderte dar también nosotros la bienvenida a este acto de presentación como nuevo guardameta del Valencia. Está a disposición de todos vosotros, Kane Van Uffelen, el nuevo guardameta del Valencia. Vais pidiendo turno, como siempre, medio, nombre. Adelante, empezamos por el fondo. Gracias.
17: Hola, Kane. Alex Domínguez para Valencia Capital Radio. Welcome to Valencia. Quería preguntarte cómo ha sido tu verano, porque ibas a salir del Volendam, llegó el Valencia, parecía que te iba a poder fichar en propiedad. Finalmente marchas al Ipswich Town, pero llegas a Valencia cedido. Explícanos un poquito cómo ha sido todo este transcurso para ti del verano. Gracias.
15: No he dicho que Nicolás será el encargado de traducir tanto las preguntas como las respuestas de Kane.
18: Well, welcome to Valencia. We'd like to know about your summer. What was your summer like? We were receiving news of you leaving Volendam with an interest in Valencia signing you, but in the end Ipswich Town was the club signing you and giving you on loan to Valencia. So tell us a little bit about this intense summer you had.
19: Yeah, this summer it was a really weird summer. Yeah, it took very long, but I'm happy to be here now. But yeah, I went to Ipswich because they had a really good plan with me. But I'm happy to be here now. So yeah.
18: Sí, efectivamente ha sido un verano muy raro, ha sido largo, pero estoy finalmente contento de poder estar aquí. Efectivamente, Ipswich Town es el club que me firmó, pero estoy muy contento de poder estar aquí ya.
20: Sí, buenas, Marc Escribano de Las Provincias, bienvenido a Valencia. Yo te quería preguntar, porque eres un portero joven de 23 años que lleva jugando 30 partidos en las últimas dos temporadas más o menos, y vienes ahora a un equipo cedido, sin opción de compra, que en teoría, bueno, la lógica nos hace pensar que el año que viene no estarás aquí. ¿Cómo te ha terminado de convencer el proyecto del Valencia para venir aquí, sabiendo que pues, posiblemente no acumules esa experiencia de partidos como podrías tener en otro club, y de cara al futuro de tu crecimiento, cómo te afecta esto? Gracias.
18: Welcome to Valencia. You're a young goalkeeper, 23 years of age, with an average of 30 games being played in the last season or the last few seasons. You're here on loan without any purchase option. So what made you convince yourself for this Valencia project? What made you come here knowing that you might not acquire that experience, that is, that you might not be playing as many games as would be expected? But tell us a little bit about what convinced you to come here.
19: I had a few meetings with a goalkeeper coach, so that convinced me. He's very positive about me and the plans what he had with me, or have with me. So yeah, now it's up to me to prove myself and to work hard every day and to help the team. So that's why.
18: Mantuve una reunión, varias reuniones con el entrenador de porteros. Su actitud fue muy positiva, me ayudó mucho. También lo hicieron los compañeros, los jugadores. Y ahora ha llegado el turno de yo demostrarlo, trabajar duro y darlo todo.
21: Sergio Capilla en directo para Radio Sport. Bienvenido a Valencia. Para que la gente te conozca un poquito más, me gustaría que te describieses como portero y sobre todo que nos contases cuál crees que puede ser tu mayor virtud bajo palos. Gracias.
0: Welcome to Valencia. How would you describe yourself to the Valencia people for them to get to know you better? And what would you say is or are your main virtues?
19: I'm a hard worker. I like to push everyone, my teammates, to help everyone. I'm a goalkeeper who is very good with my feet, good with crosses, but can play it long as well. So, yeah, a little bit about me.
0: Puedo aportar trabajo duro, también animo a mis compañeros desde atrás, intento ayudar a todo el equipo. Soy un portero que me considero bueno con los pies, también voy bien por alto, en centros y con buena salida de balón.
1: Hola, Kane, Seri Martínez para Tribuna Deportiva, bienvenido a Valencia. Te hago dos rápidas. La primera es, a priori el Valencia tiene un portero titular que es Dimitrievski. No sé, en esas reuniones con el entrenador de porteros y con el entrenador, si te han dicho el rol que vas a tener o también puedes participar como titular. Y luego la siguiente pregunta que te hago es, al final vienes con una cesión que no tiene opción de compra. ¿Con qué idea vienes al Valencia Club de Fútbol? ¿Este es un paso circunstancial en tu carrera o quieres seguir más temporadas en el Valencia? Gracias.
0: 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Welcome to Valencia, first of all. 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But following your meetings with the goalkeeper coach and the coach, do you believe that you might make it to the lineup in the starting 11? And secondly, you're on loan without any purchase option. So what do you think are your ideas with a view to the future? Do you think this is just one step in your career, or do you see yourself playing here for more years?
19: 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I think everyone can see that. So it's up to me to push for myself and to push him, and to show the coach to what I can do. And then it's up to him to make the decisions. And what was the second question?
0: The second question was about the fact that you're on loan without a purchase option. So is this just one step in your career? Do you see it as one step? Or do you see yourself playing more years in Valencia?
19: Yeah, that's up to the future. I don't know. I'm here for like 2 days now. So yeah, it's up to the future what that will be.
0: En cuanto a la primera pregunta, Dimitrievski es un muy buen portero. Cualquier persona lo puede ver y apreciar. Y yo creo que depende de mí empujarme a mí mismo, empujar a mi compañero y al resto del equipo y demostrarle al entrenador todo lo que yo puedo hacer. Al final, será el entrenador quien decida. Y en cuanto a la segunda pregunta, no sabemos lo que depara el futuro. No lo sé, todavía es pronto. Llevo solo 2 días aquí, así que ya veremos.
22: Aquí Kane, José Luis Sánchez para Punt Televisión Valenciana. Yo también te quiero hacer dos preguntas. La primera, ya has hablado de Dimitrievski, de la competencia. Él lleva aquí ya 2 años, este es su tercero. El año pasado jugó como titular, la segunda parte de la temporada. Ahora ha empezado como titular, tú has llegado ya con la liga empezada. ¿Asumes ese rol de suplente o crees que puedes ser titular en algún momento de la temporada, no solo para dar descanso a Dimitrievski, sino por méritos propios?
0: I would also like to ask you two questions. The first is, you referred to Dimitrievski and the fact that there will be competition in the goalkeeper position. 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This is his third season for the club. He started in the lineup in the starting 11 at the second half of previous season, and he started in the starting 11 this season. So do you see yourself as a substitute of this goalkeeper? Do you think that you might be able to get into the starting 11 at some point?
19: Yeah, also that's up to the future. I cannot tell you now if I'm a substitute or come in, but I will do my best to come in the starting 11. And what I said earlier, I want to push him and to learn from him, but also to work hard and to get in the team.
0: Obviamente depende del futuro, todavía no sé si entraré desde el banquillo o formaré parte del equipo titular, pero haré todo lo que yo pueda, empujarme a mí mismo y a él también, ir aprendiendo de él y ya veremos lo que nos depara el futuro. Ir haciendo bien las cosas y trabajando duro.
22: La segunda pregunta es sobre Mestalla. Ayer pudiste ver en primera persona cómo es el ambiente en ese campo centenario. ¿Pudiste ver cómo el equipo recibió los ánimos al principio, pero también las críticas al final del partido por el resultado? ¿Cómo viste tú el partido y qué impresión te dio Mestalla y su afición?
18: And my second question is about Mestalla. You were able to see the atmosphere in the more than year-old stadium, so you saw how the fans were behind the team, encouraging the team, but also emphasizing the points, the moments at which they were not happy with what the team was doing. So, what were your first impressions about the stadium and the fans?
19: Yeah, the stadium, it's amazing. It's for a huge club, a really big stadium. The fans, it's also amazing, really good from the first minute. It was really loud, so yeah, I liked it. But yeah, I think it's normal when you drop points and the fans are not happy. I think it's a normal reaction, and it's up to us to give a reaction next Sunday.
18: El estadio es increíble, es un club enorme, con un gran estadio, los aficionados, su afición es fantástica. Mucho ruido, cosa que me gustó, eso sí, pero yo considero que es normal cuando a los aficionados hay algo que no les gusta del equipo, es normal que reaccionen de esta manera y nosotros también estamos aquí para reaccionar y espero que lo podamos hacer el siguiente domingo.
5: Buenas, Kevin. Pablo Avellán para 7 Televalencia. Si me permites, dos preguntas a mí también. La primera sería, una vez llegas a Ipswich, ¿cuál es la situación que te encuentras para que el propio club inglés te deje salir cedido apenas un mes después? Muchas gracias.
18: Two questions from me as well. The first one is, upon your arrival at Ipswich Town, what was the situation you found yourself in with just 1 month elapsing after you being sent here on loan?
19: Yeah, to prove myself, to maybe get in a team or to push the other goalkeepers, and then it was up to Ipswich to make a decision what's the best for me, and I'm really happy that this happened, that I go on loan to Valencia, so I'm really happy that it came out.
18: Estaba en una situación en la que tenía que demostrarme a mí mismo, demostrar que puedo trabajar duro, entrar en dinámica de equipo, ayudar y animar a mis compañeros, y al final era decisión de Ipswich tomar la decisión que tomó, una decisión que me alegra. Estoy muy contento de poder estar aquí cedido en el Valencia.
5: Y luego la segunda sería, has dado un salto de la liga neerlandesa a la Premier antes y ahora a la liga española. ¿Cuál es la principal diferencia a nivel competitivo que tú has notado?
18: There's a significant leap from the Dutch league that you played for in, and the Spanish league. And what would you say is the most difference when it comes to competition between both leagues?
19: I think this league has much more quality, the players, the teams. But I think, like, the way they wanted to play is maybe a little bit similar. So yeah, it's maybe more the quality of the players than the way of playing. So yeah.
18: Yo destacaría la calidad de los jugadores, también la calidad de los equipos. En cuanto al modo de jugar, diría que es similar, más o menos parecido, pero destacaría sobre todo la calidad de los jugadores.
6: Sí, hola, buenas, soy Conrado Vallel, diario AS. Ha comentado que está contento de estar en el Valencia. ¿Está donde quería estar en el mes de julio?
18: You mentioned that you're happy to be here in Valencia. Are you where you wanted to be in July?
19: Yes, yes. That's the way. That's why I'm here now. I'm really happy to be here, and it's an honor to wear this badge and this shirt. So yeah, I'm really happy.
18: Sí, y por eso estoy aquí. Estoy muy contento de estar aquí y para mí es un honor defender este escudo y esta camiseta.
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25: Aquell partido más que polémico del Bernabéu de la temporada 2003-2004, aquel 15 de febrero, digo que muy polémico, con el famoso e inexistente penalti de Marchena a Raúl.
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4: Antes de ver esto, estamos diciendo que el árbitro, lo de Madrid, iba a decir que por culpa del árbitro habían perdido.
25: Hoy retrocedemos 13 años para situarnos en la noche en la que el valencianismo se indignó. La noche... en la que nos sentimos impotentes. Ya sabéis, ni era la primera ni iba a ser la última. Hoy, el penalti de Marchena a Raúl, del 15 de febrero de 2004. Vamos a escuchar la retransmisión con Jordi Carrascosa y Mario Alberto Kempes de aquel famoso partido en el Bernabéu, del penalti de Marchena.
4: Que realmente en el segundo tiempo son pocas las oportunidades que ha tenido el Valencia de llegar con claridad a la puerta de Casillas.
23: 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Gol! Gol! Gol del València! Gol de Roberto Fabián Ayala. Quan es complís el minut 29 de la segona part, s'avança el València en el marcador, marca Ayala.
4: Un gran gol, realmente un cañonazo. Si hablamos de Roberto Carlos, que le pega con un hierro a la pelota, lo mismo podemos hacer la comparación de Ayala cuando le pega con la cabeza. Le gana muy bien la posición Alguera y Casillas absolutamente poquito y nada que hacer.
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25: Último fragmento del sonido de Canal Lu con Jordi Carrascosa y Mario Alberto Kempes de la retransmisión de aquel partido famoso del penalti de Marchena de la temporada 2003-2004 en el Bernabéu.
23: Ahí está Figo Daván Cañizares.
4: A ver si se equivoca Cañizares.
23: Ahí está Figo Daván Cañizares. Lanzamiento de Luis Figo, gol. Empata el Real Madrid en el tercer prolongación. El caso es que Mario... En les dues últimes visites del València al Bernabéu li han pitat un penal en els últims minuts.
4: Sí.
23: I els dos penals els ha assenyalat a Marchena.
4: Sí. I bueno, así es el fútbol. Jugando no mejor que el Madrid, pero conteniéndolo, teniendo tampoco tanto la pelota, pero el Madrid sin peligro dentro del área del Valencia. Cañizares realmente no ha tenido uno o dos de Raúl, simplemente... Y les ha parado perfectamente. El Madrid no creó tanto peligro como para llevarse este empate.
23: El caso es que Marchena ha posat el braç, pero yo creo que el árbitro no había visto la jugada, ni la indicada el linier y en fa l'efecte que hi ha molta por a que a equivocar-se en contra del Real Madrid, sobretot en l'últim minut.
8: I este resultat.
23: I davant el dubte s'indica la falta, s'indica el penal i que el Madrid traga un punt i que la cosa quede en taules.
8: No,
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8: I ahí terminó.
23: En el moment que

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1: Yo llegué a través del Gamper, un torneo que se hacía en, o se sigue haciendo en Barcelona. Estaban invitados el Ajax de Holanda, el Schalke 04, Boca Junior, que era mi equipo, y el Barcelona. Y ahí apareció el mago de aquella época, Paseguito. Me vio jugar los dos partidos del Gamper, habló conmigo y demoré creo que 3 segundos en decirle que sí. Y desde ese momento, año 77, fui jugador del Valencia.

el Valencia llevaba 6 o 7 años sin conseguir nada. Se formó un muy buen grupo. Hay que tener en cuenta un detalle, que antes jugaban 2 extranjeros nada más. Y aquí en Valencia siempre se dijimos que eran el club de los Che. Habían muchos argentinos. Y eso nos permitió, a mí especialmente, compartir aquel primer campeonato con el más grande que ha pisado esta tierra, Mario Alberto Kempes. El segundo nos permite ya estar mirando a Europa. Nos eliminamos en el segundo campeonato con un equipo inglés. El Arsenal fue la final. Y un equipo que ya casi no está en primera división, que fue el Nottingham Forest, un equipo espectacular. En aquella época eran los amos del fútbol de Europa. Y bueno, tuvimos la suerte de en el primero eliminarlos a doble partido, perdimos 2-1 allá, ganamos 1-0 aquí en Mestalla y nos permite jugar, hoy sería la Champions con la Europa League, ¿no? Que era el Arsenal. Bueno, disputamos hasta los penales y conseguimos el tercer título, que es muy importante para esta institución, ¿no? Me dio el fútbol dos amigos del alma, dos amigos que hoy los tengo también. Ricardo Arias, que para mí fue un adelantado en aquella época, porque con 18 añitos ya estaba en primera división y tocó los sueños de cualquier chaval que nació aquí, que juega en el Valencia, ¿no? Salir campeón con el Valencia, 16 temporadas. Y ese es mi hermano hasta hoy es mi hermano, y Mario Alberto Kempes, que también. Las cosas que me regaló la vida y el fútbol, porque si hubiera sido abogado a lo mejor no los conocía, pero esas son las cosas hermosas que me pasaron en ese equipo. Aquí en Europa, Alfredo Di Stéfano, que fuimos campeones en el primer torneo europeo, lo ganamos con Alfredo. Y el personaje, ¿viste? Alfredo fue un jugador que ha quedado en la historia. En aquella época no habían tantas televisiones, no habían tantos periodistas. Pero cuando íbamos afuera recorriendo Europa por el torneo, habían 10 periodistas, 8 se iban con Alfredo, porque Alfredo fue una institución. Hay gente que lo cataloga el mejor jugador de la historia. Llegar aquí primero a Europa era el sueño de cualquier jugador sudamericano, ¿no? Era el último peldaño de una carrera deportiva. Yo digo que es el éxito llegar en aquella época a disputar, y con el privilegio de que jugaban pocos extranjeros. Yo creo que fue la culminación y el disfrute de una carrera deportiva, la mejor profesión del mundo, que es el jugador de fútbol. El Valencia me brindó primero mis hijos, hoy 6 nietos, y me dio todo. La posibilidad de terminar mi carrera deportiva prácticamente aquí y seguir ligado al Valencia, ¿no?

0: todos nacemos ahí, todos nos hacemos jugador. Si no hubiese esa academia o esa cantera, pocos jugadores llegarían. Yo creo que el Valencia siempre fue un jardín de sacar jugadores para el primer equipo. En aquella época, de 25 profesionales, 15, te puedo asegurar, eran valencianos. Ese es el éxito. El Mestalla tiene que ser el puntapié inicial de una carrera deportiva espectacular y hermosa. 100 años no se cumplen todos los días, que la ciudad debe estar y sentirse orgullosa de que el Valencia cumpla 100 años. Ese es el esfuerzo de esta ciudad, el sacrificio, el DNI, el sacrificio, la humildad, la honestidad de una de las mejores fiestas del mundo, que son las Fallas, y el fútbol que ha hecho grande a esta ciudad.
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1: Recuperamos también con la voz de Juan Carlos Rivero la narración de un fragmento de ese partido de vuelta de la Copa del Rey, semifinales de la Copa del Rey 94-95 ante el Albacete, partido en el que el Valencia se metió en la final del agua.
2: Es Tomás, a su derecha corre Manolo. Ahí está Manolo, que corría por su banda derecha. Manolo con Jelica. Pero si tarda mucho el Albacete en soltar la pelota, rápidamente rectifica en o reacciona en labores defensivas el Valencia. Golpeó Fernando, qué buena oportunidad. Ahí está Mijatović, puede ser la sentencia. Mijatović, Penev y gol de Luboslav Penev. Gol del Valencia, minuto 28 de juego de la segunda parte. Albacete 0, Valencia 2. Benito Floro se acerca al juez de línea. Reclama probablemente alguna situación de fuera de juego, mientras los seguidores del Valencia festejan el segundo gol de su equipo, que casi casi suena a sentencia. Gol marcado por Luboslav Penev. Vamos a ver de nuevo la jugada, porque están protestando los seguidores manchegos. Aquí la posición es absolutamente correcta. Veamos ahora la posición del balón y también la de Luboslav Penev. Si Penev está más adelantado, no, que la pelota, no hay en absoluto fuera de juego. Aunque levantan tímidamente la mano los seguidores, los jugadores del Albacete, pero no nos parece que Penev estuviera por delante de la pelota. Gol de Luboslav Penev, 0-2. Santi para Fonseca. Derticia, gol. Gol de Derticia a los 33, casi minuto 34 de juego. Ha marcado Derticia, el Albacete un gol de la clasificación, un gol de renta, vuelve a tener el Valencia.
3: Que vuelve a ser providencial como en el principio de la Copa, ¿no?
2: Ahí tenemos la jugada. Fonseca se anticipa a los defensores y Derticia es más rápido que su marcador. Observen cómo toca Fonseca. Derticia le gana la posición a Camarasa y sorprende a Zubizarreta. Gol de Derticia, minuto 34 de juego. El partido ha caminado en medio de la emoción, metido de lleno en la tensión de una semifinal de Copa, y va a vivir unos últimos minutos dignos de la ocasión.
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0: Seguimos en este especial del centenario dedicado a la figura de don Antonio Puchades, Tonico, como así le conocían sus más allegados. Y precisamente lo que queremos hacer es hablar con alguien de su entorno, con alguien de su familia, como es su sobrina, que ha estado presente en diversos actos que el Valencia ha organizado y además de forma muy merecida con la figura del que es un auténtico mito y una leyenda de nuestro club, de nuestro Valencia. Paz Puchades, hola, ¿qué tal? Muy buenas.
1: Hola, buena vesprada.
0: ¿Qué tal? ¿Cómo estamos? ¿Cómo estén?
1: Pues muy bien, muchas gracias.
0: Aquí estamos, recordando la figura de tu tío, porque tú eres hija de su hermano Bernardo.
1: Sí, sí, sí. Bernardo era el mayor, luego Pepe, luego mi tío Tony y luego mi tía Elo, los cuatro.
0: A nivel familiar, supongo que como todo el mundo, con los suyos, tu tío Tónico, pues muy querido por todos, pero es que a nivel de lo que significa para el club, para el Valencia Club de Fútbol, pues lo dicho, es una auténtica leyenda tu tío, Paz.
1: Sí, bueno, en mi casa el fútbol era casi lo primero, ¿no? Y mon tío Toni, para nosotros, para la familia, es un orgullo, francamente. Y yo creo que hemos avisado el amor al fútbol y sobre todo el amor al club, el amor al Valencia.
0: ¿Qué recuerdos tienes tú de tu tío?
1: Puf, moltíssims. Pues de jugar a fútbol de xicoteta en el Perelló a Boramar en ell, de anar al trofeo València Naranja en ell, de viure en ell els partits, jo què sé, de estar sempre en el València Club de Futbol, jo què sé, recorde molt que sempre parlava de Eris Aguirre, de Pachiguito, de seus amics, de quan van a Brasil en Maracanà, lo impressionat que estava.
0: Claro.
1: I sobretot pues, del València, la veritat. Ell era una persona molt apassionada del futbol i molt enamorada del València, y muchísimo respecto a lo que es la afición y al club.
0: Es que el aficionado del Valencia fue un afortunado de poder disfrutar de la figura de tu tío, pero tu tío también yo creo que se consideraría un afortunado por poder jugar y desarrollar toda su carrera en el club de sus amores.
1: Claro que sí, sí, sí, sí, sí. Yo siempre recuerdo que él contaba que el amor a la camiseta era algo que el que no vivía no sabía lo que era, ¿no? Que el fútbol siempre era bonico, pero cuando una persona jugaba en el club que estimaba, era lo más. Y siempre decía, bueno, pues el Valencia para mí ha sido lo más. Yo no volía jugar ni en el Madrid, ni en el Bilbao, ni en el Barça, encara que me habían donat el oro y el moro. Para él era, no sé, un orgullo jugar en el seu equipo de toda la vida, en el equipo que portaba el cor.
0: Porque opciones tuvo de salir, ¿verdad? Y él lo reconocía.
1: Sí, sí, sí, sí, sí, sí. Lo reconocía, pero estaba orgulloso de haber jugado siempre en el Valencia Club de Fútbol.
0: Y la relación con el club, porque lógicamente aquí este programa lo hacemos desde la ciudad deportiva de Paterna y el campo principal de esta ciudad deportiva, de la casa de la Academia del Valencia Club de Fútbol, donde también trabaja el equipo cada día, ese estadio lleva el nombre de tu tío. Eso yo creo que viene a simbolizar y a expresar lo que significa la figura de tu tío para este club.
1: La veritat és que és emocionant, no? Veure que el camp de Paterna porti el nom de mon tío Toni Puchades, sí. Pa tota la família i, bueno, ell on estiga, per ell serà això una cosa impressionant, extra agraït.
0: Nosotros decimos que los valencianistas, cuando nos dejan aquí en la tierra y ya descansan, se apuntan todos a la peña valencianista eterna, que es la que está allá arriba, y desde la cual todos se animan juntos y ven al Valencia.
1: Pues segur, segur que sí. A part d'ixa peña, ell segur que està en la peña de la gent que anima al Mestalla y de todas las peñas que animen al Valencia, seguro.
0: Como no puede ser de otra forma, seguro, como decías. Sí. Al final me contabas recuerdos, anécdotas que él tuviese, por ejemplo, de vestuario, así que tú recuerdes, porque ahora el fútbol ha cambiado y mucho. Empezando por precisamente lo que decíamos, que un jugador milite toda la carrera en un club es algo muy extraño, muy difícil de ver a día de hoy. Y tu tío lo hizo. El fútbol de antes era también muy diferente, lo decías, incluso luego conservaba amistad.
1: Sí, sí. 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
1: la veritat
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0: I recuerdos...
1: I una anècdota meua, si vols que te la conti, també.
0: Sí, claro, por supuesto, es lo que nos gusta.
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0: Con más calma y con más tranquilidad para que luego sí. No hubiera reprimenda en casa, ¿verdad?
1: Claro, no, y él ya un poco se controlaba, ¿no? No volía hacerme mal. Allò va ser sense voler. I amb tot cariño, vamos, però jo ho recordo més en cariño pese a tot.
0: I en casa guardáis recuerdos, supongo que muchos, ¿no? A nivel, sí. Me refiero ya sea de camisetas, de fotografías, incluso sí, de sí, recuerdos, sí. De títulos, de medallas.
1: Sí, sí, alguna camiseta guardem, fotos també, alguna medalla, sí, algunes coses que ell tenia guardades les hem guardat, sí.
0: I alguna que tu...
1: Moltes coses són sentimentals.
0: Sí, eso te iba a decir, alguna que tu tengas con ella un sentimiento, un arraigo especial?
1: Bueno, pues jo tinc una camiseta d'ell de quan va jugar en Maracanà, de quan va jugar en Brasil.
0: Pues fíjate.
1: Molt antiga, molt senzilla, de la selecció, però la tinc en cariño. També tinc una copa de quan va guanyar la copa, entonces, del Generalísimo, tinc una copeta que d'ell que la conserve, i molt de cariño també.
0: Fue campeón de copa en dos ocasiones con el Valencia, el 48-49, esa temporada, y la 53-54.
1: La que jo tinc és la del 53-54, una pues... xicotigua.
0: Fíjate, la última que consiguió con el Valencia Club de Fútbol, su último título. Mucha gente coincide que quizá es, lógicamente, como te digo, una de las leyendas del valencianismo, pero claro, cuando uno dice, y de los de la casa, de los jugadores que son de aquí, de la terreta, como solemos decir, ¿no? Muchos coinciden que quizá también el mejor ha sido precisamente tu tío, Puchades, y lo comparan, o lo comparaban, porque ahora ya se ha retirado del fútbol, y no sé hasta qué punto tú no lo puedes corroborar con lo que te hayan contado, con lo que tú viviste en su momento, con la figura, por ejemplo, de David Albelda.
1: Sí, mon tío tenía muchísima admiración i, bueno, sempre parlava bé de Claramunt, de Albelda, dient que eren jugadors extraordinaris i de la casa. Sí, francament, molt bons jugadors del València.
0: I tu...
1: Mon tío es volia moltíssim.
0: ¿Compartes ese hecho de que muchos piensen que tu tío quizás es de los de la terreta el futbolista pues que más simboliza para el Valencia Club de Fútbol?
1: Hombre, ¿yo qué tinc que dir? Yo... Creo que sí, vamos, per l'amor que mon tío tenia al València, pues, i per l'entrega que ell sempre tenia i per aquest punt d'honor, jo pense que ell portava al València Club de Futbol al cor, sí.
0: Y la selección española también, y ese sí. Recuerdo que tú nos decías de Maracaná, es que al final cumplió su sueño y se hizo realidad, el de jugar toda la vida en el Valencia y además ser internacional.
1: Sí, sí, sí, sí. Ell això també... 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
0: Sí,
1: la
0: és
1: veritat
0: cierto.
1: És que tenia molt de mèrit.
0: No sé para la competición cómo se hace ahora, ¿verdad? Anteriormente los partidos nacionales eran cada mucho más tiempo y era claro. en menor cantidad. Y ahora fíjate, pues claro. En nada tenemos aquí otro parón y ya son varios los que llevamos esta temporada. Si hablamos de lo que significa tu tío para el Valencia Club de Fútbol, imagínate el orgullo que supone para la localidad de Sueca.
1: Claro, mi tío era molt, molt familiar i molt suecano. Lo portava sempre, vamos, a gala, això.
0: I ell, además,
1: era molt important.
0: Él, además, una vez ya retirado y cuando era más mayor, él acostumbraba a hacer vida allí en el pueblo y tengo entendido que por sí. las tardes tenía sus partiditas con los amigos, ¿no?
1: Sí, al domino, sí. su segunda casa era el Garbí, que es una sociedad recreativa que estaba cerquita de su casa. Y vamos, estaba allí todo el desesperado jugando al domino, en Paco Sendra, en Daniel Mañó, en Ibáñez, o sea, en més gent futbolista de Sueca y se pasaba en bomba.
0: Y a nivel de reconocimiento, Sueca siempre que ha podido, pues al lado de tu tío.
1: Sí, sí, sí. La verdad es que va a ser nomenat fill predilecte, Sueca siempre se ha volcat en ell y ell siempre se ha volcat en Sueca. I la veritat és que per ell, a més, el poble de Sueca, l'arròs i la gent de Sueca sempre ha estat encantat.
0: Entiendo, la paella era una de sus comidas favoritas, entiendo, entonces, ¿cómo lo voy a hacer de otra forma, el arroz?
1: Sempre, era exagerat.
0: ¿Sí?
1: Exagerat. Si tu a la setmana de 7 dies li donaves 6 dies arròs i un dia, jo què sé, altra cosa, i el dia eixe dia, però què avui no n'hi ha arròs? Siempre volía arroz, era molt arrocero y le agradaba todo.
0: Pues ojo que ahora con la dieta de los futbolistas, conforme lo llevan todo al más mínimo detalle, eso no podría ser, ¿eh? Pero bueno.
1: Claro, no, ahora tendría que patir.
0: Ahora sufriría, estaría deseando sí, que sí. llegase cada domingo como los futbolistas sí. para poder salirse un poco y comer esa paella que tanto gustaba. Sí.
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0: sube Anglomar, Belendieta, buen pase a Sánchez y gol. Ahí está el primer gol del partido, gol de Juan Sánchez. Primer gol del partido, minuto 15, Juan Sánchez. Es el gol cuarto que consigue Juan Sánchez, el más importante, el que puede encabezar la lista para llevar el Valencia a la final. Y para Sánchez, ¡gol! ¡Gol! Ahí está, minuto y medio del segundo tiempo y Sánchez consigue el segundo tanto. Ha sorprendido a todo el mundo, ha sorprendido al Leeds, a Mestalla entero. Golazo de Sánchez, segundo tanto para el Valencia.
1: Hola, ¿qué tal? Buenas tardes. 8 de mayo de 2001. Mestalla a los pies del Valencia y a los pies de Sánchez. Y en su segunda final de Champions consecutiva, en una nube, en un estado de éxtasis irrepetible, con la sensación de haber echado abajo otra vez las teorías de los grandes equipos, de los presupuestos multimillonarios, con la fuerza del bloque, con una afición de la mano, con una ilusión inexplicable, la de devolver a toda esa gente las lágrimas de París. El 3-0 al Leeds fue la constatación de la grandeza de aquel Valencia. Una vez más, no había sido casualidad. El conjunto de Cooper se plantaba de nuevo en la final de las finales y lo hacía otra vez de forma contundente. Si la temporada anterior había sido un 4-1 al Barcelona, esta vez la apisonadora blanquinegra finiquitó la eliminatoria también en Mestalla y después de haber sacado un empate a cero en tierras británicas. Aquella noche brilló un hombre que tuvo que emigrar para volver, que regresó por la puerta grande y contribuyó a escribir, en aquella temporada, una de las páginas más brillantes de la historia del club. Para siempre, en la memoria de los valencianistas, esos dos goles de Sánchez que enseñaron el camino hacia Milán. El primero dudoso, posiblemente con la mano. El segundo, de un maravilloso zurdazo que hizo que se cayera Mestalla. Y Mendieta, con otro zurdazo, enloqueció a la afición. Es una de esas noches que nunca se olvidan. Lo que vino después tampoco. Pero jamás, jamás hay que olvidar estos momentos. Los que a veces quedan después injustamente eclipsados por el desenlace de una final. Porque a esa final se llega gracias a este partido. Hoy retrocedemos 15 años para situarnos en la apoteósica noche del 3-0 al Leeds. Bienvenidos a Cuánto Sabes del Valencia, bienvenidos al gran concurso de la afición valencianista. Son las 7 y 4 minutos en directo en VCF Radio, en la radio oficial del Valencia, en la radio del Sentiment, en este miércoles 26 de octubre de 2016. Como siempre, transmitiendo, como hacemos cada tarde, desde el Media Center de la Ciudad Deportiva de Paterna. Aquí están los estudios de VCF Radio. Estamos inmersos ya en la segunda eliminatoria, en la segunda fase del programa. Solo quedan 64 concursantes que se han clasificado, que se han metido en esta ronda y que ahora buscan, desde la semana pasada, el acceso a la tercera eliminatoria del gran concurso de la afición valencianista. Inscripciones ya cerradas desde hace unos días. Os agradecemos otra vez la gran respuesta que habéis tenido en esta segunda edición del concurso, la primera en la radio oficial del Valencia. Y están dispuestos, están listos para buscar esa clasificación nuestros dos concursantes en esta tarde de miércoles. Antes, como hacemos cada tarde, vamos a abrir Twitter, @cuantosabesvcf. Esa es la dirección a la que nos podéis escribir para contarnos vuestros comentarios, vuestros recuerdos, por ejemplo, si queréis. Por ejemplo, de ese partido increíble que vivimos en el estadio de Mestalla ante el Leeds, de ese 3-0. Podéis contarnos cómo recordáis, ¿no?, aquellos maravillosos momentos para todo el valencianismo. Y os invitamos también a través de esa cuenta de Twitter, @cuantosabesvcf, a que participéis con nosotros e intentéis acertar las preguntas a las que se van a someter nuestros dos concursantes desde ahora y hasta las 8 de la tarde, momento en el que llegará esta sintonía, l'informatiu, con Josep Rovira y todo el equipo de VCF Radio para contarnos la última hora del Valencia Club de Fútbol y de su academia. Un Valencia Club de Fútbol que, por cierto, a esta hora, en estos instantes, entrena en sesión vespertina aquí, en la Ciudad Deportiva de Paterna, Como digo, se prepara el conjunto de Cesare Prandelli para el compromiso del próximo lunes en el estadio de Riazor a partir de las 9 menos cuarto de la noche. Compromiso que, por supuesto, seguiremos en VCF Radio. Hola, Alejandro Palmero, 25 años Turís, buenas tardes.
2: Hola, muy buenas tardes, Darío.
1: Bienvenido de nuevo al gran concurso de la afición valencianista. Aquí estás en la segunda eliminatoria después de un programa que nos deparó qué en ese primero de esta nueva etapa, Alejandro, para ti.
2: Bueno, pues fue un resultado abultado contra mi rival. Pero bueno, a partir de ahora nunca va a ser fácil. Ahí están los mejores y va a ser difícil.
1: ¿Tuviste una tarde plácida?
2: Sí, ese día. Sí, la verdad que sí, pero bueno, eso puede pasarle a cualquiera.
1: Por cierto, como llama la atención, vamos vestidos igual, ¿sí? Prácticamente, no me vale. Había fijado, pero bastante valencianistas, de blanco y negro, más o menos.
2: Vaya.
1: Alejandro, tú supongo que recuerdas, ¿no? Que eras pequeño, pero tienes en la cabeza, ¿no? Aquella eliminatoria contra el Leeds, aquellas finales de Champions. ¿Recuerdas el partido que hoy es protagonista en el programa?
2: Sí, sí, claro. Ahí, en esa, ese acontecimiento de la Champions League de ese año, fue la que me empezó a... Porque a mí no me gustaba el fútbol.
1: ¿No, o sea, te gustaba, no, el fútbol? Yo, no me lo puedo creer.
2: No. Empecé esa temporada con las dos Champions que hicimos, la final de París y de Milán. Y a raíz de esos dos acontecimientos, con mi primo, que él sí que era valencianista a muerte, empecé a engancharme y eso hizo que me hiciera valencianista, pero vamos, a tope.
1: Muy bien, Alejandro. Pendientes, imagino, familia, amigos, entorno en general de lo que suceda esta tarde. ¿Pendientes de la radio?
2: Sí, están mis padres, mi hermana, mis dos sobrinos y mi novia también está escuchándolo en casa.
1: Que tengan mucha suerte, Alejandro Palmero.
2: Muchas gracias.
1: Y saludo a Alex Feases, 28 años, el Puch. Hola, Alex, ¿qué tal? Buenas tardes.
3: Hola, buenas tardes.
1: Bienvenido de nuevo al gran concurso de la afición valencianista. Nos contaba Alejandro que para él había sido una tarde plácida la de su primera ronda. ¿Cómo fue para ti?
3: Igualada, la mía fue igualada.
1: ¿Más igualada y más apretada?
3: Sí, sí, bastante.
1: Tuviste que clasificarte con apuros, ¿no?
3: Sí, con apuros. No sé si fue por uno de más o igual sin comodín.
1: Y comodín desempatando.
3: Sí.
1: Muy bien, Alex, pues aquí estás para intentar meterte en la tercera eliminatoria. Cada vez se va complicando más, cada vez con, evidentemente, rivales de más dureza. ¿Recuerdos de aquella Champions y de aquel partido ante el Leeds en concreto?
3: Sí, la verdad que el Leeds me acuerdo de esa temporada y de otra que quedamos 2-5 o 5-2.
1: Ajá.
3: También me acuerdo, la verdad es que bastante.
1: Bueno, pues los recuerdos del Valencia en esas ligas de campeones que, aunque no acabaron bien, bueno, pues siempre tendremos en la memoria el precioso camino, ¿no?, que nos llevó hacia cada una de esas finales. Alex, pendientes también de ti, amigos, entorno, sobre todo el comodín, que es lo más importante.
3: Sí, no. Sí, sí, están ahí pendientes, escuchando la radio todos.
1: Que tengan mucha suerte. Gracias. Son las 7 y 8 minutos en directo en la radio oficial del Valencia. Recordamos, tenemos dos camisetas del Valencia Club de Fútbol en juego cada semana. Se las llevan los dos concursantes que mejor puntuación obtienen de los 8 que vienen habitualmente a participar. Dos cada programa, de lunes a jueves. El viernes, ya sabéis que remitimos el mejor programa de cada semana. Para la próxima semana habrá algún cambio en la programación de VCF Radio debido a los acontecimientos. El martes descansaremos debido al festivo y el miércoles juega el Valencia-Mestalla en Barcelona, así que tampoco tendremos programa. Será una semana algo coja para el concurso, con solo dos ediciones, para después continuar con vosotros con toda la normalidad y con esta apasionante segunda eliminatoria del concurso. Lo primero que hacemos es retroceder de nuevo a ese 8 de mayo de 2001. Es el sonido que hoy nos acompaña como telón de fondo, que nos sirve como hilo conductor de este programa. Retrocedemos a esa mágica semifinal de la Liga de Campeones que puso al Valencia en Milán, que lo puso en lo más alto del fútbol europeo solo un año después. Y aquella noche en Mestalla, el Valencia había arrancado un empate en tierras británicas, aquella noche en Mestalla hubo un protagonista por encima de todos. Hubo un hombre que se echó el equipo a la espalda y que certificó con sus goles lo que, bueno, pues significaba nada más y nada menos que la clasificación del Valencia para una final de la Liga de Campeones. Ese hombre es Juan Sánchez, que marcó los dos primeros, y Mendieta iba a abrochar aquella fiesta del valencianismo en el estadio de Mestalla con el 3-0 definitivo. Así empezó la retransmisión en Televisión Española con Paco Grande y Julio Salinas.
4: Envío de Kili para Mendieta. Sube el ángulo más. Mendieta, buen pase a Sánchez y gol. Ahí está el primer gol del partido, gol de Juan Sánchez. Primer gol del partido, minuto 15, Juan Sánchez. Es el gol cuarto que consigue Juan Sánchez, el más importante, el que puede encabezar la lista para llevar el Valencia a la final.
5: Yo no sé si piden, si están pidiendo que fuera juego o mano. Yo no sé si piden mano, pero es que parecía que no iba a llegar Juan Sánchez, parecía que no iba a llegar y en el último momento pues ha entrado la pelota. No sé qué protesta, yo creo que protesta en mano, pero creo que la ha dado sinceramente con la cabeza.
0: Cuarto gol de Juan Sánchez, igual a Diego Alonso, lo vemos el centro de Mendieta y Juan Sánchez que entra con todo.
5: Con el pecho, ¿no? Con el pecho, ¿con qué era? A ver.
0: Vamos a verlo aquí, exactamente cómo ha sido su remate.
5: Con el pecho. Mano, no sé si es pecho o mano, yo
0: con
5: creo.
0: El pecho.
5: Yo creo que aquí vemos la repetición, a ver.
0: A mí me parece que no.
5: Yo no sé si es pecho o mano, No sé, yo creo que igual la protesta de los jugadores ingleses es fundada,
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1: Son las 7 y 13 minutos en directo en VCF Radio. 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Vamos con esa prueba inicial que tanto está gustando a nuestros participantes, instaurada en septiembre, después de las vacaciones, y que ha revolucionado más si cabe todavía el concurso. Alejandro y Alex, Turís y el Puig se ven las caras en esta tarde de miércoles en cuanto sabes del Valencia. Ya sabéis que tenéis 65 segundos como máximo para contestar a 11 preguntas tipo test. Tenéis que elegir entre dos opciones que os voy a dar. Evidentemente aquí no hay posibilidad de comodín porque todo va muy rápido y os recomiendo que si tenéis dudas entre esas dos opciones, contestéis una de las dos antes que quedaros pensando, porque de esa manera sigue el tiempo contando y cuando suene la campana se acaban las preguntas y se acaban las respuestas y nos quedamos con la puntuación que en ese momento tengamos. Alejandro, conoces perfectamente el funcionamiento de este once inicial de ¿Cuánto sabes del Valencia? Recuerdo, el que más preguntas consiga acertar de este test, el que más acierte se lleva el primer punto de la tarde. Uno de los dos. Si empatáis, os lleváis un punto cada uno. Alejandro Palmero, Turís, 25 años. ¿Estás preparado? Atención. Tiempo. ¿De Sestao o de Hondarribia? ¿Es una Yemery?
2: Hondarribia.
1: Sí. ¿Jugó antes Jordi Alba o Bernat en el Valencia?
2: Jordi Alba.
1: Sí. ¿Ante el Betis o ante el Valladolid celebró el Valencia la Liga 2001-2002?
2: Betis.
1: Sí. ¿El Valencia cedió a Salva Ballesta, al Newcastle o al Bolton?
2: Al Bolton.
1: Sí, en Tenerife o en Las Palmas marcó un golazo desde lejos Pablo Aimar al poco tiempo de llegar.
2: Tenerife.
1: Sí, ¿de blanco o de naranja ganó el Valencia la Liga en el Pizjuán?
2: Naranja.
1: Sí, ¿tras Riazor el Valencia jugará fuera o en Mestalla?
2: Fuera.
1: Sí, ¿fue expulsado el portero o el delantero rival en la final de la UEFA 2004?
2: Portero.
1: Sí, ¿Cañizares o Mendieta hizo el gesto de tirar la medalla de subcampeón en Milán?
2: Cañizares.
1: Sí, ¿Benimacleto o Benicalap es el barrio de Vicente?
2: Benicalap.
1: Sí, ¿fue vicepresidente del Valencia Sánchez o Fernando Gómez?
2: Fernando Gómez.
1: Sí, señor, 11 puntos. Impresionante, Alejandro Palmero, enhorabuena. Nuestro participante de Turís ha hecho un pleno absoluto con 11 puntos y ha puesto muy complicadas las cosas en este arranque a su rival, Alex Feases de El Puig, que espera en estos momentos su participación. Aunque Alejandro, con evidentes signos de tensión, no sé cómo te lo has tomado, muy nervioso estabas, Alejandro, ¿o no?
2: Sí, la verdad que sí, no lo he hecho nunca, es la primera vez que hago este once inicial y la verdad estoy nervioso, sí, antes y ahora, la verdad.
1: Sí, bueno, pues era la primera vez, evidentemente, para nuestro participante, porque en su primera participación aún no existía este nuevo formato de ¿Cuánto sabes del Valencia? Pero ha sido brillante este inicio para Alejandro. Alex, no sé cómo lo has visto, pero te ha puesto las cosas difíciles.
8: Muy difíciles.
1: Muy difíciles. Tienes ahora el objetivo de intentar igualar esas 11 preguntas, si no el primer punto de la tarde será para Alejandro, aunque, bueno, aún quedaría mucho programa, como sabes, después por delante. Las 7 y 16, la emoción, la tensión en el estudio de VCF Radio, en la ciudad deportiva de Paterna, aquí en el Media Center, preparado Alex Feases, el Puig, sí. Listo, atención, tiempo. Diego Alonso, ¿es uruguayo o argentino?
8: Uruguayo.
1: Sí, ¿lleva o no lleva H intercalada el apellido Zaovic?
8: Sí.
1: Sí, habló de horrores defensivos Ranieri o Cooper.
8: Cooper.
1: Sí, antes de llegar al Valencia, Pellegrino había jugado antes en el Alavés o en el Barcelona.
8: El Barcelona.
1: Sí, ¿será nuevo consejero del Valencia tras la junta de accionistas Giner o Sol?
8: Giner.
1: No, ¿coincidió con Téllez en el Valencia, Mendieta o Viola?
8: Viola,
1: no. ¿Cañizares paró un penalti en el último minuto a Julen Guerrero o a Urzaiz?
8: Urzaiz.
1: Sí, ¿Soria jugaba de defensa o de delantero?
8: Defensa.
1: Sí, ¿el gol de chilena de Rivaldo fue con Cooper o con Benítez?
8: Benítez.
1: No, ¿en el Camp Nou o en el Bernabéu ganó el Valencia su última Supercopa?
8: Camp Nou.
1: Sí, ¿jugó una final de Champions Garrido o Gerardo?
8: Gerardo.
1: Sí, Bueno, Alex, no ha estado nada mal, has fallado tres, han sido 8 puntos finalmente, cosa que le da el primer punto de la tarde a Alejandro Palmero. ¿Cómo te has sentido, cómo lo has vivido, Alex?
3: Bien, bien, la verdad es que es la primera vez.
1: Bueno, no te he visto muy nervioso, ¿eh? Con aplomo, ¿eh? Es lo que tiene también, bueno, pues haber venido a participar ya varias veces en el programa, entre esta edición y la primera. Y han sido 8 puntos, que está muy bien, lo que pasa es que te has encontrado con un rival de grandísima envergadura, Alejandro Palmero, que se lleva el primer punto de la tarde, que ha hecho 11. Vamos a ver lo que sucede, porque recuerdo, a partir de ahora quedan 2 preguntas con 4 opciones de respuesta para cada uno y 2 preguntas directas para cada uno con sus correspondientes rebotes, que ya sabéis, desde que hemos implementado este nuevo formato, incluyen rebote en todas y cada una de las preguntas, incluso posibilidad de llamar al comodín en los mismos rebotes. Vamos enseguida con las segundas preguntas, preparados Alejandro y Alex, aunque antes, estas segundas preguntas, como siempre, van precedidas de un sonido histórico que nos va a llevar a algo diferente a lo que nos encamina hoy hacia ese partido del Leeds, de la Liga de Campeones, hacia esas semifinales. En este caso, antes de la segunda pregunta de Alejandro Palmero, vamos a escuchar a los jugadores del Valencia Club de Fútbol, a una selección de aquella plantilla del Valencia, del doblete, del Valencia de la temporada 2003-2004, contando anécdotas, momentos decisivos, momentos importantes. Bueno, pues las valoraciones en general y el recuerdo unos años después de lo que fue aquella magnífica temporada del Valencia Club de Fútbol de Rafa Benítez en la campaña 2003-2004. Son los recuerdos del doblete.
9: Todo dispuesto para que en unos minutos dé comienzo este partido que puede significar el alirón del Valencia de Rafael Benítez.
10: Vamos a Sevilla ya sabiendo el resultado del Real Madrid y del Barcelona, que creo que se enfrentaban a Mallorca y Celta. Y sabíamos que habían perdido.
11: Y nosotros con la victoria éramos campeones. Y ya por la noche estábamos ya, no celebrándolo, pero estábamos muy motivados para el partido, para conseguir la victoria.
9: Buena llegada del Valencia. Atención a ese pase. Banda izquierda. Vicente se lo mete en el área. Vicente, posibilidad de marcar para el Valencia. Vicente puede marcar. Vicente marca. Gol, gol, gol, gol, gol, gol. Gol del Valencia.
11: Una jugada por izquierda, un pase de Carboni al mediocampo, a Chisco la tocó de tacón. Me la dejó muy bien, yo me metí un poquito más adelante del mediocampo hasta adentro, hasta el área, y el portero se dejó un hueco por el primer poste y fue el 0-1.
9: Y puede sentenciar ahí, puede sentenciar ahí, puede sentenciar. ¡Gol! Del Valencia, Rubén Baraja. El Valencia campeón de Liga. Campeón de Liga en la temporada 2003-2004.
11: En tu equipo de toda la vida, conseguir una Liga y conseguir marcar en poder darle un título, yo creo que es una sensación muy especial.
12: Fue realmente espectacular, ¿no? Poder conseguir aquella Liga contra el Real Madrid con las dificultades que tuvimos ese año, de verdad que son momentos históricos.
13: No valorar a Benítez como uno de los principales artífices de aquel éxito fue un error de una magnitud de enorme, ¿no? Que Benítez hubiera quedado nos hubiera dado mucha más estabilidad que hacer un cambio como el que se hizo, ¿no?
14: De repente empezamos a creernos los nuevos ricos, a creer que teníamos dinero más que nadie. Nosotros íbamos a un hotel, llamamos habitación compartida y buscando siempre buenas ofertas, ¿no? De repente pasamos al hotel más caro de la ciudad con habitación individual.
13: El éxito emborracha y al final no te hace ver las cosas con nitidez. Yo creo que Benítez tenía que haber seguido mucho más tiempo en Valencia y estoy convencido de que esa Champions que consigue con el Liverpool, ¿por qué no la podía haber conseguido con el Valencia?
1: Bueno, pues las reflexiones de algunos futbolistas del doblete en Canal Plus, algunos años después. Segunda pregunta, algo tendrá que ver con esto, Alejandro, para ti, atención. En la temporada 2003-2004, tras ganar al Real Madrid en Mestalla y siendo líder, el Valencia conquista el Camp Nou, ganando 0-1 con un gol de puntos suspensivos. En la temporada 2003-2004, tras ganar al Real Madrid en Mestalla y siendo líder, el Valencia conquista el Camp Nou, ganando 0-1 con un gol de puntos suspensivos. Opción A, Marchena. Opción B, Oliveira. Opción C, Mista. Opción D, Vicente. Marchena, Oliveira, Mista o Vicente. Alejandro, ¿la sabes?
2: Sí, la picó por arriba de Víctor Valdés, consiguiendo un golazo, y fue el brasileño Ricardo Oliveira.
1: Vaya explicación más amplia. ¿Crees que fue Oliveira, entonces, el futbolista que marcó ese gol que le dio la victoria al Valencia en el Camp Nou 0-1? Y recuerdas, por lo que cuentas, perfectamente cómo fue ese tanto.
2: Sí, estaba adelantado Víctor Valdés y fue un golazo, la verdad.
1: Ajá. Marcamos entonces la opción B, Oliveira.
2: Sí, sí, Oliveira.
1: Alex Feases, por si hay rebotes, sí o no, ¿crees que acierta, Alejandro?
3: Sí.
1: ¿Crees que acierta?
3: Sí.
1: Habrías marcado también la B, Oliveira.
3: Sí.
1: Temporada 2003-2004. Muy bien, pues Alejandro Palmero, nuestro participante de Turís, va a marcar la opción B, Oliveira. Y vamos a comprobar, ¿marcó Oliveira ese gol en la campaña 0-3-0-4 en el Camp Nou que le dio la victoria al conjunto valencianista por 0-1? Es correcto, Alejandro, sí señor, enhorabuena. Segundo punto para ti. Estabais los dos en lo cierto. Marchena marcó también un gol allí en el Camp Nou, pero fue en otra temporada,
2: sí,
1: y eso
2: sí, fue antes, sí.
1: Era, podía ser la trampa, de la pregunta que Alejandro ha sabido esquivar de manera perfecta. Las 7:23, en directo, ¿cuánto sabes del Valencia? En VCF Radio. Pendientes de vuestros comentarios en Twitter, @cuantosabesvcf, gracias a la participación espectacular que estáis teniendo especialmente en los últimos días. Acertaba Riverita, acertaba José Manuel Jiménez, fallaba Paco Bebiar, que decía Mista. Alex, vamos enseguida con tu segunda pregunta. Antes nos situamos en un escenario, en una época. En este caso, vamos a hablar de Gaizka Mendieta, pero nos vamos a salir de la faceta deportiva, nos vamos a salir del césped y vamos a conocer un poco mejor a ese Mendieta apasionado de la música, ese Mendieta DJ que afloró de repente una vez ya retirado, ¿no? El futbolista ex del Valencia Club de Fútbol, en este caso, así contaba su pasión musical en este programa de la televisión de Castilla-La Mancha.
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0: planetas porque yo los seguía desde que empezaron, curiosamente también. Y como digo, eso mucha gente se piensa que éramos amigos y por eso me puse una canción, pero no. Ellos compusieron una canción sin enseñar a conocerme. Una de las que me suele fallar suele ser Aretha Franklin, creo que es la reina del show, ¿no? Y creo que pongas donde la pongas, la gente siempre la reconoce y siempre se pone a saltar y a bailar como locos. Echándolo de menos a veces, lógicamente, cuando ves estos partidos, grandes partidos en la tele, es algo que lógicamente llevamos todos y que matamos de vez en cuando con el fútbol indoor o con partidos con mis compañeros. Sigue habiendo mucha diferencia entre Madrid y Barcelona con el resto de equipos. Estoy muy satisfecho de mi carrera, en la que he jugado en las mejores ligas del mundo, con los mejores equipos del mundo, con grandes jugadores, como es el Valencia, como es el Lazio, el Barça. Y luego mi experiencia en Inglaterra, pues de la que disfruté muchísimo, de la que gané un título.
1: ¿Quién lo iba a decir, eh? ¿Quién lo iba a decir? Gaizka Mendieta, DJ. Con todo lo tímido que era, ¿no? De joven, sobre todo, en su etapa inicial en el Valencia Club de Fútbol, pues quizá muchos no se podían imaginar, ¿no? Pues esta pasión por la música de Mendieta y sobre todo por pinchar, incluso tengo entendido que a veces incluso con público y en salas, ¿no? Bueno, no nos metamos en camisas de once varas, Alex. Vamos con tu segunda pregunta, que algo tiene que ver con Mendieta. Atención, ¿a qué dos jugadores les hace el sombrero Mendieta en el golazo de la Cartuja? ¿A qué dos jugadores les hace el sombrero Mendieta en su golazo de la Cartuja? Te voy a dar cuatro opciones. Atención. Opción A, Babel y Aguilera. Opción B, Chamot y Santi. Opción C, Serena y Aguilera. Opción D, Chamot y Babel. Te voy a repetir porque hay combinaciones parecidas, así que, Alex, con calma. ¿A qué dos jugadores les hace el sombrero Mendieta en su golazo de la Cartuja? Opción A, Babel y Aguilera. Opción B, Chamot y Santi. Opción C, Serena y Aguilera. Opción D, Chamot y Babel. Te voy a repetir una vez más porque, repito, no es fácil retener todos esos datos. Opción A, Babel y Aguilera. B, Chamot y Santi. C, Serena y Aguilera. D, Chamot y Babel. Alex, ¿necesitas que te repita alguna?
2: No, porque no lo sé.
1: ¿No sabes? ¿No sabes ni...?
2: No.
1: ¿Una mínima pista o descartar alguno? No.
2: No.
1: No sabes ni siquiera uno de los dos jugadores cuál puede ser, entonces no estás al 25% por completo.
2: Exactamente.
1: ¿Qué hacemos? ¿Gastamos el comodín o te la vas a jugar?
2: No, me voy a jugar porque es muy difícil también buscarlo.
1: ¿Crees que es sí. que es complicado?
2: Sí.
1: Bueno, eso ya
2: creo
1: es
2: que
1: tu
2: muy
1: decisión.
2: Difícil.
1: ¿Crees que es difícil?
2: Sí.
1: Bueno, ¿qué hacemos entonces? ¿Arriesgamos?
2: Sí, la primera, Babel y Aguilera.
1: Creo. Te la juegas a la opción A, Babel y Aguilera.
2: Sí.
1: Es la apuesta arriesgada porque no tiene ninguna noción. De Alex Feases, nuestro participante de 28 años del Puch. Son las 7 y 29. Solo sí o no, por si hay rebote. Alejandro Palmero, ¿la sabes?
3: No.
1: No.
3: No.
1: Pues Alex Feases apuesta por la A, Babel y Aguilera. Y vamos a comprobar. ¿Le hizo el sombrero en ese golazo de la Cartuja a Gaizka Mendieta a Babel y Aguilera? ¡Sí, señor! Muy bien, Alex. Puntazo que acabas de conseguir, sí, sobre todo en las circunstancias en las que se produce.
2: Madre mía.
1: 2-1 en el marcador, aprieta ese marcador nuestro participante Alex. Se está imponiendo de momento Alejandro por 2-1. Enseguida vamos con las terceras preguntas. Ya sabéis que esas terceras preguntas tienen que ver con un fragmento de la historia del Valencia que vosotros no habéis vivido por edad en primera persona. Y antes de esas terceras preguntas, como siempre, vamos a continuar escuchando el sonido que nos acompaña como telón de fondo de este programa, de este concurso y de este miércoles 26 de octubre de 2016. Retrocedemos de nuevo al 8 de mayo de 2001, a ese encuentro que iba a poner al Valencia Club de Fútbol en la final de Milán, por segunda temporada consecutiva, en la final de la máxima competición continental.

0: tal, con un hombre que brilló con luz propia, Juan Sánchez, y con un, precisamente, Gaizka Mendieta, que iba a rematar la faena con un soberbio gol para acabar de llevar la felicidad absoluta a la grada del recinto de la Avenida de Suecia. Seguimos escuchando la retransmisión de aquel Valencia 3, Leeds 0, de la vuelta de la semifinal de la Liga de Campeones. Así sonaba en Televisión Española, con la narración de Paco Grande y los comentarios de Julio Salinas.
1: Vale, Valencia, yo creo que en la primera parte no ha mantenido su nivel, eso sí, en entrega y lucha, pero no en cuanto a juego. Lo que pasa es que tiene un sistema, yo creo que muy bien organizado, y es muy difícil hacerle el gol siempre, aunque jueguen mal.
2: Empezamos de nuevo, Sánchez. Para Sánchez, ¡gol! ¡Gol! Ahí está, minuto y medio del segundo tiempo, y Sánchez consigue el segundo tanto. Ha sorprendido a todo el mundo, ha sorprendido al Leeds, a Mestalla entero. Golazo de Sánchez, segundo tanto para el Valencia.
1: Bueno, ahora sí que ha encarrilado ya perfectamente la eliminatoria con ese segundo gol. Sánchez, que va a entrar en la historia con sus dos goles. Y la verdad que este ha sido un golazo, un golazo. Ya por lo menos vamos a respirar todos un poco más tranquilos.
2: Ha sido un auténtico golazo, decíamos que empezaba el partido de nuevo. Arrancaba la historia del Valencia, camino de la final de Milán. Y otra vez el mismo protagonista que en la primera parte, Juan Sánchez, con esta jugada, que supone además su quinto gol en la Liga de Campeones. Es el máximo realizador este año en la Liga de Campeones del Valencia. Y atención, porque se acerca incluso a los máximos goleadores del campeonato. Raúl con 7 tantos antes del partido de mañana. Boy, el que tiene 6, y Sánchez, que ya tiene 5.
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0: Quedan 26 minutos para alcanzar las 8 de la tarde. A esa hora, la última hora del Valencia, de toda su academia, con Josep Rovira, con Vicent Marco en l'informatiu. Que nadie se vaya, continúa la programación en la radio oficial del Valencia. 2-1 le gana Alejandro Palmero a Alex Peases, buscando un puesto, buscando una plaza en la tercera ronda del concurso. Estas son las históricas, habitualmente las más complicadas para los participantes. Comodines sin gastar. Atención, Alejandro, tercera pregunta para ti. Uno de estos futbolistas de ataque nació en Barcelona, pero emigró y el Valencia lo fichó de la Liga Holandesa la temporada del descenso a segunda. No triunfó en el Valencia y volvió a Holanda tras dos campañas. Repito la pregunta. Uno de estos futbolistas de ataque nació en Barcelona, pero emigró y el Valencia lo fichó de la Liga Holandesa la temporada del descenso a segunda división. No triunfó en el Valencia y volvió a Holanda tras dos campañas. Te voy a dar cuatro opciones, Alejandro, atención. Opción A, Sixto Casabona. Opción B, Solsona. Opción C, Sánchez Torres. Opción D, Alcañiz. Te repito, Sixto Casabona, Solsona, Sánchez Torres o Alcañiz. ¿La sabes?
5: No, no tengo ni idea y... No tengo ni idea, la verdad.
0: ¿No te suena nada? ¿No relacionas a ninguno de esos nombres con Holanda ni con una...?
5: No. Voy a usar el comodín.
0: Usas el comodín, sí. En la tercera pregunta. Muy bien, pues Alejandro Palmero, nuestro participante de Turís, en esta tercera pregunta, que va a utilizar el comodín, así que rápidamente César Sánchez, como siempre, a los mandos técnicos de este programa, que se va a poner en contacto con el comodín de Alejandro Palmero. ¿A quién vamos a llamar, Alejandro?
5: A Paco Sáez.
0: A Paco Sáez, que fue, sí, si no recuerdo mal, concursante, ¿no? De la primera edición.
5: Sí, correcto, del programa.
0: Muy bien, Paco Sáez, amigo.
5: Sí, amigo.
0: ¿Lo conociste en el programa o lo conocías
5: no,
0: antes?
5: No, lo conozco porque mi sobrino jugaba en el equipo que jugaba su hijo.
0: Ajá.
5: Entonces hicimos amistad, me comentó que venía aquí también y hicimos amistad.
0: Hola, Paco, buenas tardes.
6: Buenas tardes.
0: Te voy a repetir la pregunta, a ver si puedes ayudar a Alejandro, ¿de acuerdo? Es esta. Uno de estos futbolistas de ataque nació en Barcelona, pero emigró. Y el Valencia lo fichó de la Liga Holandesa, la temporada del descenso a segunda división. No triunfó en el Valencia y volvió a Holanda tras dos campañas. Las cuatro opciones son A, Sixto Casabona; B, Solsona; C, Sánchez Torres; D, Alcañiz. ¿La sabes, Paco? Podéis hablar entre vosotros, Alejandro y Paco.
6: Creo que es Sánchez Torres.
0: ¿Crees que es Sánchez Torres? ¿Lo sabes tú? ¿Has buscado en internet, Paco?
6: Me sonaba, porque me sonaba de aquella época, jugador.
0: Pues
6: que era lo que creo que en esa época les llamaban oriundos, porque venían de fuera, pero eran medio nacionalizados.
0: Ajá.
6: ¿Sí? Me suena Sánchez Torres.
0: Tenéis que hablar de
6: que en la época esa estuvo.
5: Sí, voy a hacerle caso, claro. Él ha vivido eso. Bueno, yo creo que él tiene más noción de eso que yo. Y voy a hacerle caso.
0: Paco, esta edición no te has apuntado, ¿no? A participar.
6: Este año no, el horario me venía regular.
0: El horario te viene regular. Bueno, pues al menos estás como comodín, intentando ayudar a Alejandro. Entonces marcamos a Alejandro la opción C, Sánchez Torres.
5: Sí, vamos a marcarla.
0: Vale, pues Paco, no te retires, ¿de acuerdo?
6: De acuerdo.
0: Alejandro, a instancias de su comodín, va a marcar la opción C, Sánchez Torres, y comprobamos. Es correcto. Alejandro, ¿qué le decimos a Paco?
5: Nada, que ya te debo unas cuantas, Paco, que me estás salvando siempre, ¿eh?
6: Muy bien, crack. Un saludo para tu sete, a ver si se mejora pronto el nano.
5: Muchas gracias, sí.
6: Venga,
5: sí.
6: Hasta luego, crack.
0: Y enhorabuena para ti, Paco. Gracias,
6: gracias
0: y un abrazo.
6: Mario.
0: Hasta la próxima. Bueno, pues en Twitter, @cuantosabesvcf, @cuantosabesvcf, aciertos por aquí de José Manuel Jiménez, ¿quién más? De Alex Muñoz, de Paco Bebiar. Dice José Manuel Jiménez, como bien dijo su entrenador de esa época, Di Stéfano, el problema de Sánchez Torres es que Sánchez no se entendía con Torres. Desde luego, las frases de Di Stéfano yo creo que estaban a la altura de las de Valdano o por encima. Alex Feases, vamos con tu tercera pregunta, atención. ¿Qué jugador le dio al Valencia con su gol en la vuelta de la Supercopa de Europa de 1980 el título? ¿Qué jugador le dio al Valencia la Supercopa de Europa de 1980 con su gol en el partido de vuelta? Te voy a dar cuatro opciones y son estas. Opción A, Feldman. Opción B, Cabrera. Opción C, Saura. Opción D, Morena. Te repito, opción A, Darío Feldman. Opción B, Wilmar Cabrera. Opción C, Saura. Opción D, Fernando Morena. Feldman, Cabrera, Saura o Morena. ¿La sabes, Alex?
5: No.
0: ¿No? ¿Cero? ¿Ninguna intuición? Cero. ¿Ninguna pista?
5: Cero.
0: Res de res. ¿Comodín?
5: Sí.
0: Pues César Sánchez se va a poner rápidamente en contacto con el comodín de nuestro participante del Puch, de Alex Feases, 28 años. ¿A quién vamos a llamar, Alex?
5: A mi padre.
0: ¿A tu padre?
5: Sí.
0: ¿Ha sido comodín en alguna ocasión?
5: No.
0: Es la primera vez.
5: Ha sido difícil buscarlo esta vez.
0: ¿Has tenido dificultades con el comodín hoy?
5: Sí, sí.
0: Se llama Rafa, si no me equivoco.
5: Rafa.
0: Estamos llamando al padre de Alex Feases, a ver si es capaz de ayudarle con esta tercera pregunta en directo en Cuanto Sabes del Valencia. Estamos intentando ponernos en contacto con el comodín de nuestro participante Alex del Puch en esta tercera pregunta. Pide el comodín igual que hizo su oponente en el día de hoy, Alejandro. A ver si llega esa comunicación, que parece que de momento no la tenemos. ¿Con tu padre está esperando la llamada o no?
5: Supongo que
0: debe
5: sí,
0: estar, no estar esperando la llamada.
5: Cosa, así que...
0: Sí.
5: Sí.
0: Pues creo que de momento no podemos ponernos en contacto con él. O no coge el teléfono. Ahí está César Sánchez intentando esa comunicación con el comodín de Alex Feases, pendientes de esa llamada que puede resultar importante en el desarrollo del programa. Hola, Rafa.
7: Hola, dígame.
0: Ha costado un poquito. Te voy a repetir la pregunta a ver si puedes ayudar a tu hijo, ¿de acuerdo?
7: Vale.
0: La pregunta es: ¿qué jugador le dio al Valencia con su gol en el partido de vuelta?
7: Sí.
0: La Supercopa de Europa de 1980.
7: La Supercopa de 1980, ¿qué jugador?
0: De Europa, le dio con su gol en el partido de vuelta al Valencia la Supercopa de Europa de 1980. Y las cuatro opciones son Feldman, Cabrera, Saura o Morena. Feldman, Cabrera, Saura o Morena. Podéis hablar entre vosotros, Alex, Rafa.
5: ¿Sabes algo?
7: Yo me parece que Feldman.
5: Feldman es el de Tornada, ¿eh? El partido de Tornada.
7: O Cabrera. No, que entre ellos dos.
0: Feldman, Cabrera, Saura, Morena.
5: ¿Quién dirías?
0: Son las cuatro opciones.
7: Morena, hostia, Morena. Será Morena. 1980.
5: Sí.
0: Supercopa de Europa, partido de vuelta.
7: Supercopa, sí. Estoy entre Feldman y Morena.
0: Estás entre Feldman y Morena.
7: Sí.
0: No sé si puedes buscar en internet o no.
7: No tengo internet.
0: Tiramos de memoria. Alex, tú tienes la última palabra en cualquier caso. Dice que está entre Feldman y Morena.
5: Feldman porque me suena.
0: ¿Te suena más Feldman?
5: Sí, pero no porque sepa que metió ni nada, sino porque sé que de esa época.
0: ¿Marcamos entonces la opción A?
5: Sí.
0: Muy bien, con dudas, ¿eh? A pesar de haber utilizado el comodín, pero no al 100% asegurado. Pues Rafa, no te retires.
7: Sí.
0: No te retires, vamos a marcar a instancias de tu hijo la opción A, Darío Feldman.
7: Sí.
0: Marcamos la A, Darío Feldman, y comprobamos. No, rebote, Alejandro Palmero, ¿la sabes?
5: No la sé, la verdad no la sé.
0: El rebote sabes que tiene que ser rápido.
5: Morena.
0: Te quedan como opciones Cabrera, Saura y Morena.
5: Morena,
0: comprobamos.
7: Mierda.
0: Es correcto.
7: ¡Mierda!
0: Así es el concurso, Rafa, no pasa nada, estábamos entre dos. Y bueno, pues puede pasar, cuando estamos al 50% es lo que sucede. Tranquilo, lo has intentado. Alex, ¿qué le decimos a tu padre?
5: No pasa res.
0: No pasa res, Rafa.
7: Venga.
0: Moltes gracias.
7: Igualmente.
0: Y un abrazo, adeu. Bueno, pues el punto es para Alejandro Barmero. Al final también estas conversaciones de comodín hay que tener un poco de cuidado, sí, si estamos entre dos, porque os recuerdo que hay rebote en esta nueva edición, en este nuevo formato de ¿Cuánto sabes del Valencia? 4-1 se impone Alejandro Palmero a Alex Peases, aunque aún tiene opciones matemáticas Alex de llevarse la victoria. Vamos con las cuartas preguntas. Antes, el último fragmento de ese partido, regresamos a mayo del año 2001, regresamos a ese día 8 en el que el Valencia puso los dos pies en la final de Milán. Le ganó 3-0 al Leeds y así lo contaba Televisión Española.
8: Mendieta para Sánchez, de nuevo Mendieta, quería jugar con Cariu. Cayó Dacur, falta de Aymar a Dacur. Esta es la jugada en la que Aymar le puso un buen balón a Mendieta, bien ahí sus controles.
9: Todo protege con la mano izquierda la entrada del defensor y cómo hace el pase.
8: Ahí está, perfecto. Mendieta, de nuevo ante Martín.
9: Gol.
8: Mendieta, gol. Tercer gol del Valencia, tanto de Mendieta. Tanto de Mendieta, fiesta en Mestalla, toda la algarabía, toda la pasión, todo el color, el público que se vuelve loco con el Valencia.
9: Fíjate lo que cambia un partido con los goles. Yo creo que ya el equipo inglés ha venido abajo y ahora me imagino que Cooper dará entrada a jugadores de refresco para que no le saquen tarjeta para poder tener el equipo completo el día de la final.
10: Julio, yo no sé lo que va a pasar a partir de ahora en el terreno de juego, pero sí sé lo que está pasando en las gradas. 43.000, 53.000 para ser exactos, personas de pie que van a estar celebrándolo hasta dentro de 40 minutos. Estamos en el minuto 7 en este momento de juego. Imaginaos, imagínense ustedes la fiesta que va a ser el estadio de Mestalla en los próximos minutos.
8: Increíble, en 7 minutos el Valencia prácticamente tiene resuelto ya su pase a la final con los tantos de Juan Sánchez y de Mendieta.
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0: 15 minutos para las 8 en directo en VCF Radio, en la radio oficial del Valencia. 4-1, le gana Alejandro a Alex Turís, a El Puig, aunque aún quedan opciones para Alex. Cuarta pregunta, Alejandro. Duelo de Alejandros, no lo hemos dicho en ningún momento, aunque a ti te suelen llamar Alejandro y a ti Alex.
5: Sí.
0: Vamos allá, Alejandro. ¿Ante qué equipo marcó un golazo Banega de falta en la jornada 34 de la 12-13 en Mestalla? Golpea el balón por encima de la barrera y bota dentro tras dar en el larguero. El Valencia ganó 3-0 a un equipo del norte de España que está actualmente en la Liga Santander. Me repito porque la pregunta es larga. ¿Ante qué equipo marcó un golazo Banega de falta en la jornada 34 de la temporada 12-13 en Mestalla? Golpea el balón por encima de la barrera y bota dentro tras dar en el larguero. El Valencia ganó 3-0 a un equipo del norte de España que está actualmente en la Liga Santander. ¿Necesitas que te repita otra vez, Alejandro?
5: Sí, por favor.
0: Te repito, ¿ante qué equipo marcó un golazo Banega de falta en la jornada 34 de la temporada 12-13 en Mestalla? Golpea el balón por encima de la barrera y bota dentro tras dar en el larguero. El Valencia ganó 3-0 en ese partido a un equipo del norte de España que está actualmente en la Liga Santander. La pregunta no es fácil, ni mucho pues, menos para Alejandro.
5: Estoy buscando equipos, la verdad que no me acuerdo. Estoy buscando equipo del norte que estén ahora en... Está en la Liga Santander, ¿no has dicho?
0: Ajá.
5: Vale, pues había confundido, me han cambiado el nombre de la liga y tal. Vale,
0: la primera
5: sí,
0: división,
5: correcto.
0: Aquí no hay problema en decirlo. La primera división. La pregunta no es sencilla, no sé si te suena un golazo de Banega de falta algún equipo del norte de España.
5: Sonaba contra un equipo del sur, pero no, es del norte, ya me lo has dicho todo.
0: Está pues, actualmente en la Liga Santander. ¿Qué hacemos?
5: Voy a decir uno, ya está. A ver. 12-13.
0: Ajá. Claro,
5: había que ver si también si ese equipo estaba ahí. Voy a decir uno. No sé, el Celta. No sé
0: ¿Dices
5: si,
0: el Celta?
5: Sí, pero no sé ni si estaba. No me acuerdo.
0: Muy bien, pues Alejandro Palmero contesta Celta y comprobamos. No, rebote, Alex, ¿la sabes?
11: No, pero voy a decir uno. Voy a decir la Real.
0: La Real Sociedad, comprobamos. No, la respuesta correcta era Osasuna.
5: Es verdad.
0: Sí, ya te ha venido el gol ahora. Sí. Te ha venido a la cabeza. Bueno, sí, pero era difícil esta pregunta, ¿eh? Alex Feases, cuarta pregunta para ti. ¿En qué temporada se disputó el partido bajo la nieve en Montjuïc? ¿En qué temporada? Buscamos la temporada, ¿eh? Se disputó el partido bajo la nieve en Montjuïc.
11: Sé que fue con Benítez. El primer año que estuvieron a punto de echarlo, me parece, que fue ese partido.
0: ¿Crees que fue el primer año?
11: Sí, ahí ya, dudo.
0: ¿Dudas?
11: El año. Sí.
0: Pensando, Alex Feas es nuestro participante del Puig. 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Continúa la programación con el informativo y la última hora del Valencia. Buscamos una temporada.
11: Sí. Voy a decir la 2002-2003.
0: 2002-2003. Sí. Temporada 2002-2003. Con muchas dudas, Alex, por
11: sí,
0: lo que veo.
11: Sí.
0: Muy bien, pues arriesga también. Alex va a contestar la 2002-2003 y comprobamos. No, rebote matemáticamente clasificado, Alejandro, ¿la sabes?
5: Pues iba a decir la misma que ha dicho él. Voy a decir la 2003-2004.
0: 2003-2004, comprobamos. Es correcto. Al filo, estamos siempre al filo, pero el programa lo deciden los pequeños detalles. Alejandro Palmero, estás clasificado para la siguiente ronda de Cuánto Sabes del Valencia. Enhorabuena, pero queda una pregunta para cada uno. Importante también para la puntuación general de la semana y las camisetas. Atención, Alejandro. Color de la camiseta del Valencia en la derrota por 4-2 en el Bernabéu de la Supercopa de España 2008. Color de la camiseta del Valencia en la derrota por 4-2 en el Bernabéu en la Supercopa de España 2008.
5: Tengo dudas entre dos colores.
0: Mientras piensas, enhorabuena a Alex Muñoz, que acertó la de los Asuna, que era complicada, en Twitter, @ cuánto sabes VCF.
5: Creo que jugamos de negro.
0: ¿Te suena negro? Color de la camiseta del Valencia, sí, en la derrota por 4-2 en el Bernabéu, en la Supercopa de España 2008.
5: Voy a decir negro.
0: ¿Decimos negro?
5: Sí.
0: ¿Con algún resquicio de duda, sí, Alejandro?
5: Sí, sí. No sé si es el otro color, pero voy a decir negro.
0: Muy bien, pues Alejandro Palmero, Turís. Contesta negro. ¿Jugó el Valencia de negro ese partido de la Supercopa de España 2008 en el Bernabéu? Sí, señor Alejandro, espectacular. Es el sexto punto para ti. Y Alex Feases, puedes conseguir el punto del honor, o el segundo del honor, por llamarlo de alguna manera. Ha habido un momento en el que estaba igualado el programa. Al final, bueno, pues han decidido, yo creo que sobre todo las terceras y los momentos de los comodines. Alex, última para ti. ¿Qué defensa dio el pase del golazo de Soldado en Mestalla ante el Atlético de Madrid en la temporada 12-13, enganchando la pelota sin dejarla caer? Repito, ¿qué defensa del Valencia dio el pase del golazo de Soldado en Mestalla ante el Atlético de Madrid en la 12-13, enganchando la pelota sin dejarla caer? ¿Recuerdas el gol?
11: Sí, recuerdo el gol. Lo que no recuerdo ahora mismo es quién estaba de defensa. Entonces, es que no me viene a la cabeza ningún nombre de defensa.
0: No, no te viene ninguno.
11: Te lo juro que no.
0: Bueno,
11: no me viene. No me viene mi... A ver. Voy a decir, da igual que sea lateral, ¿no? O sea, es defensa en general.
0: Defensa en general, sí.
11: Vale. Miguel Brito.
0: ¿Vas a decir Miguel? ¿Crees que puede encajar con el escenario, el partido, la temporada? ¿Crees que no?
11: No.
0: Contestamos Miguel Brito. Bien. Y comprobamos. No, rebote, Alejandro, ¿la sabes?
5: Pues no me acuerdo del centro, pero esa época, supongo sería el lateral, y por los centros que me te voy a decir yo a Pereira.
0: Pereira, comprobamos. No, la respuesta correcta era Ramí. Alejandro Palmero, te clasificas para la siguiente ronda de ¿Cuánto sabes del Valencia? Han sido 6 puntos, 2 de ellos llegados de las preguntas directas. Gastaste en la tercera pregunta del comodín, hiciste pleno en el test. Enhorabuena, Alejandro, enseguida estoy contigo. Alex Fease se despide con un punto al final. Yo creo que no ha hecho justicia ese punto al global, ¿no?, del programa. Ninguno de las directas, gastó una tercera al comodín, hizo 8 en el test. Alejandro, ha sido un placer, quizá no has tenido el día más acertado hoy.
11: No, la verdad es que no.
0: Pero bueno, aquí tienes los micrófonos de VCF Radio para dedicar tu participación. Una vez más, gracias por haber estado con nosotros. Para dedicar tu participación esta temporada en el concurso a quien quieras.
11: Pues nada, a quien me esté escuchando, a mi padre que me ha ayudado, a Brian, que era el que iba a estar buscándolo por internet, y nada, vosotros por darme la opción de venir aquí.
0: Muy bien, Alex, a partir de ahora seguir escuchándonos.
11: Sí, claro.
0: Como oyente, en este caso, ya no como participante. Que vaya muy bien y muchas gracias de nuevo por haber estado con nosotros aquí en el Mediacenter.
11: Nosotros.
0: Y se mete en la siguiente ronda a Alejandro Palmero, nuestro concursante de Turís, con una grandísima puntuación. Han sido 6 puntos, has capturado 2 rebotes, lo cual ha sido decisivo para redondear una tarde fantástica para ti, Alejandro. ¿A quién se lo dedicas?
5: Bueno, pues se lo dedico a mis padres, a mi hermana, a mi sobrina Diana y mi sobrino Rafa, que espero que se recupere pronto, que se rompió la muñeca jugando a fútbol. Y a mi novia, que está en casa escuchándolo.
0: Gracias, Alejandro, y hasta la próxima. 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Mañana vamos a regresar a las 7, mañana vamos a conocer quiénes son los 2 ganadores de las 2 camisetas oficiales que ponemos en juego cada semana sobre la mesa aquí del estudio de VCF Radio en el Mediacenter. Antes de cerrar, rápidamente vamos a contar cómo está esa clasificación ahora mismo, porque la victoria de Alejandro Palmero le sitúa en primera posición. Ahora mismo es el máximo candidato, el número 1 para llevarse esa camiseta. En segundo lugar, con 5 puntos, está Raúl Josa. Aunque, repito, aún queda mañana ese programa en el que se va a decidir quiénes son los 2 ganadores de las camisetas oficiales del Valencia Club de Fútbol. Gracias una tarde más a todos los que habéis estado al otro lado de la radio y al otro lado de las redes sociales, en internet, participando en el programa a lo largo de los 60 minutos de concurso. Gracias a todos por estar ahí. Mañana más a las 7. Saludos y muy buenas tardes.

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2: ¿Qué tal, Robi? Buenas, Prada. Buenas tardes. Dolidos todavía en la jornada de hoy por lo acontecido ayer por la noche en el Camp de Mestalla, con esa derrota por la mínima frente al Real Betis Balompié, que nos dejó ese sabor amargo después de un choque competido. Ahora luego profundizaremos y valoraremos. No queda otra que levantarse y pensar ya en el compromiso del próximo domingo frente al Deportivo de La Coruña, mientras el club trabaja en perfeccionar la plantilla, en mejorarla y en caras nuevas que se van incorporando. Hace unos minutos se ha presentado Van Overen, que efectivamente ayer ya entró incluso en convocatoria, y el siguiente todo apunta que va a ser Arnau Martínez, que ya está aquí en la capital del Turia, que ya ha estado aquí en esta ciudad deportiva de Paterna y que, como comentas, está superando el reconocimiento médico. Así que con este final del mes de agosto, este inicio de temporada y todo lo que hay encima de la mesa, vamos a ver si somos capaces de contar toda la actualidad del Valencia Club de Fútbol desde ahora hasta las 2 de la tarde.
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2: Hablaba el míster en sus últimas comparecencias de refuerzos a nivel defensivo y ofensivo. Bueno, pues a nivel defensivo, primero fue Pablo Maffeo y ahora el siguiente va a ser Arnau Martínez, el futbolista que ha militado en el Girona en estas temporadas y que va a dar el salto al Valencia Club de Fútbol si todo está ok y no hay ningún imprevisto. No tiene por qué suceder. Un futbolista que en las últimas horas ha llegado ya a la capital del Turia, que como decimos esta mañana ha acudido aquí a estas instalaciones de la Ciudad Deportiva de Paterna, que desde las 12 está superando el reconocimiento médico y que todo anda encaminado para cerrar últimos detalles en la jornada de hoy e incluso poder darle oficialidad a esa llegada para un futbolista que reforzaría la posición de lateral, también con opción de jugar como central, y un futbolista que es del agrado de la parcela deportiva del Valencia Club de Fútbol y que por lo tanto sería un refuerzo importante para la defensa blanquinegra.
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2: Exacto. Un futbolista que yo creo que los conocedores de la Liga Española lo tienen muy controlado. Desde su irrupción en el Girona en primer equipo, esto se dio en la categoría de plata en primer lugar, y posteriormente con el ascenso del cuadro gerundense, por supuesto, tuvo su continuidad en la élite. De hecho, su primer partido en la Liga fue precisamente en el Camp de Mestalla. Ahí está ese vínculo entre Arnau Martínez y el Valencia Club de Fútbol de antaño. Esperemos que tenga la oportunidad de sumar muchos más partidos vistiendo nuestra camiseta. Y un jugador que se formó en la cantera del FC Barcelona, donde estuvo durante 6 años, luego estuvo en L'Hospitalet, hasta que firma también por las categorías de formación del Girona Football Club, club con el que llega a debutar. En concreto lo hace en la temporada 2021, cuando el cuadro catalán estaba en segunda división. Un año después logra el ascenso y siendo ya un fijo en la defensa del Girona, y de igual manera así ha sucedido en las últimas 4 temporadas con el Girona en primera, llegando a sumar el curso pasado 34 partidos en liga más uno de copa. Y un futbolista que, desde luego, ese crecimiento y esa evolución que ha experimentado desde bien joven ha venido acompañada de presencia también en las categorías de formación de la selección española. Así que un jugador de presente, pero también de futuro, y un hombre que, pese a sus 23 años, ya acumula cierta experiencia a nivel élite española.
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2: Que eso es importantísimo. Al final el club tenía claro cuál era su apuesta. Arnau también tenía claro ese cambio de aires que buscaba en su carrera y la posibilidad de recalar en el Valencia Club de Fútbol. Y eso está muy cerca de producirse. Tanto es así que, como comentábamos anteriormente, después de los pasos que se están dando en la jornada de hoy, se espera oficializar y que incluso, y esto es lo más importante, pueda ponerse ya manos a la obra y trabajar junto a sus nuevos compañeros, pensando también en el siguiente compromiso. Sí. No olvidemos que Arnau Martínez ha completado toda la pretemporada con el Girona, que ha jugado en la Liga en las 2 primeras jornadas con el conjunto catalán, y que por lo tanto ese ritmo de competición inicial lo tiene, al igual que todos los futbolistas que están en ese primer periodo, ¿no?, en el inicio de curso, y que a partir de ahí, luego sí, poco a poco deberá ir acoplándose a las exigencias del míster, pero es un futbolista que llega para poder participar desde el primer momento.
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2: Sí, no hay que olvidar que está siendo un inicio de temporada exigente con 3 partidos en 8 días, que tienes necesidades también a nivel defensivo a la hora de rotar y dar descanso a determinados futbolistas. No hay que olvidar esa lesión que comentábamos ya en la jornada de ayer de Justin De Haas, que va a impedir que el neerlandés esté a disposición de Carlos Corberán de cara a los próximos compromisos, como ya ha sucedido en la noche de ayer en el Camp de Mestalla. Que Mukhtar está acumulando muchos minutos después de muchos meses de lesión, que también está la situación del propio Copete, de Dimitri Fulquier. Por lo tanto, ante una exigencia a nivel físico en el inicio de la competición, necesitas jugadores, necesitas alternativas, y estamos convencidos que desde el primer momento Arnau Martínez va a estar a disposición de nuestro entrenador para empezar a sumar minutos una vez se, insistimos, oficialice su llegada al Valencia Club de Fútbol, que la previsión es que todo tenga el punto final en la jornada de hoy.
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2: Seis días por delante para el de cierre de mercado y el trabajo intenso que sigue en la parcela deportiva del Valencia Club de Fútbol, tratando de buscar esas opciones en el mercado que permitan reforzar la plantilla blanquinegra y encontrar más alternativas para la parte ofensiva, como así reconocía nuestro entrenador Carlos Corberán, teniendo en cuenta que después del pasado curso y el paso que se quiere dar al frente, el equipo necesita refuerzos en demarcaciones como pueda ser la del extremo, también con la situación que se maneja en diferentes casos, como por ejemplo pueda ser la lesión de larga duración de Diego López. Estaremos pendientes, al igual que hoy por ejemplo hemos hablado de la figura de Arnau Martínez, a ver si en los próximos días podemos hacer alusión a futbolistas que vengan para sumar y para incorporarse a la disciplina blanquinegra. Como decimos, seis días por delante, el martes que viene a la medianoche se pone el punto final a este mercado de verano.
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2: Sí, correcto, al final son seis días, para lo bueno y para lo malo es mucho o poco tiempo según se mire, y por lo tanto a partir de ahí vamos a ver cómo evoluciona la situación. Lo que sí que podemos garantizar es que el club se está moviendo en el mercado para encontrar ese perfil de futbolista que todavía desea incorporar a la plantilla y poner a disposición de nuestro entrenador.
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2: A les 12:30 este miércoles 26 de agosto, Van Overen ha sido presentado como un nuevo jugador del Valencia Club de Fútbol ante los medios de comunicación, compartiendo esas sensaciones con los compañeros que se han dado cita aquí en la ciudad deportiva de Paterna y que le han planteado diferentes cuestiones, como por ejemplo el hecho de cómo se ve el propio guardameta en cuanto a lo que puede aportar al equipo, además de esa situación vivida este verano, de cambio de aires, de dejar el fútbol neerlandés, de salir del Volendam, conjunto en el que se ha formado, para recalar en la Premier, pero encontrar acomodo durante la próxima temporada en el Valencia Club de Fútbol. Le he visto convencido, seguro de sí mismo, con ganas de aportar, y un Van Overen que, como decíamos anteriormente, ayer mismo ya entró en convocatoria sin haber tenido opción siquiera de trabajar junto a sus compañeros. Así que a partir de mañana ya se pone el mono de faena y a seguir con esa preparación, entrenar y, por supuesto, también, como ya sucedió en la jornada de ayer, entrar en convocatoria el próximo fin de semana.
1: Eso es el que ha comentado Van Overen. 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
3: I'm a hard worker. Puedo aportar trabajo duro, también animo a mis compañeros desde atrás, intento ayudar a todo el equipo. Soy un portero que me considero bueno con los pies, también voy bien por alto, en centros y con buena salida de balón.
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2: Sí, el técnico del Valencia fue muy claro, hablaba de tener dos guardametas titulares en la plantilla, dos guardametas de nivel. Stole, que es el que ha empezado jugando, pero la confianza que hay también desde el departamento de guardametas del cuerpo técnico del Valencia Club de Fútbol en la figura del neerlandés, hay que tenerla en cuenta y que por lo tanto vamos a ver cómo evoluciona el curso. Importante efectivamente tener la demarcación en la portería bien cubierta y que a partir de ahí, pues cuando entre en acción, que tenga suerte, que tenga fortuna y que continúe haciendo lo que ha hecho en su país, en Países Bajos, y que le ha llevado a firmar por el Ipswich Town.
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4: Hola Kane, soy Andrés Palop y te deseo lo mejor en esta nueva etapa en el Valencia Club de Fútbol. Mestalla y su afición son muy exigentes, pero con tu trabajo diario estoy seguro que vas a ayudar al equipo a conseguir sus objetivos. Espero que te vaya muy bien y que disfrutes de una gran ciudad y un gran club. Mucha suerte y amunt Valencia.
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2: Pues veremos si es en ese primer viaje cuando Van Oevelen tiene la oportunidad de conocer todavía aún más si cabe sus compañeros. Mañana empezará a ejercitarse junto a ellos y a partir de ahí, como él ha dicho, llega para competir, para trabajar y para hacer ver al entrenador que puede tener su oportunidad. Ha reconocido también la calidad en la portería de Stole Dimitrievski y con ello él viene listo para ser uno más y para ayudar al equipo como ha reconocido.
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0: ofensiva y los que están aquí pensando desde ya en ese partido del próximo domingo frente al Deportivo de La Coruña, después de lo que aconteció anoche en Mestalla, que ahora enseguida vamos a analizar y ampliar en el siguiente tramo, escuchando además a los protagonistas, pero hay que ir a por esa primera victoria frente al conjunto gallego este próximo domingo.
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3: El equipo se ha volcado, el equipo se ha vaciado hasta la última acción del partido. Desafortunadamente no hemos conseguido el resultado que queríamos porque no hay cosa que nosotros queramos más que darle la victoria a la afición, de hacerlo en Mestalla, y no hemos podido, y cuando no puedes pues te quedas muy dolido y aceptamos la crítica, pero

0: Cuando veo que el equipo se entrega como se ha entregado, que se vacía y que lucha hasta el final del partido, pues te queda ese sabor de que hemos hecho todo, tenemos que seguir mejorando para conseguir más rédito de lo que somos capaces de crear. Yo creo que el Valencia acabó el partido haciendo méritos suficientes como para no haber perdido el partido. Y es verdad que una vez con el gol, tampoco el equipo se ha rendido.
1: Es el entrenador del Valencia, Carlos Corberán, a ir después de rueda de prensa, después de esa derrota que va a patir el seu equipo davant el Betis, reconeguent que el Valencia va a hacer mérits suficientes, pero al menos poder empatar el partido, haber pogut evitar pues esa derrota. 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
2: Sí, demasiado castigo, ¿no? Para los méritos de uno y otro, podemos decir, en lo que respecta al partido de ayer y el resultado que finalmente se dio con ese tanto de Pablo García en el minuto 83. Para mí un encuentro que guarda muchas semejanzas con el de la pasada temporada, que precisamente acabó con empate a uno, donde también después de ocasiones del Valencia, sobre todo en el primer periodo, ellos lograron adelantarse y la temporada pasada fue Luis Rioja el que finalmente logró la igualada. Ayer se pudo dar esa circunstancia, porque justo después de su tanto, Sadi Kumar tuvo una clara ocasión que Álvaro Valles se encargó de despejar. A partir de ahí, pues es una realidad que el equipo compitió, que el equipo tuvo un muy buen inicio de partido con esa doble ocasión donde el portero del Betis volvió a ser protagonista, los disparos de Danjuma y de Sato. Cierto es también que con el paso de los minutos en el primer periodo, el Betis, sin llegar a tener ocasiones de gol, sí que se hizo poseedor del esférico, era el que controlaba el balón, pero insisto, sin generarle problemas a nivel defensivo al Valencia. Y en el arranque de la segunda mitad hay un inicio de aproximación por parte nuestra, también por parte suya, se empiezan a introducir los cambios y creo que el Valencia es el equipo que más se estira en búsqueda de esa acción que le permita adelantarse en el marcador, y ahí es donde el Betis creo que hace una lectura de partido en la que invita precisamente a nuestro equipo a salir, a estirarse para ellos tratar de robar y salir rápido a la contra. Así viene el gol del Betis, también unido, y se da esta circunstancia por imprecisiones que comentamos ayer durante la retransmisión y que creo que se vieron sobre el césped, ¿no? Errando pases y situaciones que provocaban esas acciones que el Betis quería que se dieran. En una de ellas llegó esa diana por parte del conjunto de Pellegrini que supuso que se llevaran los tres puntos, insisto, siendo un partido bastante parejo, creo que con demasiado castigo para el Valencia y quedándonos con una puntuación de un dígito en los dos primeros partidos, escasa situación para las sensaciones que ha transmitido el equipo ante Celta y Betis, que recordemos son dos equipos que están militando en competición europea, Europa League y Champions ayer cuando
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2: Sí, la contundencia en las áreas, ¿no? Es algo que manifestaban los protagonistas y que ahora vamos a escuchar, que yo creo que también en parte se dio el otro día frente al Celta, con la diferencia de que el cuadro vigués sí dispuso de una ocasión y la erraron. El Betis es que ayer el único lanzamiento que hace entre tres palos de forma clara acaba con el gol de Pablo García y llevándose la victoria del Camp de Mestalla. Excesivo previo para los de Pellegrini, pero es que el fútbol hoy en día tiene estas cosas, igualdad, pero la diferencia la marcan los detalles. Y en este caso, pues fíjate, un futbolista que sí, que en la cantera del Betis ha hecho cosas importantes, pero que en el primer equipo, en Liga precisamente, cuando ha participado en momentos, sobre todo finales de partido y esas opciones que le habían otorgado, pues no había sido capaz de ver portería. Y ayer pues define muy bien y le da la victoria a su equipo.
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3: Pues contundencia en las áreas es lo que marca el partido. No los considero justos vencedores, no creo que hayan venido aquí y te hayan dado un sobo de decir, hostia, me han pasado por encima. Creo que incluso los hemos sometido en muchas partes del partido. Pero al final la contundencia en las áreas es lo que marca el resultado, el fútbol es así. Y pues te vas con una cara de tonto de decir, joder, se me escapa puntuar hoy aquí, incluso ganar. Por eso, por contundencia en las áreas. Y ha pasado por delante de la portería, pero bueno, al final pues es eso, es contundencia en las áreas, no queda otra, queda pues seguir mejorando, trabajando y nada. Hombre, si nos hundimos ahora mismo sería lo peor que nos podría pasar, entonces nada, el fútbol es así, la vida es así, te da golpes, te tienes que levantar y quien más se levante pues al final es quien logra los objetivos. Yo intento pues dar lo mejor de mí cada día, no solo en los días de partido, sino entrenando, mejorando, preparándome lo mejor posible para cuando tenga oportunidad de jugar. Si son 5 minutos, 5 minutos, si son 60, 60, si son 90, 90, lo que decida el míster para mí está bien. Yo me encuentro bien, me encuentro feliz. Sí que es verdad pues lo que he dicho aquí, que prefiero no jugar un minuto y que la plantilla, que el club cumpla sus objetivos, porque eso es beneficio del club, es beneficio mío en lo personal. El fútbol no para, el fútbol no te espera, la vida no te espera, va pasando y tú o te adaptas o caes. Entonces, pues bueno, ahora queda recuperar bien, analizar lo que hemos hecho mal, mejorar lo que hemos hecho bien, que hay que mejorarlo también, y nada, ya está, seguir, ir a Coruña, ir a por la victoria y ya está, que al final son 38 jornadas, hay que hacer 42 puntos lo primero de todo y luego obviamente pensar en la ilusión que todos tenemos, pero lo primero es lo primero.
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2: Sí, primera participació des de l'inici i crec que bon partit per part de Pablo Maffeo, contundente a nivell defensiu, tratant d'imprimir ese caràcter competitiu al equip y creo que dando buena muestra de lo que puede ofrecer esta temporada. El partido frente al Celta le vimos aparecer en el segundo periodo, poco a poco va sumando sesiones de trabajo, y yo creo que es un jugador que le puede dar cosas interesantes, ¿no? Y luego, pues fíjate, charlando con él a la conclusión del encuentro, manifestaba realidades acerca de lo vivido sobre el terreno de juego y trasladaba, creo que, un mensaje importante a la hora de decir, pues, que hay una realidad, que es que nos ha faltado contundencia en área contraria, sobre todo en estas dos primeras jornadas, siendo consciente de que al final estás con un punto de 6, pero manteniendo esa situación de tranquilidad, pensando en que hay que trabajar para pensar ya en el próximo domingo y tratar de conseguir la victoria frente al Deportivo de La Coruña.
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4: Un golpe duro porque luego le ha llegado en un momento tardío del partido. Hemos tenido, creo que, ocasiones para ponernos por delante, no lo hemos hecho y al final creo que han tirado una o dos veces y ya, lo suyo ha ido para adentro. Como te digo, un golpe duro y nada, a seguir, que el domingo tenemos otro partido. Ese ímpetu de intentar ir a por el partido nos hemos roto y pues ellos la que han tenido la han acertado. Nosotros hemos tenido también alguna clara y no la hemos hecho, al final es la diferencia. Como te digo, un golpe duro que nos tenemos que levantar pronto porque el domingo tenemos otro. Al final las sensaciones te sirven de poco, lo que cuenta son los goles y los puntos, pero creo que el equipo se lo ha dejado todo. Son dos equipos que están en competición europea, hemos competido, hemos estado cerca en los dos partidos y nada, esto nos tiene que servir para aprender, corregir y seguir mirando hacia adelante. Menos mal que ahora tenemos un poco más de días de descanso porque lo que nos ha hecho la Liga es para hacérselo mirar. Hay que ponerse aquí a jugar a 80% de humedad. Pero bueno, no queda otra. A seguir, a recuperar y a mirar hacia el partido de A Coruña.
5: Una derrota difícil, difícil de encajar. Bueno, a veces hay días así. Sabemos que tenemos que mejorar. Creo que aún hemos dado todo ahí en el campo. Difícil. Hemos tenido una clara que al final creo que el portero lo hizo muy bien también, de ellos. Hemos llegado muchas veces al área, hemos intentado empujar, pero no se ha podido ganar. Y bueno, cuando no se puede ganar, también evitar perder, pero es así. Yo que llevo casi 6-7 meses sin jugar 90 minutos, es verdad que se siente mucho y hay partidos. Hay compañeros que han jugado los dos seguidos, que seguro que con la humedad y el calor es difícil, pero es difícil para los dos equipos. Exacto, es coger más ritmo, intentar ayudar al equipo al máximo que puedo. Es verdad que hay un tiempo de adaptación, pero creo que están en una buena línea y que tengo que mejorar como todo el equipo, pero estoy en una buena línea y quiero seguir creciendo durante los próximos meses. Sí, claro, hay que ir ahí a full, a muerte. Cada partido vamos ahí para intentar ganar ese partido, que esos tres puntos son muy importantes para nosotros.
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2: Es nuestro deseo, pero también nuestro objetivo, que eso es lo realmente importante, el hecho de conseguir la victoria frente al conjunto gallego, que en los dos primeros encuentros ha cosechado sendos empates. Yo creo que una situación muy parecida a la del Valencia, es cierto que viendo portería, empates frente a Elche y Málaga, y a partir de ahí nosotros que vamos a ir con la necesidad de lograr esos tres puntos para que esa primera victoria sirva también de alivio para el Valencia. Y de esta forma también, ojo, completar este inicio exigente de temporada que estamos experimentando con los tres partidos en apenas ocho días.
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2: Ellos están, por cierto, pendientes de firmar en el día de hoy a Adama Traoré, el jugador que lleva a ser internacional con la selección española.
1: Tienen a Aubameyang, que bueno, que está frente gols.
2: Aubameyang de triste recuerdo para nosotros, sí. Y aquella semifinal frente al Arsenal, donde entre él y Lacazette pues nos privaron de ese sueño de jugar de nuevo una final europea.
1: Bueno, y del partido de Danit, per anar acabant, sí que volem pues incidir en lo que de nou Mestalla, que va ser, ja dic, un any molt especial perquè va ser la deu de Mestalla, pues partit darrere de partit anirem despedint-nos com cal. 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Víctor, a ir más de 45.000 valencianistes en Mestalla en ple mes de agosto, que yo creo que eso lo digo absolutamente todo.
2: Sí, desde luego chapó de 10 la afición del Valencia Club de Fútbol, que volvió a ser el jugador número 12 como siempre y que estuvo al lado del equipo en todo momento, que empujó a los nuestros a tratar de conseguir la victoria, y ayer pues nos situamos en esa cifra por encima de los 45.000 espectadores, lo cual habla a las mil maravillas de los nuestros, de la fidelidad, del deseo que tienen de ver al equipo ganar como local. Desgraciadamente no lo hemos podido hacer en estas dos primeras fechas de la competición. A ver si en el siguiente partido, aunque es frente al Fútbol Club Barcelona, somos capaces de dar ese paso, pero primero toca pensar en el Deportivo de La Coruña. Mestalla, este año cada partido va a ser especial por esa despedida que le vamos a tributar a nuestro estadio, y ahora lo que queremos es ganar para darle también una alegría a nuestra afición.
1: Bueno, pues el próximo partido en Mestalla, que será ni més ni menys que contra el Futbol Club Barcelona, el 4 de setembre, diumenge. I per cert, ja han eixit a la venda les entrades per a tots els partits a Mestalla de la primera volta de la Lliga, començant per aquest partit davant el Barça, Víctor.
2: Sí, por lo tanto, aquel valencianista que no sea socio abonado y que con previsión quiera retirar su entrada para tener su particular despedida del Camp de Mestalla, pues ya puede hacerlo desde la jornada de hoy. Es cierto que con ese día y hora concreta por determinar, sabiendo ya el fin de semana que se va a disputar el choque, pero aquel que se quiera anticipar tiene esa posibilidad. El club viene trabajando siempre con mucha antelación, de ahí el éxito que se produce temporada tras temporada también con el número de localidades vendidas y adquiridas por aficionados en cada jornada. Y ya saben, el que quiera tiene el calendario en la página web del Valencia Club de Fútbol, también lo puede mirar a través de nuestra aplicación con el precio incluido. Y a partir de este momento, pues ya, si uno sabe que por ejemplo en el mes de noviembre va a estar en la capital del Turia y hay un choque que quiere presenciar en directo, tiene la oportunidad de comprar esas localidades.
1: Bueno, pues les entrades ya a la venda, pero que no siga abonat, pues desde Wii, comenzando el partido ante el Barça, pero acabar pues ya partir la primera volta en Mestalla, que será el Málaga, otro equipo que ha pujat a primera y que tornará a Mestalla. Para acabar en la información del Valencia, el primer equipo, Víctor, el equipo ha tenido hoy el día de descanso después del partido de ayer davant el Betis, tornará de mals entrenaments hacia la Ciutat Esportiva de Paterna para comenzar a preparar ese partido ante el Deportivo de La Coruña. Destacar ayer la reaparición de Luis Rioja, es primer minus de Luis Rioja, que recuerden, se va a lesionar en la pretemporada. Y ahí va a reaparecer el Sevilla.
2: Importante también recuperar efectivos. Si hablábamos de la ausencia de Justin de Haas y de esa lesión que le va a impedir participar en los siguientes compromisos, la buena noticia, sin duda alguna, en la jornada de ayer, el regreso de Luis Rioja tras superar esa lesión muscular. Ya el andaluz a disposición de Carlos Corberán para ayudar al equipo. Y por delante, tres días de trabajo: jueves, viernes y sábado, que será cuando además el equipo se desplace rumbo a tierras gallegas para ese compromiso del próximo domingo. Y como os hemos contado en la portada de este informativo, pendientes de la oficialidad de Arnau Martínez, que está ya aquí en la capital del Turia, superando el reconocimiento médico, esperando para que todo esté ok y pueda sellar su vínculo con nuestra entidad y ponerse también precisamente a partir de mañana a trabajar con sus nuevos compañeros.
1: Ahora hacemos una pausa y anem a repasar la actualidad con cada día de la Academia, del València Femení, del Mestalla, tot así en VCF Media Radio, en este informativo.
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2: Efectivamente, preparando ya ese compromiso frente al conjunto vitoriano, un duelo que se dio la pasada temporada en Primera Federación y que afortunadamente se da en este caso ya en Liga F. Es el pistoletazo de salida, nuestro regreso a la máxima categoría del fútbol femenino. Ayer contábamos que era la jornada de descanso y desde hoy ya nuestras futbolistas trabajando, lo van a hacer hasta el próximo sábado cuando pondrán rumbo a tierras gallegas para la disputa. Para la disputa d'aquest primer compromís.
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2: Va a ser Kostner, efectivamente, que va a lucir en la manga de la equipación del València Club de Fútbol Femenino. Se suma así pues al resto de patrocinadores de nuestra entidad y además apostando en este caso por nuestras chicas. Ahí estamos viendo cómo va a quedar esa manga de la camiseta, equipación de juego, también con presencia para ellos, a ver si nos traen suerte. Y su primera presencia viene acompañada de los primeros tres puntos.
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2: Y será así una nueva incorporación que se pondría ya a partir de mañana a disposición de nuestro entrenador, de Carlos Corberán. Como decimos, en las últimas horas ha llegado a la capital de Leturia. Esta mañana ha estado aquí presente en la ciudad deportiva de Paterna para empezar a superar las diferentes pruebas médicas. Sigue inmerso en ellas y una vez ya se cierren todos los detalles se podrá producir la oficialidad. El Valencia pretende que esto suceda en la jornada de hoy y con ello lo importante, como decíamos, que mañana ya pueda estar junto a sus compañeros.
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13: Como nuevo jugador, como nuevo portero del Valencia, sabéis que tiene 23 años, que procede de la cantera del Volendam, que llega cedido desde el Ipswich Town hasta final de temporada, que es nuestra sexta incorporación en este mercado veraniego. Y que ha vivido unos días intensos porque llegó, entrenó y ayer pudo conocer el camp de Mestalla ya en su primera convocatoria. Es un portero moderno, podríamos decir, por sus cualidades físicas. Y una buena manera de conocer al que ya es nuevo guardameta del Valencia es repasar algunas de sus actuaciones.
1: 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Què tal, Víctor Barea?
2: Rui, bona vesprada, buenas tardes. Vemos en acción al guardameta neerlandés, el último en hacerse oficial, que se vincula a nuestra entidad en calidad de cedido. Intervenciones defendiendo la portería del Volendam en el fútbol neerlandés. Recuerden que este mismo verano dio el salto al fútbol inglés, a las filas del Ipswich Town. Llega cedido, procedente del equipo de Inglaterra, a nuestra entidad, y ayer ya entró en convocatoria. Pues el guardameta suplente estaba en el banquillo, así lo estimó oportuno el cuerpo técnico que dirige Carlos Corberán. Acciones de reflejos, las que estamos viendo las pantallas aquí en este Media Center de la ciudad deportiva de Paterna. Guardameta de envergadura, 1,99, dominando el juego aéreo, también tapando las esquinas de la meta con esa envergadura.
13: Es una
2: que
13: muestra clara del portero que llega al Valencia Club de Fútbol. Nos gusta en estos actos, además de dar la bienvenida a la familia, a los representantes de Kane presentes hoy aquí, que alguien le pueda dar la bienvenida al nuevo jugador del Valencia. Por aquí han pasado grandísimos, legendarios porteros. Uno de ellos es el encargado de darle la bienvenida a Kane. Adelante.
14: Hola Kane, soy Andrés Palop y te deseo lo mejor en esta nueva etapa en el Valencia Club de Fútbol. Mestalla y su afición son muy exigentes, pero con tu trabajo diario estoy seguro que vas a ayudar al equipo a conseguir sus objetivos. Espero que te vaya muy bien y que disfrutes de una gran ciudad y un gran club. Mucha suerte y amun Valencia.
13: Andrés Palop, un gran portero que defendió los colores del Valencia desde la academia hasta el primer equipo y que te da la bienvenida, Kane, en este día especial para ti. Es un honor poderte dar también nosotros la bienvenida a este acto de presentación como nuevo guardameta del Valencia. Está a disposición de todos vosotros, Kane Van Uffelen, el nuevo guardameta del Valencia. Vais pidiendo turno, como siempre, medio, nombre. Adelante, empezamos por el fondo. Gracias.
15: Hola, Kane. Alex Domínguez para Valencia Capital Radio. Welcome to Valencia. Quería preguntarte cómo ha sido tu verano, porque ibas a salir del Volendam, llegó el Valencia, parecía que te iba a poder fichar en propiedad, finalmente marchas al Ipswich Town, pero llegas a Valencia cedido. Explícanos un poquito cómo ha sido todo este transcurso para ti del verano. Gracias.
13: No he dicho que Nicolás será el encargado de traducir tanto las preguntas como las respuestas de Kane.
16: Well, welcome to Valencia. I would like to know about your summer. What was your summer like? We were receiving news of you leaving Volendam with an interest in Valencia signing you, but in the end, Ipswich Town was the club signing you and giving you on loan to Valencia. So tell us a little bit about this intense summer you had.
17: Yeah, this summer it was a really weird summer. Yeah, it took very long, but I'm happy to be here now. But I went to Ipswich because they had a really good plan with me. But I'm happy to be here now. So yeah.
16: Sí, efectivamente ha sido un verano muy raro, ha sido largo, pero estoy finalmente contento de poder estar aquí. Efectivamente, Ipswich Town es el club que me firmó, pero estoy muy contento de poder estar aquí ya.
18: Sí, buenas, Marc Escribano de Las Provincias, bienvenido a Valencia. Yo te quería preguntar, porque eres un portero joven de 23 años que lleva jugando 30 partidos en las últimas dos temporadas más o menos, y vienes ahora a un equipo cedido, sin opción de compra, que en teoría, bueno, la lógica nos hace pensar que el año que viene no estarás aquí. ¿Cómo te ha terminado de convencer el proyecto del Valencia para venir aquí, sabiendo que pues, posiblemente no acumules esa experiencia de partidos como podrías tener en otro club, y de cara al futuro de tu crecimiento, cómo te afecta esto? Gracias.
16: Welcome to Valencia. You're a young goalkeeper, 23 years of age, with an average of 30 games being played in the last season or the last few seasons. You're here on loan without any purchase option. So what made you convince yourself for this Valencia project? What made you come here knowing that you might not acquire that experience, that is, that you might not be playing as many games as would be expected? But tell us a little bit about what convinced you to come here.
17: I had a few meetings with a goalkeeper coach, so that convinced me. He's very positive about me and the plans what he had with me, or have with me. Now it's up to me to prove myself and to work hard every day and to help the team. So that's why.
16: Mantuve una reunión, varias reuniones con el entrenador de porteros. Su actitud fue muy positiva, me ayudó mucho. También lo hicieron los compañeros, los jugadores. Y ahora ha llegado el turno de yo demostrarlo, trabajar duro y darlo todo.
19: Sergio Capilla en directo para Radio Sport. Bienvenido a Valencia. Para que la gente te conozca un poquito más, me gustaría que te describieses como portero y sobre todo que nos contases cuál crees que puede ser tu mayor virtud bajo palos. Gracias.
16: Welcome to Valencia. How would you describe yourself to the Valencia people for them to get to know you better? And what would you say is or are your main virtues?
17: I'm a hard worker. I like to push everyone, my teammates, to help everyone. I'm a goalkeeper who is very good with my feet, good with crosses, but can play it long as well. So, a little bit about me.
16: Puedo aportar trabajo duro, también animo a mis compañeros desde atrás, intento ayudar a todo el equipo. Soy un portero que me considero bueno con los pies, también voy bien por alto, en centros y con buena salida de balón.
20: Hola, Kane, Seri Martínez para Tribuna Deportiva, bienvenido a Valencia. Te hago dos rápidas. La primera es, a priori, el Valencia tiene un portero titular que es Dimitrievski. No sé, en esas reuniones con el entrenador de porteros y con el entrenador, si te han dicho el rol que vas a tener o también puedes participar como titular. Y luego la siguiente pregunta que te hago es, al final vienes con una cesión que no tiene opción de compra. ¿Con qué idea vienes al Valencia Club de Fútbol? ¿Este es un paso circunstancial en tu carrera o quieres seguir más temporadas en el Valencia? Gracias.
16: I would like to ask you two very quick questions. Welcome to Valencia, first of all. First of all, I'd like to know what you think about Dimitrievski, who it appears is the main goalkeeper, is usually in the lineup. But following your meetings with the goalkeeper coach and the coach,
0: Do you believe that you might make it to the lineup in the starting 11? And secondly, you're on loan without any purchase option. So what do you think are your ideas with a view to the future? Do you think this is just one step in your career, or do you see yourself playing here for more years?
17: First of all, Dimi is a very good goalkeeper. I think everyone can see that. So it's up to me to push for myself and to push him and to show the coach to what I can do. And then it's up to him to make the decisions.
21: What was the second question?
0: The second question was about the fact that you're on loan without a purchase option. So is this just one step in your career? Do you see it as one step, or do you see yourself playing more years in Valencia?
17: Yeah, that's up to the future. I don't know. I'm here for like 2 days now. So yeah, it's up to the future what that will be.
0: En cuanto a la primera pregunta, Dimitrievski, Dimi es un muy buen portero. Todos, cualquier persona lo puede ver y apreciar. Y yo creo que depende de mí empujarme a mí mismo, empujar a mi compañero y al resto del equipo y demostrarle al entrenador todo lo que yo puedo hacer. Al final, será el entrenador quien decida. Y en cuanto a la segunda pregunta, no sabemos lo que depara el futuro. No lo sé, todavía es pronto. Llevo solo 2 días aquí, así que ya veremos.
22: Aquí Kane, José Luis Sánchez para Punt Televisión Valenciana. Yo también te quiero hacer dos preguntas. La primera, ya has hablado de Dimitrievski, de la competencia. Él lleva aquí ya 2 años, este es su tercero. El año pasado jugó como titular, la segunda parte de la temporada. Ahora ha empezado como titular, tú has llegado ya con la liga empezada. ¿Asumes ese rol de suplente o crees que puedes ser titular en algún momento de la temporada, no solo para dar descanso a Dimitrievski, sino por méritos propios?
0: I would also like to ask you 2 questions. The first is, you referred to Dimitrievski and the fact that there will be competition in the goalkeeper position. Dimitrievski has been here for 3 years. This is his third season for the club. He started in the lineup in the starting 11 at the second half of previous season, and he started in the starting 11 this season. So do you see yourself as a substitute of this goalkeeper? Do you think that you might be able to get into the starting 11 at some point?
17: Yeah, also that's up to the future. I cannot tell you now if I'm a substitute or come in, but I will do my best to come in the starting 11. And what I said earlier, I want to push him and to learn from him, but also to work hard and to get in the team.
0: Obviamente depende del futuro, todavía no sé si entraré desde el banquillo o formaré parte del equipo titular, pero haré todo lo que yo pueda, empujarme a mí mismo y a él también, ir aprendiendo de él y ya veremos lo que nos depara el futuro. Ir haciendo bien las cosas y trabajando duro.
22: La segunda pregunta es sobre Mestalla. Ayer pudiste ver en primera persona cómo es el ambiente en ese campo centenario. ¿Pudiste ver cómo el equipo recibió los ánimos al principio, pero también las críticas al final del partido por el resultado? ¿Cómo viste tú el partido y qué impresión te dio Mestalla y su afición?
0: And my second question is about Mestalla. You were able to see the atmosphere in the more than year old stadium. So you saw how the fans were behind the team, encouraging the team, but also emphasizing the points, the moments at which they were not happy with what the team was doing. So what were your first impressions about the stadium and the fans?
17: Yeah, the stadium, it's amazing. It's for a huge club, a really big stadium. The fans, it's also amazing, really good from the first minute. It was really loud, so yeah, I liked it. But yeah, I think it's normal when you drop points and the fans are not happy. I think it's a normal reaction, and it's up to us to give a reaction next Sunday.
0: El estadio es increíble, es un club enorme, con un gran estadio, los aficionados, su afición es fantástica. Mucho ruido, cosa que me gustó, eso sí, pero yo considero que es normal. Cuando a los aficionados hay algo que no les gusta del equipo, es normal que reaccionen de esta manera. Y nosotros también estamos aquí para reaccionar y espero que lo podamos hacer el siguiente domingo.
23: Buenas, Kevin. Pablo Avellán para 7 Tele Valencia. Si me permites, 2 preguntas a mí también. La primera sería, una vez llegas a Ipswich, ¿cuál es la situación que te encuentras para que el propio club inglés te deje salir cedido apenas un mes después? Muchas gracias.
0: Two questions from me as well. The first one is, upon your arrival at Ipswich Town,
16: what was the situation you found yourself in with just 1 month elapsing after you being sent here on loan?
17: Yeah, to prove myself, to maybe get in a team or to push the other goalkeepers. And then it was up to Ipswich to make a decision. What's the best for me? And I'm really happy that this happened, that I go on loan to Valencia. So I'm really happy that it came out.
16: Estaba en una situación en la que tenía que demostrarme a mí mismo, demostrar que puedo trabajar duro, entrar en dinámica de equipo, ayudar y animar a mis compañeros. Y al final era decisión de Ipswich tomar la decisión que tomó. Una decisión que me alegra. Estoy muy contento de poder estar aquí cedido en el Valencia.
23: Y luego la segunda sería, has dado un salto de la liga neerlandesa a la Premier antes y ahora a la liga española. ¿Cuál es la principal diferencia a nivel competitivo que tú has notado?
16: There's a significant leap from the Dutch league that you played for and the Spanish league. And what would you say is the most difference when it comes to competition between both leagues?
17: I think this league have much more quality, the players, the teams. But I think like the way they wanted to play is maybe a little bit similar. So yeah, it's maybe more the quality of the players than the way of playing. So, yeah.
16: Yo destacaría la calidad de los jugadores, también la calidad de los equipos. En cuanto al modo de jugar, diría que es similar, más o menos parecido, pero destacaría sobre todo la calidad de los jugadores.
3: Sí, hola, buenas, soy Conrado Vallel, diario AS. Ha comentado que está contento de estar en el Valencia. ¿Está donde quería estar en el mes de julio?
16: You mentioned that you're happy to be here in Valencia. Are you where you wanted to be in July?
17: Yes. Yes, that's the way, and that's why I'm here now. I'm really happy to be here, and it's an honor to wear this badge and this shirt. So, yeah, I'm really happy.
16: Sí, y por eso estoy aquí. Estoy muy contento de estar aquí, y para mí es un honor defender este escudo y esta camiseta.
4: Moments históricos del Valencia.
5: Siempre he estado muy, muy orgulloso de la figura de mi abuelo y quién fue, y bueno, yo también muy valencianista que soy, entonces el tener el nombre de mi abuelo pues es algo que a mí me llena de orgullo y que también representa un poco llevar el nombre de la familia que siempre lo han conocido como la familia Mundo.
6: Somos valencianistas de los que sufren todos los domingos, todos los sábados o cuando juegue. Mi marido no me habla si pierde el Valencia y todo cosas así. Somos muy valencianistas. Yo lo he visto jugar poco. Yo lo recuerdo más como entrenador, como futbolista, ya ves eso que está por ahí, que soy pequeña. Pero como entrenador, muy responsable, muy mal genio, muy con los jugadores, muy recto y es una persona con mucho carácter, pero buena persona.
24: Tuve la suerte de tenerlo como entrenador durante mucho tiempo y sentirme realmente feliz y seguro al lado de una compañía con un carácter especial, pero con un carácter muy bueno. Contó siempre conmigo, o sea, yo siempre me sentí seguro jugando con él. Yo creo que fui más jugador de lo que he sido por digámoslo, por culpa de él.
25: Lo tuve de entrenador, cuando tenía 18 años. Entonces, yo he tenido trato con él, yo le llegué a conocer, llegué a tratarlo, ¿no? Y era una persona con muchísima personalidad, era algo increíble, ¿no? Era un tipo muy... muy llano, muy sencillote, era muy, muy, muy cercano, era muy claro.
5: Era un jugador que a lo mejor no tenía mucha técnica, pero sí que era un jugador, pues un delantero puro, ¿vale? Tenía mucha fuerza, tenía pues, los chutes, los remates. Bueno, suelen decir por ahí que cuando remataba metía el balón y al jugador en la portería. Y bueno, metía casi una media de 2 goles por partido. Es un delantero de los que hoy en día se echarían de menos o se echan de menos porque la verdad es que era un jugador top, con mucho carisma, formaron la delantera eléctrica tan famosa y marcaron una época, ganaron 3 ligas, 2 copas, luego como entrenador también ganó otra copa,

0: una persona que lo ha sido todo en el Valencia y sin embargo que después era un tío humilde y sencillo, ¿no? Yo creo que era sus grandes virtudes.
1: Era una persona que allá donde iba lo conocían y caía muy bien.
2: Lo querían mucho, sí, la verdad es que sí. Sobre todo la gente mayor. La gente mayor sí que se acuerda mucho de él y lo respeta mucho.
1: Por ejemplo, yendo a la nieve, que lo paraban porque se quedaron atascados y los camioneros paraban para ayudarle. Él se retiró, pues, no sé, año 52-53, sí que se inauguró este bar donde estamos en 1953. Y bueno, desde entonces, pues aquí se reunían muchísimos jugadores del Valencia, o cuando él era vasco, buen comedor. Entonces, pues su ilusión fue montar un restaurante aquí en lo que era cerca del centro de Valencia, hoy más centro aún. Este año, coincidiendo también con el centenario del Valencia, pues hemos querido hacer un homenaje tanto al Valencia como a mi abuelo y a la época en la que jugó él, para que, pues no, para rememorar un poco su figura.

0: yo era joven también y venía continuamente, veníamos continuamente al bar. Siempre fue un bar especial, sobre todo especial, porque era un bar donde la gente sabía de quién era y la gente pues siempre se encontraba con gente de fútbol.
1: Mi padre siempre estaba en la puerta. Todo el mundo que pasaba por Don Juan de Austria, hola mundo, lo saludaba, todo el mundo. Conocía a todo el mundo y todo el mundo lo conocía a él. Venía mucha gente, sobre todo de los pueblos, lo conocían mucho y venían todos a ver a Mundo.
2: Hacía tiempo que no venía por aquí, la verdad es que me ha impresionado, lo habéis bordado, está precioso. Es un rincón de toda la vida de los valencianos, de paso siempre, que lo conocemos todos los valencianos, pero le habéis dado el toque nostálgico del fútbol, ¿no?
3: No creo que nadie alcance a su cifra, a la cifra de goles que tiene, que ojalá, porque sería bueno para el Valencia.
0: Difícil va a ser y que se supere eso, estamos hablando de un mito, ha sido una de las figuras más grandes que haya tenido este equipo, por lo tanto hay que considerarlo. Hay que quererlo, hay que tenerlo como algo especial y así va a ser.
2: Ya con el paso de los años nos hemos ido dando cuenta de que bueno, los logros conseguidos por él han sido importantes, que siguen estando ahí y que lógicamente, además de que van a ser muy difíciles de superar, yo creo que bueno, él formó parte de una época muy importante en la historia de Valencia, los grandes primeros títulos, ¿no? Y eso desde luego no se olvida, cada uno dejará su huequecito en la historia, pero el de él no es una huella, es un pisotón con todas las de la ley. Él marcó una época y fue el referente de la época más importante del Valencia.
1: Nosotros vivimos con el Valencia y estamos con el Valencia. Somos de Valencia, somos valencianos, falleros.
3: Nos alegramos mucho de que el Valencia se acuerde, igual que nosotros nos acordamos todos los fines de semana del Valencia.
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0: Llegué al Valencia a través de los juveniles, jugaba aquí en el Puzol, en los juveniles del Puzol, y entonces el Valencia me fichó para jugar con los juveniles, y a partir de ahí pues ya prácticamente ya no salí del Valencia. Tuve un año cedido al Saguntino y al Burriana en el mismo año. Pasé al Mestalla y del Mestalla al Valencia. O sea, toda mi carrera desde que empecé de juvenil pues ha sido en el Valencia Club de Fútbol. Como juvenil no era el mejor. Poco a poco fui progresando. En el Saguntino tuve un gran entrenador que era Kulubi. Confió en que podía ser un jugador con futuro, y de ahí pues ya empecé, pasé al Mestalla. El Mundo me dio la oportunidad de ser titular en el Mestalla en segunda división, siendo titular indiscutible, y de ahí pasé al Valencia. Pero yo nunca pensé que mi meta sería tan alta, ni llegar a ser internacional como fui, ni capitán de la selección española, ni capitán del Valencia. Yo creo que en mis años jóvenes, que yo iba al campo a trabajar, a la huerta y todo esto, pues nunca pensé que yo podía llegar a conseguir estas metas que conseguí dentro del mundo del fútbol, ¿no? Mestalla para mí ha sido todo, ha sido mi casa, porque prácticamente de allí no he salido hasta que me retiré. Entonces entrenábamos allí, pues prácticamente una gran parte de mi vida ha sido el campo de Mestalla. El Sudo fue como un hermano mayor para mí cuando yo empecé en el Valencia. Él era el que siempre me ayudaba a creer que yo tenía posibilidades para llegar a donde llegué, ¿no? Porque yo nunca me creí que las posibilidades que yo tenía, y él sin embargo pues era al revés, siempre me decía que yo tenía que creer en metas muy, muy altas, porque tenía condiciones para conseguirlo. Ya jugar en el Valencia ya era importante para mí, ¿no? Tuve la suerte de hacer grandes partidos, un partido contra el Elche en Valencia que metí 3 goles, un partido contra el Betis que también hice un gran gol, que aún me lo recuerdan muchos aficionados. Los partidos que pude hacer feliz a los aficionados y a los compañeros y a mí mismo por conseguir victorias y por conseguir estar entre lo mejor del fútbol europeo y del fútbol español, y el año que fuimos campeones, indudablemente fue un gran año en el que hicimos felices a una afición que hacía muchos años que no se ganaba una liga. Y todos estos partidos que consigues que los compañeros disfruten y que la afición disfrute, pues todos han sido importantes para mí. Mundo fue el que me pasó al Valencia, el que confió conmigo, que es lo más difícil cuando uno empieza. Y luego Di Stéfano, que fue el que me consagró como jugador. Son los dos grandes entrenadores que mejor aceptaron mi forma de ser, mi forma de jugar, y me comprendieron mucho mejor, dándome confianza en mí mismo y dándome seguridad en mi juego, como fue Di Stéfano, y otro confiando conmigo en mis comienzos, como fue Mundo. Los títulos siempre se recuerdan con cariño, porque son algo que hacen en engrandecer al club, como fue el ser campeón de Liga y campeón de Copa. Para mí ha sido lo más importante de mis años en el Valencia. Es una afición muy exigente, una afición que es muy fanática de su equipo. Le gusta que su equipo lo haga vibrar, lo haga tener esa ilusión de ganar, lo haga importante, que su equipo, su club esté entre los mejores del mundo, entre los mejores de España sobre todo, que sea un equipo del nivel de Madrid y Barcelona, y estar a ese mismo nivel y tener esa misma ambición y esa misma ilusión, que es la que transmite al equipo cuando en Mestalla pues el equipo no da la talla que debe de dar para codearse con estos grandes. Y por eso pues es una afición muy entregada a su equipo, muy exigente, pero también a la vez muy generosa. Cuando te entregas y le demuestras a la afición que tienes ambición de ganar, de luchar y de conseguir algo importante, la afición siempre está a tu lado. Yo creo que con menos recursos que todos estos equipos grandes, la cantera del Valencia siempre ha sido o igual o mejor que estas que le dan tanta fama. Cuando estaba yo había grandes jugadores. Ahora mismo, con la cantera que hay de los chavales valencianos, el Valencia está consiguiendo cosas importantes, ya está consiguiendo títulos, está formando a muchos jugadores jóvenes que hoy tiene la plantilla del Valencia, y eso demuestra que a través de su historia, cuando ha conseguido títulos, es porque ha estado formado de muchos jugadores de la cantera.
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1: Ser futbolista es un privilegio, pues haber sido futbolista del Valencia Club de Fútbol muchísimo más. Yo llego al Valencia desde el Colegio Salgui a los 15 años de la mano de Vicente Guillot. Vicente Guillot estaba muy relacionado con aquel colegio. En aquella época, pues los Valencia, Levante, Don Bosco, Benimar, Colegio Salgui, yo creo que eran los clubes más importantes a nivel fútbol base. Y fuimos varios los jugadores que a lo largo de aquellos años llegamos a jugar en los juveniles o en el Mestalla. Y sí, fue en el 81 cuando Vicente Guillot decide incorporarme al División de Honor de Óscar Rubén Valdez desde los infantiles del Colegio Salgui. En mi casa, mis padres, sobre todo mi padre, siempre me inculcó la importancia de los estudios por delante del fútbol. Y el fútbol es un entretenimiento que poco a poco te va saliendo mejor, que vas dando pasos positivos y que, hombre, lógicamente, después llegar al Valencia pues significaba el hecho de tener la oportunidad de seguir progresando, y nada menos que en el Valencia. Fue todo muy rápido, como digo yo. A los 15 años llegué al Valencia, que fue cuando empecé a ver asiduamente al primer equipo en Mestalla, y dos años después estaba abajo con ellos jugando. A veces piensas en qué jugador finalmente va a tirar ese número de partidos, pues piensas en los José Luis Gallá, piensas en los Carlos Soler, futbolistas que ahora mismo llevan ya muchos partidos, son jóvenes, son de aquí, subieron desde el Mestalla, y piensas que esos futbolistas son los que tienen más números, ¿no? Una probabilidad mayor de poder alcanzar ese número de partidos. Luego van pasando las temporadas y da la sensación de que se queda lejos, ¿no? Aparte que no sabemos si estos futbolistas estarán tantas temporadas en el club, pero yo creo que tendría que ser un jugador más o menos de ese estilo, que subiese desde la cantera, que llegase joven, que jugase muchos partidos y que finalmente pues pudiese alcanzar esa cifra. Lo que significa esta celebración, lo que significa jugar en Mestalla, y no tienes palabras para explicar lo que es. Simplemente les digo, pues fijaos un poquito en lo que puede sentir un chaval de San Marcelino, que está jugando prácticamente todos los días en la calle con cuatro piedras en los bancales que había alrededor de las fincas, que después pues hace una prueba con el Colegio Salgui y está 5 años, y 5 años después pues lo llevan al Valencia, ¿no? Ser de aquí, haber vivido en San Marcelino más de 20 años y jugar en el equipo de tu ciudad, en tu club, del que siempre has sido aficionado, pues realmente significa muchísimo. Y Mestalla ya es un poco, es el culmen del hecho de juegas para tu equipo ante tus aficionados, ¿no? En Mestalla. Ha habido momentos en los que, lógicamente, pues no hemos conseguido responder como la afición esperaba, y ellos han expresado su malestar o su descontento, pero me quedo con todo lo bueno y la cantidad de años en los que disfruté jugando en Mestalla para nuestros aficionados. Es decir, elegir un solo momento en el que poder quedarte. A nivel general y global, pues haber estado con tantos compañeros, con tantos entrenadores, con tantos amigos, con tantos aficionados y durante tantos años. Un momento concreto, pues sabes que somos un grupo de jugadores que jugamos para Valencia en una época en la que no se consiguió ningún título, ¿vale? Y yo lo nombro cada vez que me lo preguntan, no tengo ningún problema. Y quizá pues esas 2 semanas que vivimos entre el pase de semifinales a final de la Copa del 95, pues fueron las mejores, porque estábamos muy cerca de conseguir lo que ansiábamos, lo que queríamos, volver a ganar un título para la entidad, para el club. Y luego el momento más negativo, pues cuando perdimos aquella final. Porque los 2 subcampeonatos de liga, con Espárrago y con Luis Aragonés, ya pues vas desarrollando un camino de muchas semanas, de muchos meses, y parecía que podía llegar. Pero un solo partido y el hecho de poder ganar un título, yo creo que se hubiese completado. Yo de verdad creo que hubiese completado mi carrera deportiva y mi trayectoria deportiva en el Valencia. Recuerdo muy bien la pretemporada del año 83. Con Kempes, Subirats, Saura, Castellanos, Serrat, Botubot, Pablo, con Manzanedo, con Vermey, con no me quiero olvidar de ninguno, pero todos esos futbolistas fueron muy importantes porque en aquella época el Valencia necesitaba juventud y necesitaba cantera, y cómo fuimos acogidos nosotros y cómo nos ayudaron a crecer fue vital en nuestro proceso, en el progreso que después tuvimos. Y luego a lo largo de 15 años pues has estado con muchos jugadores con los que has congeniado, a nivel deportivo con muchos más, a nivel personal también con otros, pero bueno, los Álvaro Cervera, los Eloy Olaya, después el hecho de bueno, no me quiero olvidar por supuesto a los Boro, Giner, Camara, Sanando, Quique, Arroyo, que prácticamente crecimos todos juntos, ¿no? Nando, todo este tipo de jugadores, y luego los que fueron viniendo, pues los José Ignacio, Poyatos, Romero, Sietes, Ferreira, Escurza, es que son tantos, Tomás, Otero, Engonga, es que hay una barbaridad, ¿no? Y con todos ellos tuve una relación magnífica y pasamos temporadas muy, muy, muy buenas, sufriendo y disfrutando. Yo creo que el entrenador que me completó como futbolista fue Óscar Rubén Valdez en mis 2 años con él en juveniles. Siempre recordaré una frase que él me comentó: centrocampistas hay millones, o te destacas por hacer muchos goles o te destacas por defender muy bien. Si no, serás uno más. Y yo, gracias a Dios, pues me destaqué por hacer muchos goles. Ya en aquella época en juveniles hice muchos goles. Y él me completó como futbolista, por lo menos con la intención de juego con la que debía entrar en un terreno de juego. Y después, pues tampoco te quieres olvidar de ninguno. Los del principio muy importantes: Paquito, Roberto Gil, Valdez y Estéfano. Espárrago llegó en un momento ideal para el club, con mucha gente joven, vuelta de segunda. Enseguida nos metió en Europa, subcampeonato de Liga, muy bien, muy bien. Necesitábamos tener un entrenador que aplicara esa disciplina y nosotros supimos llevarla y supimos hacer consistente al equipo. Y después, pues recordar un poco a Husidin, que pues para mi estilo de juego era fantástico, creo que jugábamos muy bien, un equipo que competía muy bien. También se dice, no, es que no ganasteis nada con él, pero bueno, también hubiésemos jugado 2 Champions con él, si hubiese existido la Champions. O sea, que quedar tercero o cuarto con Husidin tampoco estuvo mal. Creo que cambió un poco el estilo también de ver el fútbol a nivel con Johan Cruyff en el Barça y con Leo Benacker en el Madrid, el fútbol holandés. Y no te puedes olvidar de Luis Aragonés. O sea, quizá hubiese empezado la respuesta por el último que he nombrado, por Luis Aragonés, pues por lo que significa en el fútbol español Luis Aragonés y lo que significa como entrenador. Porque como entrenador yo puedo decir que tengo el privilegio de haber sido entrenado por Luis Aragonés, pero en realidad muchos fueron importantes y no he querido dejar a los que considero que más influyeron en el equipo y en mi juego. Son 17 años de mi vida, pero lo más importante es que formas parte de una entidad que goza de tanto sentimiento y de tanto seguimiento. O sea, cuando formas parte activa de una entidad que ha sido, es y serás tan seguida por tantos aficionados, por tantos simpatizantes, por tantos medios de comunicación, que tendrá un número infinito al final de jugadores, de técnicos, de empleados. Al final formas parte de lo que yo diría que la sociedad civil valenciana es la entidad más importante que existe, y por lo tanto, pues ser futbolista es un privilegio, pues haber sido futbolista del Valencia Club de Fútbol muchísimo más.
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1: 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O sea, que era una persona entrañable, ¿no? Y hoy día he sobrevivido a 40 entrenadores. Porque si quieres ver es que los jugadores normalmente van pasando, pero él siempre está ahí. Y entonces, por eso yo creo que ha sido tan muy good, pero el carácter que tenía y porque pasaba en el Sánchez y él estaba ahí. Es que tú has dicho 50 años, ¿no?
2: 55.
1: Es que es una vida, ¿eh? Es que son muy chanchos.
3: Una de les faenes menos reconeguda en el futbol és la d'utillero. 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
4: Ah, él, a ver, de las anécdotas esas, es decir, pero más tal cual, bajabas del autobús y había gente, valencianos incluso, de estos que iban a los desplazamientos, que te seguían y se iban a Pamplona, de repente, a ver el partido. Y bajabas tú del autobús y bueno, te aplaudían, pero bajaba España.
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5: Son recuerdos más bonitos. Estás todo el año luchando por conseguir algo y poder conseguirlo junto a tu equipo, tu afición, es algo muy especial. Siempre que piso el estadio es algo especial. Prácticamente toda mi carrera me ha podido disfrutar en Mestalla y es algo que guardo con un gran recuerdo. Sobre todo como valenciano, como criado en la cantera, es un orgullo, ¿no? Orgullo pisar el césped, después de tantos años en la ciudad deportiva, tener esa oportunidad de primer equipo y poder mantenerla. Es lo que cualquier niño de la cantera sueña, ¿no? Es conseguir un sueño y hacerlo realidad. Recuerdo el primer partido titular que jugué. El primer partido titular ante el Real Madrid, en la época de Benítez, es el que más recuerdo. Siempre quieres debutar en Mestalla y si es ante un rival como el Real Madrid, un partido tan especial, tan bonito y además ganas, es el sueño redondo, ¿no? Fue en el 2000, ese año, 2001-2002, de los 16 años. Estoy en la cantera del Valencia. He estado, si no recuerdo mal, 16 años en el fútbol de élite y el 75% de mi carrera futbolística es el Valencia. Prácticamente ha sido todo para mí y le guardo un gran cariño. El club centenario no se dice siempre, ¿no? Valencia en estos 100 años ha conseguido mucho. Es un club histórico, pero de los grandes. Y es muy importante, ¿no?, para la afición poder celebrarlo. Por suerte, desde que me deja el fútbol sigo en la Secretaría Técnica de un club y todo lo que sea actualidad en Valencia lo sigo de muy cerca. Al final los títulos en el fútbol es lo que mejor guardas, son recuerdos más bonitos. Estás todo el año luchando por conseguir algo y poder conseguirlo junto a tu equipo, tu afición, es algo muy especial. El doblete es el más especial, ¿no? Sí que es verdad que en la primera liga del año 2001-2002 jugué unos partidos, pero no pertenecía al primer equipo. Y en el año del doblete sí que tuve la fortuna de jugar muchos partidos, tanto de UEFA como de liga, e incluso jugar la final de Supercopa en Mónaco, que ganamos. Ese año es algo muy difícil de conseguir ahora en el presente, por lo que es el Madrid, el Barça, y es algo que se guarda con mucho cariño, porque sabes de la dificultad que es, ¿no? Competir ante equipos que te triplican en presupuesto y cómo poder conseguir esos títulos es algo, un gran logro. Ese equipo era un buen grupo, había gente veterana, gente muy joven, había un equilibrio, todos nos llevamos muy bien, el vestuario era una piña y yo creo que eso es lo que hizo, ¿no? Junto con el míster que supo sacar mayor rendimiento a los jugadores, rotaciones, porque me acuerdo que Benítez rotaba mucho los partidos y eso hizo que el equipo llegara fresco a final de liga, pudo conseguir sus títulos. Que volver a pisar Mestalla, siempre ya digo que Mestalla es especial para mí y tengo ganas de poder disfrutar unos minutos en el campo y compartir momentos con compañeros que hace tiempo ya a lo mejor que no veo y espero con ganas que venga. Ya digo que fue una época muy bonita y tienes ganas de verlos a todos.
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2: Bueno, esta copa es una copa que surge en la década de los 40 como consecuencia de las relaciones existentes entre España y Argentina, que eran muy fluidas, y un poco con el homenaje a Eva Duarte, pues se inicia una competición que consiste básicamente en que jueguen el campeón de Liga y el campeón de Copa un partido. Es decir, lo que hoy conocemos por Supercopa, y que en aquel momento no se llamaba así, pero que era exactamente la misma estructura competitiva de la competición que se disputa desde las últimas dos décadas, por lo menos. Jugaron en Madrid en octubre del año 49. El Valencia lo hizo como campeón de la Copa del año anterior frente al Fútbol Club Barcelona. Y fue un partido en el que, bueno, estuvo ambientado con presencia de autoridades nacionales y de autoridades, el embajador argentino, etc. Y en ese partido, pues bueno, fue un partido de la, como digo, de la vieja época, porque el partido acabó con un empate a 4 y en la prórroga el Valencia marcó nada menos que 3 goles. Acabó con un resultado que muy extraño para el fútbol actual, pero que tampoco era muy frecuente entonces, porque entonces se daban muchas goleadas, pero casi siempre se decantaban a favor de uno de los dos equipos. Un 7-4 fue un partido muy emocionante y es, de hecho, el primer título de Supercopa que ha conseguido el Valencia de los dos que tiene en sus vitrinas.
3: Pues estamos, pues imagínate, orgullosísimos, tanto a la familia valencianista que la copa ya esté donde tiene que estar, en las vitrinas del Valencia, porque al fin y al cabo es una copa que costó mucho de ganar. En mi caso, mi abuelo pues estuvo en esa celebración, en esa victoria de ese día, y nada, muy contento de que la copa pues esté aquí en Valencia ya.
4: Bueno, la celebración, como en aquellas épocas era todo corazón. No había más que mucha emoción. Ganarle al Barcelona, era un Barcelona al Madrid, siempre mi padre me decía que eran como equipos especiales, ¿no? Vencer a estos dos equipos, tanto como al Bilbao, los equipos importantes, pues era algo muy, muy, muy emocionante. No pensaban entonces ni en primas, solo pensaban en el orgullo que significaba para Valencia, pues el poder alcanzar una victoria. Y la verdad es que era un grupo de amigos, más que un equipo de fútbol, y eso me parece que es importante.
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1: Hemos estado en una época que se han conseguido cosas a nivel colectivo muy importantes, títulos que al final yo creo que es lo que...

0: Llego al Valencia, llegué del Levante, estaba en segunda división y la verdad que hicimos una campaña muy buena. Yo era muy jovencito, con 18 años, estuve muy cerca de ir al Arsenal, pero al final bueno, surgió la posibilidad, ¿no? Surgió para mí un sueño que era venir al Valencia y no me lo pensé. Tenía el pensamiento y la ambición de quedarme en el primer equipo, pero yo sabía que era difícil, venía de un equipo de segunda división. El equipo acaba de jugar una final de Champions y entonces yo estaba viendo esos partidos por la tele, veía jugadores de un nivel muy alto. Hice la pretemporada, las cosas salieron muy bien, Cooper me dio mucha confianza y la verdad que bueno, pues me quedé y la verdad que tuve la oportunidad de jugar muchos partidos. Yo creo que el mejor partido aquí como jugador del Valencia fue la temporada del doblete que ganamos al Deportivo 3-0. Un partido que nos jugábamos mucho. Tuve la suerte de marcar el primer gol de penalti, luego en esta portería aquí detrás hice el segundo gol en una contra y el tercero también di una asistencia a Juanito, a Sánchez, y creo que es el partido, para mí, el partido que más satisfecho he salido de aquí. Para mí ha sido un entrenador súper importante en mi carrera, porque ya te digo, llegaba de un club de segunda, iba a tener complicado quedarme y creo que Cooper apostó por mí. Me hizo jugar muchos partidos, tenía el Kili delante, pero creo que apostó por mí, me dio mucha confianza y me aportó mucho, como no con Rafa Benítez, porque fue el que al final con el que conseguí jugar a mayor nivel, con el entrenador que el equipo estuvo tres temporadas a un grandísimo nivel, consiguiendo muchos títulos, y creo que ha sido el entrenador referencia de nuestra época. Particularmente siempre he tenido buena relación con la mayoría de jugadores. Me quedo pues con la gente pues que con la que más he compartido, pues con Albelda, con Juan Sánchez, con Angulo, con Pipo, con Mista, con Carboni. Yo creo que son los jugadores con los que más años he compartido. Con Albelda y con Juanito he compartido habitación y son valencianos y es con los que más relación he tenido y sigo teniendo. Hacía 31 años, ¿no?, que no se conseguía, pues son muchos años. Al final la gente pues estaba deseosa de conseguir un título así tan importante, porque al final la Liga es el premio a la regularidad de todo un campeonato. Nosotros no teníamos el objetivo de ser campeones, ni se nos pasaba por la cabeza. Vimos que el equipo pues funcionaba, sobre todo uno de los partidos importantes fue el día del Español aquí, que dimos la vuelta con un jugador menos, y ahí vimos que sí que teníamos muchas posibilidades y seguíamos así de ser campeones. Ver a la afición volcada desde el aeropuerto, llegar a la entrada de Valencia y ver gente, banderas, en los balcones, toda la ciudad volcada con el club, con el equipo, es una cosa, ya te digo, increíble. Son momentos que van a estar en el recuerdo y son inolvidables, sin lugar a duda. Me quedo sobre todo con la temporada del doblete. Fue una temporada súper completa a nivel colectivo e individual. Yo creo que fue una temporada que yo creo que la afición va a recordar siempre, porque al final yo creo que dos títulos tan importantes como Liga y bueno, y ahora la antigua UEFA, pues no se consiguen. Para mí el estadio supone pues el campo donde he conseguido los mayores logros como futbolista, donde he disfrutado mucho cada domingo en cada partido, con una afición que normalmente suele llenar Mestalla, y yo creo que eso da un plus al equipo. Hemos estado en una época que se han conseguido cosas a nivel colectivo muy importantes, títulos que al final yo creo que es lo que toda afición quiere y todo entrenador quiere y todo jugador quiere. Es un orgullo el poder formar parte de este club y de este del centenario.
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1: Ha cambiado un montón porque yo no sé si tú te acuerdas, pero mi ingreso en el Valencia era ir a Don Bosco, jugar dos partidos y de ahí hacían una especie de filtro. Y venía.
2: ¿Eran pruebas?
1: Unas pruebas. Eran dos partidos de fútbol. El primero venía, te decía unos nombres para el siguiente partido. Y el siguiente partido jugamos en Don Bosco y volvían a repetir los nombres y te decían: el lunes pasa por las oficinas. Y ahí fue cuando entré en el Valencia, que no tiene nada que ver con lo de ahora, porque la extensa red que tiene el Valencia en todos los sitios, cuando hay cualquier jugador que haya que destaque con 10, 11, 12, 15, 16 años. José Jiménez, que es el que está a cargo de todo, yo creo que tienen una red y van a ver al jugador, lo siguen y si ven que tiene opciones de estar en el Valencia, lo traen. O sea que aparte de las escuelas que hay conveniadas, que tienen ellos. Exacto. Un trato especial con ellos,
2: que son muy importantes.
1: Pero que cuando hay un jugador en cada sitio que destaca, mandan a gente y están pendientes de él, lo ven,
2: sí,
1: dos, tres, cuatro,
2: ¿no?,
1: partidos, lo siguen.
2: Seguimiento.
1: Y ven si puede dar el nivel de aquí. E incluso si ven que tiene el nivel de aquí, hacen unos partidos y de ahí ellos, más o menos, pues se hacen una idea de los jugadores que les puede hacer falta para cada equipo y ahí van eligiendo. Pero que es una red extensísima, ya no solo el Valencia, sino cualquier equipo. Antes en la cantera era solo Valencia. Hoy en día ya no es Valencia ni la comunidad. Hoy en día es toda España. Incluso pues está viniendo gente de 18, 19, 20 años, como el caso de Coba, de Musa, en Mestalla hay dos o tres jugadores también, que vienen de fuera porque tienen unos informes favorables y vienen para ayudar al equipo, en este caso el Mestalleta.
3: Vale, buenas tardes. Bueno, hoy es la segunda jornada de escuelas conveniadas y vamos a cubrir la captación para ver un poco el nivel de los jugadores que los directores de cada escuela nos mandan como destacados a Ureña y Ureña, que es el responsable también de este nivel. Hemos distribuido de la siguiente forma los campos y las actividades. Cada uno se encargará de la actividad que tiene y de la categoría que cubre. Después de cada sesión quedaremos aquí para ver un poquito cómo ha ido la jornada y el nivel que hemos visto, como siempre. Aquí en la captación tenemos archivos desde 10, 11 años, o por lo menos conservamos los 7 o 6 últimos, en el que están todos los jugadores, tanto que de lo que hemos visto y lo que hemos ofrecido para firmar, como los que se han firmado. Existe un dossier también en el que tengo todos los jugadores que han jugado en primera división y han jugado en el Valencia, el cual creo que hay 80 y tantos jugadores. Y bueno, pues es el trabajo y el resultado de muchos años de trabajo. Realmente la función nuestra es informar y luego pues hay dirección que es la que gestiona las incorporaciones. Lo más bonito, por supuesto, no es cuando los captas, sino realmente cuando obtienes el resultado final. Si realmente te das cuenta que la verdad es que los jugadores son muy agradecidos y cuando son primera división y saben que has intervenido, como en muchos casos que tengo yo, pues te reciben siempre con los brazos abiertos y siempre con humildad y hay sensaciones muy buenas en cuanto al comportamiento de ellos contigo. Son jugadores que por mucho dinero que han ganado, por mucho que les ha cambiado la vida, realmente siempre tienen palabras para ti y siempre son agradecidos. Bueno, también sabéis, a consecuencia de lo que me ha pasado a mi familia, a mi mujer, pues he tenido el premio de recibir muchísimos jugadores, de darme el apoyo moral. Por supuesto, lo más importante para mí han sido siempre mis compañeros y el grupo que he tenido, que he mantenido siempre conmigo, y que gracias a ellos pues se ha obtenido estos premios y estos beneficios. Pues, sabéis que hay una cantidad de 80 y tantos jugadores en primera y que, bueno, todos han tenido cosas bonitas para el recuerdo, y es lo más bonito que hay. Luego, ver fútbol es lo más bonito que hay para nosotros, nos gusta. Uno de los lemas que yo digo siempre es que tienes que tener amor por esta profesión, y sin esta profesión la mayoría de nosotros pues no seríamos felices. Y eso es lo que hace que bueno, que pasamos frío, pasamos lo que tenemos que pasar, pero es nuestro trabajo y es gratificante por lo que explica. Estoy muy agradecido a todo el mundo que ha contado conmigo y no les pido nada más. O sea. Y luego lo que siempre digo, que ahora es un momento muy, muy, muy importante de la academia. Para mí es uno de los mejores momentos que hay en cuanto al cuidado que se le tiene, a cómo se está desarrollando todos los cambios habidos en instalaciones, en metodologías. Y yo creo que se está haciendo grande y fuerte esta academia. Por supuesto, no tengo por qué decir nada más, pero se debe también a que la gente que hay ahora es muy válida, y bueno, los inversores, la empresa que nos lleva, Meriton, pues con nosotros ha volcado. Y yo no tengo más que palabras de agradecimiento. Bueno, pues sí, que el estar ahí en la élite siempre te llena de satisfacción, porque realmente somos felicitados por todos los equipos de España, y pienso que es un trabajo en el que han colaborado todos. Por supuesto, si no hubieran contado con los jugadores de cantera en el primer equipo, no hubiéramos llegado a estos ratios.
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1: Llego al Valencia por haber parado en una pizzería. Se había terminado de concretar mi traspaso al Junior de Barranquilla. Faltaba firmar unos documentos. Y a la vuelta me detengo en una pizzería a comprar pizza justamente de un amigo y me dice, oye, dice, he visto por la televisión que te vas al Junior, dice, si hubieses hablado con un compadre que tengo, dice, hubiese hablado por ti en Valencia, dice, y entonces me contó que era el mismo representante que había llevado Fernando Morena, inmediatamente dice, ¿quieres que lo pregunte? Dice, sí, pregúntale, le digo, y nada, ahí lo preguntó. En ese momento se trasladó a mi casa el representante, Sergio Araquelian, habló con Alberto Toldrá, Alberto Toldrá habló con Roberto Gil, y no tuvieron la menor duda en esa misma noche en llegar a... en que todos llegásemos a un acuerdo. Yo conocía los dos sitios, es decir, tanto había jugado en Barranquilla como había venido aquí dos veces, en un trofeo naranja y en la despedida de Saura. Y Valencia siempre para mí tuvo algo muy especial, al margen de que el equipo en aquel momento había descendido. Me guié por un instinto de corazonada, de que iba a salir todo bien. Tuve muy plena fe y confianza en la gente que se puso en aquel momento al cargo de todo eso, y cuando llegué aquí terminé de firmar mi contrato y vi lo que había, vi la maquinaria como estaba estructurada y me encantó. Fue uno de los mejores años. Yo siempre digo, tengo la suerte de haber ganado muchos títulos como Copa Libertadores de América, la Copa América con la selección absoluta, ligas en Uruguay, pero el año del ascenso es que fue muy especial. Éramos prácticamente una familia. Una familia que una parte se dedicaba a tratar todo el tema económico, otros el tema deportivo. Al principio veías el estadio un poco vacío en los primeros partidos, pero poco a poco ves cómo se iba llenando, ves cómo te iban implicando y al final teníamos prácticamente estadio lleno casi todos los partidos, ¿no? El ascenso era, digamos, la culminación, lógicamente, a todo el esfuerzo que se había hecho y a todas las ganas de querer estar ahí, ¿no? La gente nos volcaba, nos tiraba, nos empujaba hacia adelante, ¿no? Y entonces el año del ascenso fue algo espectacular, donde disfrutábamos todo. Disfrutábamos del juego, disfrutábamos de la afición, disfrutábamos de todas las circunstancias que se estaban viviendo. Y sí que nos sentíamos con la sensación de haber cumplido con el deber que habíamos iniciado desde principio de temporada, ¿no? Que era volver al equipo a donde debería, lógicamente, pertenecer, a primera división. La temporada siguiente, en primera, arrancamos bien, se hicieron buenas cosas, pero el problema es que a lo largo del tiempo las lesiones fueron castigando. Hubieron varias bajas y el equipo quizás no tenía esa estructura como para solventar una serie de desajustes, ¿no? Y entonces se pasó un poquito mal, pero luego a final de temporada, digamos que se recuperó un poco y salió adelante. Que esa fue cuando, bueno, destituyeron a Di Stéfano y luego Roberto Gil fue quien cogió el equipo de cara al final de temporada. Luego ya a la siguiente vino Espárrago, que el equipo además se estructuró con una serie de fichajes que se notaron que nos hacían falta del año anterior, para tener esa solidez de cara a todo lo largo de la temporada y la verdad que las cosas rodaron muy bien. Y bueno, en un año salimos terceros y al siguiente año salimos segundos, ¿no? Éramos un equipo muy regular, ¿sí? No éramos un equipo que arrollase, pero éramos un equipo regular donde igual en casa ganábamos 1-0 o 2-0, 2-1, pero fuera conseguíamos muchísimos puntos también, porque éramos de una dinámica muy buena y las ideas estaban claras, ¿no? Con Di Stéfano había mucha complicidad en todos los aspectos, ¿no? Y además, como él nos daba la libertad de poder agarrar y poder resolver nuestras situaciones, es decir, jamás entrábamos en una alineación, pero evidentemente sí que hablábamos que a una media parte estamos fallando en esto, aquello, lo otro, es decir, te daba la posibilidad de hablar, ¿no? Y entonces él sacaba sus conjeturas, hacía su estructura y, y, y eso nos ayudaba muchísimo, ¿no? Por ejemplo, yo al segundo partido hablé con Di Stéfano. Hablé con Di Stéfano para preguntarle a Alfredo, ¿cómo marcamos en los córner? ¿Cómo nos, en el medio de la cancha? Creo que nos estamos molestando porque jugábamos en un 4-4-2. Digo, ¿por qué no pasamos a un rombo? Y yo por detrás, Arroyo derecha y subiré a izquierda y Fernando media punta. Digo, y nos vamos a sentir más cómodos. Dice, nene, decía él, yo los pongo. Y a partir de ahí, ustedes hagan lo que quieran. Dice, ¿vos te crees que a mí me decía alguien dónde tenía yo que jugar? Digo, bueno, ¿y en los córner? Digo, ¿qué hacemos? ¿Marcamos en zona al hombre, mixta? ¿Cómo? Dice, a ver, ¿quién salta a rematar con el contrario? ¿Salto yo? Me decía él. ¿O saltas tú? Digo, ¿salto yo? Dice, pues, marcalo como quieras, pero que no remate de cabeza, decía. En aquel momento yo tenía 26 años cuando llegué aquí. Y con Subirat, con Arias, Kiner era más joven, Fernando era más joven. Es decir, había una línea de, digamos, de más veteranos que también entraba Sempere, por ejemplo. Y entonces ahí mantuvimos una muy buena relación. Y ahí con Ricardo, quizás el que más, porque yo a Ricardo le sacaba mucho jugo. Yo le decía a él que él era mis ojos en mi nuca. Entonces, cosa que se ha perdido un poco hoy en el fútbol, así como yo reubicaba un poquito a los de adelante, los de atrás me reubicaban a mí, ¿no? Entonces, por eso con Ricardo muchas veces, digamos que nos relacionábamos más, ¿no? Yo soy una pieza más dentro de ese puzzle, ¿no? Y me siento súper orgulloso de todo lo que ha hecho el Valencia, no solo del periodo que he estado yo, sino de una vez vas conociendo la historia. Tú cuando escuchas en muchos equipos es un sentimiento, aquí lo vives. Aquí lo vives y lo sientes. Y ver a la afición dentro de este campo yo creo que es una de las cosas más bonitas, ¿no? Sigo ahora mismo, cuando entraba aquí para la entrevista, entras y te llena de emociones, ¿no? Y cada fin de semana que lo veo ahora con 40,000+ personas, me llena de orgullo, me llena de recuerdos, como te decía, pero sobre todo una cosa, es decir, lo que más me gusta es ver a la afición. Cuando entra con esa ilusión a ver al campo, entra con esa ilusión de alentar, de sacar al equipo adelante, de empujarnos como nos empujaron a nosotros en su momento, hace años atrás. Y yo creo que esa herencia se sigue manteniendo, ¿no?
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1: Llegué como casero a la ciudad deportiva y estaba en mantenimiento y a la vez entrar de vez en cuando aquí en Mestalla. Yo empecé en el 76, el día 20 de diciembre del 76, empecé en el Valencia. Hasta el 2013 que me jubilé. Entrar como casero pues era vivir allí en la ciudad y siempre pues estar pendiente de la gente que iba, todo lo que pasaba. Por ahí cogimos la marcha de arreglar céspedes, llevar máquinas, todo lo que había que hacer, toda la faena que había que hacer. En el Valencia pues lo íbamos haciendo nosotros. Una vez que terminaban los partidos, tapar los hoyos y dejar el campo en condiciones para los siguientes partidos. Y eso pues era cuando jugaban, todas las semanas pues nos tocaba. Fue mejorando todo, maquinaria y la gente pues claro, era distinto. Cada vez iban trayendo maquinaria algo mejor. Porque a lo primero una mayoría eran manuales. Ya después pues casi todo es a motor, todo va distinto. Cuando terminaba ya la temporada, se empezaba a preparar para porterías, ir trabajándolas, poner unos tepes que se iban poniendo en parches, pero se iba poniendo todo, y así se iban recebando campos, trabajándolo para cuando fuese a llegar la temporada, los primeros partidos, que lo tuviera ya el césped todo bonito, todo precioso, y estaba de maravilla. Para empezar en el Mundial 82, pues hubo todo cambio y además se sacó todo el césped del campo, se sacó todo. Con un campo que había en Paterna ya preparado para eso, pues lo íbamos sacando, cortándolo, enrollándolo y en camiones pues iba bajando todo aquí. Hasta que se dejó todo el campo, condiciones cuando se pusieron los marcadores, cambió todo. Estaban Fernando, Arias, Solsona, Subirás, Tendillo. He tenido trato con ellos porque iban a entrenar. Yo vivía allí, entonces hay muchas veces que les tenía que abrir yo la puerta. Porque a lo mejor Españeta había dejado la ropa, pero había que ir a abrirles. Estaba también Ricardo de la Virgen. Si no iban ellos, entonces les abría yo las puertas de los vestuarios para que entraran. Ayala era formidable, Pene. Todos estos iban todos los días y estabas hablando con ellos. Y eran unas bellísimas personas. Y Estéfano era una persona maravillosa. Un señor que parecía que tenía ese pronto que... Y nada, era con nosotros siempre. Él era una persona, venía al bar y estábamos a tomar café por la mañana al almuerzo. Y tenía que pagarnos el carajillo. Si estábamos cinco trabajadores, a los cinco. Cuando había que hacer una faena en campos, iba y decía, mire, Alfredo, por favor, eso, si lo hace ahora, nos va a destrozar, nos destroza esto, tal. No, lo que ustedes me digan. Ustedes quieren, vamos a hacerlo así. Y lo hacíamos y él nunca se metió. En Navidades siempre te cogía y te dejaba un dinero para que nos hiciéramos una comida. Siempre se preocupaba en ese aspecto. A nosotros, a Españeta, a toda la gente que estábamos, nos invitaba a todos. Era una bellísima persona con nosotros.
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1: Dile a Roberto que el domingo está, el miércoles está seleccionado para jugar contra Irlanda en Sevilla. Vicente Pérez viene y me lo dice. Yo digo, habla con Mundo, si Mundo me necesita, yo el Valencia es primero que la selección. Pero así de claro.

Pues llego al Valencia primero de la mano de Rino siendo juvenil y después al primer equipo del Valencia después de jugar al Mestalla. Eso fue el año 54-55. Mi madre era una valencianista a muerte. Estuvieron toda la historia mía en el campo, menos cuando fui entrenador. Cuando fui entrenador les prohibí ir. Dije no, no, porque mi madre puede armar. De entrenador te pueden decir una burrada a su lado y mi madre no, no se aguanta, no, no podéis ir. El primer partido con el Valencia lo jugué en el homenaje a Puchades. Esa misma semana que Rino me dijo de ir al Valencia, se jugaba en mayo un partido homenaje a Puchades y él jugó con el número 6, 6 minutos, se retiró y entré yo. Y ahí empezó un sustituto que quería ser como él, pero no he podido ser como él. Como él no hay nadie. Y el segundo partido cesaron a Quincoces y vino Otto Bumbel. Y Otto Bumbel contra el Madrid ya me puso de medio al lado de Sendra. Y ahí ya estuve jugando ya siempre. Yo era un jugador, creo que más táctico que técnico. Y los entrenadores siempre, como Paquito era siempre muy alegre de juego, pues a mí me hicieron retrasar. Y jugué más defensivamente, estando Paquito siempre a mi lado. Pero yo normalmente era jugador de ataque. Normalmente yo intentaba a los que venían de afuera a integrarlos con nosotros. De hecho, de mis mejores amigos, diría, del fútbol, eran Héctor Núñez, Juan Carlos Quincoces y Ricardo Zamora. Y Sánchez Laje. Un argentino, un catalán madrileño, un vasco, un uruguayo, con Paco Sendra. Cuidado, Paco Sendra ha sido como mi padre futbolístico. Primero empecé con el 8, después con el 6, porque Paquito siempre le ha gustado el 4, y como habré jugado allá los 200 partidos en primera división con Paquito, pues él con el 4 y yo con el 6. Scopelli fue un entrenador que empezó con una final, la ganó, y terminó con una final y la ganó, la misma final de la Copa de Ferias. Ganó las dos el mismo año y ni así le renovaron. Hay uno que yo recordaré siempre toda mi vida, que fue la semifinal, antes de ganar la final del 67, con Mundo de entrenador contra el Elche. Las semifinales, después de haber eliminado en cuartos de final al Madrid, nos tocó el Elche, que tenía el mejor equipo de su historia. Al año siguiente fue finalista el Elche contra el Athletic Bilbao, que entonces jugaba la final siempre, o casi siempre todos los años, el Athletic Bilbao. Los vascos decían que la final era el Athletic Bilbao y otro. Pues ese partido contra el Elche en Mestalla, habíamos perdido allí 2-1, y fue un partido impresionante de fuerza, el campo abarrotado, aquello era. Había que resolver aquello como fuera, había que ganar como mínimo 2-0, y 2-0 quedamos. Y aquel partido, todos me destacaron, dijeron que había sido el mejor y tal. Normalmente cuando yo entré, el capitán era el más antiguo del equipo. Y eso lo rompió el mundo conmigo, porque el día que me dijo, Chiqué, tú vas a ser el capitán, digo, mister, que está Piquer, está Héctor Núñez, está Manolo Mestre, estos son más antiguos que yo. Con eso ya hablaré yo. Tú vas a ser el capitán a partir de ahora. Piensa que en aquel momento yo tenía 26 o 27 años. Yo siempre puse a Manolo Mestre de bandera, que era el más antiguo. Siempre, en todo el día de la final, siempre lo tuve a mi lado. La copa la llevó más él que yo. En eso sí que fui siempre mirado, porque, ya digo, fue un momento que se cambió todo. Los desplazamientos eran a Sevilla, a Cádiz, siempre en autobús, a Pamplona, a San Sebastián. Salías, comías por el camino, dormías por el camino. Impresionante, ahora te cogen el avión y a las 3 de la mañana ya está, marido y mujer en la cama. Dile a Roberto que el miércoles está seleccionado para jugar contra Irlanda en Sevilla. Vicente Pérez viene y me lo dice. Yo digo, habla con Mundo, si Mundo me necesita, yo el Valencia es primero que la selección. Pero así de claro. Y me fui a Budapest a eliminarlos y a seguir con el Valencia. Y ya no me llamaron más.

0: Puchades, más que jugador, era su personalidad en el equipo lo que impresionaba. Era cuando él llevaba la pelota hacia adelante, parecía, hasta el público, parecía que se iba hacia adelante también. Era un hombre con mucho pundonor, mucha valencianía, era un hombre todoterreno en el medio campo. En mi época, impresionarme fue Claramunt. Era un hombre con el tren bajo, que decíamos, o decimos los entrenadores, muy fuerte, con una calidad técnica sensacional, un pundonor. Él quería todas las pelotas, él no tenía miedo a driblar mal, a que le saliera mal, él quería la pelota. Era impresionante. Se hicieron actos muy bonitos, aquellas bodas de oro, y ahora ya, pues a ver el centenario, de momento se están haciendo actos importantes. Esta semana pasada estuvo en Mestalla, han hecho Mestalla un museo por las puertas. Para mí era todo. Para mí jugar los domingos y sobre todo en Mestalla, ya 48 horas antes, si sabía que iba a jugar, era para mí todo, cada partido lo ha sido. Cada partido ha sido como si fuera mi debut o mi despedida. Es mi vida. Yo con 17 años, 16, 17, entré en el Valencia, salí con 33, pero después he estado 15 o 20 años más entrenando al juvenil, al Valencia, de secretario técnico, otra vez al Valencia, tal, 20 años, hasta que me jubilé. Mestalla y el club, el Valencia, es mi segunda casa. El Valencia sería siempre. Y si podía ser futbolista, mejor aún. Eso por descontado.
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0: en las neveras de madera que habían, y entonces pues a veces mi padre tenía guardada la maza y cuando iba por ella no estaba, y siempre era Butuote que la guardaba o la escondía, hasta que llega en la noche vieja del 97 y fallece mi padre de repente, ¿no? Entonces continúo yo en su lugar. Yo estuve hasta mitad del 2008. Mi padre de siempre pues llevaba una chaquetilla blanca de camarero, que era la que te distinguía, ¿no?, de la gente. Luego la última temporada se modernizaron, digamos, y yo llevaba una camisa negra normal y pantalón negro, ese era el uniforme. Todo lo que se hacía en Mestalla veníamos una o dos veces por semana por partidos. Nosotros nos encargábamos dentro del camp de Mestalla todo lo que eran vestuarios y enfermería. El Valencia, como siempre, pues juega cada 15 días, en teoría, ¿no? Semana sí, semana no, lo que es el primer equipo. Pero nosotros también hacíamos los servicios de vestuarios del Mestalla. Y antiguamente, los domingos por la mañana, recuerdo que a las 10 jugaba el Valencia Amateur, que era un equipo que estaba en regional, y luego jugaba el Mestalla. Homenajes, cualquier cosa, acto músico. Tengo el honor, porque eso no lo puede decir nadie, ¿no?, aquí en España, que el Mestalla, sabéis que fue la sede de la selección española en el Mundial 82. Mi padre, yo tengo la acreditación, fue el camarero, además pone vestuario nacional, del Mundial 82. De la selección española, en este caso fue también de Honduras, Irlanda y Yugoslavia, que eran entonces las que jugaron contra España, de vestuarios, de árbitros y todo. Entonces mi padre y yo éramos los camareros del Mundial 82. Aquí en Mestalla hemos vivido muchos momentos emotivos y momentos muy buenos, momentos súper felices. Yo he tenido el privilegio, mi padre también lo tuvo, mi padre siempre lo decía, yo es que ser camarero de Valencia es mi vida. Por encima de todo, lo primero, digamos, siempre ha sido el Valencia, siempre ha sido el Mestalla, ¿no? ¿Cuánta gente hubiese pagado por estar donde estábamos nosotros? O sea, nosotros estábamos con los jugadores, o sea, nosotros estábamos con el club, estábamos con los jugadores, me refiero en los partidos, en los vestuarios. Me siento parte de este campo. Mi padre fue el primer camarero, luego continué yo cuando falleció, y eso ya nos ha continuado. O sea, es que nadie puede decir, yo he sido esto, yo sí, y eso para mí es un honor.
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1: Yo llegué a través del Gamper, un torneo que se hacía en, o se sigue haciendo en Barcelona. Estaban invitados el Ajax de Holanda, el Schalke 04, Boca Junior, que era mi equipo, y el Barcelona. Y ahí apareció el mago de aquella época, Paseguito. Me vio jugar los dos partidos del Gamper, habló conmigo y demoré creo que 3 segundos en decirle que sí. Y desde ese momento, año 77, fui jugador del Valencia.

El Valencia llevaba 6 o 7 años sin conseguir nada. Se formó un muy buen grupo. Hay que tener en cuenta un detalle, que antes jugaban 2 extranjeros nada más. Y aquí en Valencia siempre se dijimos que eran el club de los Che. Habían muchos argentinos. Y eso nos permitió, a mí especialmente, compartir aquel primer campeonato con el más grande que ha pisado esta tierra, Mario Alberto Kempes. El segundo nos permite ya estar mirando a Europa. Nos eliminamos en el segundo campeonato con un equipo inglés. El Arsenal fue la final. Y un equipo que ya casi no está en primera división, que fue el Nottingham Forest, un equipo espectacular. En aquella época eran los amos del fútbol de Europa. Y bueno, tuvimos la suerte de en el primero eliminarlos a doble partido, perdimos 2-1 allá, ganamos 1-0 aquí en Mestalla y nos permite jugar, hoy sería la Champions con la Europa League, ¿no? Que era el Arsenal. Bueno, disputamos hasta los penales y conseguimos el tercer título, que es muy importante para esta institución, ¿no? Me dio el fútbol dos amigos del alma, dos amigos que hoy los tengo también. Ricardo Arias, que para mí fue un adelantado en aquella época, porque con 18 añitos ya estaba en primera división y tocó los sueños de cualquier chaval que nació aquí, que juega en el Valencia, ¿no? Salir campeón con el Valencia, 16 temporadas. Y ese es mi hermano hasta hoy es mi hermano, y Mario Alberto Kempes, que también. Las cosas que me regaló la vida y el fútbol, porque si hubiera sido abogado a lo mejor no los conocía, pero esas son las cosas hermosas que me pasaron en ese equipo. Aquí en Europa, Alfredo Di Stéfano, que fuimos campeones en el primer torneo europeo, lo ganamos con Alfredo. Y el personaje, ¿viste? Alfredo fue un jugador que ha quedado en la historia. En aquella época no habían tantas televisiones, no habían tantos periodistas, pero cuando íbamos afuera recorriendo Europa por el torneo, habían 10 periodistas, 8 se iban con Alfredo, porque Alfredo fue una institución. Hay gente que lo cataloga el mejor jugador de la historia. Llegar aquí primero a Europa era el sueño de cualquier jugador sudamericano, ¿no? Era el último peldaño de una carrera deportiva. Yo digo que es el éxito llegar en aquella época a disputar, y con el privilegio de que jugaban pocos extranjeros. Yo creo que fue la culminación y el disfrute de una carrera deportiva. La mejor profesión del mundo es que es el jugador de fútbol. El Valencia me brindó primero mis hijos, hoy 6 nietos, y me dio todo, la posibilidad de terminar mi carrera deportiva prácticamente aquí y seguir ligado al Valencia, ¿no?

0: Todos nacemos ahí, todos nos hacemos jugador. Si no hubiese esa academia o esa cantera, pocos jugadores llegarían. Yo creo que el Valencia siempre fue un jardín de sacar jugadores para el primer equipo. En aquella época, de 25 profesionales, 15, te puedo asegurar, eran valencianos. Ese es el éxito. El Mestalla tiene que ser el puntapié inicial de una carrera deportiva espectacular y hermosa. 100 años no se cumplen todos los días, que la ciudad debe estar y sentirse orgullosa de que el Valencia cumpla 100 años. Ese es el esfuerzo de esta ciudad. El sacrificio, el DNI, el sacrificio, la humildad, la honestidad de una de las mejores fiestas del mundo, que son las Fallas, y el fútbol que ha hecho grande a esta ciudad.
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0: evidentemente es el lugar donde tenemos las máximas experiencias en cuanto a la carrera futbolística, ¿no? Cuando hemos conseguido títulos, ¿no? Porque son momentos muy especiales. De la primera liga, creo que es el que más disfrutó todo el mundo. Son evidentemente recuerdos tan bonitos que son difíciles de olvidar. Siempre que pienso en celebraciones recuerdo el día de la lluvia, lloviendo un montón y Mestalla lleno de gente, nosotros intentando salir por el túnel con los trajes aquellos, el resbalón de Ayala, anécdotas divertidas, la verdad. Vine con mi padre y con otro hombre de allí del pueblo, ¿no? Era un Valencia-Zaragoza, yo tenía 13, 14 años. Aún no estaba la última ampliación, que las banderas estaban enfrente tribuna y ahí cerca, sector 28, me parece que era. Pretemporadas ya había el trofeo naranja, ¿no? Y era muy diferente porque entonces eran el típico partido de verano, una semanita de empezar la liga. Fue con la plantilla que era Jorge Valdano, entrenador, ¿no? Y cuando sales ahí lo ves todo lleno, te impacta, ¿no? Lo que pasa que al final uno cuando está ahí abajo se intenta olvidar y centrarse en lo que le corresponde, ¿no? Y no está demasiado pendiente de lo externo. Nosotros lo vivimos especial porque somos del Valencia, ¿no? Es verdad que sí que tiene algo que en otros campos no ves, ¿no? Es la sensación de que las gradas están muy encima, ¿no? El sonido cuando la gente está enchufada también es espectacular. No en todos los sitios pasa eso, ¿no? Depende también de la construcción. Estuve tantos años que pasó dos o tres obras para un poco habituarlos a la actualidad. Para la mayoría de nosotros el rincón especial es el vestuario. Nosotros somos del vestuario y pasamos después al campo. Recuerdo todo partidos y momentos que se te quedan grabados, ¿no? La remontada, el día del Español, que estaban jugando con 10, ahí la gente que estaba súper conectada, la semifinal con el Leeds, Lazio, esos días sí que los recuerdas un poco por la unión, aunque la afición es una afición caliente, ¿no? Que siempre está ahí. Esos días fueron especiales en cuanto a conjunto, ¿no? También cuando conseguimos eliminar al Arsenal con Cooper en otra Champions. Ha habido noches muy, muy buenas. Muchos que han pasado por aquí, de entrenadores y jugadores de otros equipos, ellos mismos ya lo dicen, ¿no? Cuando la gente aprieta, estamos hablando de gente que lo vive mucho y que es capaz de levantarte partidos. Por ejemplo, el día del Español nos quedamos con 10. Es difícil con 10 remontar un partido que aparte nos daba casi una liga, ¿no? Pero la gente estuvo muy conectada, muy enchufada, apretó mucho y eso es lo que un poco nos llevó a poder sacar ciertas situaciones en momentos determinados y la verdad que cuando la gente aprieta siempre tienes ese plus.
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1: Siempre he estado muy, muy orgulloso de la figura de mi abuelo y quién fue, y por ello también muy valencianista que soy. Entonces, el tener el nombre de mi abuelo pues es algo que a mí me llena de orgullo y que también representa un poco llevar el nombre de la familia, que siempre lo han conocido como la familia Mundo.
2: Somos valencianistas de los que sufren todos los domingos, todos los sábados o cuando juegue. Mi marido no me habla si pierde el Valencia y todo, cosas así. Somos muy valencianistas. Yo lo he visto jugar poco. Yo lo recuerdo más como entrenador, como futbolista. Ya ves eso que está por ahí, que soy pequeña. Pero como entrenador, muy responsable, muy mal genio, muy con los jugadores, muy recto y es una persona con mucho carácter, pero buena persona.
3: Tuve la suerte de tenerlo como entrenador durante mucho tiempo y sentirme realmente feliz y seguro al lado de una compañía con un carácter especial, pero con un carácter muy bueno. Contó siempre conmigo, o sea, yo siempre me sentí seguro jugando con él. Yo creo que fui más jugador de lo que he sido por digámoslo, por culpa de él.
4: Lo tuve de entrenador cuando tenía 18 años. Entonces, yo he tenido trato con él, yo le llegué a conocer, llegué a tratarlo, ¿no? Y era una persona con muchísima personalidad, era algo increíble, ¿no? Era un tipo muy llano, muy sencillote, era muy, muy, muy cercano, era muy claro.
1: Era un jugador que a lo mejor no tenía mucha técnica, pero sí que era un jugador, pues un delantero puro, ¿vale? Tenía mucha fuerza, tenía pues los chutes, los remates. Bueno, suelen decir por ahí que cuando remataba metía el balón y al jugador en la portería. Y bueno, metía casi una media de 2 goles por partido. Es un delantero de los que hoy en día se echarían de menos o se echan de menos porque la verdad es que era un jugador top, con mucho carisma. Formaron la delantera eléctrica tan famosa y marcaron una época. Ganaron 3 ligas, 2 copas, luego como entrenador también ganó otra copa.

0: una persona que lo ha sido todo en el Valencia y sin embargo que después era un tío humilde y sencillo, ¿no? Yo creo que era sus grandes virtudes.
1: Era una persona que allá donde iba lo conocían y caía muy bien.
2: Lo querían mucho, sí, la verdad es que sí. Sobre todo la gente mayor. La gente mayor sí que se acuerda mucho de él y lo respeta mucho.
1: Por ejemplo, yendo a la nieve, que lo paraban porque se quedaron atascados y los camioneros paraban para ayudarle. Él se retiró, pues, no sé, año 52-53, sí que se inauguró este bar donde estamos en 1953 y bueno, desde entonces pues, aquí se reunían muchísimos jugadores del Valencia o cuando él era vasco, buen comedor. Entonces pues su ilusión fue montar un restaurante aquí en lo que era cerca del centro de Valencia, hoy más centro aún. Este año, coincidiendo también con el centenario del Valencia, pues hemos querido hacer un homenaje tanto al Valencia como a mi abuelo y a la época en la que jugó él, para rememorar un poco su figura.

0: era joven también, y venía continuamente, veníamos continuamente al bar. Siempre fue un bar especial, sobre todo especial, porque era un bar donde la gente sabía de quién era, y la gente pues siempre se encontraba con gente de fútbol.
1: Mi padre estaba en la puerta. Todo el mundo que pasaba por Don Juan de Austria, hola mundo, lo saludaba, todo el mundo. Conocía a todo el mundo y todo el mundo lo conocía a él. Venía mucha gente, sobre todo de los pueblos, lo conocían mucho y venían todos a ver a Mundo.
2: Hacía tiempo que no venía por aquí, la verdad es que me ha impresionado, lo habéis bordado, está precioso. Es un rincón de toda la vida de los valencianos, de paso siempre, que lo conocemos todos los valencianos, pero le habéis dado el toque nostálgico del fútbol, ¿no?
3: No creo que nadie alcance a su cifra, a la cifra de goles que tiene, que ojalá, porque sería bueno para el Valencia.
0: Difícil va a ser y que se supere eso. Estamos hablando de un mito. Ha sido una de las figuras más grandes que haya tenido este equipo. Por lo tanto, hay que considerarlo, hay que quererlo, hay que tenerlo como algo especial, y así va a ser.
2: Ya con el paso de los años nos hemos dado cuenta de que bueno, los logros conseguidos por él han sido importantes, que siguen estando ahí y que, lógicamente, además de que van a ser muy difíciles de superar, yo creo que bueno, él formó parte de una época muy importante en la historia de Valencia, los grandes primeros títulos, ¿no? Y eso desde luego no se olvida. Cada uno dejará su huequecito en la historia, pero el de él no es una huella, es un pisotón con todas las de la ley. Él marcó una época y fue el referente de la época más importante del Valencia.
1: Nosotros vivimos con el Valencia y estamos con el Valencia. Somos de Valencia, somos valencianos, falleros.
3: Nos alegramos mucho de que el Valencia se acuerde. Igual que nosotros nos acordamos todos los fines de semana del Valencia.
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1: La Liga 92-93 empieza con una victoria para el Valencia pocos días antes de la gran debacle ante el Nápoles de Fonseca. Aquel partido se jugó en el horario habitual del Luis Casanova, 10:30, y lo resolvió uno de estos jugadores con un gol. Te repito, la Liga 92-93 empieza con una victoria para el Valencia pocos días antes de la gran debacle ante el Nápoles de Fonseca. Aquel partido se jugó en el horario habitual del Luis Casanova a las 10:30 y lo resolvió uno de estos jugadores con un gol. No nos dice el rival en la pregunta. Atención, Sergio. Opción A, Fernando. Opción B, Leonardo. Opción C, Pénez. Opción D, Arroyo. Te repito, Fernando, Leonardo, Pénez o Arroyo. Vale. ¿La tienes clara la pregunta? ¿Quieres que te repita algo?
2: Sí, la tengo clara. Sí, temporada 92-93, primera jornada de liga. Vale, es un partido contra el Rayo Vallecano. Se gana 1-0 y marca Arroyo. El portero es Wilfred, que debutaba ese día en la Liga Española. Es Arroyo, seguro. Creo yo, vamos.
1: ¿Necesitáis alguna información más? De momento no, ¿no? Parece que Sergio con...
2: Creo.
1: Bueno, pues con esa seguridad que acabáis de escuchar, dando más detalles de los que le pide la pregunta, parece saberla, parece tenerla clara. Wilfred, dices, portero del Rayo, recientemente fallecido.
2: Sí. Creo que fue su debut esa noche. Sí, un partido de 10:30, sábado por la noche. Final de agosto, principio de septiembre creo que fue.
1: ¿Marcamos Arroyo entonces?
2: Sí.
1: Muy bien, pues contestamos Arroyo, marcamos la D, Arroyo, y comprobamos. Es correcto, Sergio, sí señor, segundo punto para ti.
2: Además recuerdo un titular que era Arroyo el pararrayos.
1: ¿Ah, sí?
2: Sí.
1: Arroyo el pararrayos, nada más empezar la liga.
2: Sí, en el día siguiente en el Marca era ese titular, sí, Arroyo el pararrayos.
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6: 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Jesús Sánchez, responsable del área de nutrición de la Academia VCF, nos habla de cómo sobrevivir a las Navidades sin engordar.
7: ¿Cómo sobrevivir a las Navidades sin engordar? O mejor dicho, sin ganar grasa y perder músculo. Primer mensaje: 8 ingestas libres, no 2 semanas llenas de excesos. Tenemos libres la cena del 24, la comida del 25, la cena del 31, la comida del 1, la cena del 5 y la comida del 6. Y a estas les vamos a añadir 2 ingestas más para comer, almorzar, cenar con amigos, con compañeros. Disfruta de esas ingestas libres, sin remordimientos de conciencia. Ahora bien, esas 8 ingestas no se pueden convertir en 2 semanas o incluso más llenas de excesos. Pasadas esas ingestas, volvemos a comprometernos con nuestra salud. Comemos de forma saludable, hacemos deporte, descansamos bien y todavía te diría otro pilar importante, hacemos meditación, hacemos relajación, algo que nos ayude con nuestra salud mental. Segundo mensaje, nuestra casa es un templo de salud, no una pastelería. Para evitar que esas 6, 8 ingestas libres que vamos a hacer se conviertan en 2 semanas o incluso más tiempo de desfase alimentario, es fundamental que en nuestra casa solo tengamos comida saludable. Por lo tanto, una vez terminadas esas comidas festivas, los polvorones, los mazapanes, los pasteles de boniato y demás productos comestibles malsanos, llenos de azúcares y de grasas malsanas, tienen que desaparecer de nuestra casa. Tercer mensaje, si el coche se mueve menos, necesita menos gasolina. Ajusta tu ingesta a la cantidad e intensidad del entrenamiento que haces. Si entrenamos menos, con menos intensidad, y competimos menos o no competimos, vamos a necesitar ingerir menos, especialmente menos alimentos ricos en hidratos de carbono, como son el pan, la pasta, el arroz, la patata o el boniato. Para contrarrestarlo, incrementa el consumo de verdura, que en todas tus comidas y en todas tus cenas haya presencia abundante de verduras. Y mantén alto el consumo de alimentos ricos en proteína, de huevos, de carnes, de pescados, en menor medida, las legumbres también nos dan proteína. Esta proteína nos ayuda a recuperarnos, a mantener la masa muscular o a construir nueva masa muscular. Por último, come con hambre y dale descanso a tu aparato digestivo. Si sabes que vas a cenar mucho la noche del 24, seguramente la merienda no es necesaria. Si has cenado mucho la noche del 24 y vas a comer mucho en la comida del 25, seguramente el desayuno y el almuerzo del día 25 están de sobra. Además, darle descanso al aparato digestivo es beneficioso para tu salud en general.
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1: En el 93 o el 96 fichó el Valencia a Pizzi.
2: 93.
1: Sí, Paco Roig logró con el Valencia en todas las competiciones uno o dos subcampeonatos.
2: Dos.
1: Sí, el nombre de pila de Zurdi es Ernesto o Carlos.
2: Ernesto.
1: No, en la final de Milán el resultado al descanso es 1-0 o 1-1.
2: 1-0.
1: Sí, John García, defensa central o delantero.
2: Delantero.
1: Sí, ¿coincidió o no coincidió Nando con Subirats en el Valencia?
2: Sí.
1: Correcto. Según las imágenes de televisión, el gol desde el centro del campo del Piojo al Atlético de Madrid se produce en la portería de la derecha o de la izquierda.
2: Izquierda.
1: Sí. En este caso, Mangala o Santi Mina lesionado para 3 o 4 semanas.
2: Santi Mina.
1: Correcto. A Tenerife o Las Palmas marcó Aymar un golazo que dio en el poste y entró.
2: Tenerife.
1: Sí, correcto. Romero llevó en la Liga 95-96 el dorsal 14 o el 21.
2: El 21.
1: Sí, Zubizarreta o Busquets es el portero del Barça en el 4-1 del Valencia con Luis Aragonés en el banquillo.
2: Busquets.
1: Correcto. Pepe Benyó, que acaba de empatar el programa.
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6: ¿Qué pasa si no voy convocado?
7: Joaquín Sorribas, del Departamento Psicoeducativo de la Academia, explica algunos consejos para gestionar el momento de no ir convocado o convocada. Convocado o convocada.
8: Si tu hijo no va convocado, nunca le digas frases como no pasa nada, hay mucho más partidos, así descansas. Porque cuando te sientes futbolista, el partido es lo más importante de la semana. Y todo lo que importa duele. Y cuanto más importa, más duele. Así que lo siento, pero no hay consuelo. Lo mejor que puedes hacer es comprender, acompañar y validar las emociones de tu hijo. Eso sí, hay que poner un límite temporal. El fútbol duele mucho, pero duele solo 24 horas. A partir de las 24 horas ya hay que hacer la gran pregunta. ¿Y ahora qué? ¿Qué vas a hacer ahora? ¿Te vas a instalar en la injusticia y en el lamento o vas a sacar tu mejor versión? Te recordamos que por mucho que luches, te esfuerces y trabajes, no te va a garantizar el éxito. Pero ese sí, si te lamentas, si culpas a los demás y ves todo injusto, tienes garantizado el fracaso. Una mente débil se queja constantemente. Una mente sana acepta y se compromete. Por lo tanto, te sugerimos, uno, acepta que las decisiones del entrenador no dependen de ti. Y acepta que si no vas convocado, todavía tienes mucho que mejorar. Y dos, comprométete. Comprométete con tu mejor versión. O sea, es ese momento de defender tus valores de aceleración y de freno, porque siempre te va a quedar una sensación de orgullo. Comprométete con tu mejor trabajo. Presta atención a cada una de tus acciones, a tus debilidades, a tus mejoras, porque nos da mucha confianza irnos acercando a la excelencia y seguir creciendo. Comprométete con el disfrute. Recuerda que se llama jugar al fútbol, no sufrir al fútbol. Recuerda que es tu sueño, que es tu pasión y sigues teniendo la posibilidad cada día de entrenar y de jugar a lo que más te gusta. Y comprométete con el equipo. Es el momento de sacar tus valores de relación. Y recuerda que todo lo que le regales al equipo te lo devolverá por mil. Puede ser que no vayas convocado, pero si sujetas ese sentido de orgullo, si mantienes esa confianza firme, si mantienes la ilusión de disfrutar y ese sentimiento de equipo, tarde o temprano llegará lo que te mereces.
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1: Canterano que debutó jugando los últimos minutos en el 4-1 al Barça de la 95-96, sustituyendo a Mijatovic, y que pudo marcar el quinto si no le hubieran señalado un fuera de juego inexistente. Repito, canterano que debutó jugando los últimos minutos en el 4-1 al Barça del 96, sustituyendo a Mijatovic, y que pudo marcar el quinto si no le hubieran señalado un fuera de juego inexistente. ¿La sabes, Juan Carlos?
2: No, pero vamos a llamar al comodín.
1: Llamamos al comodín. Pues sí. Rápidamente, José Manuel Reina se pone en contacto con el comodín de Juan Carlos Sánchez. ¿A quién vamos a llamar?
2: A Julio.
1: A Julio.
2: Julio, un amigo mío.
1: ¿Te ha hecho de comodín otras veces?
2: Sí, me ha hecho de comodín en otras ocasiones y la verdad es que muy bien.
1: Ajá.
2: No ha fallado. Incluso la última vez me acuerdo que no encontraba la respuesta y bueno, al final ya dijimos, bueno, pues voy a decir yo una. Y en el último segundo dice, oye, perdón, aún estoy a tiempo, y la dijo y era esa. O sea que genial.
1: Todo en el último suspiro. Con Julio. Ah, está ya. Vale, perfecto. Ya lo hemos.
3: Estoy aquí ya.
1: Que no sé qué ha pasado con tu número de teléfono, Julio. Ya lo tenemos claro. Atención, te repito la pregunta a ver si puedes ayudar a Juan Carlos, ¿de acuerdo?
3: Sí, dime.
1: Canterano que debutó jugando los últimos minutos en el 4-1 al Barça de 1996, sustituyendo a Mijatovic, y que pudo marcar el quinto si no le hubieran señalado un fuera de juego inexistente. Podéis hablar.
2: Hola, Julio, buenas tardes.
3: Hola. Hola,
2: a ver, es la temporada 95-96, partido Valencia-Barcelona de Liga, 4-1, y tiene que ser la última sustitución del partido.
3: Sí, Raúl Martínez.
2: Raúl Martínez, vale.
3: Que entró en el 86, por Mijatovic.
1: ¿Lo has buscado, Julio?
3: Sí, lo he buscado.
1: ¿Quieres haber encontrado?
3: Mi memoria no es como la de Juan Carlos.
1: ¿Te estás metiendo con Juan Carlos? Ah, no, que lo has buscado, quieres decir, ya, no lo había captado a la primera.
3: No, que me ha tocado buscarlo, mi memoria no llega
1: tan lejos.
3: Es
1: tan prodigiosa como la suya, ¿no? Quieres decir.
3: Exacto.
1: Pensaba que te estaba metiendo con él por no acordarse ahora.
3: No, me ha tocado buscarla porque yo tengo tanta memoria como él.
2: Yo tengo más memoria para la Valencia, pero tú tienes mucha memoria para otras cosas.
1: ¿Contestamos Raúl Martínez?
2: Vamos a contestar a Raúl Martínez.
1: Sí. Y comprobamos. ¡Sí, señor! Juan Carlos, ¿qué le decimos a Julio?
2: Pues nada, que muchas gracias otra vez, que nada, que ya sabe que está invitado a lo que quiera y que nada, que nos volveremos a ver dentro de poco.
3: Sí, la semana que viene, venga, enhorabuena.
2: Venga, muchas gracias.
1: Gracias, Julio, hasta la próxima.
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4: 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Amparo Puig, de los servicios médicos de la Academia VCF, explica la importancia del descanso en los deportistas.
5: Desde el servicio médico queremos hacer hincapié en la importancia del descanso de nuestros deportistas. El desarrollo y el rendimiento deportivo se basan principalmente en el entrenamiento, pero igual de importantes son otros factores como la preparación psicológica, la nutrición, la recuperación física y, por lo tanto, el descanso. Nuestros deportistas mantienen una rutina de ejercicio físico constante, por lo que en periodos de descanso, sean días libres, vacaciones, deben recuperarse tanto ellos como sus músculos del desgaste sufrido. Para ello, recomendamos realizar un descanso activo, es decir, hacer una pausa del ejercicio regular, pero manteniendo un esfuerzo mínimo, haciendo una actividad menos exigente e intensa que la actividad deportiva diaria. Asimismo, seguimos aportando beneficios al cuerpo y permitiendo que se recupere, mejorando el flujo sanguíneo, mejorando el control hormonal, la recuperación del músculo. Por lo tanto, el descanso activo es fundamental para mejorar los diversos factores de rendimiento deportivo.

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1: Completamente de blanco. Otra pregunta de memoria visual. Completamente de blanco. El Valencia ganó un partido como local en la Champions 99-2000. ¿Ante qué equipo? Completamente de blanco. El Valencia ganó un partido como local en la Champions 99-2000. ¿Ante qué equipo? Completamente de blanco. Pensando José Manuel Jiménez en su última pregunta. De momento está por delante, está 3-2. Tiene ahora mismo más opciones de clasificarse, pero todo puede suceder aún. Los comodines intactos. La pregunta dice, completamente de blanco, el Valencia ganó un partido como local en la Champions 99-2000. ¿Ante qué equipo, José Manuel?
2: Pues ahora mismo la verdad es que no me viene a la cabeza. Estoy repasando los rivales de esa Champions.
1: Ajá. Tienes algunos segundos todavía.
2: No,
1: y tienes el comodín, te recuerdo, José Manuel, disponible. Si lo quieres utilizar,
2: sí,
1: habrá que...
2: Lo voy a tener que usar porque ¿sí? es la última ya. Y
1: lo usamos.
2: Y lo que pasa es que no es fácil de encontrar.
1: Vale.
2: Esta es difícil.
1: ¿Lo usamos?
2: Sí, sí.
1: Rápidamente, Charlie Roca, a los mandos técnicos del programa, se va a poner en contacto con el comodín de José Manuel Jiménez. En la quinta pregunta, ¿a quién vamos a llamar, José Manuel?
2: A Tino.
1: ¿A Tino quién es?
2: Un amigo mío.
1: Amigo valencianista, sí.
2: Valencianista de Segovia.
1: Valencianista de Segovia. Creo sí, que sí. Fue comodín tuyo en otra ocasión.
2: Sí, pero no he llegado a ponerme en contacto con él nunca.
1: No lo llegaste a llamar. Es la primera vez que sí. lo llamamos. Entonces, a Tino, ¿dónde está?
2: Pues en su casa.
1: En su casa. Hola, Tino, buenas tardes.
3: Hola, ¿qué hay?
1: ¿En Valencia?
2: Sí, sí.
1: Tino, por favor, lo primero que te pido es que bajes la radio. Necesito
3: sí, sí,
1: que me escuches solamente a través del auricular del teléfono, ¿de acuerdo?
3: Vale.
1: Bajamos la radio completamente y te repito la pregunta a ver si puedes ayudar a José Manuel.
3: Sí.
1: Completamente de blanco, el Valencia ganó un partido como local en la Champions 99-2000. ¿Ante qué equipo podéis hablar?
2: Tino.
3: Sí.
2: Hola, buenas. ¿Qué? ¿Has podido ver algo? Porque esta es complicada, ¿eh?
3: Pues sí.
2: Sí, que sí que has podido ver algo o que es complicada.
3: Tengo dudas de si fue al Barcelona.
2: Al Barcelona.
3: O al Lazio. Yo tengo dudas.
2: No te sale ahí nada más.
3: No.
2: Hombre, al Barcelona me extraña, con el Lazio iba de amarillo. Quiero recordar.
3: No te puedo decir más porque no lo sé.
2: Es que al Barcelona de blanco, vamos. Entre las dos que me has dicho, me decantaría por el Lazio. Pero la verdad es que no recuerdo. Pues nada, voy a decidir.
1: Está tecleando, vale. Tino.
2: Sí, sí.
1: Oímos el teclado.
2: No pasa nada, Tino. No, esta no era fácil. No quería llamar por eso, porque no era fácil.
1: Tino, no te retires. José Manuel, sí. ¿Qué contestamos?
2: Vamos a decir Lazio.
1: Contestamos Lazio y comprobamos. No rebote, José Francisco, la sabes. Puedes gastar el comodín si quieres.
4: Pero el comodín también es lo que dice el compañero. Es muy difícil de buscar.
1: Sí.
4: Y más a mí. Pues nada, diremos la que quede y ya está. No va a ser, pero a Barcelona.
1: Barcelona, comprobamos. No, la respuesta correcta era el Girondins. ¿Qué le decimos a Tino?
2: Nada, hombre, gracias, que no era nada fácil.
3: No salía nada más.
2: Nada, hombre, tranquilo, no pasa nada.
1: Lo has intentado, Tino, gracias y un abrazo.
3: Vale.
2: Gracias, Tino. Venga.
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8: VCF Educa. ¿Todas las motivaciones son iguales? María Ángeles Atienzar, del Departamento Psicoeducativo de la Academia VCF, nos habla de la motivación de calidad.
9: La motivación es algo que todo el mundo quiere dominar, pero que casi nadie entiende. Se mezcla con activación, ganas, estado de ánimo, ir enchufado o enchufada. Tienen que ver, pero no son lo mismo. Motivación viene de mover. ¿Por qué me muevo? ¿Por qué hago lo que hago? No todos los porqués son igual de buenos, no todas las motivaciones son de la misma calidad. Tenemos ya dos filtros. Uno, mis porqués, mi motivación viene de fuera, no depende de mí, baja calidad, estoy expuesta a otros. O la segunda, mi motivación viene de dentro, buena calidad, porque siempre podré persistir y mantenerla. A partir de ahí podemos ir paseando por lo que se llama continuo de la autodeterminación. Tenemos cinco regulaciones motivacionales. La primera es la extrínseca, que es casi que me tienen que dar algo, recompensas, reconocimiento, castigos. Actúo para ganar o evitar todo eso. Hago esta tarea de forma intensa porque quien no recoge la portería. Hago X cosas por las multas. En el momento en el que me acostumbre a eso o me dé igual, mi nivel bajará y entonces dejaré de rendir bien. Luego está la introyectada, que ya empieza a ser tengo que. Aquí aparece nuestra culpa. Eres tú mismo o tú misma quien te pone reconocimientos o castigos. Empiezo a comer bien porque si no me siento mal, si no lo hago. Estás siendo un poco controlado, pero cada vez nace más de ti. La culpa nos negativiza, hace que disfrutemos menos y que al final acabamos decayendo. Ahora llegamos a la identificada. Ahora lo haces porque quieres hacerlo, porque es importante para lo que buscas y para tus objetivos. Entrenas fuerte en el gimnasio porque sabes que te va a generar mayor rendimiento en el campo. Las cosas empiezan a depender de ti y vas estabilizando tu rendimiento. Siempre está en tu mano trabajar por aquello que buscas. Entonces tu motivación empieza a ser más constante, persistes. Y ahora llegamos a la integrada, que poco a poco es lo más autodeterminado que hay. Ahora hacen las cosas porque tú eres así. Tu motivación empieza a ser inquebrantable. Entreno fuerte porque el valor del esfuerzo va conmigo. Animo incluso no convocada porque soy leal. Cada vez eres más invencible, no dependes de nadie. Y el final es la motivación intrínseca, que es ese momento en el que haces las cosas porque las disfrutas, porque te encanta. Conseguir disfrutar de todos los procesos es la mayor clave para el rendimiento óptimo. Cuanto más dependemos de nosotros, de nosotras mismas en la motivación, más poder tenemos sobre nuestro rendimiento. Siempre tenemos que darnos porqués que sean nuestros. Si cogemos las riendas de la motivación, cogemos las riendas de nuestra mejor versión.
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1: Atención. Tiempo. También jugó Xavi Nilie en el Lleida o en el Girona.
2: El Lleida.
1: Sí, un gol de Pauleta o de Lana provocó la dimisión de Paco Roig.
2: Pauleta.
1: Sí, en la primera o en la segunda parte falló un penalti durante la final 2001 el Bayern de Múnich.
2: En la primera.
1: Sí, celebración emulando hinchar con un bombín. ¿Viola o Claudio López?
2: Claudio López.
1: Sí, Dorlan Pavón, ¿con B o con V?
2: Con B.
1: Sí, el Valencia fue eliminado en los penaltis en Copa del Rey ante el Guadix, ¿con Cooper o con Benítez?
2: Con Cooper.
1: Sí, según las imágenes de televisión, un gol de vaselina de Ilie al Mérida. Al poco tiempo de llegar, lo marca en la portería de la derecha o de la izquierda.
2: Izquierda.
1: Sí, en 1998 o 1999 dejó Zubizarreta el Valencia.
2: 98.
1: Sí, marcó Sánchez presumiblemente con la mano ante Lazio o Leeds.
2: Leeds.
1: Sí, de blanco o de negro marcó Karev un gol a domicilio ante la Roma.
2: De blanco.
1: Sí, eliminó al Valencia de la Copa el año siguiente de ganarla en la Cartuja el Novelda o Osasuna.
2: Osasuna.
1: Sí, señor, pleno de Esteban Fernández. Inmenso ha estado nuestro participante de Valencia, 11 de 11 pleno para sumar el primero de esta tarde y para ponerse 1-0 en el marcador. Has estado sensacional, Esteban, cuéntame cómo te has encontrado.
2: Fortuna.
1: Fortuna.
2: Me la sé, ya está. Si es que esto al final es que las que te tocan te las sepas.
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1: En la Copa 94-95, ¿ante qué equipo marcó Penef en un libre indirecto dentro del área rival? En la Copa 94-95, ¿ante qué equipo marcó Penef en un libre indirecto lanzado dentro del área rival? Copa 94-95. Nacho, pensando, nuestro concursante de Valencia Capital, Nacho Orduña, en esta última pregunta ha hecho un programa sensacional. Los pequeños detalles han decidido, estuvo a punto de darle la vuelta en un momento dado. Y atención, mientras piensa, dice Chimo Viñes, uno de los mejores programas y con concursantes que como yo ya han cumplido 50. Gracias, gracias a vosotros por estar ahí cada tarde y sobre todo a ellos, por regalarnos estos momentos. Nacho, el punto no es trascendental.
2: Racing de Santander.
1: No, sí, no recuerdas exactamente. ¿Contestamos Racing de Santander? Pues contestamos Racing y comprobamos. No rebotes, Rafa, ¿la sabes?
3: No lo tengo claro porque Albacete no fue, Real Madrid no fue. Y entre medio tengo la duda si fue el Sevilla, pero voy a decir el Sevilla, da igual, ¿sí? Voy a decir el Sevilla.
1: Pues contestamos Sevilla.
3: Y no sé, porque creo que estuvo eliminatoria, pero tampoco te lo puedo asegurar, Sevilla.
1: Contestamos Sevilla y comprobamos.
3: Creo que no.
1: No, la respuesta correcta era el Corralejo. El Corralejo.
3: El partido del 5-1.
1: Aquel partido.
3: El partido del 5, del 5-0. Lo he pensado, pero digo, no puede ser. El 5, ese partido se jugó en Castalia. En
1: sí,
3: el
1: señor.
3: Nuevo Castalia, además estuve viéndolo.
1: El partido de vuelta, efectivamente.
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5: 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Marc Mallea, segundo entrenador de la Fundación Valencia Club de Fútbol Alevina, nos responde a esta pregunta.
6: Ser humilde nos enseña que todos tenemos cosas que mejorar y desde la academia asumir que todos cometemos errores y que en el fútbol hay momentos difíciles nos ayuda a escuchar, aceptar las correcciones y aprender, tanto de nuestros técnicos como de los compañeros. También nos enseña a ayudar a sus compañeros, ya sea en el campo, entrenando, jugando o incluso desde fuera apoyando. Si él mejora y yo mejoro, crecemos juntos. Y eso nos hace entender que todos sumamos desde donde estamos y que nadie está por encima de nadie.
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8: La Fundació te dona vida. 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
9: Hola, buenas tardes, Robi, ¿cómo estamos?
8: Pues molt bé, bueno, pues el fred que ha vingut de repente.
9: Correcto, llevamos
8: ya... Estem en hivern, pero bueno, ya tocaba, pero claro, es que fa no res, fa calor,
9: ahora fred. Por supuesto, correcto, hemos estado a 20 grados algunos días, pero llevamos desde el fin de semana pasado con temperaturas mucho más bajas y con viento además, que también vamos a hablar de eso.
8: Bueno, pues anem allà amb les preguntes dels xiquets, dels pares de l'acadèmia que estan per ací i que bueno, bueno, volen preguntarte. Primera pregunta.
10: Hola, ¿cómo puedo abrigar a mi hijo para no pasar frío jugando al fútbol?
9: Muy bien, me gusta esa pregunta porque en invierno, como hemos hablado, las temperaturas bajan, hace frío y hay que evitar algunos problemas de salud, como los típicos constipados o resfriados. Incluso es muy importante, Robbie, que sepa la gente que el frío aumenta el riesgo de sufrir lesiones deportivas, ¿de acuerdo? Entonces es un factor fundamental a tener en cuenta. Entonces es muy importante que los jugadores de nuestra academia o de otros equipos se abriguen bien cuando vayan a entrenar o a jugar. Y para combatir el frío, pues es muy importante, por ejemplo, el uso de la camiseta térmica o de las mallas térmicas, ¿de acuerdo? Es muy porque absorben el sudor y te mantienen